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0: Amigos, ¿qué tal? ¿Cómo están? Buenas noches, bienvenidas y bienvenidos. Qué gusto saludarles a todos ustedes. Estamos arrancando, iniciando ya esta jornada en una semana y obviamente en un día que ha sido bastante auspicioso, digo por la connotación internacional. Qué alegría siempre hemos manifestado el hecho de que nuestros ecuatorianos a nivel internacional brillen. Y volver a tener a un jugador dentro de la nómina para el Balón de Oro, eso nos llena, creo, para todos, inflar el pecho y decir orgullosamente somos ecuatorianos. Son embajadores y de las cosas buenas. Porque obvio, entre tanta circunstancia y pesadumbre que vivimos en la actualidad, entre lo uno y lo otro, el ambiente en el que estamos involucrados, eso nos va dejando algo mermados. Pero siempre el deporte, de manera general, el deporte, no solamente el fútbol, sino el deporte en sí, cuando ganó Richard Carapaz, cuando lo hizo Neysida Gómez, antes Jefferson Pérez y más. Siempre han sido los deportistas los que nos han logrado tener, o la selección en sí, los que nos han logrado unir y decir, oiga, nosotros somos el amarillo, azul y rojo, el cóndor en nuestro escudo, y tener ese orgullo de manera directa. Bajo esas circunstancias hoy de verlo a William Pacho, creo que sí nos llena, ¿no?, de mucha emoción a todos. Luego, después, ¿qué tiempo de lo de Edison Méndez? 20, imagínese, 20 años. Estamos hablando, mi trayectoria, mis poquitos años que tengo dentro de todo este mundo del campo deportivo, volver a tener, ¿no? Y creo que con sobra de merecimientos en realidad. Edison Javier Teaguaro, bienvenido, buenas noches en Radio Centro.
1: La radio toda la vida, buenas noches Pablo, a los compañeros, a los amables amigos oyentes, qué placer saludarles a los tiempos pan de pincho en el programa de Centro de Deportes, edición nocturna. Les veo muy abrigados, la verdad que hace
0: ¿no
1: mucho
0: tiene frío usted?
1: Solamente en las mañanas y en las tardes. No, sí tengo frío.
0: Ay, pero que, los veo bien, es que habla como que les veo, nomás dice, les veo.
1: Es que sí, usted con una chompa de esas no, muy rara vez.
0: No.
1: Lo he visto en camisa, lo he visto
0: con la chaqueta.
1: Máximo
0: normal.
1: Con la chaqueta. Pero con la chompa rompevientos como la que trae ahora, muy difícil.
0: Sí, lo que pasa es que bueno, ya hay que cuidarse. Sí,
1: hay que
0: la
1: cuidarse.
0: Temperatura está muy, muy fuerte, los cambios de clima afectan.
1: Sobre todo eso, los cambios de clima.
0: Claro.
1: Las mañanas y las tardes frías. Con respecto al tema que traía a colación, Quinito Méndez en su entonces buen momento se enfrentó en el 2006, cuando fue nominado también a ser Balón de Oro, a Ronaldinho, a,
0: claro,
1: a Zidane, Lampard, Cristiano Ronaldo, Drogba, Thierry Henry. Mientras que hoy nuestro compatriota Pacho está con nombres como Messi, Mbappé, Olis, Dembélé, Bellingham, Haaland, Yamal, entre otras 22 figuras más del fútbol mundial.
0: Como siempre hemos dicho, el fútbol es de momentos y los nombres que usted resaltaba con Méndez eran del momento.
1: Sí.
0: Y los que están ahora con William Pacho son de la actualidad. Entonces, eso es lo bonito del fútbol. Yo por eso nunca he compartido el decir o el quererlos poner siempre en una pelea y en un panel para discusión. ¿Quién fue mejor? ¿Maradona o Pelé? O sea,
1: momentos.
0: Hay que los que tuvieron la posibilidad de verlos a los dos en cancha, así como nosotros, esta generación, ha podido verlos a Messi y a Cristiano Ronaldo en su plena hegemonía, y como hemos mencionado, y yo al menos de manera particular, de verlo en la cancha siendo tanto en selección como en clubes a Ronaldinho, que para mí creo que de lo que yo tengo en retina, uno de los mejores jugadores, al margen de lo que haya ganado el uno o el otro, pero creo que como clásico, como espectáculo futbolístico, era una maravilla ver en el campo de juego Ronaldinho. Mi querido Nicolás Verástegui, bienvenido, buenas noches en Radio Centro.
2: La radio de toda la vida, buenas noches a Pablo Danilo, a Edison, a Diego y a todos los oyentes que se dan cita. Sí, ya lo decía Dembélé, incluso en una entrevista hace unos días, hablando de los candidatos para el Balón de Oro, decía, por favor, este año no nos olvidemos de Pacho. Mencionaba algunos, a Lamín, a Mbappé, a sus mismos compañeros, Due, al mismo Lice, pero decía, Este año sí no nos olvidemos de Pacho. Segunda Champions consecutiva que ganó el Paris Saint-Germain con Pacho siendo importante zaguero central que le salvó en algunos partidos al equipo del PSG. Obviamente claro. No va a ganar el Balón de Oro, eso también hay que tenerlo claro. Las probabilidades de que gane el Balón de Oro son prácticamente nulas, pero es un orgullo que él esté ahí claro. Metido entre los candidatos para ganar el Balón de Oro, así como lo hizo Edison Méndez en el año 2006.
0: No siempre estamos en esa nómina. No, 20 pues años han pasado.
2: Casi nunca.
0: Segunda vez.
2: Exacto, entonces hay que valorar esa situación con este William Pacho, que es producto también de este Independiente del Valle, que año a año sigue sacando talentos alrededor del fútbol mundial, y ahora tenemos la presencia también de este jugador en el Balón de Oro. Mañana estará jugando Independiente. No, mañana es Liga, ¿no?
0: Mañana es Liga.
2: Y pasado mañana Independiente
0: del Valle. Ya nos vamos a meter en tema de Copa, porque esta semana también es gravitante, esta semana también es importante. En esta oportunidad, ahora, para poder en la conexión con Diego Sánchez, voy a saludar con él. ¿Qué diferente se siente de verlos brillar a los futbolistas ecuatorianos a nivel internacional o al deportista ecuatoriano a nivel internacional? Diego Sánchez, bienvenido. Muy buenas noches. El del santo, el del cumpleañero. Así que le deseamos muchas felicidades.
1: Que lo haya pasado bien. Continúe pasándolo bien.
0: Él es Diego María Justiniano Sánchez. Diego María, bienvenido, buenas noches. ¿Qué tal? Paco. Abra las llaves.
2: Le falta.
0: ¿Qué ha pasado?
2: Le falta nuestro homenaje.
0: Tiene que ponerle el homenaje. Un abrazo, buenas noches, Diego Fiallos, buenas noches, el bueno.
3: Hola Pablo, buenas noches, un saludo para usted, para los compañeros y para todos los oyentes, un cordial saludo. Y bueno, PSG entra en uno de los 10 nominados del PSG, prácticamente parte como el equipo favorito de llevarse todos los galardones en la jornada número 70 que se entrega este Balón de Oro. También novedades de William Pacho, renovó con el PSG hasta el 2031, decir que los jugadores nominados del PSG son 10 futbolistas: Ousmane Dembélé, uno de los favoritos para llevárselo, William Pacho, João Neves, Arrab Hakimi, Nuno Méndez, Vitinha y también el jugador Ferran Torres. Ahí los 10 jugadores de que tiene nominados para este Balón de Oro el PSG.
2: La ausencia de Due, ¿no? Sonó mucho la ausencia de Due en esa lista.
3: Pero lastimosamente no está en la lista, claro. ¿No? Y aparecieron nombres interesantes como Julián Quiñones,
2: sí,
3: que milita en Arabia Saudita. También Sadio Mané, que juega en el Al Nassr junto con CR7, pero bueno, son novedades de esta lista de los 10 nominados de parte del PSG.
1: Y sabe, y los tiempos cambian, ¿no? De ser el primer ecuatoriano en anotar el Champions League a ser el primer ecuatoriano en ganar la Champions League, en el caso de Pacho.
2: Claro.
1: Y es bicampeón.
2: Ese dato es interesante, ¿no?
1: Méndez, importantísimo.
2: Méndez fue el primero en anotar en Champions.
1: Sí, en Champions. Y ahí está el mérito por ser considerado, claro, con su buen momento también.
0: Dos campeonatos.
1: Y ser considerado también con respecto a ser, ¿por qué no?, uno de los nominados para el Balón de Oro. Y lo de Pacho, que sin duda es el en la historia el que más mérito tiene con respecto al fútbol internacional. Tiene 2 Champions League a año seguido y sigue manteniendo un buen ritmo en el PSG.
2: Exactamente. Se ha hablado mucho del tema de nuestros jugadores más importantes, ¿no? Que se dice contarán en años cuando estén retirados, como lo hizo de pronto Alex Aguinaga, el tema de que han estado lesionados, tanto Moisés Caicedo, Joel Ordóñez, Piero Hincapié, en el Mundial no han jugado ni siquiera el 60-70%, es lo que mencionan, ¿no?
1: Bueno, decirlo ahora.
2: No
1: está,
2: todavía no se reincorporan, de hecho, Moisés entró en esta temporada, el primer partido que jugó, salió lesionado, Ordóñez no logra todavía establecerse, Hincapié lo mismo, poco a poco va ganando minutos. Suena excusa, ¿no? Pero suena parece excusa. Que es una realidad.
1: Suena excusa.
2: Parece que resulta realidad.
1: Es que al menos quienes seguíamos el tema de estas figuras en el ámbito internacional, uno esperaba verlos en el Mundial, porque en el Mundial se iban a partir por todo lo que había sido el contexto del Mundial anterior, que le faltó muy poco para avanzar a la siguiente fase, y uno entendía que para esta clasificación o este Mundial iba a ser la revancha que lastimosamente no llegó, pero está saliendo a la luz diferentes problemas que tuvieron nuestros seleccionados.
0: Exactamente, muy bien. De estas satisfacciones vamos a continuar y nos vamos a meter también de lleno a lo que usted mencionaba. A ver, en semana de copas, mañana la representación de Liga Deportiva Universitaria no la tiene fácil. A ver, primero, ya estar dentro de esta llave amerita una complejidad, ¿no? O representa una complejidad bastante fuerte. Como conversábamos con el presidente de Liga Deportiva Universitaria, el señor Isaac Álvarez, al finalizar el partido el viernes pasado en el Estadio Universidad de Indoamérica Bellavista, no sé si una de las ventajas que podríamos resaltar de Liga, al margen del momento, es que sí tiene un pergamino fuerte en Brasil. Sí, o sea, sí, en Brasil es un cuco. Hablar de Liga en territorio brasileño es de un equipo que les ha ido pintando la cara, empezando desde el 2008 y antes de ganarlo, obviamente, en la final me estoy refiriendo, y toda esa temporada cuando lograron levantar la Copa.
2: En Brasil sobre todo, como dice Pablo, pero también ya en Copa tiene la camiseta de Liga pesa.
0: Claro,
2: la camiseta
0: claro.
2: de Liga ya no es cualquiera.
0: Es que ese derecho es el campeón, pues.
2: Tienen sus recaudos los equipos argentinos, brasileños, uruguayos, ni hablar los chilenos, peruanos, bolivianos, paraguayos, porque Liga ha hecho su nombre en la Copa Libertadores, y yo creo que mañana se le presenta de mejor manera la situación, porque tendrá que definir en casa. Mañana juega allá en Brasil. Es distinto a lo que sucedió en la Copa pasada, que se enfrentó al mismo Palmeiras en semifinales y tuvo que definir allá. Entonces ahora tiene esa posibilidad de mañana jugar a un resultado positivo, a un empate o de pronto a mantener el menor margen de goles para poder acá definir la serie.
0: Claro, eso es lo que tiene que procurar. Eso es lo que se tiene que procurar y priorizar por parte de la representación de Liga Deportiva Universitaria. Diego Sánchez, bienvenido, muy buenas noches. Estamos ya para conversar y saludar con usted también en esta oportunidad uniéndose. Ya me imagino, después de que le cantaron el feliz cumpleaños,
2: sí.
0: Porque bueno, usted sopló tenía hoy por partida.
2: Recién sonó la pirotecnia.
0: Claro, por eso es que no pudo conectarse. Recién estuvo recibiendo todo el aplauso y la pirotecnia de su cumpleaños. Porque aparte, ya digo, Diego María Justiniano Sánchez, bienvenido, buenas noches en Radio Centro.
4: La radio de toda la vida. ¿Qué tal, Pablo? Saludos para usted, a los compañeros, a los amigos oyentes. Parecen fiestas patronales las que ustedes están
0: diciendo. Claro.
4: No, nada que ver. Sí, hay fiesta, hay celebración. Hay celebración sobre todo por mi mamá, que se llama María Olga. Y claro, de ahí yo me colo un poquito, ¿no?
0: Qué modestia del hombre, ¿no?
2: Sí.
0: Oiga, es su día. O sea, está bien que comparta con las Marías, a quienes les enviamos un abrazo muy fuerte, por supuesto, que hayan tenido un maravilloso día, pero usted ahí empieza su gran caminar, pues, de varias vueltas, ya pisando claro. el cuarto piso, ¿verdad?
4: Sí, hoy llegué al cuarto piso. Hasta ayer estaba en el tercero, pero hoy en el cuarto, así es que...
0: Ya amaneció en el cuarto piso.
4: Vamos
0: no
4: bien,
0: parece.
4: No, nadie me cree. Sí, todos dicen que no, que estoy en el tercero llegando.
1: ¿Con qué se mantiene? ¿Con alcohol o cómo?
4: No. No hay que...
0: Se conservaba.
4: Como las serpientes en alcohol. Sí, a ratos. Sí, a ratos, tampoco voy a negarlo, ¿no? Pero después...
1: Lo normal.
0: No, pues no se tiene que hacer acá el papista, pues. No, nos vamos a hacer tampoco.
4: No voy a hacerme el santo.
0: No.
4: Y si es que me invitan hoy, también acepto. No tengo ningún problema.
1: Hoy con más voluntad.
4: Después a que sea semanero, que todos los días, bueno, ahí sí ya no. Entonces, pues, hay momentos y todavía...
0: O sea, usted sí replica lo que dice, cuando vengo, nomás vengo, ya sabrán para lo que vengo.
4: Sí, ¿cómo es?
0: Sí, ya saben cómo soy, para qué me invitan.
4: Qué me invitan, esa también. Muy bien. Y luego, la clave es sonreír, no morirse de iras, aunque a veces... factores externos le hacen morir de las iras.
0: Como ayer, por ejemplo, Mushurruna.
4: Por ejemplo, Mushurruna casi no me deja llegar a mis 40.
1: En los programas lo he escuchado más enojado a Diego, sí. Al menos en las últimas temporadas.
4: No, yo ayer casi boto la casa y...
0: No, pues ayer ya le daba algo, oye, por eso era con el agua yo al lado, como buen compañero.
2: Claro.
0: Tome agua, porque ya el hombre estaba...
2: Ventilándole. Para que...
0: No, pero en serio, no, en verdad, sí, ya sí. Dejando la broma a un lado. En realidad, al inicio sí, ¿no? Era el disgusto solamente de Diego, pero ya después... en la jugada en la que 5 atacan y 2 defienden. Sí, perdón, pero eso, creo que eso rayó.
3: Eso ya fue el colmo. Ya.
0: Sí, o sea, ya fue una tremenda barbaridad de que no puedas superar teniendo 2 y te termines enredando es porque no les dio la gana.
1: Ni
0: nada
1: en el
0: más.
1: Barrio se comen
0: no,
1: esos.
0: No, no, o sea, vea, ni uno que no está todos los días entrenando, pues.
3: Claro.
0: Ni ¿cómo? El fin de. Perdón, decía ayer yo en la transmisión, ya más adelante acaban de llegar nuestros invitados porque tenemos invitados de lujo. El fin de semana que se desarrolló la Champions Interparroquial. Ni en la Champions. No, en la, o sea, Champions, más bien, vea, si el gol con el que gana el Atlético Marañón, pues es una buena salida del Xoloman, del gran portero Xoloman. Peinan el balón a medio campo y esa corrida maravillosa y es una definición extraordinaria.
4: Y lo ¿cómo? Hemos no solamente por el partido del sábado, sino en otros campeonatos. Hay buen fútbol y uno dice, los profesionales todos los días entrenando y no
0: más lo que
4: saber.
0: Entrenan
4: sí,
0: para la misma
4: pase, hacer un pase cosa. De 1.5 metros. Y mire que ustedes empezaron bien y eso es bueno, destacar lo positivo, pero ahí mismo ustedes me pican y tengo que poner eso porque el disgusto de ayer noche creo
0: usted,
4: que...
0: No. Vamos, como dice nuestro compadre, señor Arjona.
1: Dijo que el secreto era sonreír.
0: Por eso mismo, pues.
3: Por eso le quiero hacer mal de las
0: ideas. No, es que él mismo dice, el secreto es sonreír sí. Y a veces factores externos, él solito. Sí. Vamos aclarando este asuntico nada más, le digo.
4: Es que ayer era...
0: No, ayer, ya, te juro que yo también que llegué a tomar agüita de valeriana en la casa.
1: Vamos aclarando el panorama, como dice
4: Ricardo. Creo que fue la transmisión que más me morí de las giras en toda mi vida periodística, la verdad.
0: Pero ayer no fue, sí. Y no fue por mí, lo verdad, lo
4: no,
0: bueno.
4: No, con usted me pasó bien.
1: Esta vez no.
4: Me pasó tranquilo.
0: Esta vez no. Esta vez no.
4: Pero no fue usted el causante, no. Yo con usted
1: esta vez
4: estoy
1: no.
4: Bien y creo que una de las claves de estar así de joven es justamente porque tengo a mis compañeros que lo hacen pasar bien en las transmisiones y a veces no se siente que es un trabajo, sino más bien que es algo que a nosotros nos llena día a día. Entonces, ya, dejemos al lado los de ayer, después analizaremos tal vez si es que hay tiempo, pero creo que es necesario ya topar algunos otros temas como lo de Pacho, como la de selección sub-20 femenina que mañana juega frente a Francia, que tiene su segundo partido, de ganar clasificaría ya a la siguiente fase, octavos de final, y todo lo que conlleva, por ejemplo, ciclismo, Carapaz, que está cuarto todavía con la esperanza de que
0: hoy
4: esta semana...
0: la vuelta ciclística que pasó por Píllaro.
4: Ah, claro, que terminó en Baños la primera etapa. La primera etapa y ganó Byron Guama y todo el equipo de su team. Quedaron del 1 al 7, son 7 competidores de cada team y los 7 se posicionaron uno tras otro y hoy corrieron en Riobamba y mañana continúa, son 7 días de la vuelta ciclística al Ecuador.
0: Muy bien, amigos, a ver, decíamos Liga Deportiva Universitaria de Quito no la tiene fácil, un partido demasiadamente complicada para poder sortear. Creo que empatando o ganando por una mínima diferencia sería extraordinario para Liga pensando en avanzar en la ronda. Avanzar en la ronda.
1: Un partido con sabor a revancha, pero la temporada anterior Liga tenía, me parece que, algo más. Esta temporada no tiene esas variantes, pero claro, es fútbol y ya dependerá del juego de Liga de Quito. Pero yo siento que Liga la temporada anterior tuvo más que esta temporada y será un partido, no sé si con mucha diferencia. En Brasil es difícil ganar, lo ha hecho Liga de Quito, pero con Palmeiras, un equipo que de igual manera económicamente es fuerte, con las figuras que tiene, partido bravísimo.
0: Sí.
4: Es un partido complicado. Brasileños siempre serán complicados para cualquier otro rival de cualquier otro país. Liga tiene casta, es verdad, pero creo que las condiciones no están a la par. ¿Por cómo viene Liga? ¿Por cómo Liga todavía no se encuentra? Si ustedes preguntan al mundo Liga, ni siquiera a nosotros, ni siquiera a la gente común, al mundo Liga, no sabe una alineación tipo. Una alineación que ellos recen de memoria. Claro, después...
0: Por ejemplo, mañana será de Iverson.
4: No sé, Estrada, creo yo, pero después...
0: O sea, debería por regularidad o por lo deportivo, sería Estrada, por lo que viene haciendo, campeonato local. Pero recuerde que de Iverson en Brasil es figura.
4: Sí. Pero hace 2 años, el año anterior ya nada, con el Fortaleza no fue figura, su equipo termina descendiendo. Pero bueno, ese es un tema aparte, Davidson o Estrada, creo que está definido Estrada. Yo digo, ¿quiénes le cobijan a Estrada? ¿Quiénes crean fútbol para Estrada? Y ahí es una gran, gran incógnita la que tiene Liga de Quito. Sí, Tití Rodríguez va a ser titular. ¿Y los demás? Y los demás, los que salgan, no brindan garantías. Cornejo, Villamil, está el mismo Pretel, hablando del medio sector, de la zona del pasillo central. En las bandas, ¿quiénes son los carrileros? No encuentro los carrileros. Josué Cuero no tiene esa condición. Weigan puede ser, pero tampoco es que se acomoda. Por izquierda, Yerlín Quiñones, Leonel Quiñones. Entonces, ahí está la disyuntiva de qué puede presentar Liga y cuál puede ser su funcionamiento. Reitero, porque en el año, y ojo que ya vamos en septiembre, no hemos podido rezar una alineación titular, como por ejemplo Independiente. Yo la Independiente tengo clara, la de Macará tengo clara, la de Libertad tengo muy clara. Entonces, a eso me refiero, que no han encontrado un equipo base, un 11 para enfrentar, de decir, a ver, este es mi 11 titular y con este voy a Copa Libertadores de América.
0: Sí, en eso sí, y obvio, hay partidos, esa irregularidad. Siguen los voladores de por don Diego Sánchez.
1: Sí.
0: Sigue la pirotecnia.
1: Vive el santo.
4: Que viva.
0: Vive el santo.
2: Que viva.
0: Y eso viva. Hay una canción del Pentagrama Nacional. La chicha de la santa es, ¿verdad?
4: Ah, sí, esa es
0: la chicha de la santa.
4: Sí,
0: usted está pues en el programa de don Luchito. Ahí pone pues don Luchito la canción.
1: Primera
0: la chicha
1: vez
0: de la
1: escucha.
0: Santa.
2: Claro,
0: ¿usted
2: sí.
0: ¿Usted no ha escuchado esa canción?
1: No.
0: ¿Usted tampoco? No,
2: no la he escuchado.
0: Póngale, usted sí. No, usted no. No, señor sí. Sánchez, usted sí, creo.
4: Yo sí, pues yo no. Sí, cantar.
0: La chicha de la santa.
4: Tomar.
0: ¿No?
2: No, no la he escuchado, no la he escuchado.
3: No, Pablo. A ver, aquí
0: a ver, está. Ponga.
1: Chicha de la santa.
0: Es bonita.
4: Pero es antigua, antigua.
0: Es antigua, pues es, ¿qué será?
5: Con todo
0: 50.
5: Cariño le vamos a cantar en San Juan la chicha
0: de la santa.
2: Ahí va.
3: Sí, el ritmo ya.
2: Eso va con la pirotecnia.
3: Claro.
2: Eso va con la pirotecnia.
0: Eso ponía yo a las 3 de la mañana.
2: 3
1: mi
2: de
1: papá,
2: la mañana.
0: En Radio
1: papá.
0: Bonita.
1: Mi papá siempre escuchaba ese tipo de canciones. Le envío un saludo a mi papá Juan Tiaguaro, que no se pierde nunca un programa de Radio
0: Un Santa. Abrazo, don Juanito.
3: Gracias.
2: Un abrazo, don Juanito.
0: Claro, pues.
1: Cuando... Por él he escuchado esas canciones. Claro que no,
3: en fin
1: no
3: de
1: me
3: año
1: sé los nombres,
3: escuchado.
1: Pero sí.
0: ¿En fin de año?
3: En fin de año sí le he escuchado, sí. Buena canción.
2: Buena canción, dice.
1: Hasta está suspirando.
3: Esa
1: ¿qué recuerdos le traerá?
0: Muy bien, estamos en las 19:29. Que le vaya bien a Liga el día de mañana. Por supuesto, el partido 17 horas.
3: Sí.
0: Todo mundo dice, mañana en el trabajo, como se hace, tiene que ver el partido.
1: Cancha de césped sintético, leía.
2: Sí.
0: Exactamente.
2: Sí. De esa cancha se quejó, o no jugó, me parece, Neymar, por el tema de sus rodillas, y eso se quejó y dijo que no iba a estar presente en los partidos de Santos ante el Palmeiras. Pero bueno, Liga, como dicen, no ha logrado consolidarse a lo largo de este año, no ha podido consolidarse, ya lo mencionaba Diego, no ha podido encontrar ese 11 titular, no ha podido tener incluso regularidad en el campeonato ecuatoriano, por eso está quinto. Yo creo que Liga, por plantel, se merecía estarle compitiendo a Independiente del Valle, pero ha tenido mucha inestabilidad, lo que pasó con Núñez, ahora Álvarez, que todavía no encuentra el equipo porque hace poquito llegó. Entonces, buena suerte mañana para Liga, que estará enfrentando al Palmeiras.
1: En el partido de la temporada anterior le faltó Brian Ramírez,
2: sí,
1: recuerdo.
2: Sí, Ramírez.
1: Si hubiese sido por que no le faltó ese jugador, yo creo que Liga hubiese hecho otro partido, pero así estuvieron las cosas en ese encuentro y esperemos que para mañana Liga saque un buen resultado para el partido de vuelta.
0: Exactamente, muy bien, 19:30. Queremos agradecer la presencia en esta oportunidad. Vamos a acomodar exactamente para poder tener en esta oportunidad. Bueno, usted es amigo de la casa, pues usted ya lo único que le hace falta es que se le entregue que se le dé un espacio ahí como panelista, claro. Y aparte de eso, la indumentaria de la radio, nada más.
6: En vez del Carlos el bueno o el malo, ¿qué dice?
0: En vez del flaco. No, ¿por qué le quiere banquear al flaco usted? Oiga. Buenas noches, doctor Manuel Palate Criollo. Bienvenido, presidente de la Asociación Deportiva de Ligas Parroquiales y Barriales de la provincia de Tungurahua.
6: Con alegría, muy buenas noches a todos quienes están escuchando. Gracias por este espacio que nos sigue dando el Radio Centro, la radio de toda la vida.
0: Eso digo, ustedes ya de la casa.
6: Esta casa que es de todos nosotros, ¿no? Y gracias por el aprecio y el afecto que me tienen. Y por la importancia que la Radio Centro, el Centro Deportes ha dado, con Patricio Mantilla a la cabeza y todos los compañeros que conforman el stand deportiva. El valor y la importancia que le dan al deporte parroquial. Uh-huh. Año tras año, realmente, no solamente el campeonato que con alegría terminamos este fin de semana, el día sábado, en el Estadio de Bellavista, sino también otros eventos como el campeonato de selecciones de Coabolis. Entonces, de esa manera, somos muy agradecidos con la Radio Centro, con usted, y extrañamos que este fin de semana no pudo estar. Habíamos días anteriores concretado de que iba a estar, uh-huh, pero me dijo que tenía otros compromisos más importantes que la Champions Interparroquial. Pero bueno, hay que saber respetar.
0: Oiga, usted cómo me compromete,
1: ahora,
0: hombre.
1: Ahora tiene que agendar con tiempo.
6: No, sí, estuvo previsto. Cada día es más importante, y día cada vez más importante.
0: No,
6: humildemente empezó, ¿no? Y ahora vea.
0: No.
6: Hay que
0: no,
6: agendar, señor Palante. Hay que agendar con semanas.
1: Cuando el trabajo es bueno, nunca falta. Es aquello también, ¿no?
0: Oiga, pero con hacha viene usted hoy día.
6: No. O sea, es el ánimo, la alegría con el cual realmente nos
0: tenemos
6: sentimos.
0: Falta en este año.
6: Sí, hemos sido realmente parte de todo este espectáculo. Reitero nuevamente, el día sábado fue una verdadera fiesta deportiva. Usted ha sido presente y testigo de algunas finales, y la Asociación Provincial de Ligas Parroquiales y Barriales de Tungurahua, del cual soy su presidente, no ha dejado de tener las finales en el Estadio Bellavista, pese de que otras organizaciones nos dan palo manifestando porque ellos allá. Nosotros no simplemente porque somos guapos, además de eso somos parroquianos. Los parroquianos casi no somos tan guapos, pero sí sabemos pensar y ser correctos, legales, transparentes y honestos.
0: Es cuestión de gestión también.
6: Gestión y también inversión. Porque
0: aquí hay gestión y obviamente tener la posibilidad de llegar con las autoridades y poder solicitar. Y obvio, no es que tampoco le prestan porque es amigo, sino hay un rubro que usted, me imagino, cancela por la utilización del estadio.
6: Por supuesto, porque por más que sean bienes públicos, necesita para el mantenimiento. Por y hay supuesto. Que entender desde ese punto de vista. Todos hemos sido presidentes de las ligas parroquiales, y por más simple que sea, se necesita recursos. Entonces, no es solamente que simplemente por guapo o por presencia o por cualquier otra cosa ya le faciliten el escenario deportivo.
0: Ah, lo que pasa es que el Manuel Palate era concejal, por eso le ayudan, ¿eh? Eso dicen,
6: pero no es así. No.
0: Yo soy
6: muy humilde, yo no le pongo lo que he sido antes. O sea, yo he sido defensor del pueblo, he sido concejal y tanta cosa más, pero yo nunca jamás voy con ese tinte. Simplemente digo, tenga la gentileza, tenga la bondad, lleguemos a los acuerdos, seamos flexibles, apoya al deporte parroquial, no dudan, dice, con usted hay cómo, porque es serio. Y así realmente he venido comportando, no solamente en la dirigencia deportiva, sino en mi vida privada, en mi vida familiar y en la vida pública.
0: Sí, y usted hablaba y hacía referencia de la Champions, que es lo que nos concita, y saludar obviamente acá a don Marlon Pazmiño, presidente del Atlético Marañón, campeón reinante de la Orejona de los Pueblos, del pueblo, en esta oportunidad de la Champions. Y el campeonato infantil, el campeonato de selecciones, la Champions Interparroquial, que prácticamente son los torneos, hablo en fútbol, dejando de lado el tema del Ecovoli, pero que son los torneos que usted como liga, hablando de manera directa, lo digo como usted como presidente, están impulsando y están fortaleciendo de manera permanente.
6: Por supuesto, nosotros en el mes de enero terminamos las de selecciones, que fue un lleno completo, sinceramente.
0: Anterior, sí, estuve ver ahí.
6: Sí, ahí estuvo usted presente.
0: Por eso.
6: Usted fue maestro de ceremonia.
0: Por eso.
6: Claro que hasta este momento no acabo de cancelar el valor. En cuotas módicas me está cobrando. Entonces, ahí ven.
0: Cualquiera que oiga, que usted le cree, oiga.
6: No, pero es que mire, yo sintonizo todas las mañanas Radio Centro. Y actúan de esta manera, y hablan de esta manera. Y creo que no hablan mal, hablan con sinceridad. Entonces, el año anterior terminado el campeonato de infanto juvenil a sub-12, mira, fue otro espectáculo.
0: También estuve,
6: exactamente. Por eso que hacíamos falta en esta
0: vez. Por eso digo, este año me pone falta y me da palo.
6: Pero lo importante es que realmente va a haber tiempo. Si la vida nos depara, estaremos nuevamente en otras finales. Hoy mismo estamos ya planificando el campeonato de selecciones de Coaboli, que es otra tradición. Pero dejemos eso aparte, mejor al contrario. Felicitemos, reconozcamos el esfuerzo realizado por todos los equipos participantes. Adivine con cuánto empezamos la Champions Interparroquial hace 5 meses. 54 clubes empezamos. Uh-huh. De los 54 vamos dividiendo en etapas y hemos llegado a los cuartos de final, donde participaron por tercero y cuarto lugar el Club ZD de Picaigua con el Guayaquil de Santa Rosa, quedando en tiro penales, perdió ZB, claro. Quedó en el cuarto lugar, tercer lugar Guayaquil, y la gran final Liverpool de Santa Rosa y Atlético Marañón de Izamba, flamante campeón año 2026, que tenemos aquí a nuestro presidente Marlon Pazmiño, que indudablemente vi cómo realmente festejaba la familia, los amigos, realmente entregado a la causa, y luego de la premiación continúa las festividades. Esperemos,
0: normal,
6: que día,
0: pues.
6: Esperemos que el día de hoy realmente lo que el puchito que ha quedado nos invite. Estaríamos de acuerdo, sí estaríamos de acuerdo, ¿no?
0: Pero si
6: nos
0: invita para celebrar las Marías.
6: Exactamente.
0: Don Marlon, bienvenido a Radio Centro, buenas noches, ¿cómo está?
7: Buenas noches. En primer lugar, pues agradeciéndole la invitación a todo el staff de Radio Centro, igualmente al doctor Palate, presidente de la ASO Ligas Interparroquiales de Tungurahua. Bueno, como presidente del Club Atlético Marañón, contento, ¿no? Contento, satisfecho por el trabajo realizado, por todo, fue todo un proceso, como ya lo dijo el doctor Manuel Palate. Se inició con 54 equipos, que son bastantes, ¿no? Son bastantes para un torneo de tan importante, de tanta relevancia para las parroquias, y no solo para las parroquias, para el fútbol barrial, para el fútbol, todo lo que es fútbol amateur. Y de ahí, pues, como ya lo mencionó el doctor, fue un campeonato bastante intenso, bastante uh-huh. intenso, bien organizado. Como le digo, bien emocionante. Los parroquianos somos así, entregados prácticamente a esto del deporte, del fútbol, por sobre todas las cosas.
0: Y se queda, o sea, y obvio, se quedan en la fase más determinante los mejores, los que obvio, a lo largo de pasar cada una de las fases, llegan a estar en el podio de los cuatro mejores equipos para las semifinales y para pelear ese pasaporte a la final. Un duro camino. Siendo ustedes uno de los clubes emblemáticos que tiene la parroquia Izamba, por ejemplo, con mucha historia. Tuve la oportunidad con el amigo Patito Castro, a quien le envío un abrazo muy fuerte para él y para toda la familia, amigos igual, de acá de Radio Centro, y en una ocasión me invitó a la sede del Marañón. Sí. A conocer parte de la historia, de todos los trofeos, una sede grandota, inmensa, que solo este cuarto de la cabina llena de trofeos de todos los años que ustedes han ido consiguiendo. O sea, no es un fruto de una casualidad, sino es parte también de la historia del fútbol barrial y parroquial que tienen ustedes.
7: Sí, bueno, el Club Atlético Marañón es del barrio El Pisque, parroquia Izamba. Bueno, el barrio El Pisque tiene esa particularidad que la mitad pertenecemos al Pisque, a Izamba, y la mitad pertenecemos a Atahualpa. Uh-huh. Pero bueno, ya por tradición siempre hemos jugado nosotros en la Liga Parroquial Atahualpa, tenemos raíces izambeñas y toda esa situación. Digamos, nuestros padres de un lado son atahualpenses, de otro lado son izambeños, y nuestros abuelos viceversa. Pero siempre hemos participado en Liga Parroquial Izamba. ¿Cómo le explico? El equipo ya tiene 72 años de vida institucional, son 5 generaciones prácticamente de nuestros abuelos, nuestros padres, ahora jugamos nosotros, están jugando nuestros hijos. Es un equipo de barrio, ¿no? Obviamente más familias, más querendonas al
0: pero
7: fútbol.
0: Pero es más difícil en el barrial, porque obvio, el que está al frente y usted como presidente es plata y persona.
7: Así es.
0: Porque falta para el arbitraje. Presidente tiene que sobrellevar. ¿Qué falta para pagarle a los refuerzos? Porque también es una inversión que se realiza. Los convenios que se hacen, ¿se paga por partido o se le paga la indumentaria, se le paga los estoperoles, o se le va a llevar y se le va a dejar, o traer y a llevar? O sea, depende del jugador, del refuerzo que ustedes puedan tener también. Es más fuerte para una dirigencia.
7: Sí, miren, eso le comentaba de nuestro equipo. Bueno, nuestro equipo, la fortaleza nuestra es prácticamente que tenemos la base. Siempre vemos refuerzos, obviamente, porque si no hubiéramos refuerzos, no hubiera competencia, no llegáramos donde llegamos. Y lo ventajoso de formar parte del Club Marañón es que tiene bastante historia, bastante reconocimiento, y los jugadores les gusta venir a jugar con nosotros. Uh-huh. Obviamente, también, como usted dice, los refuerzos se les paga, se les va a ver, todo eso. Pero también, por ejemplo, hay los muchachos que son de base. Vea, somos creo que ya el último equipo que queda de eso, que se pone para el árbitro. Los muchachos del barrio barrio, del barrio en sí, de la familia, ellos pueden para el árbitro, así tengan 17, 18 años, van llevando $3, $4, $5. Y obviamente eso nos ayuda, ¿no? Obviamente que también agradezco pues a las firmas comerciales que al principio del año, igual para esta final también se hicieron presentes. Repito, eso es lo bueno del Club Marañón, que la gente, o sea, le ve como un producto también a esa situación. Uh-huh. Porque, como decía,
0: pues es una inversión, ¿no? Sí. No es porque obvio, uno tiene que llamar a los amigos pues para pedir un auspicio para la camiseta, para un uniforme.
7: Pero eso lo conversaba, que por ejemplo...
6: Aún siendo empleado.
7: Hay personas, hay empresas que al principio del año se pelean por estar en el
0: principal. Pero eso es bueno.
7: Eso es bueno, o sea, por el tipo de participaciones que se tiene, ¿no? Venimos siendo campeón en la parroquia Izamba el último año. Bueno, modestia aparte, el club es el más ganador de Izamba, ¿no? O sea, en títulos, en reconocimientos, en todo eso. Nosotros con esta Champions tenemos ya 3 campeonatos de la Champions. Uh-huh. Si mal no me equivoco, como 18 campeonatos de Izamba y tenemos un campeonato intercantonal también.
0: Y además de, si mal no recuerdo de ustedes, es el jugador que pasó a formar parte de técnico, ¿no? El muchacho, sí, Pazmiño. Ah, su hijo.
7: Andy Pazmiño.
0: Sí, Andy, sí, Pazmiño. Sí. Que lo vimos en la selección de Izamba y después de la selección, después de que termine el campeonato de selecciones, fichó por técnico universitario. Y me acuerdo, transmitíamos esos partidos con Diego, con los amigos de Bojo, un abrazo para Renato, y lo veíamos en condiciones. Y luego, claro, cuando para nosotros no era un hombre extraño, porque ya lo habíamos visto en cancha, sí. Y ojalá pueda de a poquito irse fraguando también en la liga profesional.
7: Sí, bueno, esa es la idea, ¿no? Él, la verdad, como usted mismo le dice, el momento que ya firmó con técnico, él dejó prácticamente ya toda esta situación de los barriales. La verdad, el cariño, como no está siendo tomado en cuenta todavía, bueno, la verdad, el cariño de jugar con la familia, tuvo que jugar la final, pues, uh-huh. En verdad, pero bueno, él está dedicado casi 100% al fútbol profesional. Y ojalá, ¿no? Ojalá le den la oportunidad para que pueda demostrar, ¿no? Como al principio del año hubo como 3 jugadores que son acá de Ambato, o sea, sí, sí se merecen, ¿no? Todos, o sea, todos los muchachos mismo, porque vienen atrás más muchachos.
0: Es que siempre el hincha en la radio dice, viendo el desenvolvimiento de A, B, C, equipo, dicen, oiga, pero si uno va al barrial y uno encuentra mejores jugadores, ¿por qué no se les da esa oportunidad? Entonces es parte de un proceso, el barrial es una cosa, el profesional influye otros temas más y viene un proceso de adaptación, que le vaya muy bien a Andy, no sabía que era su hijo, sí, hablaba de manera referencial, porque lo vi en la cancha, porque lo vi jugar, y de las condiciones que tiene este muchacho, que le vaya muy bien.
1: Claro, seguramente, perdón Pablo, en la cancha en Marañón jugaban iguales.
7: Perdón.
1: Seguramente jugaban iguales en el equipo.
7: Sí.
1: Compartió, ¿cuántos partidos o cuántos campeonatos con Andy?
7: Bueno, le cuento que yo tengo
0: papá e hijo.
7: Sí, claro, yo tengo 2 hijos, un hijo de 25 años, que así mismo fue parte de Muchurruna, llegó hasta la reserva, y Andy también. Y bueno, Dios me dio esa bendición, ¿no? De poder haber jugado con mis 2 hijos.
1: ¿En qué posición jugaba su otro hijo?
7: Él juega de 5, él fue 5 siempre.
0: ¿Y usted?
7: Yo soy back central y mi otro hijo juega de 10. O sea, prácticamente los 3 jugamos.
6: ¿Cuál es el arquero?
7: Falta un arquero. O sea, bueno, es como digo, ¿no? Eso fue una bendición para mi persona, creo que es.
0: Y un orgullo también poder jugar con su hijo.
7: Y un orgullo, claro. O sea, porque siempre compartimos, ¿no? Estamos conversando entre semanas, estamos dialogando. O sea, es bonito esa situación.
0: No, sí. Es importante todo este camino. ¿En qué momento fue lo más difícil que ustedes sortearon? A lo largo de toda esta Champions, ¿en qué partido sufrió más? Al margen de una final, porque siempre en la final se sufre mucho, siempre, o sea, decir que no se va a sufrir, recordando un poquito, ¿qué partido dijo ustedes? Uf, la sufrimos y casi nos quedamos. Este partido la vamos a recordarlo siempre.
7: Bueno, le cuento que hubo una anécdota, hubo un reconocimiento de los muchachos. Una vez se fueron a jugar en Pilawin.
0: Yeah.
7: Y bueno, yo tampoco asistí porque nosotros teníamos una final, una sub-40 acá. Y fueron 7 muchachos y con esos puntos prácticamente se hizo de pasar, ¿no? Y ganaron allá en Pilawin. Y eso, el momento de la premiación, la hinchada que se fue ese día, recordaba ese partido que decía, uh-huh. Mire, Y si ellos no iban a ese partido, pues no estábamos donde estábamos ahora.
0: Claro.
7: O sea, son anécdotas, ¿no? Que se...
0: Por eso digo, siempre en ese camino, ¿no? Siempre claro. En ese camino. Doctor Parate, es que porque igual es como organización, ¿no? Como organización. Siempre hay momentos en los que se traba un poquito, en el que hay la inconformidad, en el que el cuestionamiento y todo lo demás, pero ahí manda la experiencia, en cambio, de saber cómo ir llevando diferentes cuestiones que a veces se van ajenas a la voluntad de uno.
6: Sabe que manejar 57 personas, 57 instituciones, y cada semana manejar 26 partidos, realmente es pesado, es pesadísimo, pero gracias a la experiencia, a la pasión que tengo yo, o sea, es un modus vivendi de mi persona para poder yo soportar el vendaval de criterios, el vendaval de objeciones muchas veces, pero yo pienso que con el diálogo, con el entendimiento y apegado al reglamento, avanzamos a salir. Porque caso contrario, quien no domina un reglamento,
0: exacto,
6: quien no sabe manejar claro. grupos humanos, realmente en dos sesiones estaría un directivo al piso. Yo vengo de la escuela de ser presidente de la Liga Parroquial Picagua por 10 años, modestamente también he estado organizando otros eventos, competencias atléticas, he estado también siempre en reuniones, en masas, entonces...
0: Y ¿se me va preparo. A ver la 10K este año o no?
6: Por supuesto, y siempre me preparo, hay libros que tengo que leer, cómo manejar un grupo humano, masas humanas, entonces eso me ha ayudado bastante, y indudablemente sí se pasa momentos críticos que le golpean a uno, como que realmente le da despecho, ¿no? Pero al fin y al cabo te metiste a soldado y tendrás que marchar, dice un adagio popular. Entonces nosotros, o al menos mi persona, ya estoy cuereado en esto, pero me siento feliz, me siento contento. ¿Cuándo me siento contento? Luego de la final, el momento que nadie me toma en cuenta, ahí me siento feliz. Porque ya el campeón, el vicecampeón, tercero lugar, están con sus autoridades, con su familia, sacándose las fotos,
0: ya están
6: abrazando,
0: celebrando.
6: Están haciendo todo.
0: Acabó lo suyo.
6: Lo mío está a un ladito y no pasa nada. Ahí me siento feliz. Porque yo no necesito ese momento que me estés halagando, tomándome fotos, abrazándome, botándome para arriba y para abajo, ¿no? Entonces ahí, al quedar solo, la soledad me hace una alegría profunda.
0: Pero bien levantada las manos le veo, pues, ahí en una fotografía.
6: Por supuesto. A la fuerza me empujan, me dicen, tienes que... ¿Qué más toca?
0: Con ya, su comadre.
6: Comadre, madrina y tantas cosas más. Entonces, indudablemente nada más del resto, vea, la fiesta, vea. Usted ve ahí en todo lo que es la fiesta deportiva, mi persona no aparece. Uh-huh. Así tiene que ser. Uh-huh. No aparece. Yo no hago el show. Que se hagan los que se merecen. Nosotros simplemente programamos, planificamos y de esa manera cumplimos. Porque el premio mayor, créame, además del premio económico, de medallas y trofeos que les entregamos, el premio mayor de los parroquianos es jugar en el estadio de Becha Vista. Amigos deportistas claro. de las parroquias, el premio mayor que buscamos y que no hemos fallado año tras año, y esto viene desde muchísimos años. Yo solo recuerdo mis 8 años de administración, pero años anteriores, nuestros presidentes anteriores jugaban en el estadio de Ingaburco, jugaban en el estadio de Bellavista, los días lunes, acordarás, los días lunes jugaban y era lleno completo. Entonces no se puede perder. Eso le he dicho yo a la alcaldía, le he dicho a la Federación Deportiva, por favor, tenga la bondad. Le pedimos una vez al año, no estamos diciendo cada semana. Y tenga la bondad. Y si tenemos que costear, estamos aquí, haremos el sacrificio y lo haremos. Entonces, el premio mayor que le damos a los campeones, vicecampeones, tercero y cuarto lugar, es que el público, los hijos de los jugadores y los jugadores se sientan satisfechos pisando el gramado del uh-huh. estadio de Bellavista. Y en este momento está llegando al 100% de mantenimiento. Está hermoso, bonito el escenario deportivo. Todo el mundo quiere sacar las fotos en el estadio de Bellavista. Entonces ellos se sienten satisfechos, se olvidan del premio económico, se olvidan de las medallas, de los trofeos, le ponen en segundo lugar. Simplemente el estar en el estadio de Bellavista y tener un recuerdo, tener un claro. marco en la pared.
0: Decir, yo jugué, yo quedé campeón, yo estuve en la aquí, final en el Bellavista.
6: Exactamente. Luego que pasa la fiesta y hayan gastado más allá de 2,000, 3,000 la fiesta, vienen a la asociación, páguenos de los premios económicos. Se da cuenta, o sea, entonces así realmente nos sentimos muy contentos, muy emocionados. Reitero nuevamente un profundo agradecimiento al combo deportivo de Radio Centro, ¿no? A la cabeza Patricio Mantilla, que realmente él es retiro, la palabra no es combo. Estoy confundiéndome. La estación de Radio Centro. Patricio Mantilla es uno de los ejecutores de denominar la Champions Interparroquial de los Pobres. Ese es un homenaje que le hicimos el año anterior, donde fue condecorado por el Interparroquial. Porque realmente tiene su habilidad y siempre converso, siempre estoy dialogando con él. Dice, pongámosle la Champions Interparroquial de los Pobres. Dije, con todo gusto. Ese sí ya nadie nos quita. Por eso es que la Champions Interparroquial solo es patrimonio patentado de la Asociación Interparroquial.
0: Y obviamente, para no irme de ese lado, y a lo que decía una gran verdad el doctor Manuel Palate, como parroquianos, como futbolistas barriales de las parroquias, el jugar una final en el Bellavista, bueno, hinchas de X, Y, Z equipo, indistintamente de aquello, pero ustedes vestir sus colores, porque a uno al color del barrio le quiere, al color de la parroquia le quiere, a su equipo le quiere, y con esas camisetas saltar al Bellavista debe tener un significado diferente.
7: Sí, como lo dijo ya el doctor, el premio mayor es jugar en el Bellavista. Y por la gestión también que se ha hecho, ustedes ven las condiciones que estaba parado el estadio, todo eso, era que si se va a prestar, no se va a prestar, pero bueno, dando gracias al señor presidente, pues ha hecho las gestiones necesarias para que estemos ahí. Y mencionar, como usted dice, jugarse en el Bellavista es otra cosa. O sea, le da un sabor diferente. La fiesta que se vivió el día sábado fue espectacular. La tribuna estaba llena de los equipos, como dice el doctor, no hubo problemas, no hubo nada, porque bueno, fue una fiesta, ganó el que tenía que haber ganado, porque como lo ganamos nosotros el día sábado, así mismo te hemos perdido algunas finales. Uh-huh. Siempre hemos estado en el protagonismo, tercero, cuarto, pero se nos estaba rehuyendo volver a campeonar. Pero bueno, se lo hizo, ¿no? Este año, el fútbol es así. Este año se nos dio a nosotros, el otro año puede ser a otro equipo, y así, lo importante, lo bonito del fútbol queda la amistad, el cariño, el respeto entre instituciones, entre jugadores, y seguir adelante, ¿no? Seguir adelante con este proyecto que tenemos que seguir dando realce al fútbol.
0: ¿Qué viene para el Atlético Marañón?
7: Bueno, primeramente agradecer a los jugadores, porque hay un, como digo, siempre ellos dicen, ¿no? Cuando llegan al Atlético Marañón es como llegar a Barcelona. Ellos lo han dicho, o sea, en términos barriales. Entonces dicen el cariño, se van quedando, se van acoplando, vamos haciendo más fuerte el equipo. El proyecto ahorita más siguiente es participar en el Intercantonal. Como campeón de acá de las parroquias, nos tenemos que representar. Hemos ido a representar algunas veces, hemos jugado ya el cantonal, que es un buen campeonato, y nos vamos orgullosos de representar a todos los parroquianos nuevamente allá.
0: ¿Qué decirle a la gente del Atlético Marañón?
7: Un gracias a todos, porque como usted lo dijo, manejar un equipo barrial es bastante duro por el tema económico, por el tema futbolístico, y ahí va la ayuda de la hinchada, de la familia más que todo. Uh-huh. Mi familia, mi esposa también, que le gusta bastante por sus hijos, y el barrio mismo en sí, el barrio, por ejemplo.
0: Es que el fútbol está primero antes que la familia, porque ustedes se imaginan, ¿cuándo nos toca jugar domingo a las 12 del día? Entonces ya no salimos a ningún lado.
7: Ya no hay,
0: primero el fútbol.
7: Ya no hay almuerzo, ya no, se suspendió para las 4 de la tarde. Bueno, es así, ¿no? Porque ustedes también tiene son razón, deportistas.
0: Tiene razón.
7: Y así agradecer a toda la hinchada mismo, porque le comento que es un equipo, como le digo, de muchos años, y hay gente bastante antaña que lleva sus $5, sus $10, un agua,
1: alimento. El equipo nunca jugó solo.
7: Entonces. Nunca jugó solo, jamás.
1: Y así son los barriales, nunca juegan solos los equipos.
0: El año pasado estuvieron en la final ustedes también, ¿no?
7: Me parece que don Pablo, usted estaba hace 2 años cuando quedamos campeones. Porque hace 2 años quedamos campeones, el otro perdimos y este año sí ganamos. Ahí me parece que estaba usted, sí. Es amigo de Patricio.
0: Claro, sí. Por eso digo, estoy haciendo memoria de la última vez. Bueno, he tenido la oportunidad de estar en algunas
1: finales que transmitieron.
0: En algunas ocasiones en la Liga de Izamba.
6: Qué pena, ya va olvidando. Pasa 50 y empieza a disminuir la capacidad de retención.
0: Muy bien. No, el mejor de los éxitos, que sigan adelante, que obvio sigan teniendo y cosechando más éxitos. Siempre hay un cariño especial para el deporte barrial, al deporte parroquial. Ahí nos hicimos en lo personal. Ahí empezamos a dar nuestros primeros pasos en el relato deportivo antes de ingresar acá, entonces al mundo de la radio. Y obvio siempre es bonito. Sabe que yo me siento muy, muy feliz cuando me toca relatar en los barrios, en las parroquias. Entonces es porque regreso a mis inicios, regreso y es el cariño de la gente que siempre uno puede percibir. Desearles el mejor de los éxitos y que sigan adelante con el proyecto Atlético Marañón.
7: Bueno, Pablo y todo el set de Radio Centro, eternamente agradecidos, porque esto le da realce también pues al fútbol barrial, al fútbol parroquial. Igualmente agradecer al doctor Manuel Palate como presidente de la asociación, que hizo un excelente trabajo. También agradecer pues al presidente de Liga Parroquial Izamba, el ingeniero Marco Miranda, por el apoyo. Al doctor Fernando Acurio también, de Liga Parroquial Izamba, por el apoyo.
0: Ah, vocal de Liga Parroquial, ¿no?
7: También es vocal, claro, uh-huh. El doctor es presidente de la Comisión de Disciplina, sino que siempre, por ejemplo, nosotros diferimos partidos, siempre necesitamos del apoyo también de la Liga Parroquial, porque obviamente nosotros representamos a Izamba, somos del Pisque, pero nosotros representamos a Liga Parroquial Izamba. Y como decíamos pues en nuestras redes sociales, el título va para el Pisque y para Izamba, porque somos representantes de ahí. Y que ojalá Dios quiera pues que nos siga acompañando la suerte. Y como digo, esto es fútbol, ¿no? Hoy nos tocó ganar y lo sentimos, lo festejamos. Porque como digo, hay veces que hemos perdido también, y varias veces en la Champions mismo hemos perdido. Yo mismo tengo perdido como 3 finales ahí en la Champions. Y fueron bastante dolorosos. Y mejor
0: hoy le tocó la miel.
7: Ya a mi edad prácticamente, ya en el retiro me tocó campeonar. Y vale, son cosas bonitas.
0: Muy bien, doctor. Satisfacción de una nueva edición, un nuevo campeonato, una nueva orejona del pueblo que prácticamente se concluye.
6: Satisfecho sin recibir el trofeo, ni las medallas, ni el premio económico. Lo importante es que hemos cumplido como asociación. El día sábado entregamos medallas, trofeos, el abrazo, los reconocimientos. El día de hoy procedimos a entregar los premios económicos a las 4 selecciones, y eso lo hago público porque muchas veces piensa de que lo que se dice no se cumple. Nosotros cumplimos a cabalidad inmediatamente lo que está planificado. El del día de hoy ya entregamos a todas las 4, a los 4 equipos, los premios económicos merecedores que triunfaron. Y finalmente, qué orgullo. Le digo con sana envidia, yo también, y ustedes también tendrán hijos. Muy pocas veces se ve que un padre termine campeonando y sus hijos acompañando, no solamente acompañando al estadio, sino acompañando dentro del campo de juego. Observé que creo que un medio tiempo jugó Marlon y luego le dejó a los hijos. Vea, eso es una hermosura. Sinceramente, muy pocas veces se ve. Y finalmente quiero reiterar mi profundo agradecimiento y decirles que realmente Radio Centro siempre estará apoyando al deporte parroquial, al menos a la Asociación Provincial de Ligas Interparroquiales, en toda la actividad que tengamos, y reiterar las debidas felicitaciones. Y ahora sí decir claramente, un digno representante del Cantón Ambato al campeonato cantonal. Esa es la manera de ganarse un espacio para participar, no simplemente por una invitación. Le manda un oficio a determinado equipo de determinado cantón y hacen el cantonal. No, no debe ser así. Debe ganarse en cada cantón los méritos para que represente. Marañón en este momento va a representar al Cantón Ambato, el intercambio.

0: siempre haga uso de quienes son campeones y vicecampeones, y de esa manera sean realmente el mérito el que tengan, que hacer en el campo de juego.
1: Muy bien.
0: Muchas gracias y bendiciones a todos, y que viva los Marios y las Marías. Usted es Mario...
1: Pablo Mario Darío.
0: Así que también hay que todavía tiempo hasta las 12 de la noche.
1: ¿Cómo no, acá tengo a mi propio cumpleañero, al señor Diego Sánchez. Oiga, Sánchez.
2: Oiga, ya. El doctor Palate es para hacer programa entero.
1: Es para dejarle a él y el programa, y nosotros vamos a las carnes del vecino.
3: Pues, alargar una hora más.
1: Que nos sabe invitar siempre.
0: Está cordialmente invitado nuevamente, nuevamente. ¿Sabe? Hay que cumplir también. Me falta eso. Sí, sí.
2: Sabe de la A a la Z, sabe todo lo que pasa en la radio.
1: Que
2: pasa en la radio. No se le escapa una al doctor Palate. Sentado y le he escuchado, pero así.
1: Detenidamente
2: todo lo que ha hablado, mejor que todo le haya ido con mucho éxito en la realización del campeonato y obviamente en la final. Así es que felicidades y que siga esa organización, doctor, y a todos los que conforman esta institución.
1: Ya sabe que siempre el espacio de Radio Centro está para las parroquias, novedades que quieran ustedes contarlas, simplemente o pueden hacerlo de manera directa o por el intermedio del doctor Manuel Palate. Sabe que siempre las puertas de la radio están abiertas, doctor. Un abrazo.
0: Bendiciones, mi estimado Diego. Es sus cumpleaños, realmente debe estar festejando a lo alto. Que Dios
1: cantémosle
0: la bendiga.
1: Cantémosle feliz cumpleaños, mejor.
0: Cantémosle. No faltaba.
1: Para cerrar así el programa con nuestro cumpleañero. Le deseamos muchas felicidades, bendiciones, que le vaya muy bien. Hemos hablado de manera interna, somos compañeros por muchos años, y eso ha permitido que justamente, más allá del compañerismo, hemos sobrepasado a tener una gran amistad, ya una hermandad. Eso es lo que nos acostumbra siempre acá en la radio, de llevarnos sumamente bien, y creo de manera particular, lo digo de manera personal, con Diego, que hay un cariño especial. Somos compañeros y amigos y brothers de tantos años y de tantas batallas y de muchísimas anécdotas que hemos sorteado. Así que, mi querido amigo y hermano, muchas felicidades, que Dios te bendiga y que sigas adelante con cada uno de tus proyectos. Acá los compañeros.
3: Sí, por supuesto, nos sumamos a esos deseos, a esas palabras. La verdad que no tengo muchos años de conocerlo a Diego Sánchez, pero recuerdo cuando también hacía laboraba en el tema de canchas junto a los demás compañeros, siempre muy atento, siempre respetuoso y siempre siendo una ayuda y una guía para lograr hacer ese trabajo. Diego, que lo haya pasado muy bien y que siga cumpliendo muchos más años. Decía, llego a cuarto piso, es parte de esa experiencia que va acumulando, que no se refleja en el tema físico, pero me parece que esa es la muestra de que usted está llevando una vida sana, una vida en la que no le hace mal a nadie y se dedica a servir también, además de a su familia, al prójimo, con respecto a la labor que hace día a día en esta bonita profesión. Que lo pase muy bien y que cumpla muchos más años, Diego.
4: Igual, una felicitación para Diego, que en el poco tiempo que le conozco en persona, aparte de ser un excelentísimo profesional, se ha convertido en un amigo, en un guía, porque a todas las personas que llegamos acá a la radio nos recibe de la mejor manera posible. Entonces esperemos que siga así, que siga con esa sonrisa que él dice, con esa alegría que le mantiene también, parece de 30 años nomás, Diego Sánchez, vea, de mi edad parece.
1: No cuente el secreto del hombre.
4: Claro, no cuenta, es el draque, creo que es lo que se pega el Diego Sánchez, pero bueno, alegría, bendiciones para toda la vida y que siga cumpliendo muchos más, Diego Sánchez.
5: Sí, yo también me uno a este saludo de felicitaciones para Diego. Simplemente puedo decir que siga manteniendo esa calidad humana que tiene, es un muy buen ser humano. Desde el momento que se llega a la radio, sabe cómo prácticamente llevar por el camino a quienes estamos empezando en este mundo. Así que de mi parte, muchísimas gracias, Diego, el mejor de los éxitos, que un año más sea de mucho amor, de bendiciones, de proyectos, que todo le salga muy bien, y Diego, que lo haya disfrutado muy bien, que lo siga disfrutando y sígase cuidando por muchos años más de vida.
1: ¡Que viva el cumpleañero!
6: ¡Que viva!
2: Que viva. Y Dios te pague. Parece que no están hablando de mí, pero gracias. Tan bueno. Yo digo, ¿de quién están hablando?
3: Gracias. Modestia aparte.
2: Todas las palabras que me dice. Obvio, con Pablo tenemos prácticamente...

0: Yo creo que por ahí somos simultáneos en esto de la radio, aunque me llevo unos años de experiencia, pero hemos complementado muchísimo desde que somos compañeros, incluso antes, ¿no? Y con los otros compañeros, con Edison, con Nico, con Diego, pues tratamos de lo que se sabe, inculcar, tratar de que los conocimientos que nosotros hemos adquirido también ellos lo adquieran y formemos un buen grupo. Así es que muchas gracias a ustedes que son mi familia, mi segunda familia, obviamente, por compartir, por estar y por escuchar, y obviamente también por enseñarme, porque todos los días se aprende de todos. Así es que muchas gracias a ustedes, a Nico, a Diego, a Edison, a Pablo. Quiero agradecer también a mi familia, obviamente, a todos, a mi mamá, a mi papá, que se convirtieron en los mejores oyentes de este servidor. Así es que muchas gracias a mis hermanos en este día especial, a mis sobrinos. Y claro, el agradecimiento muy, muy sincero, muy sentido a la distancia, a mi esposa Evelyn, que se hizo presente hoy en horas de la mañana. Gracias por el mensaje, gracias por el detalle. Sé que ella siempre está rezando para que nos vaya bien. La vida nos ha puesto en el camino de esta forma, pero le quiero agradecer muchísimo. Siempre cuando puede está escuchando la radio, escuchando a su esposo, así es que muchas gracias. Y a toda la gente de la radio, de Radio Centro, a todos los compañeros, no solamente del departamento de deportes, sino también de todos los departamentos, y a los oyentes. Hoy me llovieron los mensajes entre Facebook, entre diferentes redes sociales, así es que a todos muchas gracias por acordarse de esta fecha y por compartir mi felicidad y hacer la suya también. Así es que gracias a todos y que siga la celebración. Saludos a todas las Marías, a las Marías de la radio, a las Marías de la casa, a las Marías que son nuestras oyentes, a todas que hayan pasado un excelente día.
1: Perfecto, muy bien, que siga y vaya a seguir disfrutando, vaya a seguir en la celebración. Le había interrumpido un rato nada más para la celebración. Así cerramos el programa. Un abrazo, felicidades, buenas noches a todos.
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Y es cierto, nunca estábamos solos, siempre estábamos juntos, porque juntos habíamos descubierto la belleza y la verdad. Éramos, como todos los que se quieren, la envidia de los solitarios y de la soledad. Éramos transparentes, aún en las aguas más oscuras. Éramos felices, como dos niños corriendo hacia la vida.

Cualquier dolor era nuestro dolor y cualquier lucha era nuestra lucha, porque antes todo lo compartíamos. El amor hacia los más humildes y oprimidos y el odio hacia los tiranos y los soberbios. Todo lo compartíamos, porque antes éramos nosotros, aun cuando dudábamos de nosotros mismos. ¿Recuerdas? Nunca teníamos miedo a pesar de tantos miedos, ni nunca nos sentíamos vencidos a pesar de tantas derrotas. Porque antes era diferente y nosotros ya no somos los mismos de antes. Porque antes

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1: Son las 22 horas y 55 minutos.
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1: Son las 0 horas y 43 minutos.
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0: Es la 1:09.
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1: Es la 1:42.
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1: Son las 2:14.
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1: Son las 2:40.
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0: las 4:08.
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2: Qué tal, amigas y amigos? Radio Escuchas. En sí, muchas personas esperan, señor, el programa del gran maestro que cura, el señor Abel del Ángel. Mucho tiempo felices y mucho tiempo con dinero. A veces te preocupa llegar a la pobreza o llegar a tu separación. Tendrá bastante cuidado. Interesadas en ver que tu hogar termine, en verte que usted sea una persona con malestar o dolor. Lo que a veces tienes, no quieres compartirlo. Te has vuelto egoísta, te has vuelto mezquino. Y hay un propósito de las personas cuando ven que tú eres así, de quererte ver caer, de no quererte ver en el éxito, ni que tú triunfes ni salgas adelante. Y no es raro, mi estimada señora, señor, para mis ojos, que vean a gente triste y sentirse decaída, porque a veces son perseguidos por esta fuerza maligna, por esta energía negativa, por esa energía que a veces, hagas lo que hagas, no puedes salir adelante. Pero la gente no cree, a veces en una limpia, en el propósito que tiene el curandero, en limpiarte, bañarte, energetizarte y reconocer el trabajo del curanderismo como un bien para tu destino. Porque el poder del chamán, del curandero, es la experiencia. Y una limpia, mi estimada señora, señorita, joven, amigo, es el procedimiento magnífico que se realiza en diferentes situaciones. Es un ritual para deshacer maleficios, hechizos malignos, protegerte a través de perfumes, aguas sagradas, cruces de poder, ¿no? Barras del corazón, del cuchupe, del guayacán, del membrillo. Poner, señor, en ti una barra, en tu destino, para que se aparte esa gente mala, perversa, cruel, y que esta barrera a ti te proteja de esa gente que quiere empujarte al vacío, para que usted a veces se descuide de su trabajo, de su amor o de su dinero. 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Cuidado el taxi, la camioneta, te vaya a conducir a otro lugar. Cuidado, aquí hay personas que llenan los taxis y te dicen, ¿a qué compadrito busca? Eso le pasó a un señor de Chunchi, de Alausí, a gente que viene de Patate, Salate, Quero, Ceballos. Y tenga usted cuidado. Hoy tengo cartas que contestar y personas que han gastado $20 poniendo dentro de esta carta. Y usted puede poner la carta en esta misma emisora para darle la contestación a su carta. 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Escuchemos el testimonio del caballero.
3: Buenos días, mi nombre es Álvaro Vázquez, soy docente. Vengo de Guaranda a visitar a don Abel del Ángel, esta vez para agradecerle y decir públicamente que él sí sabe, que confían en su experiencia, ya que me ha ayudado a resolver mi problema con mi esposa y mi familia. Gracias, don Abel.
2: Esas son palabras de gente que me ha visitado, que ha llegado aquí a mi hogar, que ha llegado, señor, con una pregunta, que me ha dicho don Abel del Ángel, me siento mal. Véame las cartas, estoy decaído, estoy enfermo. Estoy con mala suerte, tengo mala racha, todo me va mal. Gente que viene de Píllaro, gente que viene de Ambato, de Cuenca, Manabí, Chota, Cutervo, señor, también me están escuchando en este momento, allá en Huancabamba, a la gente de Argentina, Paraguay, a la gente también que me está escuchando en Alemania, Alicante, Nápoles, España, Estados Unidos. Esta radio, señor, por el internet llega a todas partes del mundo. Hoy en día voy a darle contestación a esta mujer nacida en el año 1998, 5 de agosto. Mi nombre es Carla Ignacia. Dice, tengo 2 hijos. Soy nacida en el año 99. Señora Abelito del Ángel, me duele mucho los pies. Me duele la barriga, me separé de mi esposo. Él se fue con una persona que yo conocía. Primero fue mi amiga, después fue mi empleada y después fue la amante de mi marido. Yo quiero saber si algo malo hizo. No hubo nada malo, hermanita de mi vida. Lo que pasa es que tú le contaste secretos a esta muchacha. Y tú le contaste secretos muy íntimos donde ella le contó a tu marido que tú la traicionabas. Eso no me estás comentando aquí en esta misiva. Entonces esta chica se ganó al marido porque tenía envidia de que él te mantenía, te daba todo. Y la enfermedad que tienes es una enfermedad de Dios. Te duelen los ovarios, te duele la cintura y te duelen las piernas. Hermanita de mi vida, busque un profesional, que lo que usted tiene es una enfermedad de los huesos y usted está bastante estresada. Usted tiene malestar a la cabeza y se le está cayendo el cabello porque usted se ha quedado sola con sus hijos y no sabe qué hacer. De antemano le voy a decir que en el momento que usted pueda visitarme, venga aquí a mi establecimiento, que yo estoy para servirle. Yo soy Abel del Ángel, curandero peruano, y atiendo solamente en Salcedo. En la calle Manuel María Salgado, del Colegio Experimental Nacional Salcedo, al lado. Estaré para servirle, mi querida amiga de la sintonía.
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2: También tengo por acá otra misiva. Y yo le digo a usted, mi querida amiga, señora, señorita, que debe anotar mi teléfono personal para que usted pueda hacerme una llamada. El 0999-013-075. Voy a contestarle a Oscar y también a Tarsila, que me escriben de Riobamba. Mi querido Oscar y Tarsila, me dice que tiene un problema de juicio. Pero es un problema de un terreno que compraron. Les dieron un papel por haber dado un dinero y que los documentos legales estaban por hacerlos. Y como era un familiar, prima de Oscar, dijeron que no había problema. Ahora ese terreno ya se lo vendieron a otra persona. Mi querida hermanita Tarsila, la mayor parte de dinero es tuyo. Y tú estás desconfiando de tu marido. No tengas esa desconfianza. Esta mujer te devuelve el dinero porque te lo devuelve. Ella está súper, súper endeudada. Pero antes de que se gaste el dinero, porque ella todavía le están debiendo una parte de ese terreno, tienes que venir que yo te voy a decir cómo le hagas la cobranza. No te lo digo a través de este medio de comunicación, porque yo también tengo secretos que no debo divulgarlos a través de un medio. Recuerde que no soy único en Salcedo, que hay personas que están escuchando y viendo cómo trabaja, cómo limpia, qué cosa entrega, cómo da una contra, qué tipo de talismán, qué tipo de perfumes utiliza el más grande curador de las guaringas de Huancabamba, Perú. Vas a recuperar tu dinero porque esta prima de tu esposo Oscar tiene ella un dinero que va a recibir y está entre que sí y entre que no devolvértelo. Por favor, llámame con urgencia. Amiga Tarsila, estoy para servirte. El 099-913-075.
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2: Así es, mis queridos amigos, amables oyentes, hermanos de la sintonía. Todos los días y diariamente, ¿a quién escucha usted? 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

Amigos oyentes de Radio Centro, ¿qué tal? Buenos días. Muchas gracias por su gentil sintonía. Muy amables a ustedes por permitirnos ingresar en el lugar donde usted se encuentra a esta hora de la mañana. Iniciamos el boletín informativo Nuevo Día, correspondiente a este día miércoles 9 de septiembre del año 2026. Les damos la cordial bienvenida. Iniciamos esta jornada, como siempre, con la oración de la mañana.

Amado Señor, amado Dios, hoy nos acercamos a ti llenos de emoción y alegría para darte gracias por este nuevo despertar, por tu infinita misericordia, por nuestra familia, por aquellas bendiciones que tú nos das día a día y que nos recuerda tu bondad y tu inmenso amor. Gracias también por cuidar de nuestras vidas y guiar nuestros pasos. Es hermoso sentir la paz de tu compañía y la certeza de tu presencia. Gracias, Señor, por ponernos un día más en este mundo para cumplir nuestros objetivos, nuestras metas, para amar a nuestra familia. Por favor, Padre Celestial, nunca te apartes de nosotros, pues sin ti no podemos ser felices. Queremos siempre tu presencia para respaldo nuestro. En el nombre del Padre, del Hijo y del Espíritu Santo. Amén.

Amigos oyentes de Radio Centro, iniciamos el recorrido al mundo de la información. Atención, amigos oyentes de Radio Centro. Cayeron aquellos que, o los autores de coche bomba en Guayaquil. Ya les damos a conocer sobre este tema. Tres detenidos en Alangací por extorsión. Esto en el ámbito nacional. Atención, amigos oyentes de Radio Centro. En el ámbito local debemos indicar

0: Es que Tungurahua o en Tungurahua se retiraron repuestos prestados a las ambulancias del Ministerio de Salud Pública y estas quedaron inmóviles. ¿Qué es lo que pasó? ¿Por qué razón? Ya les damos a conocer. Las 5 de la mañana, 8 minutos. Hombre preso por presunto intento de violación a la hija de un amigo. Esto ocurrió aquí en Ambato. Ladrones se llevaron $2,000 en joyas de una casa. Ocurrió aquí en Ambato. Las 5 de la mañana con 8 minutos. Y en horas de la madrugada, el señor Hugo Sánchez, nuestro reportero, dio a conocer del fallecimiento de una persona que habría sido ejecutada. Esto ocurrió a la altura de la Bolívar y 5 de junio, no, Bolívar y Abdón Calderón. Bolívar y Abdón Calderón a la altura del cementerio municipal. Ya les hablaremos de esto y otros temas. Ya tenemos precisamente varios detalles sobre estos y otros temas. Atención, las 5 de la mañana con 9 minutos, 5 de la mañana en 9 minutos. El ministro de Salud anuncia que CNT y Dedaluz se harán cargo de la plataforma tecnológica de gestión de 1,742 hospitales públicos. ¿De qué se trata este convenio? Las 5 de la mañana con 9 minutos. Atención, aquí el detalle de la información. 1,742 establecimientos del Ministerio de Salud del Ecuador estarán interconectados mediante una plataforma a cargo de la Corporación Nacional de Telecomunicaciones y de Dedaluz, considerada una de las mayores proveedoras globales de software de información hospitalaria e historia clínica electrónica. El anuncio fue realizado este 8 de septiembre por el Ministerio de Salud y su ministro Juan Carlos Aveiga en un video difundido en las redes sociales de la Secretaría de Comunicación. En compañía de Ronald Espina, gerente de CNT, Aveiga señaló que la nueva plataforma constituirá una transformación tecnológica del sistema público de salud con el fin de mejorar la forma en que se atiende a los pacientes. Aveiga agregó que se ha iniciado un proceso de contratación por régimen especial con la Corporación Nacional de Telecomunicaciones, cuya oferta incluye conectividad, infraestructura y una plataforma integrada a información de la salud. Que todo sea por el bienestar de la población, que sea para bienestar de la población. Los convenios, los acuerdos que incluyen recursos económicos de por medio permitan que haya estabilidad, mejoras en la salud, mejoras en la población. Las 5 de la mañana con 11 minutos, 5-11 minutos, ¿qué pasa con el fenómeno del Niño? Ya está causando estragos el fenómeno del Niño. Atención. El fenómeno del Niño, mientras la albacora para el cebollado escasea, la captura de camarón se dispara en Ecuador. El fenómeno del Niño se fortalece conforme se acerca el último trimestre del 2026 y está alterando los ciclos biológicos y los movimientos de las especies marinas en aguas del Pacífico ecuatoriano. Los impactos son bastante graves, dice la información, puesto que según el Comité Nacional para el Estudio Regional del Fenómeno del Niño, la temperatura superficial del mar se mantiene inusualmente alta frente a las costas del Ecuador, es decir, 4.1 grados centígrados por encima de lo normal. Este calentamiento bloquea el ascenso de los nutrientes para peces y otras especies. Según el Comité de Recursos Pesqueros, responde aún de forma dispar a las condiciones de... Se observa menor disponibilidad de recursos y comportamientos favorables de otros según la especie y la zona, anota el comité. Escasea la albacora que sirve para el encebollado, pero se dispara el camarón. Son cosas que ocurren con el fenómeno del Niño. Las 5 de la mañana con 13 minutos. Las 5 de la mañana, 13 minutos. Atención, amigos oyentes, nos adentramos también en el ámbito de la crónica. En Quito, 3 detenidos en Alangací por presunto vínculo con los lobos. Aquí la información. 3 personas fueron detenidas la noche de este martes 8 de septiembre durante una intervención ejecutada por la primera división del ejército Ashiri con sus unidades tácticas. Una presunta estructura criminal vinculada a los lobos fue desarticulada. La intervención se realizó en Alangací, una parroquia rural ubicada al oriente del distrito metropolitano de Quito. Los apresados son Pedro Che, que registra antecedentes por juicio de alimentos en el 2018, secuestro extorsivo y delito flagrante en el 2024. Erika S., quien registra antecedentes por robo en el 2017 y tráfico ilícito de sustancias en delito flagrante en el 2024. Dayana R., quien no registra antecedentes. Los sujetos intentaron darse a la fuga al notar la presencia militar. Sin embargo, gracias al rápido accionar de los uniformados, lograron neutralizarlos, informó el ejército. Como evidencia, se encontraron 140 planchas de narcóticos, presumiblemente marihuana, 100 kilogramos, 35 sobres de estupefacientes, presuntamente pasta base de cocaína, 2 figuras relacionadas con la Santa Muerte, una balanza gramera y un pasaporte. Las 5 de la mañana, 14 minutos. Las 5, 14 minutos. Coche bomba en Guayaquil. El autor habría quedado libre un mes antes. En un mes, Steven Masache, de 31 años, pasó de ser declarado inocente a manejar la camioneta que explotó frente al Mall del Sol en el norte de Guayaquil en octubre del 2025 y que dejó un muerto. La madrugada del martes 8 de septiembre, él fue detenido por la policía, al igual que Jefferson Tubay Pincay. Ambos fueron señalados por el ministro del Interior, John Reinberg, como autores materiales del atentado y presuntos integrantes de los lobos. Según Reinberg, la planificación y el ensamblaje de los coches bombas se realizó en la cooperativa San Francisco, ubicado justo frente a la penitenciaría del Litoral, y donde este grupo delictivo ha desplazado a familias para apoderarse de sus viviendas. Las investigaciones duraron 10 meses y los allanamientos se ejecutaron en el sector de la Nueva Prosperina. En fotografías se da a conocer quiénes son los implicados en esta red antisocial. Las 5 de la mañana, 16 minutos. 5 de la mañana, 16 minutos.
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0: Las 5 de la mañana, 16 minutos. 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Las 5 de la mañana, 17 minutos. Las 5:17. Full militares en Tumbaco. Pilas, hermano. Ejército detiene a presunto campanero de grupos criminales. Esto ocurrió en Tumbaco. Full militares en Tumbaco, hermano, pilas. Eso decía el mensaje. Durante un operativo de control en Tumbaco, nororiente de Quito, personal del bloque de seguridad y del ejército ecuatoriano detuvo a un ciudadano que presuntamente se dedicaba a alertar a grupos criminales en la zona sobre la presencia de fuerzas de seguridad. Según versiones del ejército, el sujeto fue detenido e inspeccionado luego de que los militares notaran una actitud sospechosa cada vez que pasaban cerca de él. Al momento de la detención, el ciudadano tenía en su poder dos teléfonos celulares. Al revisar uno de los dispositivos en aplicación WhatsApp, los militares encontraron varias conversaciones con números desconocidos. Según el parte, el detenido enviaba mensajes cada cierta hora para alertar sobre la presencia policial o militar en la zona. El resto de la información de los chats habían sido eliminados, ya que en las conversaciones se utilizaba fotografías hechas para ser vistas una sola vez. ¿Qué es lo que hacía este criminal? De acuerdo con la información extra, el sujeto tendría presuntos vínculos con el grupo delictivo Latin Kings. También se llevaba una libreta con información relacionada con presuntos cobros extorsivos registrados como letras pagadas en al menos 15 locales comerciales. Durante el operativo también se encontraron varias cédulas de identidad y chips de distintos números. Las 5 de la mañana, 19 minutos. 5 de la mañana, 19 minutos. Hemos venido hablando durante estos últimos días sobre lo que pasa con el aprendizaje en los centros educativos. El gobierno anuncia un plan para reforzar aprendizaje luego de que Ecuador registrara bajos resultados en pruebas PISA. Atención, dice revista Vistazo. La ministra de Educación, Gilda Alcibar, se pronunció la tarde este martes y reconoció que las evaluaciones llevadas a cabo por la Organización para la Cooperación y Desarrollo Económico evidencia brechas importantes en las tres áreas analizadas. En ciencias, que constituyó el dominio principal de la evaluación 2025, Ecuador alcanzó 393 puntos y se ubicó en el puesto número 70 entre 91 países participantes. En comprensión lectora, los estudiantes ecuatorianos consiguieron 385 puntos, con lo que el país ocupó el puesto 65. El desempeño más bajo se presenta en matemáticas, donde Ecuador obtuvo 366 puntos y se situó en el puesto 76. Este resultado representa una caída de 11 puntos frente a su anterior participación. Los resultados PISA reflejan un poco de formación de cerca de 10 años y muestran una realidad que no podemos ignorar, señaló la funcionaria. Entre poco y casi nos ubicamos entre los últimos, casi nos ubicamos al último. De 91 países quedamos entre los 65 y 70 en diferentes áreas del conocimiento humano. Las 5 de la mañana, 21 minutos. 5 de la mañana, 21 minutos. Atención. Hablamos del campo político. A la espera de una resolución sobre Luisa González, el correísmo se queda sin candidaturas en ciudades como Otavalo. En el campo de la política, mientras Revolución Ciudadana está a la espera de la resolución sobre la candidatura a la prefectura de Manabí de Luisa González, auspiciada por el movimiento Pachacuti, sobre las primeras bajas confirmadas en otras localidades. La actual alcaldesa de Otavalo, en Imbabura, Anabel Hermosa, no podrá buscar su reelección por Alianza Partido Socialista Ecuatoriano, que acoge el correísmo en varias provincias y el movimiento local junto a Lista 70. El órgano de justicia electoral ratificó la decisión de la Junta Provincial de Imbabura, que no admitió la calificación de Hermosa, que fue concejal de Quito y ocupó la vicealcaldía en la capital de la administración de Augusto Barrera. Las 5 de la mañana con 22 minutos. 5 de la mañana, 22 minutos. Atención, amigos oyentes de Radio Centro. Hablemos del ámbito de la provincia. Hablamos del ámbito de la provincia y les damos a conocer que Pinyo Pata, del cantón Pangua, en la provincia de Cotopaxi, celebró 82 años de parroquialización. Pinyo Pata, en el cantón Pangua de Cotopaxi, celebró 82 años de parroquialización con actos conmemorativos junto a autoridades y habitantes. En la jornada participó el prefecto de Tungurahua, Manuel Caizabanda. La visita estuvo vinculada al trabajo que mantiene Tungurahua y Cotopaxi para avanzar con la vía Ambato el Corazón. La obra busca fortalecer la conexión entre comunidades de la sierra y la costa ecuatoriana. Durante el desfile y la sesión solemne, Caizabanda recibió muestras de reconocimiento de los habitantes de Pinyo Pata. El presidente del gobierno parroquial, Daniel León, destacó el trabajo conjunto desarrollado alrededor de esta carretera. León explicó que la vía continúa en proceso de intervención y todavía no se encuentran habilitadas completamente. De acuerdo con la autoridad parroquial, la apertura existente ya facilita el acceso de servicios de salud, comercio y transporte de productos. La vía todavía tiene trabajos pendientes antes de quedar habilitada en su totalidad. Sin embargo, los sectores abiertos empiezan a cambiar la movilidad para quienes utilizan este trayecto. Caizabanda señaló que la carretera permitirá acercar comunidades, impulsar la producción y generar oportunidades para cientos de familias de Tungurahua y Cotopaxi. Así se mantienen labores para continuar con apertura y mejoramiento en esta conexión vial, indicó. Pinyo Pata, agradecida con las autoridades de Tungurahua y Cotopaxi por esta importante arteria vial que unirá Ambato con el corazón. Las 5 de la mañana, 25 minutos. 5:25 minutos. Atención. Amigos oyentes de Radio Centro, hablemos un poquito de qué es lo que pasa con los extorsionadores. El político Andrés Páez reaccionó a la reciente detención de 5 personas integrantes de una estructura vinculada al secuestro express y extorsión en Esmeraldas. El operativo denominado Atlas 147 se realizó en un hotel de Tonsupa, cantón Atacames. Según información policial, los aprehendidos estarían relacionados con el cobro de las denominadas vacunas a pescadores de la costa ecuatoriana. Escuchamos qué nos dice sobre este tema Andrés Páez.
2: Cadena perpetua para los extorsionadores y reforma al Código Penal para que no hayan medidas sustitutivas a favor de los extorsionadores. Eso es lo que la sociedad exige, porque los extorsionadores están acabando con las de por sí ya precarias economías de la gente más pobre que tiene un pequeño negocio y que no se da abasto para satisfacer sus necesidades mínimas, peor para seguir pagando a los extorsionadores. Eso es lo que hay que hacer. Hay que dar un cambio, un vuelco profundo en el país y acabar con esta gran alcahuetería que está liquidando la economía de la gente más pobre.
0: A las 5 de la mañana con 26 minutos, 5:26 minutos. Muchas gracias, Marco Martínez. Muy buenos días, Jorgito Mayorga. Buenos días, Washington López en los Estados Unidos. Muchas gracias, La Sintonía. Muchas gracias, buenos días a ustedes, amigos oyentes de Radio Centro. Y mi gente de Santa Rosa, de igual manera, un abrazo fraterno para ustedes. 5:27 minutos, ya volvemos enseguida con más información.
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3: Las 5:30 a.m. A esta hora, como todos los miércoles, el magíster Washington Montaño en la línea telefónica para hablarnos del nuevo ciclo escolar. Muy buenos días. En Radio Centro lo escuchamos.
4: Buenos días. Nuevo ciclo escolar. ¿Quiénes pensaron que por medio de una constitución y una ley orgánica de educación intercultural se había progresado en la cobertura educativa o en normativas que reconocen la educación como un derecho esencial? Se quedaron de año. No ha sucedido ni lo uno ni lo otro. Menos aún se previó que el avance tecnológico iba a sobrepasar con creces los argumentos progresistas del marco normativo. La realidad de miles de maestros, directivos y estudiantes en las aulas difiere de los ideales escritos en los documentos oficiales, porque persisten desigualdades importantes entre lo urbano y lo rural, lo público y lo privado, y entre las leyes y la práctica pedagógica diaria. Esas desigualdades no son solo técnicas, sino sociales, culturales y sobre todo humanas. El país exige la transformación educativa como prioridad nacional. Perdón, nuestro sistema educativo se debate entre el discurso de las reformas y cómo éstas se aplican en la realidad. Se discute de innovación, de habilidades, de pensamiento crítico y de ciudadanos globales. Sin embargo, en las aulas sigue vigente un modelo basado en la transmisión de información, la memorización, la evaluación punitiva y el cumplimiento mecánico del programa de estudios. Esto no sucede, óigase, por falta de disposición de los maestros, sino por un sistema que sobrecarga, controla y desconfía en vez de apoyar y fortalecer. El papel del educador es crítico. Nadie le asegura las condiciones adecuadas para enseñar y aprender. Se exige, se pregona la educación de calidad, pero no se invierte en una capacitación docente relevante y adaptada al contexto. En estas condiciones no se puede hablar de innovación si los docentes trabajan en infraestructuras precarias, con escaso acceso a la tecnología y bajo una burocracia que ahoga la tarea pedagógica. ¿Quieren una transformación educativa? Entonces permitan que los maestros se empoderen de su tarea. El enfoque tiene que cambiar del control a la confianza profesional. Eso quiere reconocer que el docente es un intelectual de la educación, capaz de investigar, innovar y tomar decisiones pedagógicas sustentadas. También es pertinente revisar los procesos de evaluación docente para que sean formativos, justos y centrados en la mejora continua, lejos de amenazas y estigmatizaciones. El maestro enseña el poder de la resiliencia y lo demostró en medio de situaciones muy complicadas. ante ideologías políticas arrasadoras de contextos de identidades que provocaron la migración de miles de estudiantes del campo a las ciudades. Frente a una pandemia que desnudó las desigualdades sociales y tecnológicas, ante la inseguridad latente dentro y fuera de las instituciones, así como ante la pobreza también que obliga a la deserción, y la crisis institucional por falta de liderazgos y estabilidad administrativa. Es imperativo coincidir en que la educación no es competencia exclusiva del Ministerio de Educación. Es un trabajo mancomunado con otros ministerios, gobiernos locales, universidades, el sector productivo y la sociedad en general. Se necesita una visión interinstitucional que comprenda que la calidad de la educación está íntimamente ligada a la nutrición, la seguridad, la salud mental, la conectividad y las oportunidades de desarrollo comunitario. Invertir en educación no es un gasto, se ha dicho de manera recurrente. Es la herramienta más poderosa para romper los ciclos de pobreza, violencia y exclusión. Buenos días.
3: Muchísimas gracias. Buenos días al señor Magíster Washington Montayo. El nuevo ciclo escolar. Lo cierto es que nuestras autoridades tienen que poner mucho ojo en la educación. O si no, revisen el mundo del desarrollo. ¿Por qué China se nos está apoderando de todo en el mundo? Lo primero que se preocuparon. De la educación. Las 5:37 a.m. Muchas gracias, Washington Montaño. El próximo miércoles con otro tema que de análisis. Las 5:37 a.m. Operación Manglar, 4 toneladas de droga escondidas en lanchas con doble fondo. Esto fue encontrado en Pozorja. Atención. Aquí información que nos trae Ecuavisa. 4 toneladas de droga, 16 fusiles, 6,000 municiones, boyas con GPS, 5 embarcaciones y 4 personas detenidas. Ese es el saldo de la operación Manglar ejecutada por la Policía Nacional en Pozorja y presentada el lunes por el ministro del Interior, John Reinberg. Hoy tenemos una evidencia contundente de por qué esta lancha tiene que ser frontal contra las estructuras, o esta lucha tiene que ser frontal contra las estructuras del narcotráfico, dijo el ministro al abrir la rueda de prensa. El operativo fue el resultado de un despliegue de 48 horas en la zona costera, en el que, según Reinberg, la policía superó las 5.5 toneladas de droga incautadas en distintas acciones del país. El ministro descubrió las naves y describió las mismas intervenidas como embarcaciones tipo tiburón, con motores de bastante potencia, 250 caballos y más, justamente para llevar a aguas internacionales y hacer la contaminación de las diferentes embarcaciones. En una de ellas la droga estaba distribuida en 2 niveles. Tenía 2 toneladas en la parte de arriba de la embarcación y 2 toneladas en el doble fondo que se había hecho en estas embarcaciones. Las 5:39, 5:39. Muy buenos días, licenciado Edgar Ceballos, en la sintonía de Radio Centro. Muy amables a ustedes. Atención, el nivel de agua del embalse Mazar cae en la primera semana de septiembre de este 2026. Hablemos de qué pasa en Mazar. El nivel del agua a cota del embalse Mazar, principalmente reserva estratégica del agua del sistema eléctrico del Ecuador, ha caído en lo que va de septiembre del 2026. El 1 de septiembre, el nivel de Mazar estuvo en 2.147 metros sobre el nivel del mar. Para el 5 de septiembre bajó a 2146.3 y hasta las 12 del día del martes 8 de septiembre el nivel llegó a 2144 metros sobre el nivel del mar. Así las cosas hasta ahora, el nivel ha caído 2.3 metros entre el 1 y el 8 de septiembre, lo que equivale a una reducción de más de 20 millones de metros cúbicos de agua, explicó Ricardo Buitrón, consultor energético. Las 5:40 minutos, 5 de la mañana, 40 minutos. Atención, amigos oyentes, hablamos de los vehículos. ¿Qué pasa con los vehículos? Los carros ensamblados en Ecuador tienen un 10.4% del mercado. Los de China ya acaparan el 57% de las ventas. El mercado automotor ecuatoriano alcanzó un nuevo máximo de entre enero y agosto del 2026 con 108.259 carros nuevos vendidos. Sin embargo, el crecimiento se concentró principalmente en los vehículos importados, que representaron casi 9 de cada 10 unidades comercializadas. En los primeros 8 meses del año se vendieron 97.019 vehículos importados, equivalente al 89.6% del mercado. En cambio, los vehículos ensamblados en Ecuador sumaron 11.140 unidades con una participación de apenas el 10.4%, según los datos de la Cámara de la Industria Automotriz del Ecuador. Las 5 de la mañana, 41 minutos. 5 de la mañana, 41 minutos. Un primer impacto se ve en el aumento de casos de dengue y malaria, dice el Observatorio de Salud con relación al fenómeno del Niño. Los impactos del fenómeno del Niño en Ecuador se reflejan en 4 grupos de enfermedades que repercutirán en la población. En primer lugar, las vectoriales, afirma el experto Ricardo Cañizares del Observatorio de la Implementación del Sistema de Información de Salud. Después de haber vivido de cerca 2 eventos del Niño en los años 82, 83 y 97 y 98, este epidemiólogo de 72 años y catedrático de la Universidad Católica Santiago de Guayaquil hizo una observación y analizó para el diario Primicias las lecciones que dejó este fenómeno climático natural que se manifiesta con el calentamiento anormal de las aguas superficiales del Océano Pacífico. En el anterior evento de noviembre del 1997, que duró hasta mediados del 1998, el país registró pérdidas superiores a 2.500 millones y fallecieron 286 personas. 162 resultaron heridas y unas 50 fueron reportadas como desaparecidas, según datos de este Centro Internacional de Investigación del Fenómeno del Niño. Los primeros datos que empiezan a tenerse de este fenómeno. Las 5 de la mañana, 43 minutos, ya volvemos con más información.
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2: Las 5 de la mañana, 47 minutos. Las 5:47 minutos, continuamos informándoles a esta hora de la mañana. Quiero indicarles que la Secretaría de Riesgos destinó 5.5 millones para kits de emergencia, mientras el CERCOP vigila a los proveedores. Atención, mientras el fenómeno del Niño sigue avanzando, el gobierno nacional decidió adelantar la compra de kits de emergencia para atender a la población que lo necesite, y la Secretaría de Gestión de Riesgos se encargó de dicha tarea. Entre marzo y abril, la entidad emitió 23 órdenes de compra de 78.385 kits de alimentos, de higiene personal, de limpieza familiar y de primera respuesta humanitaria. Se trata de una compra de entre 1.300 y 7.000 kits cada una. Y los precios por paquete oscilan entre los 27 y 115, sumado un gran total de 5.16 millones de dólares. Se prevé compra de estos kits. El valor de cada paquete está destinado por el catálogo electrónico del Servicio Nacional de Contratación Pública. Es decir, la única forma en que cualquier institución del Estado puede adquirir estos kits es con los precios, proveedores y características ahí establecidas. Así lo demuestra a diario Primicias esta información. Las 5 de la mañana, 48 minutos, 5:48 minutos. ¿Qué ha pasado durante estos días? Hay candidatos que han resultado que se han bloqueado sus cuentas. Si tus fondos han sido congelados, ¿es que existe alguna investigación? Neira habla sobre las denuncias de candidatos con cuentas bancarias bloqueadas. Atención. El secretario de la Administración Pública, José Julio Neira, se refirió al congelamiento de cuentas bancarias que denunciaron a Andrés Roche, candidato a la alcaldía de Guayaquil por el Partido Social Cristiano, y Jaime Estrada, cercano al correísmo, quien busca la prefectura de Manabí con el mismo movimiento local, Si Podemos. El congelamiento de fondos es una medida administrativa, es un estándar global que, cuando existe una investigación de presunción de lavado de activos, tenemos la facultad, como inteligencia financiera, de congelar esos fondos. Así lo expresó Neira durante una entrevista en un espacio de Primera Hora. ¿Qué quiere decir? Que si tus fondos han sido congelados, es que existe una investigación de lavado de activos o de enriquecimiento ilícito, añadió Neira, quien también se desempeñó como director general encargado de la Unidad de Análisis Financiero y Económico, UAFE, del Ecuador. A varios candidatos, dicen, se les congeló sus fondos, sus cuentas, por alguna investigación. Las 5 de la mañana, 50 minutos, 5:50 minutos. En Colombia, el presidente levanta suspensión de permisos para porte de armas. Esto ocurre en Colombia. El presidente de Colombia, Abelardo de la Espriella, quien cumple un mes en el cargo, levantó este martes 8 de septiembre la suspensión general de los permisos para el porte de armas de fuego, que fue otro de los ofrecimientos de campaña. Durante la campaña dije que iba a levantar la suspensión de los permisos para el porte de armas. No hay derecho a que los bandidos estén armados hasta los dientes y la gente decente no pueda defenderse, dijo de la Espriella en un video divulgado en redes sociales. Según el mandatario, esta decisión no significa un porte indiscriminado de armas, sino que se mantienen los controles, requisitos y permisos de las autoridades competentes. las 5:51. Las 5:51, adentrémonos en el ámbito local. Una adulta mayor muere tras siniestro vial. Esto ocurrió aquí en Ambato. Una adulta mayor murió luego de horas de agonía tras ser víctima de un accidente de tránsito en Ambato. El percance ocurrió en el sector de La Floresta el domingo 6 de septiembre y la mujer falleció la madrugada de este lunes 7. Sobre el hecho se reportó al EQ911, por lo que agentes del CIAD de la Policía Nacional acudieron para realizar la verificación del cuerpo. A su llegada al Hospital General Docente Ambato, los galenos le explicaron a los policías que la ciudadana llegó a la casa de salud con pronóstico reservado. La gravedad de sus lesiones complicó su estado. El cadáver de la mujer de 71 años de edad fue encontrado en la sala de neurocirugía, en donde se procedió al levantamiento del mismo. Las 5:52. 5:52. Ladrones se llevaron $2,000 en joyas de una casa. Esto ocurrió aquí en Ambato. Fueron $2,000 en joyas que los delincuentes robaron de una casa en el norte de Ambato. Sucedió este lunes 7 de septiembre en el cruce de las calles Chiles y Argentina. A través de una llamada al EQ911 se reportó el ilícito, por lo que personal de la Policía Nacional fue despachado al lugar de los hechos. Los gendarmes llegaron y encontraron en el sitio a un adulto mayor de 91 años de edad. Este les dijo que poco antes se percató de que su vivienda, a la misma entraron delincuentes que rebuscaron por todo lado y se llevaron todas las cosas de valor. Los antisociales encontraron joyas, pero también se robaron una televisión de 50 pulgadas y $100 en efectivo, así como documentos personales del perjudicado. Agentes de la Policía Judicial acudieron para iniciar las investigaciones pertinentes, así como las diligencias de rigor. Las 5:53. 5:53. Un hombre quedó preso por presunto intento de violación a la hija de un amigo. Con esos amigos, ¿para qué enemigos? 5:53. Un hombre fue capturado por la Policía Nacional tras ser acusado de supuestamente haber intentado violar a una adolescente de 14 años. El hecho se registró en Ambato. La denuncia se conoció este lunes 7 de septiembre mediante el llamado al EQ911. Se reportó el ilícito. Se da a conocer de los hechos. Uniformados llegaron hasta la vivienda ubicada en el sur de Ambato. Allí encontraron a un ciudadano quien dijo que había salido a tomar licor con unos amigos, pero en un momento a otro tuvo una discusión. Luego de esto, cada uno se fue a su vivienda. Entonces, cuando el denunciante llegó, encontró a uno de sus amigos dentro de la casa, donde también estaba su hija adolescente, quien le dijo que le permitió el acceso porque el sujeto le había dicho que era amigo de su padre y que estaba bebiendo licor. ¿Qué más se sabe de este tema? Aquí la información. La menor le abrió la puerta, lo que al parecer habría sido supuestamente aprovechado por el implicado para presuntamente intentar agredirla sexualmente a la adolescente de 14 años de edad. Con estos antecedentes, del sospechoso fue arrestado y posteriormente puesto a órdenes de las autoridades judiciales competentes. Unidades especializadas de la Policía Nacional también llegaron al sitio para asistir a la presunta perjudicada. Las 5:55. 5:55 y la preocupación en Ambato y Tungurahua. En Tungurahua se retiró repuestos prestados y dejaron fuera de servicio a 3 ambulancias del Ministerio de Salud Pública. La salud es uno de los ejes que más preocupa a la ciudadanía y en Tungurahua han sido recurrentes las quejas ante las deficiencias que encuentran los usuarios en el sistema público. Una de las constantes molestias es la falta de ambulancias que atienden las emergencias en la provincia. Tanto usuarios como dentro del mismo Ministerio de Salud Pública se ha denunciado desde la falta de combustible en su momento hasta que estos vehículos necesitan mantenimiento preventivo y correctivo. Ahora surge una nueva polémica. Este primer fin de semana de septiembre, nuevamente saltó a la luz pública que tres ambulancias no pueden ser utilizadas, esta vez debido a que un prestador de servicios de mecánicas del Ministerio de Salud Pública llegó hasta Baños de Agua Santa y retiró varias piezas que habían sido prestadas del vehículo de emergencia del cantón de la provincia de Chimborazo. Es decir, pidieron prestado a una ambulancia de Chimborazo. Esto ocurrió el sábado 5 de septiembre y al amanecer del domingo 6. En primera instancia, el sujeto reconocido como mecánico habría quitado una pieza de la ambulancia de Ambato y luego a la medianoche llegó a Baños a hacer lo mismo en dos vehículos de emergencia. ¿Y cómo es que les permitieron ingresar? Así nomás, 5:57 minutos, ya volvemos con más información.
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2: 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Las 5:59 minutos. 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Las 5 de la mañana, 59 minutos. 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
3: Con un abrazo cordial, señoras y señores, muy buenos días, Las noticias continúan hasta las 8 en nuestras frecuencias 91.7 FM y 1130 AM. Un bendecido día. Qué gran regalo de Dios es abrir los ojos y tener un día más para adorarle. Respirar y volver a empezar. Que hoy sea un día bonito, de esos que te hacen sonreír el alma, donde cada pequeño detalle te recuerde su amor inagotable. Si ayer las cosas no salieron como esperábamos, hoy tenemos la hermosa oportunidad de volver a intentarlo de su mano. Que Dios bendiga grandemente a todos los oyentes de Radio Centro en el Ecuador y en el mundo. Las noticias continúan hasta las 8 en nuestras frecuencias 91.7 FM y 1130 AM. Marco Rubio llega a Ecuador por segunda vez buscando ampliar la cooperación de lo militar a lo comercial. El secretario de Estado de los Estados Unidos inició una gira flash por América del Sur y anuncia sus intenciones públicamente: dejar a Ecuador, Colombia y Perú de la influencia del gobierno chino. El informe de PIRSA, este es un tema que preocupa. Informe PIRSA: el 51% de los estudiantes en Ecuador asiste a los colegios, tienen carencias en material educativo y de infraestructura. La hora 6 de la mañana con 8 minutos en el boletín Nuevo Día. Atención, Ecuador recauda 2.687 millones extra, pero el déficit y los bonos basura devoran los impuestos. Las noticias enseguida en el boletín informativo Nuevo Día.

0: nuevo día en las frecuencias 91.7 FM y 1130 AM. Atención, Marco Rubio llega a Ecuador por segunda vez buscando ampliar la cooperación de lo militar a lo comercial. El secretario de Estado de los Estados Unidos inicia una gira flash por América del Sur y anuncia sus intenciones públicamente: alejar a Ecuador, Colombia y Perú de la influencia del gobierno chino. Miriam Janet, muy buenos días.
1: Muy buenos días, estimado Daniel, doctor Jorge Jácome, a nuestros queridos compañeros. El secretario de Estado, Marco Rubio, aseguró que este martes, en su mini gira por Colombia, Ecuador y Perú, se produce en un momento de creciente alineamiento ideológico entre Washington y Latinoamérica, y que espera que el viaje depare acuerdos comerciales sólidos. Y en ese contexto llega a Quito este 9 de septiembre para reunirse con el presidente Daniel Noboa. Compartimos con ellos numerosos intereses comunes, tanto en lo relativo a combatir el terrorismo y la delincuencia organizada transnacional en la región como en el ámbito de la cooperación económica, añadió el jefe de la diplomacia de Estados Unidos.
0: El secretario de Estado incidió en que Latinoamérica está en el centro de la estrategia de seguridad nacional de la administración de Donald Trump y recordó que una de las prioridades de la Casa Blanca es fortalecer la presencia estadounidense en la región.
1: Y Ecuador se ha convertido en uno de los mayores socios de Washington en la lucha de antinarco. Ambos países actualmente llevan a cabo operativos contra embarcaciones presuntamente ligadas a las mafias en el Pacífico ecuatoriano.
0: Atención, la hora ambateña en el boletín informativo. En Radio Centro, la radio de toda la vida, son las 6:10. Este es un tema que preocupa. Informe PISA, 51% de estudiantes en el Ecuador asiste a colegios con carencias de material educativo e infraestructura.
1: Además del rendimiento académico, el informe PISA del 2025 señala otros aspectos que repercuten en la educación de los niños y adolescentes en Ecuador. Apenas el 14.2% de los estudiantes de colegio demostraron ser competentes con sus conocimientos.
0: A la caída del desempeño escolar en el Ecuador 2017 se suman una serie de condiciones que tienen los colegiales ecuatorianos, que advierten sobre un ambiente educativo que necesita cambios, según el último informe PISA de la organización por la Organización de Cooperación y Desarrollo Económico.
1: La entidad señaló que el 51% de los estudiantes de Ecuador acudía el 2025 a planteles en los que los directores reportaron una falta de material educativo como libros de texto, equipos informáticos, librerías o productos laboratorios. Esta tendencia también se replicó a escala mundial.
0: Además, el 47% de los estudiantes estaba en escuelas con alguna carencia estructural: edificios, suelos, sistemas de calefacción o refrigeración, luz y sonido. Esto era para percibirlo como un aspecto que obstaculiza el aprendizaje. ¿Qué tal, Jorge Jácome? Muy buenos días.
2: ¿Qué tal, mi querido Daniel? Buenos días, Miriam Chanel, a todos los compañeros. Un saludo. Este informe ratifica lo que se empieza a evidenciar en la educación superior, en las pruebas de conocimiento. No sé hasta dónde la responsabilidad de nuestros jóvenes y adolescentes respecto de su formación, puntajes, inteligencia emocional, social y ambiental, y no sé hasta dónde la verdadera responsabilidad también de un sistema de educación que siempre nos van a decir, a quienes venimos de una generación distinta, de un sistema educativo de rigurosidad, que los equivocados somos nosotros y que hoy lo que deben primar es los derechos de los estudiantes y, más allá de ser estudiantes, los derechos que tienen como jóvenes y adolescentes. Pero sin duda alguna, el haber relegado el verdadero valor del docente, del maestro, es uno de los temas fundamentales. ¿Por qué? Porque en una sociedad anómica como la nuestra, sin duda alguna que solo el principio de autoridad es el que puede regular, cambiar, transformar, moldear una serie de factores. Y no con aquello digo adoctrinar. Y un desorden tecnológico, digo desorden, porque en ese crecimiento y vorágine de la tecnología podrá faltar mucho de lo que en el informe PISA se señala en infraestructura y en otra serie de factores, pero hay una tecnología externa impuesta en el imaginario de los adolescentes, de los jóvenes, y me atrevo a decir ahora de los niños. La nueva niñera de los niños es el celular. No sé si se han ido ustedes a algún lado y se encuentran mamitas jóvenes y los niños pequeñitos, 2, 3 años, 4 máximo, y para que no molesten los niños, enseguida les entregan el celular para que ellos vayan manipulándolo. No discuto que sea bueno o que sea malo, solo digo esas son las realidades. Y cuando ya les vemos en el sistema educativo deficiente en todo sentido y con poca inversión, ¿por qué nos quejamos luego de los resultados que en realidad tenemos con nuestros jóvenes estudiantes?
0: Atención, vamos rumbo a nuestras actividades, vamos en busca del aprendizaje mejor. La hora Milagros Corazón.
3: Son las 6:14.
0: La hora 6:14 en Quito. El municipio aprueba millonarias compensaciones para transportistas y alza de pasaje en enero 2027. El Consejo Metropolitano aprobó un aumento del pasaje de 35 a 40 desde enero del 2027 y una compensación de hasta $8,000 por unidad para transportistas. La ordenanza establece el incremento de la tarifa de transporte público y convencional y un esquema de compensación económica para los transportistas. Un abrazo cordial, Laura Milagros.
3: Son las 6:15.
2: Cuando el gobierno nacional retiró el subsidio al sector del transporte y les dijo a los gobiernos locales, asuman nomás su responsabilidad en el tratamiento de tarifas, Quito se tomó un compás de espera mientras efectuaba un estudio y algún tipo de situaciones. Hoy ha tomado una resolución. Cerca de $8,000 van a recibir cada dueño de unidad de transporte urbana. Y además de eso, el pasaje se sube a 40 centavos. Yo no digo que sea bueno o mala la medida. Lo que digo, que demorándose menos tiempo, en Ambato no se ha logrado resolver absolutamente nada. Y para que conozcan, amigos oyentes, el tema está ya en manos de la administración municipal, literalmente en la figura de la señora alcaldesa como presidente del consejo. Lo único que le resta es convocar a Consejo Municipal y resolver, ojalá, de una vez por todas este tema y que no hábilmente, como ya ocurrió, quieran intentar dejarle a la nueva administración. Esta administración tiene que ser responsable con lo que debe hacer y no continuar de tumbo en tumbo.
0: Vamos adelante con más informaciones en el boletín Nuevo Día. Adelante, no importa lo difícil que parezca, siempre puede encontrar una solución a los obstáculos. La hora Milagros.
3: Son las 6:17.
0: Las 6:17. Planificación vial y prioridades de inversión en Tungurahua.
1: Varios proyectos viales se encuentran con estudios en la provincia de Tungurahua, entre ellos la ampliación de los ejes de Pelileo, Baños de Ambato, Riobamba, obras que solucionarían problemas de conectividad en el centro del país.
4: El gobernador de Tungurahua, Gonzalo Callejas, señaló que existen estudios y proyectos para mejorar la vialidad de la provincia, entre ellos varias obras estratégicas que permitirían fortalecer la conectividad entre distintos sectores. Por ejemplo, mencionó el Frente Oriental Pelileo Baños, cuya inversión bordearía los $170 millones, así como la intervención del tramo norte con un costo aproximado de $104 millones. Sobre esta última obra, indicó que recientemente se verificaron los avances y que una primera etapa será entregada hasta el sector del Partidero hacia Píllaro.
5: Fuimos a visitarla hace 2 semanas, vimos los avances, se van a entregar hasta el hito 1 que se da hasta más o menos del Partidero hacia Píllaro. Hasta ese momento va a estar ya entregado el hito 1. Esto no quiere decir que empiecen los siguientes hitos. De hecho, estamos trabajando hasta Samanga, está prácticamente ya habilitado, separado, estamos en los procesos de expropiación.
4: En lo que respecta a la vía Ambato-Riobamba, que sería hasta el sector de Urbina, el gobernador explicó que uno de los principales inconvenientes para continuar con este proyecto está relacionado con los procesos de expropiación, los cuales se encuentran bajo análisis del ministerio correspondiente. En este contexto señaló que es necesario priorizar los recursos disponibles y evaluar la funcionalidad y la utilidad de cada obra antes de avanzar con nuevas intervenciones.
5: La Ambato-Riobamba no es que se le ha relegado así per se. Sin embargo, ustedes entenderán que hay que priorizar los recursos y tenemos que ver la funcionalidad y la utilidad de cada uno de estos recursos en función de que vayamos poco a poco estructurando y planificando el tema. Están los estudios. Uno de los problemas más graves que puede suscitarse en esa vía es el tema de las expropiaciones, que ya están estudiando por parte del ministerio para analizar esa que es una de las aristas principales.
4: Finalmente, planteó la importancia de una articulación entre los distintos gobiernos autónomos descentralizados. Según explicó, cada nivel de gobierno debería asumir las obras que correspondan a su competencia y de esta manera complementar los proyectos de las autoridades provinciales y nacionales para lograr una solución integral a los problemas de vialidad de Tungurahua.
5: Lo importante sería que haya un complemento de los distintos GATS, ¿sí? Que en donde tenga jurisdicción los GATS también empiecen a desentar como proyectos propios para de alguna u otra forma decir, yo ya di mi parte, por favor necesitamos que me complementen a las autoridades mayores.
4: Reportó Noé Vargas.
3: Son las 6:19.
0: La hora 6:19, vamos adelante. 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Las 6:21. Mientras tanto, la Dirección de Salud anuncia recursos para mantenimiento de ambulancias y mayor distribución de medicamentos.
1: La operatividad de las ambulancias del sistema de salud pública y el abastecimiento de medicamentos son temas que han generado preocupación en la población. Frente a aquello, desde la Dirección de Salud se asegura que han realizado las gestiones para solventar estos problemas.
4: El director de salud de Tungurahua, Israel Pazmiño, informó que la provincia recibió una asignación de $150,000 para realizar el mantenimiento preventivo y correctivo de las ambulancias del sistema de atención prehospitalaria. Explicó que la alerta generada días atrás se originó por el retiro de algunos repuestos de ambulancias, una situación que se produjo luego de que los técnicos de planta central verificaran las necesidades existentes en la provincia.
6: Pasa que este viernes ya nos dieron a las cuatro provincias el presupuesto necesario, entonces se solicitó el retiro de algunos de estos implementos. El problema fue que hubo ahí un sesgo en la comunicación, ¿no? Entonces no hubo el previo aviso, ¿no? Para poder hacer una contingencia ante esto. El caso es que de las ambulancias que teníamos activos, tenemos 14 ambulancias, en ese momento se quedaron solamente 4 activas, ¿ok? Entonces hay que recalcar algo muy, muy importante. La noticia que salió menciona eso, ¿no? Que se quedaron 4 ambulancias inactivas, pero la realidad es que el día de hoy día martes, tenemos 9 ambulancias activas.
4: El funcionario también señaló que independientemente de la disponibilidad presupuestaria, los procesos de contratación y adjudicación requieren cumplir con los procedimientos establecidos. Aseguró que una vez conocida la situación, la Dirección Provincial de Salud brindó apoyo a los servidores de atención prehospitalaria para garantizar la continuidad del servicio a la ciudadanía.
6: Y con el presupuesto que se nos ha inyectado, ya estamos haciendo los procesos pertinentes, ¿no?, para poder hacer el mantenimiento preventivo y correctivo del resto de las ambulancias para tener el parque automotor de APH al 100%. Como sabrán, independientemente de se tenga la cantidad de presupuesto, el proceso de adjudicación va acorde de todo lo que es la subasta, el COVID y todas estas cuestiones, ¿no? Entonces estamos pendientes de eso.
4: En cuanto al abastecimiento de medicamentos, Pazmiño indicó que recientemente se realizó una actualización de las necesidades de las provincias del país. En esa reunión, Tungurahua expuso sus requerimientos y recibió el visto bueno para incrementar progresivamente la distribución de medicamentos de acuerdo con las necesidades identificadas en la provincia.
6: Pues obviamente se estaban enviando un poco más en cantidad, ¿no?, de medicinas hacia lo que es las provincias más grandes, ¿no?, Pichincha, Guayas, porque tienen hospitales y mayor cantidad de centros de salud. Entonces hizo un análisis hace una semana, como les mencionaba, en planta central, para hacer una redistribución acorde a las necesidades que se tengan.
4: Reportó Noé Vargas.
3: Son las 6:24.
0: La hora 6:24 en el boletín informativo Nuevo Día. Vamos adelante, recuerde que el éxito viene de persistir, incluso cuando las cosas se ponen difíciles. 6:24. Hay momentos para hablar, momentos para actuar, y este es el momento de hacer que las cosas sucedan. El presente es hoy, es urgente y es para la gente. Milagros Corazón.
3: Son las 6:24.
0: Las 6:24, informalidad. Y bajas ventas marcan la temporada escolar en el mayorista textil.
1: Comerciantes del mercado mayorista textil de Ambato esperaban un mayor movimiento durante la temporada de regreso a clases. Sin embargo, aseguran que las ventas de uniformes se mantienen bajas, una situación que atribuyen al crecimiento del comercio informal en los alrededores del centro de venta.
7: La temporada escolar representa tradicionalmente una oportunidad para los comerciantes dedicados a la venta de uniformes, pero este año el panorama no ha cumplido con las expectativas de quienes esperaban un incremento en la demanda. Olga Villacrés, comerciante del sector, señaló que el negocio se ha mantenido bajo durante esta temporada, pese a que se esperaba una mayor presencia de padres de familia y estudiantes en busca de prendas para el nuevo año lectivo.
8: Especialmente se ha estado un poco bajo el negocio de los uniformes, o sea, no ha habido mucha salida de uniformes, yo me he quedado con bastante. Es que ya todos ponen en las calles, en todo lugar ponen esto, entonces pues van bajando a nosotros el negocio ya.
7: Lourdes Arcos, también comerciante, manifestó que la informalidad afecta directamente a los negocios establecidos durante la temporada de regreso a clases.
9: Sí, mayor control. Lo más a la puerta de fuera de aquí del mercado mayorista también hay bastante informal, que nos ayude a controlar. Sí, se afecta bastante porque dan un poco más económico que nosotros, eso que damos nosotros al por mayor, pero así nos afecta bastante.
7: Reportó Joana Caguana.
0: La hora 6:26 en el boletín Nuevo Día, 6:26.
2: En este Ambato convertido en un gran mercado, en un pueblito grande, la informalidad domina, el control nulo, y bajo ninguna circunstancia se logra tener una ciudad mínimamente organizada. Esa es la verdad, no les gusta, les molesta, pero no es ajeno para ningún ambateño, ni urbano ni rural. Esa es nuestra triste y pobre realidad. Y la repercusión no solo está en el desorden, sino en la afectación económica que tiene para cientos de familias. Ahí viene la pregunta: ¿de qué me sirve ser formal? ¿De qué me sirve cumplir la ley? ¿De qué me sirve pagar patente, impuestos, canon de arrendamiento, energía eléctrica, todo lo que corresponda? Si viene alguien y se coloca con una camioneta y vende más barato que yo, cobra el billete y se va. Entonces, ¿para qué quiero ser formal si en este mercado gigante que es Ambato, desordenado, impera la ley del más vivo? ¿Por qué? Porque no hay autoridad que se faje y tenga la capacidad de controlar y generar el orden que se necesita.
0: Dice el amigo Marco Antonio Huamán. Ventas bajas en el sector útiles escolares por la venta informal aupada por el GAD Mambato en la red de plazas y mercados. Utilizan hasta 20 enganchadores en las afueras de los mercados modelo y artesanal para la venta y perjudican a quienes trabajamos de manera formal. Y mientras tanto, la informalidad es un tema pendiente que nada se ha hecho en Ambato, la prehistoria.
3: Son las 6:28.
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3: Boletín Nuevo Día.
0: Milagros.
3: Son las 6:29.
0: Las 6:29, la Policía Nacional conmemoró los 96 años de la coronación de la Virgen del Cisne.
1: La Policía Nacional rindió homenaje a la Santísima Virgen del Cisne con una eucaristía en la que participaron autoridades, servidores policiales e invitados especiales. Durante la ceremonia se destacó la importancia de mantener la fe como parte de la tradición institucional y de renovar el compromiso de servir y proteger a la ciudadanía.
7: La ceremonia se desarrolló con una eucaristía en honor a la Virgen del Cisne, considerada un símbolo de fe y protección para los servidores policiales. Durante el acto se destacó la importancia de esta fecha para la institución y para quienes cumplen diariamente las labores de seguridad y servicio a la ciudadanía. El coronel Jimmy Viteri, comandante de la subzona Tungurahua, resaltó la importancia de esta conmemoración para la institución policial. Señaló que esta fecha permite a los uniformados renovar su compromiso de continuar trabajando por la protección de las familias ecuatorianas.
10: La Santísima Virgen del Cisne, como patrona de nuestra institución, representa un símbolo de esperanza, fortaleza y protección. A ella nos encomendamos diariamente todos nuestros pasos, nuestras decisiones y especialmente la vida de cada servidor policial que sale a cumplir con su deber, muchas veces enfrentando circunstancias difíciles y poniendo inclusive su propia vida al servicio de los demás. En estos 25 años de proclamación oficial como patrona de la Policía Nacional del Ecuador, su imagen ha acompañado a generaciones de servidores policiales. Que esta celebración nos permita renovar nuestra fe, fortalecer nuestros valores y continuar trabajando con honor, disciplina, vocación y con un profundo compromiso con el Ecuador. Que la Santísima Virgen del Cisne, nuestra patrona, continúe guiando y protegiendo a cada servidor policial.
7: Reportó Joana Caguana.
0: La hora 6:31 en el boletín informativo Nuevo Día. Gracias por enviarnos sus mensajes. 099-562-6987. Buenos días, amigo. Licenciado Juan Francisco Lalama dice, un saludo de cumpleaños para mi nieta, Ariana Maite Zúñiga Lalama, en sus 16 años, hermosa toda la vida. Toda la familia le deseamos lo mejor. ¡Viva la cumpleañera! Ariana Maite Zúñiga Lalama. Vamos rumba a las actividades, Ariana Maite. Toda una juventud por delante.
3: Ahora, milagros. Son las
11: 6:32.
0: Las 6:32, el fenómeno del Niño generaría afectación al sector turístico.
1: Danilo Aróstegui, coordinador del Comité Provincial de Turismo, señaló que los efectos del fenómeno del Niño golpearán a todas las provincias del país, sin embargo, Tungurahua seguirá siendo un destino para visitar, por ello preparan planes de contingencia para la seguridad de la población.
12: Se analizaron algunos factores, ¿no? Dentro de estos factores justamente está haberles presentado el nuevo borrador de la ordenanza para la OGD de Tungurahua, Organización de Gestión de Destino, que justamente se la presentará los próximos días en sesión de consejo. Participación en ferias de Manta y en la parte de varios donde usted nos está haciendo la consulta, por supuesto que el fenómeno del Niño va a causar algún inconveniente, no solo el tema del turismo, sino el sector productivo. En términos generales, creo que todo el país al momento se encuentra en una alerta roja y hay que recordar que es por parte del gobierno nacional y cada una de las instituciones, en este caso, a medida de las competencias que tengamos, tendremos que analizar mucho el tema. En el tema de turismo, uno de los sectores afectados cuando se pasa mucho el tema invernal, por qué no decirlo, es por ejemplo la zona de Baños hacia el Puyo, que es Río Verde, Río Negro, en la zona de Patate, lo que tiene que ver justamente la conexión que se tiene para este lado, para el Triunfo allí. Entonces hay que tomar los correctivos del caso, analizar mucho que la gente que piensa viajar analice el clima, hacia dónde se va a trasladar, las vías necesarias para poder llegar al destino, también las vías de evacuación que son importantes. Basarse por una señalización que me pueda dirigir al sector y estando en ciertos establecimientos, vuelvo y repito, el cuidarse, el analizar la planificación del viaje. Lastimosamente para nuestros hermanos de la costa es lo que pasa generalmente, ¿no? Cuando hay el tema de seguridad por el tema de la delincuencia, la gente tiende a venir a la zona central. Cuando hay el tema de inundaciones, de igual manera las playas también tienen su restricción para que la gente pueda bañarse y la gente busca alternativas. Hay que recordar algo, a veces siempre decimos de que no hay recursos económicos, que estamos complicados, pero ustedes pueden ver los feriados, la gente sí se moviliza. Y uno de los principales lugares donde la gente llega es la provincia de Tungurahua, donde en términos generales la buena conectividad que se tiene, los atractivos turísticos, la prestación de servicios, da esas características para que la gente lo pueda elegir. Y ahora, vuelvo y repito, con los condicionamientos del caso, siempre vamos a ser una alternativa para que la gente nos pueda visitar.
13: Reportó Noé Vargas.
11: Son las 6:34.
0: La hora 6:34. Atención en lo internacional. El precio del petróleo supera los $100 por primera vez desde el pasado mes de julio por la guerra en el Medio Oriente. El precio del barril de petróleo llegó a su nivel más alto desde finales de julio por el temor a posibles interrupciones en el suministro de crudo de Medio Oriente. 6:35. ¿Cansado de reparar una y otra vez tus paredes húmedas? ¿Gastas pintura en reparaciones y tratamientos y los hongos siguen apareciendo? 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
11: Son las 6:35.
1: Las 6:35. 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
11: Son las 6:37.
1: Las 6:37. 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
0: Las 6:37, por favor, maneje con mucho cuidado. Vamos rumbo a nuestras actividades. 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
11: Son las 6:39.
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0: Atención, las 6:39. 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
0: Ahora 6:42 en el boletín informativo Nuevo Día. A nivel internacional, Estados Unidos prohíbe algunos productos de Canadá mientras la guerra comercial se endurece. Una serie de productos de Canadá que van desde colchones hasta lanchas a motor, pasando por carritos de golf, quedarán sujetos a una sobretasa del 50% a partir del 15 de septiembre del 2026 para ingresar a los Estados Unidos. 6:42.
1: Las 6:42, el gobierno contrató 120 megavatios de electricidad, otros contratos por 125 megavatios no se han concretado de cara al estiaje. El más reciente contrato adjudicado es de la empresa Greco Energy Ecuador por el alquiler de 15 megavatios para la central Jaramijó. El plazo para que entre en operación es 4 meses.
0: Atención, 6:43. CNT presenta plan para interconectar 1,742 establecimientos del Ministerio de Salud. 6:43 ahora.
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24: Son las 6:48.
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0: Buenos días, adelante con más noticias en Radio Centro, la radio de toda la vida. Atención, la hora
24: mateña. Son las 6:51.
0: 6:51, adelante. Cada pequeño paso te acerca a grandes logros. 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Espéralo. 6:51 minutos, usted lo vio y lo escuchó en Radio Centro. Reporte de Hugo Sánchez: un hombre de entre 25 y 30 años fue liquidado en un inmueble en pleno centro Ambato, en la calle Bolívar. 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
2: Porque en Radio Centro hacemos noticias. Les informamos que nos encontramos sobre la calle Bolívar, Simón Bolívar, cerca del terminal de el cementerio municipal, donde la madrugada de hoy se ha encontrado una persona que fue ejecutada. La policía acaba de confirmar que se trata de una persona que tenía al menos 2 impactos de arma de fuego, y dentro del inmueble donde él residía se encontraron sustancias sujetas a fiscalización. Es un caso lamentable que, como les contamos, está ligado a alguna situación violenta. Se confirma 2 disparos para una persona de nacionalidad ecuatoriana, Giancarlos, del nombre preliminar. Las investigaciones de la policía están continuando. Habría una persona que fue aprehendida por las autoridades para las investigaciones del caso. Es información previa que les podemos compartir. La policía pues ha dado una pequeña declaración que estaremos ampliándoles en las próximas horas. Se confirma, se trata de un crimen registrado la madrugada de hoy acá en la ciudad de Ambato, sobre la calle Bolívar, cerca del cementerio municipal. Información en desarrollo de lo que ha ocurrido el día de hoy, y lamentablemente pues no se conoce si es que hay familiares o no de la persona que se ha involucrado. Hay quienes se han conectado, que tengan.
0: Muy bien, gracias. Gracias, Hugo. La información siempre oportuna. 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A las 6:53 minutos, atención, la comercialización de conejos se reactiva en el Mercado América tras 5 meses de restricción.
1: La comercialización de conejos se retoma de manera progresiva en la Feria de Animales Menores del Mercado América de Ambato, luego de que Agrocalidad levantara la prohibición que estuvo vigente durante casi 5 meses por la enfermedad hemorrágica del conejo.
3: En el Mercado América, el retorno de los comerciantes genera expectativas tras la decisión de Agrocalidad. Narcisa Mayorga, presidenta de Especies Menores, señaló que los productores de conejo ya comenzaron a llegar nuevamente con sus animales y confían en que durante los próximos días la actividad comercial pueda recuperar su ritmo habitual.
4: Ya tenemos buenas noticias. Nos han dado ya la apertura a Agrocalidad. Todas las autoridades ya el día de hoy que podemos comercializar los conejos. El día de hoy, como hoy nomás se reabre la comercialización de conejos, ha habido poco. Esperemos que ya con esta información que llevan, entonces ya haya ya un poco más de movimiento de los conejos.
3: La dirigente explicó que la prohibición representó un golpe para quienes dependen de la crianza y venta de conejos, por lo que el retorno a la feria constituye una oportunidad para reactivar sus ingresos y recuperar parte de las pérdidas acumuladas durante el periodo de restricción.
4: Esperemos, sí, que la pérdida fue cuantiosa. Eso sí, imagínense un tiempo que hemos perdido. Se ha perdido mucho dinero, no se ha comercializado normalmente, especialmente aquí en el Mercado América mismo no se ha comercializado conejo, pero ya, como digo, el día de hoy se ha dado. Pero esperemos que los señores productores vengan, saquen el producto ya, pese a que se perdió cuánto, pero ahora ya esperemos que los señores productores nos traigan el producto, podamos comprar y podamos vender también.
3: Reportó Joana Caguana.
24: Son las 6:55 minutos.
0: Las 6:55 minutos, faltan 5 minutos para que sean las 7 de la mañana en el boletín informativo Nuevo Día. Un saludo especial en los centros de comercio en Ambato. Atención, el Mercado Central habilitó nuevamente su puerta lateral de ingreso tras culminar la construcción de una cisterna subterránea. Los accesos permanecían cerrados para permitir los trabajos de infraestructura dirigidos a mejorar la seguridad del recinto. El administrador del establecimiento, Ángel Gavilanes, confirma que el paso está habilitado y facilita el flujo de visitantes hacia los patios de comida y la sección inferior donde se comercializan hortalizas, papas, carne y todos los productos. Vamos a visitar de manera formal los mercados de Ambato. Atención, la hora milagro.
7: Son las 6:56.
0: Pasan 4 minutos para que sean las 7:00 a.m. Militares intensifican operativos de seguridad en Baños y en Perigueo.
1: Personal militar realizó operativos CAMEX en distintos cantones de Tungurahua con acciones ejecutadas de manera simultánea en Baños de Aguasanta y Pelileo.
3: Las operaciones se desarrollan en diferentes sectores de la provincia como parte de las acciones de seguridad que mantiene el ejército ecuatoriano. El personal responsable de la operación dio a conocer los resultados obtenidos durante las intervenciones.
8: Se obtuvo los siguientes resultados. Una persona aprehendida en delito flagrante por tenencia de sustancias sujetas a fiscalización, misma que responde a los nombres de Márquez Colmenares y Onaiker José, de 28 años, de nacionalidad venezolana. 5 paquetes pequeños de presuntas sustancias sujetas a fiscalización, pasta base. 4 paquetes pequeños de presuntas sustancias sujetas a fiscalización, cocaína. 2 paquetes pequeños de presuntas sustancias sujetas a fiscalización, marihuana. 1 teléfono móvil color blanco marca Honor. Las evidencias fueron puestas a órdenes de la autoridad competente para los trámites de ley correspondiente. El ejército ecuatoriano continuará realizando este tipo de operaciones a fin de mantener el orden y la tranquilidad de los ecuatorianos.
3: En las últimas semanas, las Fuerzas Armadas han reportado resultados relacionados con el decomiso de sustancias en la provincia de Tungurahua, reportó Joana Caguana.
0: Atención, la hora ambateña son las 6:57.
1: Las 6:57, continuamos con más informaciones en el boletín Nuevo Día. Un día de relax se termina en tragedia en el Cantón Baños. El descanso y la tranquilidad se transformaron en la desesperación de la tarde de ayer en las piscinas más antiguas de las Termas de la Virgen, en Baños de Aguasanta. Un adulto mayor de aproximadamente 86 años falleció mientras disfrutaba de las aguas termales del reconocido y tradicional balneario. Lo que comenzó como una jornada de distracción y búsqueda de bienestar terminó de manera inesperada mientras los visitantes disfrutaban de las piscinas termales. Aparentemente advirtió lo que estaba ocurriendo. Minutos después, los gritos y pedidos de auxilio rompieron la tranquilidad y alertaron tanto a los presentes como también al personal encargado de este lugar.
0: Atención, la hora 6:58. Según cifras de la Secretaría de Gestión de Riesgos, alrededor de 1.3 millones de personas podrían estar expuestas a los efectos por el fenómeno del Niño en 17 de las 24 provincias del Ecuador. Actualmente se han reportado los primeros impactos en el sector debido a la evolución de las condiciones oceano-atmosféricas. El gobierno declaró la alerta roja en todo el territorio y el presidente Daniel Noboa eleva a prioridad nacional el fortalecimiento de las acciones de prevención y preparación, con el objetivo, en otros, de que se asignen presupuestos requeridos de los diferentes ministerios para atender los efectos del fenómeno del Niño.

0: muchas bendiciones para este día. Que Dios colme con una dosis de inmenso amor. Bendiciones, vamos a aportar nuestra energía positiva. A todos un abrazo cordial en este día. Son en punto las 7 de la mañana. Hoy estamos en el día 9 de septiembre del año 2026. Es el día 252, ducentésimo, quincuagésimo segundo día en el calendario gregoriano. El tiempo pasa, mami. Quedan 113 días para despedir el año. Hoy a nivel internacional, el Día Mundial de la Agricultura, una fecha para destacar la importancia de la actividad agrícola y homenajear el trabajo de los agricultores en la producción de alimentos. Es el Día Internacional para proteger la educación de ataques, proclamado por la Organización de las Naciones Unidas para crear conciencia sobre esta importancia. Son en punto las 7 de la mañana.
1: En punto las 7 de la mañana, gracias a la sintonía. Queremos saludar a doña Laura Villalba, gracias por estar en siempre en la sintonía de Radio Centro. Muchas gracias también a Natalie Jordán, doña Patti Carrillo, Raúl Padilla. Un saludo para la licenciada Vilma Irene, muy buenos días. Hoy es un hermoso día, dice, para dar gracias por la familia, los amigos y la vida. Disfrutemos cada día con ilusión, haciendo lo posible para salir adelante a pesar de cualquier obstáculo. Lindo día para usted también. Un abrazo a la licenciada Vilma Irene. Muy buenos días, y a quienes hoy están de cumpleaños, muchas felicidades. Quiero llegar con un saludo para Consuelo Andrade, está de cumpleaños. Felicidades.
0: Las 7 de la mañana con un minuto, 7 en la mañana con un minuto, en el recorrido por los paisajes de nuestro Ecuador. Se han fijado en la tremenda fuerza que tiene el campo de nuestra provincia. Uno recorre el campo, recorre las parroquias de Ambato y da orgullo ver cómo el trabajo diario sostiene a todo el país. Pero esta gran cadena productiva requiere de un motor serio que asegure que no falte nada. 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Detrás de toda esta gran logística destaca el liderazgo de su presidente, el ingeniero Juan Carlos López Naranjo, un profesional con 20 años de experiencia en el sector privado y que demuestra que con planificación y honestidad se logran grandes resultados. Qué gran orgullo contar con empresas líderes que impulsan el desarrollo de nuestra tierrita linda. Saludos, ingeniero Juan Carlos López Naranjo, siempre trabajando por Ambato y por el agro. 7:02 y más adelante ya viene la Feria Finados Mushuruna 2026, un evento histórico en la noche del folclor latinoamericano. Los Jarcas y William Luna en un mismo escenario, solo en el complejo intercultural y deportivo Mushuruna, del 30 de octubre al 3 de noviembre. Espéralo. 7:03.
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1: Son las 7:04.
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1: Son las 7:06.
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1: Son las 7:08.
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1: Gracias por enviarnos sus mensajes, tus ideas y opiniones importan. 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
2: Son las 7:09.
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1: Las 7:10, atención, mortalidad vial moviliza vecinos con plantón. La reciente pérdida de vidas humanas encendió las alarmas y colmó la paciencia en el barrio Colinas del Sur. Moradores del sector se autoconvocan a un plantón para exigir a las autoridades de tránsito la ejecución de medidas integrales e inmediatas que pongan freno a la siniestralidad vial en la zona. Los manifestantes señalan que los accidentes son una constante en las arterias como las avenidas Sixto María Durán, Aníbal Granja, pese a que hace más de 2 años presentaron solicitudes formales. Aseguran que la respuesta se limitó a señalar la inviabilidad técnica de reductores de velocidad en ciertos puntos, ofreciendo únicamente señalización horizontal que hasta la fecha resulta insuficiente.
3: Es una pena que 3 grandes avenidas que tienen una inversión de más de 12 millones de dólares estén en franco deterioro, sin mantenimiento, sin atención, peor, sin control. Y hay que decirlo, todo mundo sabe que en determinados días la Luis Aníbal Granja es utilizada para los piques ilegales que ocurren. Todo mundo sabe, menos la policía, menos los agentes civiles de tránsito, menos la municipalidad. Se congregan los jóvenes, saben que hay las competencias. Y no es que dura 10 minutos, 15 minutos, noche entera pasan ahí, hasta la madrugada. Pero nadie se da cuenta, nadie se entiende lo que pasa. Y lo que hemos dicho, cuando no logramos darle vida al terminal terrestre por una incapacidad administrativa y legislativa, y este consejo y esta administración son responsables de ese elefante blanco, es porque nunca entendimos cómo funcionan los sistemas de tránsito. Y lo otro, aquellos que les encanta festejar que no existan fotos radares, sigan contando los muertos. La estadística nacional revela que el 52% de accidentes de tránsito ocurren por exceso de velocidad. Contratos, desde luego, como deben ser, pero controles urgentes y necesarios, porque nos domina la indisciplina y el querer hacer lo que nos da la gana.
1: Este mensaje dice: buenos días, el redondel de terremoto vía Baños se ha vuelto un mini mercado mayorista, con camiones de frutas a los costados y nadie dice ni hace nada, e incluso es un peligro para el tráfico vehicular. Ambato, en la prehistoria.
2: Son las 7:13.
3: Buenos días, dice, un abrazo, bendiciones, por favor, al licenciado Noé Vargas, que haga un reportaje en la avenida Atahualpa, frente al Mall de los Andes. Está un gran volumen de material pétreo, es un peligro para el tránsito. Aquí en la Castillo,
1: aquí
3: se... el sábado rompieron la avenida. Entiendo que es algún trabajo particular, se cerró el tránsito la mañana del sábado, algunas horas, y hay un montículo que parece que han colocado un rompevelocidades. Todo mundo ve, menos los que deben.
1: 7:14.
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1: Son las 7 y 18 minutos.
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0: En la radio de toda la vida, más noticias, son las 7 de la mañana con 22 minutos. Gracias, amiga Giovanna. Nos escribe al 099-562-6987. Son las 7 con 22 minutos. Tenemos otro mensaje. Dice: buenos días, Radio Centro. Que alguien se acerque. Al redondel del terremoto está un indigente semidesnudo, a la vista de todos. Gracias a este mensaje. Reiteramos. Alguien se acerque al redondel de terremoto, está un indigente semidesnudo y a la vista de todos. 7:23.
1: Siguiente contacto telefónico en la avenida Bolivariana, hace 15 días, sábado igual, fueron y rompieron la avenida y hasta hoy sigue cerrado un tramo que conecta la Bolivariana con la Isidro Viteri. Es cierto, alguna cosa hicieron ahí, pero normalmente ahí quedó abandonado.
0: Las 7 de la mañana con 23 minutos. 7:23. Dejemos de hablar solamente del futuro y discutamos el presente. Los problemas de Ambato están ocurriendo hoy. Las necesidades de hoy y las respuestas también deben llegar hoy. El presente es urgente y es para la gente. Gobernar es resolver hoy. 7:24, Miriam Janet.
2: Las 7:24, el presidente Daniel Noboa anunció una reducción del 0.3 centavos por galón de los precios de la gasolina extra y Ecopaís y diésel a partir del 12 de septiembre del 2026. Con el ajuste, las gasolinas extra y Ecopaís de 85 octanos pasarán de $3.24 a $3.21 por galón. El diésel premium bajará de 3.18 a 3.15. Este precio estará vigente hasta el 11 de octubre próximo.
0: Son las 7 de la mañana con 24 minutos. Bienvenido al ingeniero Gonzalo Callejas, gobernador de Tungurahua.
1: Señor gobernador, buenos días. Vamos a darle un segundito para que pueda ubicarse y pueda respirar. Qué gusto tenerle aquí, gobernador. Es la primera entrevista oficial que tenemos con usted. Una vez que ha asumido el cargo, y sí valdría la pena en general evaluar cómo le ha ido en lo que casi sería ya un mes de gestión. Bienvenido, buenos días.
3: Muy buenos días, Jorge. Muchísimas gracias por el minutito de descanso. Teníamos establecido, según la publicidad y lo que me habían comentado, que la entrevista era a las 7:30.
1: Ah, ya.
3: Y luego me dicen que ha sido 7:04. Les pido mil disculpas, una descoordinación de mi equipo. 32 días estamos en funciones, Jorgito.
1: Le dije 32 días. Por un mes ahí, más o menos.
3: Hemos asumido este rol con mucha responsabilidad. Hay respaldo de gente que, a quien le agradezco, y que sepan que este respaldo, este apoyo, esta esperanza que han tenido en nosotros, lo único que hace es hacerme sentir con mayor peso la implicación que tiene una responsabilidad de esta naturaleza. Uh-huh. Ser representante del presidente de la República aquí en la zona, me honra por haber sido tomado en cuenta, y segundo, me compromete aún más para tratar de solventar todas las dolencias que está teniendo en este momento nuestra gente. Uh-huh. Hemos tratado de hablar con los equipos de las 36 carteras. Hemos tratado de imbuir un esquema de servicio, que todos nos demos cuenta que somos servidores públicos y que debemos atender a las necesidades de nuestra gente. Ese es el propósito principal y evidentemente encaminado en cada uno de los ejes de situación que tiene que resolver cada una de las 36 carteras. Uh-huh. Hemos tenido ya 4 ejecutivos desconcentrados, que son las reuniones en donde vemos, analizamos cuáles son los nudos críticos, cuáles son las principales dolencias, falencias, hay que decirlo, y hemos encaminado acciones en función a ejes, principalmente. El eje de seguridad, que es el más importante, es este momento el que más al que más atención le estamos dando, a pesar de que las necesidades son múltiples, muy uh-huh. variadas y totalmente dispersas en toda la población. Pero déjeme decirle que tenemos una fuerza completamente predispuesta, los coroneles de cada una de las entidades que nos protegen están haciendo su máximo esfuerzo con todo el honor, el pundonor de lo que implica la responsabilidad que llevan, que es la seguridad ciudadana.
1: Lo hemos dicho, con claridad, ¿no? Hay un gran esfuerzo, no se puede cubrir ni atender todo en realidad, porque el tema del crimen organizado es una situación multidimensional, y yo lo he dicho con claridad, transnacional. No es un tema que puede solucionar una u otra autoridad, ni siquiera el Estado en toda su estructura logra enfrentar los tentáculos de un dinero ilícito que, incluso vulnerando las estructuras, se vuelve legal, lícito, y desde ahí se opera todo un sistema de lavado. Y en lo local, hay que decirlo, hay destellos de presencia de grupos organizados delincuenciales, pero también está el otro lado, la delincuencia común, que asola en determinados espacios y que causa esta percepción de inseguridad, que sí la sentimos, gobernador, y que no sentimos la tranquilidad a veces cuando salen nuestros hijos, o a veces cuando nosotros estamos en algún lugar, o cuando dejamos el vehículo en algún sitio. Siempre tenemos ahora esa percepción de que corremos riesgo y de que no estamos seguros. Y ese es un tema que hay que tenerlo muy claro.
3: Señor, uno de los ejes, como le decía, y el principal, el más importante, ante el clamor, ante los pedidos ciudadanos de muchas comunidades, ha sido principalmente el tema de seguridad. Hoy íbamos a tener la visita de un muy alto funcionario de gobierno en tema de seguridad. Lamentablemente se tuvo que posponer esa visita debido a que el secretario de Estado de Estados Unidos, Marco Rubio, llegó y cayó sin mucha programación. Evidentemente, la trascendencia de esa visita es mayor para todo el país, y el señor ministro me ha pedido que pospongamos esa situación, precisamente porque le hemos transmitido, y el presidente de la República está preocupado. Y vuelvo a insistir, Daniel Noboa le quiere a Ambato, le quiere a Tungurahua, le quiere a todo lo que significa ser el corazón del país, porque nosotros hemos demostrado otrora, en otro momento, ser una comunidad resiliente, unida, que enfrenta y afronta las situaciones de manera coherente y proyectada. Y hoy por hoy, eso es lo que valora mucho.
1: Entonces, correcto. Si nos vas en el tema de seguridad, salud también tiene muchos problemas.
3: Es el segundo eje, Jorgito.
1: Y es estructural, ¿no? Es el seguro social, en la estructura del seguro social, que hay que entender que corresponde a otro espacio de decisión, pero sí, la salud pública desde el Ministerio de Salud también tiene muchas debilidades.
3: Mire, de las principales acciones que hemos tomado ha sido las visitas directas a los hospitales, ir a sentir, a palpar, a hablar, a conversar con los prestadores del servicio, pero también con los pacientes. Hicimos una visita al IES, que fue pública y la vimos, y donde pudimos ver qué es lo que está pasando.
1: Es terrible, más de un año con los
3: evidente,
1: quirófanos totalmente contaminados, con una acumulación de cirugías en un viaje entre la Tacunga y Ambato, lo que se puede y no se puede.
3: Es evidente esa indignación, Jorgito, créame, es evidente esa indignación. Estamos trabajando, no puedo dar mayores detalles de lo que estamos haciendo en ese campo. Nosotros no somos una autoridad nominadora.
1: Así es.
3: Nosotros procesamos la información, informamos a planta central, a las distintas dependencias, y ya son ellos los que tienen que tomar decisiones, pero estamos fundamentando una serie de situaciones que están pasando ahí. Contrario a lo que está pasando con el Ministerio de Salud Pública, que debo decirle, visitamos el Hospital Regional Docente Ambato con precisamente el Ministro de Salud, y vimos que la percepción que se tiene a priori no es una percepción totalmente fundamentada. En el Hospital Docente Ambato tenemos el 90% de los quirófanos habilitados y uno por habilitarse.
1: Sí, funcionan bien.
3: Está próximo, y debo decirles, no me quiero atrever a dar una fecha, pero está próximo a sacar adelante el tema del tomógrafo. Hemos trabajado con nuestras autoridades locales, debo decirlo. Yo creo que faltaba un poquito de empuje, un poquito de gana, un poquito de hacerles notar que sí se pueden hacer cosas distintas, porque había una discrepancia incluso entre las propias carteras de Estado. Pero hoy hemos trabajado de manera coherente. Muy próximamente vamos a estar 100% habilitados con ese tomógrafo y cumpliendo al máximo. Yo digo, no es que estamos perfectos, hay mucho que mejorar. Todo es perfectible. Están funcionando las dializadoras, están funcionando las UCIs, están funcionando los quirófanos, están, si bien es cierto, en algunos centros que me he dedicado a visitar, los centros de salud, porque yo me comprometí a visitar el 100% de centros de salud y lo estamos haciendo, todavía tenemos un poco de falencia en el tema de medicina. Sin embargo, la semana pasada nos llegaron $257,000 en medicina, que ya está comenzando su reparto. la necesidad y la demanda siempre va a ser mayor.
1: ¿Cómo no?
3: Pero estamos haciendo los mejores y mayores esfuerzos para atraer ese aliciente a la gente.
1: Veámoslo como un eje en lo positivo, el sistema vial, la entrada norte, pero sin embargo, entendemos, incluso le visitaron a usted una delegación de Fuerzas Vivas de Baños, por el tema de la ampliación Pelileo Baños, ¿no? Yo entiendo lo complejo que es el tema, pero es una necesidad, incluso pensado con un paso lateral alternativo, volver a retomar la vía antigua, porque en realidad Baños en feriados es un problema muy serio, no solamente para Baños, sino la interconexión con la Amazonía ecuatoriana.
3: Yo les decía hace algún tiempo y de hecho a los queridos amigos del Frente Cívico de Baños, más otras personas que estuvieron ahí, ¿por qué no soñamos en ofrecerle al Estado la posibilidad de que, si a nosotros nos habilitan ese tema, nosotros podríamos ser un punto de conexión desde el oriente hacia Manta? Uh-huh. Fíjese usted lo que está pasando este rato. Esa es una carretera que sí está dentro de los planes de gobierno, pero hoy por hoy nosotros tenemos que enfocarnos a una situación que vamos a enfrentar, que todavía no sabemos con qué magnitud viene, pero las expectativas,
1: el fenómeno
3: del Niño, son grandes, son fuertes. Debemos aguantar con todo lo que podamos para poder proyectarnos, una vez que pase esta situación, de una manera contundente. Fíjese usted, nosotros si activáramos la Puyo Baños, Baños Pelileo, Pelileo Ambato, ahorita ya las prefecturas de Cotopaxi y Tungurahua están casi finalizando por lo menos el lastrado, claro, de la Ambato pasa al corazón.
1: Y
3: desde
1: ramales.
3: El corazón, sí señor, y desde el corazón a Manta, usted vea lo poco que nos falta, con lo cual nosotros estaríamos en una conexión directa. Uh-huh. Vean ustedes los beneficios para el país, que nosotros tuviéramos una conexión directa oriente-costa, con un puerto tan importante como es el de Manta. Entonces, yo les decía, seamos, en este caso, dejemos de ser en Tungurahua pedidores. ¿Por qué no ofrecemos? ¿Por qué no vamos y demostramos ante la primera autoridad de la nación que somos un pueblo unido, que vamos a trabajar juntos, que vamos a tener una coherencia y una proyección para poder dar todo el contingente en beneficio del país? Ofrecemos nuestro contingente para el país. Y debo dejarles claro, estamos activados en los COES por mandato de la Presidencia de la República, del Gobierno Nacional. Y nosotros como provincia hemos sido, y no lo digo yo, los dicen las distintas secretarías, una de las provincias más organizadas. Nos falta mucho, pero nos hemos puesto de acuerdo entre todas las entidades de confrontación con el tema del fenómeno del Niño, por favor que no se me descontextualice esta frase, en donde vamos a presentar una matriz, todas las carteras de Estado. ¿Cuánta maquinaria tenemos? ¿Cuánto capital humano tenemos? ¿Y cuánto capital en moneda tenemos? Para ponerle a consideración una fuerza, una sola fuerza, Tungurahua, ponerle a consideración del Estado en caso de que una eventualidad negativa se preste, pues enfrentar esta situación con toda nuestra potencia.
1: Es importante, sin embargo, el mapa de riesgos no nos ubica en las condiciones críticas del litoral ecuatoriano y de la sierra también. Hay otras provincias cercanas incluso que pueden tener otro tipo de consecuencias, pero el tema del estiaje, ese puede ser uno de los más agudos. El tema de lograr mantener no solo los caudales, sino mantener el almacenamiento de agua en nuestras represas, ojalá seguir impulsando y avanzando en el tema de Chiquicagua y proyectándonos hacia futuro, como usted dice, porque la visión tiene que ser hacia allá y no inmediata. El tema de Casaguala, que es fundamental.
3: Es uno de los proyectos también.
1: Esa es una solución biprovincial real y no el cuento que nos quieren generar con Ríos Orientales, que es un proceso inviable por todo lado.
3: Por favor, cuesta la mitad y abastece mucha más agua. Y no dañamos absolutamente nada del
1: conflicto ni ambiental ni social.
3: Exactamente. Qué bueno que topa ese tema, pero bueno, no creo que vamos a hablar de eso. Algún otro momento, con mucho gusto, podemos topar ese tema.
1: Y en esto le digo, yo creo que en lo vial tenemos esa tranquilidad, sin embargo, veo que en las expropiaciones todavía va a haber algunos inconvenientes.
3: Está casi solventado la norte.
1: En nuestro tramo.
3: Sí. La parte sur, que también hay que decirlo,
1: Riobamba.
3: La parte sur, desde los Huachis hasta el páramo de Urbina, también está dentro de la visión de nuestra presidencia, sí, pero nosotros tenemos que priorizar. Hay que ver, son vías muy necesarias, muy uh-huh. costosas, y debemos, yo insisto, debemos demostrar que estamos unidos y ahí ir a ofrecerle al gobierno qué nosotros podemos aportar al gobierno central, teniendo esas conexiones, esas arterias viales totalmente expeditas y fluidas. Porque hay que hablar otra cosa, Jorge. Va a entrar 104 millones en el norte, ¿sí? Y usted sabe y se ha puesto a pensar el embudo que se va a hacer, claro, en la entrada a Ambato.
4: Así es.
3: Ahí no hemos tenido una obra
4: otro
3: complementaria.
4: Problema serio. Sí, la Indoamérica tiene que tener ya otra transformación. Nos da tristeza verle ahora la Indoamérica parchada, mal manejada. Hay que decirlo claridad.
3: Sí, señor.
4: Ambato tiene que ser rescatado. Ya no podemos continuar en esta situación. Todo funciona mal. Nada es coordinado. Claro, los ataques se reciben de todo lado, pero hay que decirlo con absoluta claridad. Y me atrevo a decir, incluso el ambateño se siente deprimido respecto del orgullo que siempre hemos tenido.
3: Estoy totalmente de acuerdo con usted y ojalá seamos coherentes en los próximos momentos, exigiendo competencia, compromiso y lealtad con la ciudad y con la provincia.
4: Perfecto. Muy bien. Algo, un mensaje final suyo en este contexto de lo que estamos hablando precisamente. Todos tenemos que ver en una nueva perspectiva. No se trata de la crítica. La crítica tiene que construir en función de las necesidades urgentes. Y se trata también de un llamado a todos. Hay muchos proyectos regionales. Pensemos en la demarcación del Pastaza, cuánto hemos hecho desde el inicio de su planificación. Pensemos en la gestión de gobiernos locales respecto del manejo de aguas residuales, cuánto hemos hecho en nuestra gestión. Pensemos en los sistemas de colectores. Pensemos en toda esta actividad que tiene que finalmente terminar en macro obras de Estado que nos puedan dar una condición de vida distinta.
3: Seamos coherentes, Jorgito, con la expectativa que nosotros tenemos. Al fin de cuentas, los ciudadanos somos los mandantes o son los uh-huh. mandantes y son ellos los que tienen que enfrentar y afrontar las consecuencias de las decisiones comunitarias que se hayan tomado. Hoy por hoy no somos un polo atractivo para inversión. ¿Cómo nosotros pretendemos cobijar a nuestros jóvenes si no hay generación de empleo porque no hay inversión? ¿Qué hemos hecho para ser atractivos? ¿Qué hemos hecho en cuanto a una planificación estructurada, un plan de ordenamiento territorial proyectivo que nos permita decir Ambato en tal fecha va a pasar a un mejor momento porque vamos a estratificar los lugares, las zonas, las personas y cada una de los frentes que nosotros tenemos que enfrentar para volverle a la ciudad y a la provincia ese atractivo que traiga más inversión? Mire lo que pasa con Baños. Baños fue nuevamente, por tercer año consecutivo, catalogada una de las ciudades a nivel mundial más atractiva para el turismo. Bueno, ¿qué estamos haciendo? ¿Cómo nosotros podemos apoyar a Baños como el resto de cantones? Porque a la final hay beneficios colaterales. Claro. Baños es único por su ubicación geográfica, por una serie de circunstancias que tiene. Pero si todos abonamos a que a Baños le vaya mejor, colateralmente tenemos beneficios en Ambato, en Quero, en Moche, en Tisaleo, en Ceballos. Todos nos beneficiamos de eso. Entonces es un momento de ceder posiciones y unificar criterios y propósitos. Una vez que nos convenzamos y lo logremos, oiga, Tungurahua, a pesar de ser la segunda más pequeña, se vuelve la más potente.
4: Y finalmente tenemos el geoparque que tenemos que cuidarle, no como geoparque, sino en función de lo que la UNESCO reconoce para el mundo, y estamos entre los 74 geoparques más importantes del planeta, y eso es un privilegio que se tiene que cuidar.
3: Y le voy con esto a cabo, Jorgito, creo que ya tenemos que acabar. Uh-huh. En mi discurso de posesión me acordé de un libro, el viejo ermitaño de Jorge Ortiz, en una de sus historias decía que Constantinopla se fundó frente al país de los ciegos. En Tungurahua los ciudadanos muchas veces estamos siendo ciegos y no nos damos cuenta de todo lo que tenemos. Si potencializamos y los proyectamos, será otra nuestra historia.
4: Perfecto, gracias a Gonzalo Callejas, gobernador de la provincia de Tungurahua.
0: Este mensaje de Marco Antonio Guamán dice: un cordial y afectuoso saludo al ingeniero Gonzalo Callejas, con quien coincidimos en el Consejo Cantonal en el ámbito de la coordinación de la Cámara de Comercio sobre el control de la informalidad de útiles de escolares y calzado. Se estableció una coordinación de control con la Gobernación, Intendencia, SRI, SENAE. Nada se ha hecho sobre esta situación. 7:42 en el boletín informativo Nuevo Día. 7:42. ¿Cansado de reparar una y otra vez tus paredes húmedas? ¿Gastas pintura, reparaciones y tratamientos? 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
2: Las 7:43. 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
5: Son las 7:44.
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0: Las 7:44. 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
5: Son las 7:45.
2: Las 7:45. 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
0: 7:46. 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
2: Las 7:46. 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
0: ¿Qué horas son, Milagros, en el boletín informativo Nuevo
5: Son
0: Día?
5: Son las 7:47.
0: Ahora 7:47. Contacto con la unidad móvil Feria Finados Muxurruna 2026, un evento histórico. 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Espéralo. Noé Vargas, muy buenos días. En Radio Centro hacemos historia.
6: En Radio Centro hacemos noticia, compañeros, amigos, buenos días. El reporte desde el sector barrio San Cristóbal en Huachigrande, hacia unos metros de la Manzana de Oro, para que la gente tenga una referencia donde nos encontramos. En la calle San Roque, desde el barrio San Cristóbal, se reporta el deterioro de esta calle en el tramo comprendido entre la vía Ambato-Riobamba, en el sector Camino El Rey, al sur del cantón Ambato. En esta arteria vial, las imágenes, quienes nos ven en nuestra página de Facebook, quienes nos escuchan en nuestras frecuencias, se evidencian varios huecos y daños en la calzada, situación que podría ocasionar inconvenientes y posibles daños en los vehículos que circulan diariamente por este sector. Las imágenes ahí, por ello, se hace un llamado a las autoridades competentes para que se realice una inspección y se considere estos daños. Y con ello, trabajo en el tema de arreglo y mantenimiento de esta vía, con el objetivo de mejorar la seguridad y las condiciones de circulación para los moradores y los conductores de este sector. Repetimos, barrio San Cristóbal, metros hacia arriba de la Manzana de Oro, en la vía Ambato-Riobamba, entre Camino El Rey, para tener mayor referencia donde nos encontramos. Mientras se ejecutan los trabajos correspondientes, es importante recomendar a los conductores transitar con precaución, reducir la velocidad y estar atentos a las condiciones de la calzada para evitar accidentes o daños en sus automotores. El reporte, compañeros, desde acá, también gracias a los moradores que nos han dado a conocer, para que las autoridades competentes, las instituciones que correspondan, puedan dar atención a la alerta que siempre van dando la comunidad a través de la unidad móvil de Radio Centro. Compañeros, el reporte desde acá, desde el sur del cantón Ambato, ustedes en estudios, porque en Radio Centro hacemos historia, con imágenes de Fabián Santillán, reportó Noé Vargas.
0: Gracias, Noé. En la unidad móvil, es entre la Panamericana Sur y el Camino Real, allí está la vía en el sector de San Cristóbal, pero hace mucho tiempo ya, hace mucho tiempo realizaron esos trabajos y nunca, nunca colocaron el asfalto respectivo. No sé si corresponde al gobierno municipal o corresponde al gobierno provincial, pero es un clamor urgente de la gente, quienes transitan por esa vía, que es una alternativa. 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Espéralo. 7:50.
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0: La hora 7:50. 51 minutos.
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0: La radio de toda la vida, son las 7 de la mañana, 56 minutos. Un saludo a toda la gente joven que va rumbo a su trabajo. Jóvenes impulsan cortometrajes sobre salud mental. Estudiantes de la Asociación para la Televisión desarrollaron un proyecto audiovisual de prevención del suicidio, enfocado en concienciar sobre la depresión y la ansiedad en la juventud. La iniciativa busca romper el estigma alrededor del bienestar emocional y fomentar espacios de apoyo comunitario en la ciudad de Ambato. 7:57 minutos.
1: Las 7:57 minutos. Comerciantes de autos usados llevan 3 años esperando mejoras en la feria. Entre las necesidades que esperan que sean solventadas por la Municipalidad de Ambato, constan el trazado de la explanada, señalética, reubicación de comerciantes de comida, entre otros. Los comerciantes de la Feria de Vehículos Usados de Ambato reclaman al municipio cumplimiento de varios compromisos ofrecidos hace 3 años. El principal pedido es el trazado de la explanada de Suyurco, una obra que consideran urgente para ordenar la ubicación de los vehículos y mejorar la circulación.
0: Ya viene la actividad deportiva este fin de semana, el Ponchito por un boleto al cuadrangular. Muxurruna enfrentará en la última fecha frente al Guayaquil City desde las 16:30 en el estadio Cristian Benítez. Mientras tanto, el Rodillo, la plantilla de técnico universitario, trabaja bajo la urgencia de recuperar lesionados y solucionar los trámites de habilitación de su director técnico. Y en Macará, ya reiteramos la baja sensible, el jugador Fede Paz será intervenido quirúrgicamente en Argentina tras no recuperarse de su lesión muscular. Los equipos se preparan y toda la información en Radio Centro con Patricio Edmundo Mantilla y todo el equipo Centro Deportivo. Mi Ecuador querido, muy buenos días.
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1: Saludos amigos, buenos días, bienvenidos a Centro Deportes. Otra propuesta que están armando. Buscan un grupo, tratan de lograr un apoyo de los clubes para otro sistema del campeonato ecuatoriano. Seguiríamos con la Serie A y con la Serie B, pero hay una propuesta: 12 en la A y 12 en la B. Dicen ahora, se dan cuenta los dirigentes del fútbol ecuatoriano que no hay jugadores para nuestro campeonato. ¿Por qué el público se está yendo de los estadios? ¿Por qué cada vez hay menos asistencias en los estadios? Una de las conclusiones, el espectáculo ha bajado, lamentablemente. Ahora se han dado cuenta que no tenemos equipos. Qué raro, querían 18 equipos en la Serie A del fútbol ecuatoriano. Ahora sienten que lo mejor es series A y B, 12 cada una. Digo yo, pero tanto así. Estamos descuadrados totalmente, desorientados. Imagínense, mitad del campeonato. Vamos a jugar la segunda etapa. Y están buscando apoyo para hacer fuerza

0: yo pienso por lógica, por la razón, si es que tienen una propuesta, pero para otro año, pues, para otro campeonato.
1: Progresivamente. Hacer un proceso, ¿no?
0: No hacerlo así, claro. de una, proponiendo ahora un campeonato 12 en la Serie A, 12 en la Serie B. Así están las cosas. Vale decir, estamos totalmente confundidos. En medio campeonato, más adelante del medio campeonato, proponer una situación así. Se preocupan las taquillas pobres. Todos los equipos, todos, los de arriba y más todavía los de abajo. Cada fecha menos público.
1: El partido que menos público ha tenido en este año es el que se lo jugó en Loja. Libertad frente a Técnico Universitario. 67 personas pagaron.
0: Dese cuenta.
1: Y estamos hablando de primera categoría.
0: La Serie A del fútbol ecuatoriano.
1: Sí, señor.
0: Y entonces buscan cuál es la causa, qué está ocurriendo. Buenos días, Diego Sánchez, pida la mejor.
2: 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Saludos para usted, a los compañeros, a los amigos oyentes de Radio Centro, la radio de toda la vida. Yo tengo dos perspectivas. La una, que es una realidad, que se nota y que se ve y que prácticamente lo ha dicho, no tácitamente, pero lo ha expresado de múltiples formas, Miguel Ángel Or. No le interesa el público. No le interesa el público si va o no va a los estadios. Él quiere vender su producto en la televisión, por eso la lucha contra la piratería y todo lo demás. Él quiere vender su producto para la televisión. Por eso es que en los lugares en donde están los partidos o se desarrollan los partidos, no se corta la señal. No le interesa si llega o no llega público. Y la otra, que es mía, no hay jugadores ni hay plata para tantos equipos, Patricio. Porque al haber 16, tiene que repartirse la torta entre 16. Al haber 12, se reparte entre 12. Un total de 24, dice usted. Ahora, en la actualidad, se reparte a 28 clubes. Entonces, lo que usted dice es verdad. No hay jugadores. Y lo otro que yo complemento, que es de mi gasto, no hay plata. No hay plata para tantos clubes. Y por eso se ve la pobreza también en los equipos ecuatorianos.
0: El hincha se está yendo de los estadios.
1: Sí, señor.
0: Cada vez hay menos público.
2: Y también va de la mano con lo que le digo y con lo que usted dice. Porque el espectáculo lamentablemente no es bueno. Uno o dos partidos convence, a uno le da ganas de ver y a otros no. Y los otros no.
0: Algunas apreciaciones muy altas,
2: otra
0: las entradas.
2: Otra
0: también,
2: cosa
0: también. El hincha dice, pues. También el hincha participa, pues. Y entonces, muy altas las entradas. Económicamente, si tenemos dificultad, y para todos los partidos de las semanas vamos a estar yendo al estadio, no nos alcanza, pues.
1: Claro.
0: No nos alcanza.
1: Ese es otro problema.
0: Por más que el esfuerzo sea, así ocurre. Señores, para entrar al detalle de los temas para el programa de hoy, ayer nos sorprendimos con la decisión. Suspendieron la audiencia de técnico universitario. Parecía que todo estaba en orden. Sin embargo, ayer mismo, quienes estuvieron en el programa, en el del mediodía, se enteraron de la suspensión. Participó en el programa el doctor Washington Terecota, quien es el demandante. Y entonces, el hincha dice, desde el comienzo del proceso, estas situaciones, desde el comienzo, desde la primera audiencia, se ha pospuesto. ¿Qué esperamos? ¿Qué vamos a conseguir? ¿Qué va a ocurrir? ¿Cuál va a ser el final de este proceso? Buenos días, señor Carlos. ¿Usted tiene el documento oficial? Porque no todos estuvieron ayer en la sintonía de la radio. Hoy en la mañana ya preguntaron qué pasó, qué ocurrió. Nuestros gringos queridos, desde temprano estuvieron buscando la información. ¿Qué pasó, Patricio? ¿Qué pasó con la audiencia de ayer? Documento oficial, señor Carlos, buenos días, pida la mejor.
3: 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Abrazo grande, compañeros, oyentes. Sí, la audiencia prevista dentro de la acción constitucional.

0: Constitucional realizada con técnico universitario y su dirigencia fue suspendida y ya existe una nueva fecha para su realización. El tema es que ya no será presencial, será telemática, vía Zoom, para el próximo 22 de septiembre a las 10 de la mañana. 22 de septiembre a las 10 de la mañana, la comparecencia será vía telemática. No será presencial como se pretendía hacerla ayer. De acuerdo con la información del proceso, el aplazamiento permitiría contar con el plazo solicitado para recabar y reunir la documentación requerida antes de que continúe la audiencia. Lo que se busca es rendición de cuentas de las últimas directivas, activos y pasivos del club, actas de elecciones, registros de socios y documentación relacionada con exclusiones de socios, entre otros. Así que, señores, habrá que esperar.
1: Le pido, por favor, la lectura oficial. El anuncio, por qué razón, todo el documento, para que no hayan preguntas, para que todos se enteren de la situación. ¿Por qué razón se suspendió la audiencia que estaba señalada para ayer a las 3 de la tarde?
0: Ya, la razón, leyendo específicamente el dato, el aplazamiento que permitiría contar con el plazo solicitado para recabar y reunir la documentación requerida. Esa es la razón y el motivo, Patricio.
1: No leyó todo el documento. Pachencho le voy a dar. Le voy a dar a Pachencho para que...
0: Es todo lo que tengo en mis manos. De ahí dice, más adelante en un párrafo, dice, recordemos que entre la formación solicitada está la rendición de cuentas en los últimos años de las directivas, activos y pasivos del club, actas de elecciones, registros de socios, documentación relacionada con exclusiones de socios, entre otros.
1: Quiero leer completo. Por favor, señor Patricio, el documento completo. Desde donde dice, audiencia suspendida. La nueva fecha será el 22 de septiembre. La audiencia prevista dentro de la acción constitucional relacionada con técnico universitario y su dirigencia fue suspendida y ya existe una nueva fecha para su realización. Desde ahí, por favor, señor Pachencho, martes 22 de septiembre 2026. Desde allí, por favor, señor Patricio Freire, que lea el secretario. Adelante, por favor.
2: Muy bien, Patricio Edmundo, está ya listo lo determinado por usted desde la parte alta, ¿no?
1: Ya sí, dice con el documento
2: la
1: completo.
2: Audiencia previa dentro de la acción constitucional relacionada con técnico universitario y su dirigencia fue suspendida y ya existe una nueva fecha para su realización. Martes 22 de septiembre del 2026, 10 de la mañana, comparecencia por medios telemáticos Zoom. De acuerdo con la información del proceso, el aplazamiento permitiría contar con el plazo solicitado para recabar y reunir la documentación requerida antes de que continúe la audiencia. Y recordemos que entre la información solicitada dentro de este proceso constan documentos de enorme interés para la hinchada. Inclusive está con negrillas. Aquí dice, rendiciones de cuentas de las últimas directivas, activos y pasivos del club, actas de elecciones, registros de socios y documentaciones relacionada con las exclusiones de socios, entre otros. Ahora habrá que esperar hasta el 22, la audiencia termina señalando el comunicado, Patricio.
1: Vía Zoom.
2: Sí, señor.
1: Vía Zoom.
2: Vía Zoom, sí.
1: En fin, damos cuenta a los oyentes de la radio, no solamente a los hinchas de Técnico Universitario, porque era general la atención, el interés de esta audiencia. No es que en la audiencia de ayer ya se arreglaba todo.
3: No.
1: Es un proceso. Es un proceso. Así ocurre. Bueno, avancemos con diferentes temas. Una noticia anoche. ¿Qué está pasando con Marcelo Gallardo para la dirección técnica de la selección ecuatoriana? No llegan a un acuerdo económico. No es solamente el número de personas que van a trabajar en su equipo profesional. Están distantes y no han llegado a un acuerdo Federación Ecuatoriana de Fútbol con Marcelo Gallardo.
3: Ahí sí que será, porque hay un señor que desde Argentina ayer dice que lo económico era lo de menos, que hay otros temas en los que no se ponían de acuerdo, como por ejemplo él quiere independencia total en el manejo de convocatorias y todo lo demás. No sé sinceramente, Patricio, pero no, que es un técnico caro, es caro sinceramente.
0: No se sabe exactamente.
1: No han acordado.
0: Lo que puedo decir es que se está dilatando mucho el tema.
3: Y mientras hay otros...
1: Y pasa el tiempo.
3: Claro, mientras hay otros que ya dan por hecho la presencia de Gallardo como técnico, incluso hay nombres que dicen ya no están en la lista de Gallardo, como Kendry Páez, como Moisés Ramírez y por allí algún otro jugador, y que habría un retorno incluso a la selección ecuatoriana, como el caso de Arboleda. Pero digo, ¿cómo si la Federación Ecuatoriana no le ha puesto la camiseta al profesor Gallardo? No lo ha presentado como técnico nuestro.
0: Pura especulación.
1: Diego Sánchez, lo cierto está en que no han llegado a un acuerdo.
4: No se firma el documento porque no hay acuerdos.
1: Correcto. Punto. Las partes no han acordado.
3: Es que no se lo presentan.
1: Las circunstancias.
4: Son especulaciones de redes sociales para ganar likes. Que hoy no se lo presenta. De moda eso. No hay. ¿Quién sabe que le llamó Arboleda? ¿Y cómo le va a llamar Arboleda si no tiene nada firmado?
3: Exacto.
4: No, mentira.
0: No se lo presentó. Lo único cierto es que sí se reunieron en Europa. En Europa. No acá, ni en Quito, ni en Buenos Aires. Sí se reunieron en Europa. ¿Y por qué en Europa? Porque Gallardo está visitando a familiares en Europa. Y Francisco Egas dijo, bueno, encontrémonos allá. Lo único cierto es que sí se han reunido y que están tratando de llegar a acuerdos. Pero todavía no se ha definido absolutamente nada.
1: Por esa razón, porque el hincha pregunta, pues, ¿qué pasa con lo de Gallardo?
4: Todavía no está firmado el documento.
1: ¿Qué pasa con el director técnico de la selección
4: ecuatoriana? No está firmado el documento.
1: Si no se ha firmado, no han llegado a un acuerdo. Correcto.
4: Todavía no hay técnico.
1: Eso es todo.
0: Ahora,
1: ¿no?
0: Claro que...
4: falta 1%, que falta solo la firma. No está firmado.
0: Claro,
3: se lo ha presentado.
0: Claro que la Federación Ecuatoriana pretende... no sé si acelerar el paso en este proceso de contratación, principalmente, señores, porque se viene ya la fecha FIFA. Estamos a 12 días de la fecha FIFA. Entonces, parecería que ya la Federación Ecuatoriana, bueno, de hecho que Francisco Egas lo dijo, queremos llegar a la primera participación en fecha FIFA ya con técnico definido.
2: Es un técnico que está en conversaciones, pero hay gente que ya quiere publicar los convocados de Gallardo. Eso no me parece correcto. Me gustaría que Gallardo venga, Patricio,
3: ahora,
2: a la selección, porque se trata de un técnico ganador con un recorrido, pero enorme.
4: Si es que no logran todavía los acuerdos, no se apresuren, no importa, esta fecha FIFA se puede ir con un encargado, tranquilos. Si es que de parte y parte no hay, en la parte económica, en la parte de libertad, en la parte de cualquier cosa, tranquilos, busquen, conversen, dialoguen, que todo quede en claro. Y claro, uno dice, Gallardo tiene muy buenos números, muy buen historial en su paso como director técnico de clubes, es un buen director técnico, pero si no hay acuerdos, no creo que haya por qué apresurar todavía pensando en esta fecha FIFA de septiembre.
1: Y la participación tempranera de ustedes en la página del Facebook. Son protagonistas los oyentes de la radio. Luis Villena, buenos días, don Patricio. Es simple, que bajen de categoría los últimos 6 y no juegue el hexagonal. ¿Qué le parece?
3: No, eso no está reglamentado.
1: No, eso no se puede decir. De un plumazo... que bajen los 6 últimos.
4: No se puede.
1: No, eso no se puede ser. No ve que son dueños de la categoría, pues. Son son poseedores de un lugar en la primera categoría del fútbol ecuatoriano.
3: Y ese lugar lo ganaron en la cancha.
1: Claro.
3: Entonces, y están compitiendo con un reglamento. Y el reglamento dice que los dos de peor promedio se van a la Serie B del fútbol ecuatoriano.
4: Sobre todo eso, ¿no? Está con un reglamento vigente el campeonato.
3: Así es.
4: Después, si quieren,
1: tienen que cambiar.
4: Para mí es una buena idea que vayan a 12. A mí me gusta eso. Pero no se puede hacer de un plumazo, no. Hay que reglamentar el próximo año tantos, el próximo año tantos. Entonces, progresivamente llegar a esa meta si es que los dirigentes, la mayoría, quieren aquello.
2: Por el momento es la propuesta de los equipos de ABNA de Pichincha.
0: De ABNA con Santiago Morales y el Independiente del Valle. Sí, el abogado Luis Alfonso Chango Patricio dice: yo lo dije que viene la crisis económica en el fútbol ecuatoriano, en 2 años va a profundizarse más, ya que solo programar un partido te cuesta $10,000. Ingresos del partido, $500. El único que gana del fútbol, dice Segas con Independiente. ¿No has visto partidos que te ponen viernes, lunes, martes? Entonces todo eso y muchas cosas más provocan falta de calidad y a la vez también la crisis económica. Es lo que nos dice al respecto el abogado Luis Alfonso Chango.
1: Algo que es puntual. Las programaciones están defendiendo única y exclusivamente el tema de la televisión. No les interesa ni la hora ni el día. Simple y llanamente impone la televisión las programaciones futbolísticas.
0: Hoy puede ser un lunes a las 3 de la tarde.
1: Si a ellos les interesa, cuelgan el partido y nada más. Absolutamente nada más. Entonces, todo eso también está golpeando.
0: Entonces, ahora nos preguntamos, ¿por qué la gente no va al estadio y se queda viendo mejor en su casa? Por eso, por el tema de los horarios. ¿Qué persona, Patricio, normalmente, que trabaja en una oficina, va a salir de su oficina para ver un partido a las 3 de la tarde un lunes?
3: Por ejemplo.
0: Un lunes.
3: Estoy hablando del partido que menos asistencia tuvo, Libertad Técnico Universitario. Se jugó día miércoles a la 1 de la tarde.
0: ¿Quién va a ir a ver? ¿Quién va a pedir permiso en su trabajo para ir a ver un Libertad con técnico universitario?
4: Por eso empecé diciendo yo que a Miguel Ángel Obor no le interesa si llega o no público. Vende su producto. 16 equipos, 8 partidos semanales, no sé cuántos partidos en el año. Vende su producto.
1: Y los clubes están sufriendo.
4: Sufriendo. Pues.
1: Están sufriendo porque la gente no va, ya no va. Antes, el fútbol, con los ingresos de las taquillas, tenían una regularidad. Ahora ya no. Cada vez hay menos hinchas en los estadios y menos plata en las arcas de los clubes. Está ocurriendo.
4: Al directivo le interesa lo que venga de Liga Pro. Y no hablo por los de acá, porque por los de acá por lo menos uno se ve la camiseta lleno de sponsor y todo lo demás. Hablo, por ejemplo, Aucas. Aucas no tiene ni sponsor principal en la camiseta. El Deportivo Cuenca es otro equipo que así mismo. Y así un par de equipos.
0: Guayaquil City igual. City.
4: Por ahí tiene una casa de apuestas que paga bien, dicen. Nada más. Reitero, no lo por los nuestros, porque a los nuestros, gracias a Dios, por el trabajo y todo, se ve la camiseta llena. Pero otros equipos están con lo que nos dé la Liga Pro, punto.
0: Alguien dijo, Patricio, con esta entrega de dineros de los derechos de televisión, al dirigente se le hizo muy cómodo.
4: Muy cómodo. Yo lo dije hace 4 años.
0: Lo que dijo el expresidente del Vargas Torres. ¿Saben lo que dijo el presidente del Vargas Torres? Dijo, yo no me hago lío. Yo cojo el dinero que me dan en Serie B de los derechos de televisión, que lleva como 800. Con eso yo armo el equipo y punto, dijo.
4: Nos regaló,
0: yo no invierto un solo centavo.
4: Nos regaló camisetas acá cuando vino a visitarnos, hay que decir. Tiene 2 sponsors, uno en la espalda y el otro en la manga, nada más.
3: Y otros equipos, Barcelona, por ejemplo, ¿cuántos sponsors tiene? Pero vea cómo ha aumentado el del déficit, pues.
0: Recuerdo, Patricio, última entrevista que le hice a Genaro Escobar, al expresidente de técnico universitario. Me dijo, yo hubiese querido en el tiempo que yo fui presidente de técnico que me den 1,300,000 o 1,500,000 para armar mi plantilla.
3: Claro.
0: Vea, en ese tiempo no teníamos un centavo y teníamos que estar golpeando las puertas.
4: A muchos directivos no les interesa el club, les interesa el dinero que llega.
1: Los clubes se ubican bien con participación internacional.
3: Claro.
1: La salvación de los equipos desde llegar a un torneo internacional.
3: Sí, señor.
1: Copa Libertadores, Copa Sudamericana, esa es la salvación.
3: Pero de pronto, Patricio, perdón, si hay que tomar en cuenta lo que dice el abogado Luis Alfonso Chango, está prendiendo la alarma. Y esto realmente va cada vez complicándose más y más el tema económico en los clubes nuestros.
1: Patín Moreno, buenos días, don Patricio. Ahí hay gato encerrado. Lo de la audiencia, ¿qué está pasando? ¿Cuándo vamos a saber la verdad? Luis Ramiro Manzano, buenas tardes, Centro Deportes. Saludos desde...
3: Desde Italia, señor Mantilla.
1: Lamentablemente... No hay claridad en el proceso, ni ha empezado y nadie sabe qué va a ocurrir.
3: Esperemos ver qué pasa más adelante.
1: Saúl Quiñones, estamos en las mismas, no nos dicen nada. Se suspende y nada, y nadie nos dice nada. Carlos Palate, buenos días, don Patricio. Uno, el producto que se presenta no es muy atractivo. Dos, el nivel económico a nivel nacional no es de los mejores. Tres, los partidos muy seguidos y a horarios no tradicionales. Saludos, Carlos Palate. Muchas gracias. El tema es bien labrado. Se van a ubicar los que tienen participación internacional permanente. Los equipos que llegan a copas van a sustentarse bien, los otros no. Es el gran problema.
3: Pero
1: es
3: que aún sí así estamos hay problemas. Hablando. Mire, Liga, por ejemplo, llega a copas, gran protagonista y todo, tiene déficit. Barcelona llega a copas, tiene déficit. No, la verdad que yo no entiendo, señor Mantilla. Es que
2: Deportivo Cuenca.
3: No entiendo.
2: Deportivo Cuenca estuvo en la primera parte de la Copa Sudamericana, está con serios problemas económicos.
4: Es que se hacen malos negocios, se pagan cantidades muy altas en jugadores. ¿Usted piensa que Benedetto es caro? Es
3: no,
4: barato,
3: pues,
4: perdón.
3: Benedetto no.
4: Y muchísimos pues, más no, en no, lista Benedetto, desde no. años y años y años. No. Entonces, esa deuda va a seguir incrementando.
1: Si traen jugadores... de $1,000,000.
4: Exacto.
1: Y entonces, ¿de dónde va a salir?
3: Ahí pues, sí duele, pues.
1: ¿De claro. dónde va a salir?
3: Ahí sí duele.
1: Barcelona, cuando llenaban el estadio.
3: Y claro, trae y jugadores de $1,000,000 y el estadio vacío.
4: Y sin rendir. Y no nos vayamos solo a Barcelona. Liga tiene también déficit.
3: Sí, también.
4: Y por ejemplo, trajo a Redes. No es que costaba $2. ¿Y qué dio Redes?
3: El mismo Daverson.
4: Daverson, todos.
3: O sea, que no es la figura, el atractivo que se pensaba. Como para convocar buena cantidad de gente a los estadios, Patricio.
1: A ver, sin entrar en el asunto de insultos, de ofensas, de agresiones y todo. Ya, Peter Parker dice, no se olviden, regalaron la categoría. Y eso también queda en la historia. Todo lo que ha ocurrido, todo el mal manejo del fútbol ecuatoriano.
4: Se acomodaron también. Y no hablemos del año anterior, hablemos de años mucho más atrás, con el City, con el Nacional.
3: Para también sucedió.
4: Para
3: también
4: hacer sucedió. Lo que Loor siempre quiso, aumentar clubes.
1: William Velasco, buenos días, Radio Centro. Por favor, mejor díganme cuándo juega el único ídolo de Ambato, mi querido y viejo Macará.
4: A ver, Macará juega el domingo. El domingo frente al Emelec a las 15:30 acá en Bellavista.
1: Sí, señor. Sigamos con la participación de ustedes. FAMS Canal Digital. Buenos días, Radio Centro. La crisis deportiva del fútbol ecuatoriano mucho tiene que ver con los derechos de transmisión, porque ellos imponen los horarios y... ¿Qué están sacando? Pérdidas.
3: Pérdidas.
4: Totalmente.
3: Pérdidas.
4: El directivo, como lo dice Carlos, lo habíamos dicho anteriormente, se hizo cómodo. Recibe $1,500,000, se queda tranquilo, cruzado de brazos y ya no trabajen más. Ya no trabaja, no va a buscar a sponsor, otra fuente de ingresos. No, con ese $1,500,000 se defiende.
2: Pero si hay directivos que ya ni trabajan en
4: eso
2: nada.
4: Eso le digo.
2: Solo se dedican a administrar al club.
4: Y después empiezan a tratar de poner números que no son reales, justificar algo, etcétera, etcétera, etcétera. La verdad que, sí, para mí, la Liga Pro es lo peor que le pudo pasar al fútbol ecuatoriano.
1: Javier López, Centro Deportes, buenos días. Si reducen el número de equipos, el rodillo seguramente desciende, pues.
4: Seguramente.
1: Los últimos de la tabla.
4: Pero es cuestión ya de trabajo, claro, de proyección, de planificación, exacto, de inversión, de todo, porque ahora, claro, para que no desciendan, entonces pongamos a 20. No, eso no es así. O sea, obviamente, si reducen, tienen que esforzarse, planificar, tienen que invertir para quedarse en primera categoría.
1: Bolívar Gonzalo Parra, Radio Centro, buenos días. Una inquietud, ¿por qué los árbitros cuando juega Barcelona siempre le hacen jugar hasta los 100 minutos? Porque se interrumpe, pues, con Barcelona.
3: Claro.
1: Se interrumpe. No es que agregan así, vamos a los 100 minutos, no, claro, porque es Barcelona, no. Son las situaciones, pues.
4: Si lo dice por el último partido, creo que estaba muy bien. Hubo un par de revisiones, hubo cambios, mucho corte, porque el Aucas estaba defendiéndose mucho. Estuvo bien el árbitro. Para mí, Lenín Quiñones, el árbitro.
0: Pero sí suele pasar. Sí, suele pasar. Perdóneme, en el partido con Independiente del Valle, se adicionaron 9 minutos más y el gol de Benedetto llega cerca del 100. O sea, sí suele pasar con Barcelona.
3: Suele suceder.
0: Y creo que en todo caso, bueno, es Barcelona, dicen, ¿no? Pesan las camisetas. Pero sí suele pasar. Con Barcelona sí suele ocurrir.
1: Byron Pérez dice, acá en Manhattan se escucha
3: Radio Centro, la número uno.
1: Pero parece que todo el control tienen en Ambato. No se mueve nada en el asunto de técnico universitario. Reclaman desde Manhattan. Estamos equivocados cuando pensamos que en la audiencia de ayer tenía que todo solucionarse. No. No, no es así. No,
0: el proceso, es un proceso.
1: Si ayer se reunía, si ayer se efectuaba la audiencia, situaciones básicas y nada más.
3: Nada más.
1: Y nada más.
3: O sea, restituir los derechos de socio de una persona y nada más, Patricio. Son
2: pruebas de descargo de un lado y de otro.
3: Eso es lo que se
1: solicita. William Velasco, lo malo es que traen jugadores caros y no rinden. Y para despedirles también cuesta mucho dinero. No se duelen por la economía de los clubes.
0: Es lo que nos dice el abogado Luis Alfonso Chango. Dice, desde la FIFA debe haber cambios. Principalmente con los jugadores donde llegan malos, pasan todo el año y si les botas encima te demandan. Ejemplos, Lemus en Musurruna.
1: Casos de esos hay cantidad.
0: Uy,
1: cantidad,
0: uy,
1: no claro, solamente en el fútbol ecuatoriano. No pueden sacar a un jugador. Los clubes están amarrados. Los clubes no pueden, porque cambiaron. Yo me acuerdo.
0: Antes era distinto.
1: Tenían dentro del contrato por un mal rendimiento. La producción del club depende de los jugadores. Jugadores por malos salían.
3: Eso ya
1: se
3: no
1: acababa
3: existe,
1: el contrato.
3: Eso ya no existe.
1: Pero claro, vino la defensa al trabajador. Pero tiene también razón.
3: Sí, es que jugadores que a media temporada se quedaban sin trabajo, Patricio. Pero
0: una vez José Gavica, cuando vino acá a jugar en Macará, y le digo José Gavica, me dijo, a ver, por bajo rendimiento, ¿qué tal si yo no le caí bien al técnico, que más o menos pasó lo que le ocurrió a él acá en Macará? No me hace jugar, yo entreno todos los días, no tengo minutos, y me botan por bajo rendimiento. Yo trabajo, yo vengo, yo hago todo. No le caí bien al técnico y por bajo rendimiento me botan.
4: Es que el espíritu de la norma...
1: Hay otra.
0: Entonces FIFA, sí es muy relativo FIFA, eso. De, no, por no por es, eso cambiaron el tema del bajo rendimiento.
4: Que el espíritu de la norma de FIFA no es proteger al jugador malo, como dice el abogado. No, el espíritu de la norma, si quieren ver el vaso medio lleno, es que traigan jugadores buenos. Y que no se deje embaucar jugadores con un video, con dos videos, o con los empresarios, o lo que sea. Poco más de trabajo, de planificación. Ese también es el espíritu de la norma.
1: Los equipos no tenían ningún amparo, absolutamente nada. Yo me acuerdo, en el fútbol de Ambato, poniendo como una muestra, las hinchadas de nuestros equipos se iban a los cabarets para tomar fotos de los jugadores.
4: Claro.
1: Ni siquiera esos elementos servían para despedirles. No podían despedirles. Todo eso ocurrió en la historia del fútbol nuestro.
2: Hay algunas.
1: Las hinchadas se dolían porque porque se veía en todo. Una vez empezaba yo el programa a las 8 de la mañana. Y un ex dirigente dijo: Patricio, aquí está un auto de un jugador borracho con las puertas abiertas en Ficoa.
3: Lamentablemente.
1: Que vengan y vean.
3: Pasó, Patricio.
1: Ocurrió. Hicieron la denuncia pública del particular. No le pudieron mandar. No le pudieron sacar. No le pudieron sacar. Creo que era viernes ya.
3: Y el partido era domingo, era sábado. Y, entonces,
2: Patricio, y un dirigente, sin dar nombres, un dirigente de Macará decía: ¿pero qué sacan avisando a los medios? Avísenme a mí para yo tomar cartas en el asunto.
1: ¿Con
2: le
1: qué?
2: Avisa, presidente, en tal calle están cuatro jugadores.
1: ¿Qué podían hacer?
2: Con la música. No, pues yo
1: ¿qué
2: no.
1: ¿Qué podían
2: no,
1: hacer?
2: No, dice, yo no voy a exponerme ahí.
3: No, pero,
2: ¿qué
3: pero,
2: hizo?
3: Pero,
2: nada.
3: Pero también hay historias. Si hubo un presidente que un domingo casi 7 de la noche le llamaron, esto está pasando en tal sector.
1: Sí pasó.
3: Se
1: sí
3: fue el presidente y al día siguiente los que estaban participando en esa reunión no siguieron más en el equipo.
1: Pero le hicieron juicio al equipo.
0: Claro, no, para que usted no debe sepa. Haber sido fácil.
1: No es que así
0: claro.
1: nomás.
2: Entonces,
1: no es que así nomás.
2: Sí.
3: Entonces, incluso uno de ellos,
1: difícil.
3: Creo que después de eso, ya incluso se retiró del fútbol.
4: No nos vayamos hasta tanto tiempo atrás. Recién hace 2 años, uno de acá, de Ambato, chocó el carro y todo lo demás, no pasó nada. A otro, cada semana iban a sacar.
3: Sucedían cosas.
4: De la comisaría y no pasa nada. Incluso, con gente de ahí del equipo, de adentro del equipo, salen a las farras, pues. Los jugadores.
3: Claro.
1: Y dice Joaquín Alejandro de este tema, dice, ¿no será posible que en el Ministerio de Trabajo se logre el visto bueno, como lo hacen? Sí, sí. El obrero de una fábrica,
3: claro,
1: si va borracho, le sacan el visto bueno.
3: Claro, pues.
1: Y le cancelan.
3: Claro.
1: Claro, claro, pues. En cambio, en el fútbol hay coronas.
4: Sí, hasta por impuntualidad.
1: Hay
4: visto
1: coronas,
4: bueno, pues,
1: claro.
4: Mucho
1: por todo,
4: más si es
1: claro,
4: por de estado etílico.
1: Claro, claro. Esas cosas pasan también.
4: Un amigo mío, sí, se pegó los tragos. Se fue al trabajo y le despidieron por estado etílico.
3: Y es
4: despidieron,
3: que pasa
4: eso. Visto bueno.
3: Claro.
4: Sí.
1: Un saludo desde Loreto. Por favor, dígame qué pasó con técnico universitario ayer. Emanuel Llerena. Buenos días. Para el 22...
0: Vía telemática.
1: Sí.
0: Ya no será presencial, por si acaso.
1: El inicio del proceso. Hernán López, buenos días. El público no asiste a los estadios por tanto teatro de los jugadores.
0: También es otra cosa.
1: Es parte, tanto Patricio. Teatro también, de los jugadores.
0: También es otra cosa.
1: Los árbitros permiten.
3: Cierto es.
1: El drama que hacen.
3: Pero ya.
1: Le arriman apenas y se dan volteretas.
3: Pero ya se mueren.
1: Se quedan lesionados,
3: claro, pues.
1: Se quedan ya, piden ambulancia y todo. Todo eso ocurre.
3: Parece que ya se mueren.
1: Está pasando.
3: Gritan de dolor y todo.
1: Gladys Janet Molina. Buenos días, Radio Centro. Saludos desde Nueva York. Porque en Estados Unidos
3: se escucha Radio Centro, la número uno.
1: ¿Qué pasó con técnico universitario ayer? ¿Ayer entrenaron?
3: ¿Técnico
1: para el
3: entrenó.
1: Partido del fin de semana?
0: Así, deportivamente tratan de seguir adelante, o sea, normal.
1: No se ha cambiado absolutamente nada.
2: Sé que se han aclarado algunas cosas, Patricio, ha intervenido la dirigencia, se han disculpado a algunos jugadores, hoy le van a probar a Cuero, a Eugene Guardia, a ver si están o no en condiciones de actuar el fin de semana, y habrá que ver qué pasa en la cancha.
0: Vea,
2: en la cancha tiene que respaldar los jugadores.
0: Ayer Diego Armas compareció, me gustó la actitud de Diego, como diciendo, aquí estoy, como líder del equipo, y sí, habló lo de siempre, ¿no? Que nuestro respaldo es para el profesor Blanco, pero todo eso, lo que dice Pachencho, que se reunieron los directivos, que todo eso tendrá que resumirse en un resultado positivo este fin de semana.
1: Claro.
0: Porque
1: en
0: lo
1: la
0: contrario,
1: cancha. En la
0: seguiremos
1: cancha.
0: Hablando de lo mismo, y es más, con otra derrota más, créame que van a venir más problemas.
4: Ojo, ya pasó. Cuando salieron todos a respaldar a Redín en la rueda de prensa, todos.
0: Toditos.
4: Así, claro. Pero al siguiente año, día, al siguiente partido perdieron.
2: El domingo pasó en Ibarra, perfecto, frente a Leones. Ahí tienen que respaldarle al profe.
1: En la cancha, en la cancha. En la cancha, pues.
2: Ganando el partido.
1: Le doy respaldo al presidente. Le doy respaldo al técnico. En la cancha.
3: En
1: pues,
3: la cancha.
1: En la cancha.
0: Porque de lo contrario, las palabras, vea, se las lleve el viento.
1: No, pues,
0: ah, sí, no, que yo le quiero, que yo le estimo, que la dirigencia se reunió, que todos estamos unidos. No, señor. En la cancha. Ahí se verán los resultados.
1: Dice, cada vez y cuando, ¿cuántos jugadores han salido de técnico universitario en este año? ¿Cuántos jugadores? ¿Cómo lo hacen? ¿Cómo lo hacen? Llegaron a tener más de 20 despedidos en una sola temporada.
4: En anterior, pues.
0: Más de 40
4: en toda la temporada.
0: En toda la temporada, 40. Es un récord. Es un récord.
1: Récord mundial.
0: Pero claro, 40 jugadores.
1: ¿Y esa plata que se va? ¿Y esa plata que
3: no
1: se
3: regresa,
1: va?
3: No regresa, pues, Patricio.
1: No, pues ya
3: no. Regresa.
1: No
3: regresa. Eso no regresa.
1: Y entonces, hay que también golpearse el pecho. ¿Qué contrato, pues? ¿Qué contrato?
4: Eso digo yo. ¿Qué contrato?
1: ¿Qué contrato, pues? ¿Qué
4: Porque
1: estoy
4: después
1: contratando?
4: El dirigente es decir, jugador malo. Pero el jugador malo no vino a firmar.
3: Los llamaron para que firme.
4: Claro, los llamaron a firmar, pues. Al jugador malo no dijo, hey, ábrame las puertas, aquí tengo un contrato, voy a firmar y voy a ser parte de ustedes. No. Al jugador malo le fueron a buscar los directivos.
1: Hugo Pérez López, por favor, en otro tema, dice, ¿me puede informar qué pasó con Fede Paz? Supe que va a ser intervenido en Argentina. ¿Cómo está la situación?
4: Sí, va a Argentina, va a viajar.
0: Y por ende a Fede Paz pues se le terminó el campeonato.
4: Exactamente.
0: Pero hay que decir, el Fede Paz tiene contrato para el 2027 aún con Macará. Así que se espera que vaya, se opere, se recupere y venga, ojalá bien, ya para la próxima temporada.
1: Chris Remix, don Patricio, buenos días, por favor. Otro tema, el rey de copas. Hoy juega, pues, hoy juega la copa.
3: Liga de Quito, frente hoy, a Palmeiras.
0: Palmeiras a las 17 horas.
1: El rey de copas, hoy Liga Deportiva Universitaria con Palmeiras. Otra participación, ¿qué pasó con Ener? Ayer jugó el partido de la copa.
0: Se encontraron los ecuatorianos.
1: 12 minutos. Entró la última parte, pero ganó Boca.
3: 1-0.
1: Y en el otro lado estaba Robert Arboleda. Entonces, sí, como dice Carlos Núñez, se encontraron los ecuatorianos.
0: Y conversaron después del partido.
2: 5 minutos de intercambio. Hablaron. De camiseta de los ecuatorianos.
1: Darwin Altamirano, buenos días, Radio Centro. Y los equipos que no tienen hinchas, ¿de dónde? Pues dice. ¿De dónde? En realidad uno se pregunta, pues, claro.
0: El Guayaquil
1: City, fútbol profesional.
0: Vea, Patricio,
1: fútbol profesional.
0: El Guayaquil City, mire. El Guayaquil City.
1: Libertad.
0: No tiene sponsors, ¿sí? Pero si ven a un jugador, se lo llevan. El Miller Bulaños, esto creo que sea barato. El Quito Díaz no era barato. Pablo González no es barato.
3: No son baratos, no, para nada. No,
4: y Dixon Arroyo.
0: Y ahí sí, vean, no sé cómo harán. No sé cómo harán.
2: Patricio, le tengo el diagnóstico de Federico Paz. Términos médicos, ¿no? Dice rotura miotendinosa entre el músculo sóleo y el tendón de Aquiles. Ese es el diagnóstico de Fede Paz.
1: De lo que supe es que va a ser intervenido en Argentina.
4: Y va a pasar un mes más o menos allá y luego viene acá al país.
1: Para el otro año, pues.
4: Sí, para el otro año.
1: Para el otro año. Pedro José Chicaiza dice, lo más importante, simplemente técnico presente.
3: Hoy, mañana y siempre.
1: Así nomás dice. Edison Rodolfo Ortiz Saltos, buenos días, Radio Centro. El fútbol en el Ecuador está mal porque se entregan dineros de la televisión, de auspiciantes y de algunas taquillas a los equipos. No se exige que presenten los balances de ingresos y egresos. Esas auditorías en el fútbol ecuatoriano no existen. No creo que es así. No creo que es así.
0: Se supone que debería.
1: Hacen un seguimiento contable, empezando por la Liga Pro.
4: En el concepto.
0: Ahora
4: sí,
0: que
4: pero
0: no
4: en la
0: es
4: práctica,
0: riguroso, es cierto.
4: En la práctica no sé, porque Porque ese control económico, algunos se les pasan por encima.
0: Claro, el Olmedo se acuerda cuando no podía
1: fichar.
0: El Nacional también creo que un partido jugó con Wambras porque sí, igual sucedió, económicamente claro. No coincidían. Pero ¿será todo eso mismo?
4: Mire, Emelec que tiene tantas deudas, que tiene tantas cosas pendientes, en este medio mercado fichó como 10. ¿Dónde está el control?
1: El techo que pusieron.
4: ¿Dónde está el techo? Entonces, reitero, en el concepto sí, en el papel sí, pero yo en la práctica me parece que sí, los números no son controlados y ahí es en donde tiene repercusiones finalmente.
1: ¿Deberían unificar los precios de las entradas en los estadios? Difícil. Imposible.
0: En ninguna parte.
1: Eso no ocurre. No. En ningún campeonato de un país chico o de un país grande, en ninguna parte unifican los precios. Tampoco es una solución.
4: No, eso no.
1: Unos invierten más que otros.
3: Claro.
1: El estadio siempre será el lugar del encuentro. Pero, ¿por qué se va el hincha? El espectáculo está llenando.
4: Es que es el espectáculo, la competición, la competencia más bien. Porque mire, yo este año he escuchado más quejas del hincha de técnico que el de Macará, y los precios son igualitos. Pero claro, los de Macará dicen, no, porque mi equipo está bien, está arriba, está en copa. Obviamente que unos partidos serán más, otros menos, los que vayan, pero casi no ha habido reclamo del precio. Pero los de técnico sí, porque su equipo está abajo y no está rindiendo, no está compitiendo. Entonces es también lo que produce la temporada como tal.
2: A propósito de la hinchada de Macará, Patricio, los niños hinchas van a pagar entrada para el hexagonal final.
1: ¿Pusieron eso ya?
2: Sacan a la venta el combo mini celestes y están los precios, dice, para niños de 2 a 12 años. General $15, preferencia $20, tribuna $25, que equivalen para los 5 partidos.
3: Hay una sugerencia que hace Andrés Tandazo, dice, los clubes deberían unificar la plataforma, en algo les ayudaría. Dice, Católica, una plataforma. Macará y Técnico comparten plataforma. Libertad, otra plataforma. Y así sucesivamente los equipos, tal vez eso causa cierta confusión en el hincha para poder adquirir sus entradas.
1: Cada quien tiene una opinión.
4: Claro. Cada quien tiene su cliente.
1: No nos vamos a poner de acuerdo.
0: Claro.
1: Pero los errores dirigenciales son los primeros. ¿Por qué? Se equivocan. Acuérdense que hablábamos nosotros el tema romántico del fútbol nuestro, de aquí de Tungurahua, o de Quito, o de Guayaquil, o de Cuenca. Las figuras que traían.
3: Claro, pues.
1: Habían. El hincha decía, me voy a verle a Lisiardi. El domingo juega Lisiardi.
3: Tres años consecutivos.
1: Para dar un ejemplo solamente.
3: 3 años consecutivos goleador en el fútbol ecuatoriano, pues.
1: Figura. Vino, por ejemplo,
4: con el Barcelona.
1: Un jugador de Mundial, Rubén Bareño.
3: Por ejemplo.
1: Para el Deportivo Cuenca.
3: Por ejemplo.
1: Y así.
0: Cuando vino Roberto Cabañas a Barcelona.
1: Claro, vino, jugadores espectaculares.
0: Vino Walter Pico.
3: Vino Roberto
1: La Pepona.
3: Mozo.
1: No, pues Muletaler. La Pepona, por ejemplo.
4: Muletaler
1: aquí.
4: No era un desconocido, no era un
3: aparecido. Vino Roberto Mozo a 9 de octubre. De la primera, de Boca Juniors, titular de Boca Juniors.
4: Y en ese tiempo, a los jugadores se les conocía. Ah, vienen ellos. Todos los que ustedes han nombrado, después un tiempo más adelante, el Pipa de Ávila, etcétera, etcétera, todos conocidos. Ahora traen jugadores, 8 jugadores, y uno con la tecnología va a buscar en la plataforma y no existe.
1: No hay
4: nombre. Imagínense esas proporciones de cómo era antes y cómo estamos ahora, son pero extensas.
2: Le doy un nombre
4: negativa, lamentablemente.
2: Le doy un nombre, Patricio, de un jugador que era capaz de llenar el estadio, René Higuita en Aucas. Y el Aucas, exacto, llega a la final, sí, y sin, exacto, público. Sí, ¿cómo, sí, entiende, exacto, uno eso? Sí. Llegó a la final y el público no le acompañó.
4: No, pero Higuita no, no era de la final.
2: No. Higuita digo, era... Aucas fue a la final pues sin Aucas público. Vino Higuita y era con estadio
1: pero lleno. Aucas, pero si no llenó el Aucas, llenó en otras partes.
3: Pero
1: en
3: Aucas, otros estadios. Aucas fue capaz de poner 12,000 personas en Ibarra frente al Pilagüín Tío, en segunda categoría. Eso es lo raro de este equipo.
2: Extraño.
4: Es que es la competencia y es el momento, porque ahí en ese momento Aucas estaba por volver a la B. Entonces todo el hincha dijo, nos vamos a Ibarra.
1: Rodrigo Bayas, para el próximo campeonato deberían bajar a 6 extranjeros y un juvenil que actúe los 90 minutos.
3: Bueno, parece que el tema de los extranjeros, parece que el tema de los extranjeros está en análisis, Patricio. Vamos a ver qué pasa más adelante.
1: Es que insisten porque metió don Miguel Ángel Or diciendo que cuestan menos que los ecuatorianos.
3: No, pues y el criterio de los directivos también Patricio.
1: También los directivos
3: iban por la misma vereda.
0: El concepto de la mayor parte de directivos es mantener a los 8 extranjeros. Le sale mucho más barato. Le sale más conveniente. Eso creo que para mí, de lo que yo he conversado con la mayor parte de dirigentes, eso no van a cambiar. Va a ser durísimo aquello.
4: Pero ahí tenemos un problema de fondo. Porque si vamos con ese mismo concepto de que por más barato le traigo más, el fútbol nunca va a crecer, lamentablemente.
1: Es una polémica. William Patricio Tibán dice, ¿cómo quieren comprar reentrada a un niño de 2 años? Decisión de los clubes. Porque a ninguno de los clubes le obligan.
4: Claro.
1: A que ponga entrada para un niño de 2 años.
4: A $3 por partido le sale, en la general. 15 es del combo, 5 partidos de local, $3 por partido.
1: Edison Granda dice, Roberto Cabañas fue una vergüenza en Barcelona.
3: Fracasó en Barcelona, ¿cierto?
0: Claro. Fracasó, pero de todas maneras era, o sea, se intentaba traer. Walter Pico también. No,
3: también fracasó.
0: Juan Carlos Almada, pero mire con también qué fracasó. Cartel llegaron, pero claro, fracasaron.
3: Claro, pero hubo otros como Perico León, por ejemplo. Que era figura de figuras, pues, en el Barcelona.
0: O como el propio Alfaro Moreno.
4: El Beto, Insúa.
3: Claro, Insúa. Troviani. ¿Cómo es?
4: Saralegui. También.
3: Ellos fueron figuras destacadísimas del fútbol obviamente ecuatoriano.
4: Sí. Vinieron otros como este que se llevó 1,000,000. El primer millón que se llevó
3: Makanaki.
4: De Barcelona. No, el rubio argentino, pues. Primer Zárate. Millón que se llevó de...
3: Zárate. Sara.
4: Vino el otro, el de Boca Junior, pues.
3: Ah.
4: Echelo Delgado.
3: Claro, Barcelona en esa época no venían jugadores con cartel y no rindieron, no, lamentablemente. Cosa, ¿no?
1: De $1,000,000.
4: Millón se llevó Sara.
3: Claro.
4: Era la bomba en el 2008.
1: Sí, pasó, claro.
3: Claro.
1: Pero en el Ecuador pagan así.
3: Pasó. Lo tuvimos a Manga, por ejemplo, que fue figura en el representativo de Barcelona, arquero mundialista con la selección de Brasil.
1: Todos tenemos una opinión sobre el fútbol ecuatoriano. Le están desgastando por esto, por esto, por esto y por esto y por esto. A mí, por ejemplo, no me gustó el hecho de 8 extranjeros en el fútbol ecuatoriano.
3: No, pues.
1: Opinión personal. Hay jugadores que vienen y sacan la cara. Vea, en este año, para poner un ejemplo palpable, los jugadores que fichó Macará, vea, ha llenado el gusto del hincha, el espectáculo.
4: Exacto.
1: Entonces, eso es así. Entonces, de lado y lado, acertaron, contrataron jugadores en el cupo de los 8. Contrataron
4: y ahí está bien,
1: pero dieron resultados.
4: Pero es que
1: dieron resultados.
4: No, contratar con las manos cruzadas, pues a ver qué pasa. No, ya lo dijeron y está comprobado en cancha del seguimiento de Agustín Campana, por ejemplo. No es que me falta uno, voy a ver a quién encuentro. No, ya es producto de un trabajo, de una organización, de una planificación.
2: Mire,
4: en cambio, en otros equipos
1: asegurarse,
4: no hay eso.
1: Pues,
4: exacto,
1: asegurarse.
4: Exactamente, porque si un directivo de los que están últimos me dice, voy a contratar porque son más baratos, claro, van a traer baratos, pero más malos, pues. De 8 funciona 1. Está muy mala la ecuación, muy mala la ecuación. Si de 8 me funciona 1 o 2.
3: Claro.
4: Ahora, si de 8 me funcionan 6 y son titulares los 6, perfecto, bingo. Y ese sería, debería ser el concepto.
2: En yo Macará no... pasa eso, Patricio. Seis son titulares, claro, en Macará.
1: Así es. Claro.
2: Blanc no lo es porque se lesionó.
1: Por eso
2: Federico
1: digo.
2: Paz no es titular porque se lesionó.
4: Ese es otro tipo de trabajo. Ahora, de los ocho, que me rindan dos. Traigo seis, siete, ocho. Y en el plantel me quedo con dos. Obviamente que no se hizo bien el trabajo. Porque van con los brazos cruzados a ver qué pasa y qué me trae el empresario. Y después culpamos al empresario. Obvio, si el empresario tiene su producto, tiene que sacar. Incluso el hueso tiene que sacar. Y si es que el equipo no tiene planificación, bueno, ve un par de videos, firmamos. Y eso pasa.
1: No,
4: así
1: hemos,
4: no se trabaja.
1: No hemos acertado en el asunto de contrataciones. Ha sido una isla Macará. Porque los jugadores de Macará, excepto uno, el resto han convencido.
4: Exactamente. Por eso
1: han
4: digo,
1: cumplido.
4: De 8 a 6.
1: Y el hincha les aplaude cada vez que van al estadio.
4: De 8 a 6, claro. Es bueno, pues. El
1: por
4: número
1: eso
4: es bueno.
1: Le digo.
4: Ahora,
1: por
4: de 8 a 2 es muy malo. Y mire, acá mismo, y lo han dicho los mismos empresarios, primero me ofrecieron a tal equipo. No, llegaron al otro y son goleadores, buenos asistidores. Pasó con Pose. Y lo dijeron los mismos empresarios, los mismos llegados. Primero le ofrecieron a técnico. No se pudo, por cualquier cosa, se fueron al otro lado.
1: El fútbol es así.
4: Pero el que planifica, el que trabaja, tiene mayor probabilidad de éxito.
1: Hay menos riesgo de equivocarse.
4: De equivocarse, claro.
1: Eso es.
4: Sí, está bien.
1: Claro,
4: está bien.
1: Claro. Si usted analiza, hace un seguimiento de un jugador que va a contratar porque le cuesta plata, pues invierte mucha plata. Pues
3: así sea barato, como dicen los mismos directivos, pero
1: qué
3: invierte.
1: Barato,
3: pues,
1: qué barato,
3: pero hay una inversión, así sea barato.
1: Qué barato.
3: Pero debe ser una decisión bien pensada, pues, bien analizada.
1: Para que dé resultado.
3: Claro.
1: Pues, para que dé resultado. Vea los resultados futbolísticos que ha dado Macará. ¿Sí o no?
4: Exactamente.
1: ¿Sí o no?
4: Planificación.
1: ¿Sí o no? Va a seguir participando internacionalmente. ¿Por qué? Porque acertaron en la contratación. En cambio, en la otra vereda, ya sabe lo que pasó, pues. Ya sabemos todos lo que pasó. ¿Cuántos jugadores extranjeros trajeron en la temporada?
4: 10.
1: Claro.
4: De los cuales, ¿cuántos han rendido?
1: Y ahí está. Entonces, la diferencia está precisamente
4: aquí. Tenemos el espejo.
1: El dirigente tiene que dolerse de la inversión, pues.
4: Exacto. Es mi plata.
1: Esa plata tiene que invertir bien.
4: Pero si sigo con el concepto de que son más baratos.
1: Claro,
4: más baratos, pero más malos.
1: No.
4: Igual pierden.
1: Porque verá. Tampoco me entra eso.
4: Claro.
1: Esa tesis, ¿cómo?
4: Porque verá que
1: Campana. Porque son más baratos que los ecuatorianos.
4: No creo que sea barato como barato.
3: Viene de la primera categoría.
1: No. Han invertido, pero dan resultados, pues.
4: Exactamente.
1: Ese es lo lógico, lo racional. Un equipo trae 20 jugadores en una temporada. ¿Cuántos rindieron de ellos? ¿Cuántos? Vea, toditos se fueron. Una vez también se analizaba el particular, pero con el tema de que se defiende el trabajo. A un jugador no le pueden sacar ni por indisciplina.
3: No le pueden sacar.
1: Hay una cláusula de rescisión que siempre los empresarios defienden. Ah. Y cuando firman el contrato, siempre aparece la cláusula de rescisión. Todo eso pasa. 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
1: Decían los abuelos. Ojitos bien abiertos.
5: Claro.
1: Bien
5: claro.
1: Abiertos.
5: Así decían.
1: Claro, pues.
5: Abriendo bien los ojos, decían.
1: Claro, pues. ¿Qué? Tiene que ver bien. Abriendo lo que bien va a comprar, los... señor Manjarres.
5: Bien los ojos, decía.
1: ¿Sí o no? ¿Qué decía el abuelo?
5: Ah, con los ojos bien abiertos irás, decía.
1: Ay, a ver.
5: Cuidado.
1: Para no equivocarse.
5: ¿Pero qué?
1: Por eso. 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
1: Para ver clarito.
5: Para ver clarito, claro, señor Mantilla, pues, claro.
1: Señores dirigentes.
5: Sí, señor.
1: Claro. Ustedes contratan los jugadores.
5: Ojos bien abiertos.
1: Sí, sí.
5: Viendo
1: o no,
5: clarito.
1: Sí o no. 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
1: Dice un hincha de Macará, si el Macará envió a su dirigente principal a Alemania para hacer el contrato con Germán Leguía.
5: Claro, el ingeniero Manolo, en aquel
1: ¿pasó?
5: Entonces,
1: vea,
5: se fue a Alemania.
1: En aquel entonces.
5: En aquel entonces.
1: Aquel entonces.
5: 87. Entonces,
1: a ver en qué condición está, pues.
5: Claro, pues.
1: Claro, si ya está Patojo, ya no lo traigo, pues.
5: Y se fue.
1: Claro,
5: y,
1: pero
5: y,
1: se fue y
5: ya saben,
1: y todo,
5: la respuesta
1: y
5: que
1: la
5: hubo.
1: Condición física y cómo está el jugador, está actuando y todo, y lo contrataron, pues.
5: Claro.
1: Que hasta, y ya ahora,
5: saben,
1: es,
5: y ya
1: que hasta
5: saben,
1: ahora es la contratación más alta
5: y
1: de Macará.
5: Ya saben lo que pasó. Claro, es uno de los, creo que 52 mundialistas que militaron acá en el fútbol ecuatoriano.
1: Pero ¿cuál ha sido la figura preponderante?
5: En Macará.
1: Claro.
5: Germán Leguía.
1: En el fútbol nuestro.
5: Germán,
1: pues,
5: Leguía.
1: Leguía, pues.
5: Por eso digo,
1: Leguía.
5: En el fútbol ecuatoriano, uno de los 52 mundialistas con éxito.
1: De jugar el mundial, pues.
5: Claro, viene. Dos mundiales. Dos mundiales jugó Leguía, 78 y 82. Y fue figura acá.
1: Dolerse, dolerse de la inversión.
5: Sí, señor.
1: Dolerse de la inversión.
5: Asegurarse que, claro, la inversión esté bien,
1: claro,
5: hecha.
1: Claro. Yo insisto, aquí se han preocupado en este año por contratar jugadores que den resultados. Han dado resultados.
5: Sí, sí,
1: vea,
5: señor.
1: Vea, tengo que tocar el Muchurruna. Trajo un arquero de primera categoría.
5: Ahí está rindiendo.
1: Ahí está. Macará. Rodrigo Rodríguez.
5: Casi no se han equivocado en las contrataciones extranjeras.
1: Estoy
5: en Macará.
1: Estoy diciéndole, entonces, en este año han habido preocupación de la dirigencia para contratar jugadores que den resultados, señor Manjarres.
5: Sí, señor.
1: No para ocupar las 8 plazas y nada más.
5: Claro.
1: Eso es no, pues. Nadie le obliga a usted, a presidente del club, no le están obligando a que traiga 8 extranjeros. No. Lo que usted vea conveniente.
5: Exacto. Exacto. Pero trate de no equivocarse.
1: Dolerse de los recursos de su club.
5: Exacto.
1: El presidente tiene que dolerse de su club.
5: De los recursos que usted mismo genera como dirigente.
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6: En Estados Unidos se ve la Champions
5: en la cancha del Ponche Suizo,
6: claro.
5: Señor Mantilla.
6: Hoy, por ejemplo, el partido más importante de la jornada de hoy.
4: Hoy tenemos. ¿Cuál
6: escoge?
4: A ver, es que son algunos buenos.
0: Barcelona, Feyenoord.
6: Está bien.
0: Yo veo el Napoli,
4: yo veo
0: con el Arsenal. Ah, no, pues el Liverpool Atlético de Madrid.

0: Saint-Germain con Slovan Bratislava a las 14 horas.
1: En el Ponche Suizo.
2: En el Ponche Suizo, sí, señor.
1: Cartelera completa de la Champions.
2: En el Ponche Suizo,
1: porque
2: señor
1: en el
2: Mantilla.
1: Ponche Suizo
2: se escucha Radio Centro y se come sano, señor Mantilla.
1: Gracias, señor Macarrés.
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3: Hay tres cosas en la vida que se van y no regresan jamás: las palabras, el tiempo y las oportunidades. Palabras, palabras, palabras. 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
2: Hoy Liga, mañana el Independiente, que están preguntando de los partidos de la Copa Libertadores de América para el fútbol ecuatoriano. Hoy Liga y mañana el Independiente.
3: Hoy Liga a las 17 horas, Patricio. Frente, sí, al Palmeiras, hablando de la Copa Libertadores de América. En esa semana se juegan los partidos de ida. Hay que también aclarar aquello. No es que ya hoy se sabe si clasifica o no, porque están preguntando. Solamente son los partidos de ida a las 17 horas, Palmeiras frente a Liga de Quito. Y más tarde, a las 19:30, Estudiantes de La Plata, Corinthians. Recordemos que se dio ya un partido ayer. El Fluminense ganó 2-0 al Platense. Y mañana, Independiente del Valle, en el Estadio Olímpico Atahualpa, frente al Flamengo. Con esto se terminan los partidos de ida.
2: Mañana en Independiente.
4: Se dice que para mañana.
2: Con el Flamengo.
4: Para, sí, mañana, Independiente Flamengo, están vendidas más de 20.000 entradas, Patricio, para el Olímpico Atahualpa. Ahí se juega ese partido.
2: Entonces, despierta gran interés,
4: Patricio. Interés.
3: En el Flamengo están los dos ecuatorianos, acá en tierra ecuatoriana, valga la redundancia, tanto Anthony Valencia y el jugador Gonzalo Plata. Están entrenando en el complejo de Liga Deportiva Universitaria de Quito.
2: Les prestó Liga Deportiva Universitaria, como también, sí, ellos hacen allá. A ver, para hoy. En el fútbol internacional, hoy Ecuador Mundial Femenino Sub-20 en Polonia. Hoy Ecuador versus Francia.
3: Ecuador llega con 3 puntos después de haber ganado a la selección de Ghana 3-0. Mientras que Francia consiguió un empate contra Corea del Sur. Francia llega con 1 punto. Así, las dos selecciones que ya tuvieron su primera fecha. Este partido, el de hoy, es de la segunda fecha.
5: Está nuestra selección en el grupo C, con Corea del Sur, con Ghana, que ya participó, Francia y nuestra selección. Grupo G del Mundial, Patricio,
2: sí, en Polonia. Sí, señor. Mundial Sub-20 femenino en Polonia.
5: Con el profesor Eduardo Moscoso.
2: Muy bien, señor Pachencho. A ver, adelantan algo, porque el fin de semana cerramos la fecha número 30, la primera etapa. Sí, terminamos el fin de semana y ya la Liga Pro ya tiene el calendario sin los nombres.
3: Claro, el fixture.
2: Se espera la última fecha
3: para poner
2: para
3: nombres propios.
2: Las ubicaciones.
3: Exacto.
2: Para las ubicaciones. Entonces, en la primera fecha del hexagonal de arriba, a ver, pueden ayudarme. El sexto se enfrentará al primero.
3: Barcelona por ahora frente a Independiente.
2: Ya. El otro partido de la primera fecha del hexagonal de arriba. El quinto se enfrentará al segundo.
3: Aucas frente a Liga de Quito, por ahora.
2: Por cómo está la tabla, le estoy dando yo.
3: Sí, señor.
2: Y el otro partido para completar el hexagonal, la primera fecha, el cuarto versus el tercero.
3: Macará Católica, Macará local, porque Macará es cuarto.
2: Macará con Universidad Católica. Si no se mueven posiciones.
3: ¿Sí? Por ejemplo, si Macará es tercero, será visitante. Si Macará es cuarto, será local. Eso también juega. Entonces esperemos la fecha 30, el desenvolvimiento de esa fecha para poder poner nombres propios.
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2: Tiene que ver bien clarito.
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2: Para no equivocarse.
4: Con los ojos bien abiertos, señor Mantilla.
2: Claro.
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2: Oscar López Pinto, por favor. La cartelera del fin de semana.
4: Claro.
2: Claro, la fecha, claro. La última de la primera etapa.
3: Habrá solamente un partido el día lunes. Los otros se juegan entre sábado y domingo. Sábado a las 14 horas, Manta Aucas. A las 16:30, un partido que define todo. Guayaquil City, Mushuruna. El ganador, si hay empate, Mushuruna clasificaría, pero el ganador estaría en el cuadrangular. 19 horas, Liga de Quito frente al Deportivo Cuenca. El domingo a las 13 horas, Leones Técnico Universitario en el Estadio Olímpico de la Ciudad de Ibarra. A las 15:30 en el Estadio Universidad Indoamérica Bellavista, Macará frente a Emelec. A las 18 horas, Barcelona Delfín y también a la misma hora, porque es unificado, Libertad frente a Independiente del Valle. Y para el día lunes, el que decíamos, Católica frente a Orense a las 19 horas.
2: La cartelera del fin de semana. A saber, ya con el calendario, pero esperamos la última fecha de la primera etapa para hacer los cruces,
4: claro,
2: y arrancar el hexagonal de arriba, el cuadrangular del medio y el hexagonal de abajo.
4: Parte final del campeonato, señor Mantilla.
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2: Se prendieron las luces.
4: Desde las 8:30, señor Mantilla.
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2: William Velasco, ya se pasaron en esta vez. Siempre está el respaldo para Macará, pero no estoy de acuerdo con timbrarles a los niños de 2 a 5 años. De 2 a 12.
4: De 2 a 12.
2: De 2 a
4: 12.
2: De 2 a 12. Dice, ellos son los futuros hinchas del ídolo de Ambato y no podemos comprender la decisión. Dijeron que hasta el final del campeonato vamos a tener esta situación. No pagan de 12 hasta 12 años.
4: Hasta 12 años.
2: Pero así han cambiado.
4: ¿Cambiaron?
2: El anuncio de hoy ha salido así: media entrada para los niños.
4: Claro.
2: La jornada futbolística. ¿Será que? ¿Será que tienen una hinchada cautiva que va a estar, porque se merece Macará la campaña que ha hecho en este 2026, se merece el respaldo de la hinchada?
4: El mejor año de su historia, Patricio, este 2026.
2: Y a propósito, me hicieron un comentario de un hincha macareño.
4: Ya.
2: Y dice: Patricio, ¿qué pasa? A ratos hay más hinchas en los partidos de visita que locales.
4: Fenómeno raro, ¿no?
2: Claro, está llegando una gran hinchada. Por ejemplo, para el partido anterior, el del fin de semana anterior,
4: contra Independiente.
2: Con el Independiente.
6: O sea,
2: gran público.
6: Gran hinchada.
2: Más que local.
6: No creo, ahí sí no creo.
2: Más que ya, el Independiente.
6: Pero, más que local.
2: Eso le digo.
6: Más que la localidad de Macará.
2: No, pero
4: le doy un dato.
6: Más que local.
4: Partido sí. Macará Manta, 592. ¿Esos pagaron?
2: ¿En dónde?
4: Aquí en la Universidad de Indoamérica Bellavista.
2: Por eso le estoy diciendo, menos público en el estadio
4: Indoamérica
2: Bellavista y más en Manta como visitante, en Quito visitando Aucas.
6: Me rehúso a creer porque Olivia, acá hay abonados y todo eso.
5: Se acostumbró a viajar la hinchada.
4: Yo me refiero al documento que sale de esa, ¿no?
2: La hinchada viajera de Macará es notable.
6: Es muy buen número, eso sí, es muy buen número. Claro, yo estoy totalmente de acuerdo.
2: Claro.
6: Pero no creo que superen a los que llegan a Bellavista.
2: Pero es que está la localía que da el dato, pues.
6: Ahí sí, no.
2: Claro.
4: Macará Manta.
2: ¿Cuántos pagaron?
4: 592.
2: Claro, pues. Y van más de 500 en la hinchada viajera, pues.
5: Cierto. Tanto es así que les dieron la preferencia.
2: Señor Diego Sánchez.
6: No sé. No voy a entrar en.
2: Es que usted está en contra de la.
6: No, yo el hincha de Macará aplaudo, pues. Porque el hincha se fue no solamente aquí, al país. Se fue a Argentina, se fue a Perú, se fue a Colombia, se fue a Brasil.
2: Hinchada viajera.
6: No estoy tan de acuerdo es que sean más de los que llegan a Bellavista.
4: Esos pagan.
6: Nada más.
2: No, en todos abonados. Los partidos, no pero el mismo hincha dice después, más gente, vamos a los partidos de afuera.
6: Después hay que decir que es una gran hinchada, eso sí. Que Macará nunca juega solo. También hay que decirlo.
2: Sorprende Macará en todas las canchas con tantos hinchas que van, sí. Eso pasa.
4: Al menos siempre tenés
6: la cercanía, obviamente. Pues,
2: con el señor Carlos, pregúntele. Más de 1,000 fueron a Argentina.
4: No, pues 1,500 dijeron ustedes ese día.
2: Más de 1,000 estuvieron en Argentina.
4: Claro, en
2: ¿Y
4: Cali,
2: usted me da cuánto han pagado con el Manta?
4: 592.
2: Ya ves, se da cuenta.
4: En Cali, claro, ¿cuántos estaban?
2: Ah, ya ve.
4: Para el partido contra América.
5: No, Macará sí tiene eso.
4: En Lima, ¿cuántos estaban?
2: Viajera.
5: Macará sí tiene esa particularidad que incluso cuando juega en la cocha van 2,000 o 3,000 personas, pero cuando juegan acá a veces no se ajusta eso.
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2: Wilson Lagua Moposita, le cuento una historia, se han olvidado. El año en que jugó en Macará el Nine Caviedes.
4: 2010.
2: Goleador 2010. Del campeonato.
0: Ferreira.
2: Gabriel Fernández.
0: Luis Miguel Garcés.
2: Luis Miguel Garcés.
6: Albornoz no fue ahí.
2: Pero ese equipo, de tantas figuras que hizo Macará, lamentablemente sucumbió. Sucumbió porque hicieron tres frentes internos. Hubo tres grupos. Más bien se enfrentaron tres grupos en Macará.
4: Muchas
2: lamentablemente
4: estrellas.
2: Lamentablemente se fue a la tierra.
4: Muchas estrellas.
5: En esa temporada, Patricio, Macará entrenaba en Olviplas, vía a Totoras, pasando Totoras, perdón. Y era increíble el tráfico. Los hinchas se detenían para verle entrenar a Caviedes.
2: Es que tenía un equipo, que llamaba 500, la atención.
5: 600 personas al filo de la vía.
4: Por nombres, ese equipo debió haber disputado el título.
2: Yeah. Y cayó.
4: ¿Qué nombres?
6: Sucumbió. Descendió.
4: Sucumbió, claro.
2: Se cayó del árbol, se cayó.
4: Y descendió a la Serie B. Pasó.
2: Un equipo carísimo.
4: Carísimo. Sí. Carísimo, totalmente.
2: Sí.
4: Porque los jugadores.
2: La Champions vinieron, hoy, por favor, la cartelera.
6: Toda la cartelera de la Champions está a disposición. Los partidos empiezan desde las 11:45. A propósito, Barcelona frente a Feyenoord. A esa hora. A la misma hora, 11:45, el Stuttgart frente al Viking. A las 14 tenemos Liverpool Atlético de Madrid. El PSG frente al Slavia Bratislava. Y a las 14 también, Sporting de Lisboa frente al Galatasaray. Y un partido más, en donde estará un ecuatoriano. Napoli frente al Arsenal de Piero Hincapié. Son los 6 encuentros para hoy de la Champions.
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2: 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Quique Morales, buenos días Radio Centro. Si traen jugadores buenos y no paquetes, el fútbol mejora, el espectáculo también y hay más hinchada en las gradas. Unos cuatro sería bien, dice. Parece que van a discutir en el Consejo de los Presidentes el número de extranjeros para la temporada 2027. Eso no está definido.
4: Incluso se habló que en esa reunión entre los dos presidentes, Federación Ecuatoriana y Liga Pro, habían tratado el tema, Patricio, de los 8 extranjeros en el fútbol ecuatoriano.
2: Es necesario.
4: Y vamos a ver qué pasa.
2: Usted, le voy a preguntar a usted, si usted sería dirigente, ¿votaría por mantener los 8, rebajar o aumentar?
4: Para rebajar, señor Mantilla.
2: Rebajar.
4: Claro, para rebajar.
2: ¿Cuál sería su posición?
4: Que se rebaje el número.
2: ¿Cuántos?
4: Yo creo que con 5 o 6 ya estaríamos.
0: No. Pero, perdón, le dice si usted fuera dirigente.
4: Ah, si yo fuera dirigente. ¿Qué quiere preguntarme usted entonces?
0: Pero presidente, si usted fuera dirigente, si usted, que presidente dé un número de Leones.
4: Que dé un número.
0: Nos quedemos
4: con 5.
0: Puede ser.
6: ¿De qué equipo soy dirigente, señor Mantilla?
2: De un equipo de Ambato.
0: De un equipo de Ambato, vea, 8.
6: Si soy Macará, 8.
0: 8.
6: 8.
0: Verá, ¿sabe qué? Si yo fuera dirigente, pero no tengo formativas, no tengo nada, no tengo estructura.
4: Ese es otro problema también.
0: Tengo que yo votar por los 8 extranjeros.
4: Ese es otro problema.
0: Si no tengo nada de estructura, si no he trabajado nada en formativas, si no tengo 2 o 3 guambras o por lo menos una base de jugadores nacionales, yo voy a terminar votando por los 8 extranjeros porque se me hace más fácil.
2: Leones hace una propuesta. Rebaja de clubes en la Serie A.
6: Eso sí.
2: ¿Por qué? El argumento de Leones dice: no hay jugadores. No hay jugadores para primera categoría en el fútbol ecuatoriano.
5: Se suma a la tesis.
2: Tenemos
5: ya
2: tantos. Los buenos se nos han ido. Y ahora, se nos han ido por todo el mundo.
4: Claro, están desperdigados por
2: todo el mundo. Y entonces dicen ahora: no hay jugadores para primera categoría en el fútbol ecuatoriano.
6: Es que, sí. Es que los medianitos, ¿ya?, los más o menos, ya se han ido. Pues al Perú,
2: claro, se han ido.
6: A Costa Rica,
2: al Perú.
6: Donde sea.
2: Al Perú
6: donde
2: se
6: sea,
2: fueron.
6: Sea, porque yo
4: están por todo el mundo.
6: Y le voy a dar nombres que así nomás vean. A Bolivia, Joao Quiñones, Ángelo Quiñones, Daniel Poroso, Luis Caicedo, Maicon Solís, Walter Chalá, que ya llegó, que ya vino. Jugadores. Argentina se fueron, aparte de los seleccionados, Galíndez y Caicedo, se fueron. Michael Hoyos, se fue Padilla, se fue Guerrero. A Perú, Garcés, Becerra, Kevin Becerra, que no es pues el top, el de la selección o el que está ahí cerquita para meterse a la selección, nunca va a ponerse la camiseta de Ecuador. Adolfo Muñoz, Luis Arce, Marlon de Jesús, Luis Gómez. A Colombia se fue Denis Quintero, Daniel Valencia, Carlos Sánchez, y le puedo seguir dando nombres.
0: Se van los medianitos, los medianitos, y se van con sueldos de $10,000.
2: Exacto.
0: Esa reflexión es súper buena, Patricio.
2: Sí,
0: los medianitos se te van con sueldos de $10,000, pero los medianitos.
6: Acá quedamos con hueso.
0: Entonces, aquí, ¿con quién te quedas para pagar $8,000 o $6,000?
2: Ya escucho a 2 a 3 dirigentes que dicen que no hay jugadores acá en el fútbol ecuatoriano.
6: No hay jugadores. Para primera,
2: no hay jugadores. Están pidiendo rebaja de número de clubes en la Serie A.
6: Porque no hay jugadores.
2: Mire, no hay jugadores.
6: Y no tengo nada contra el chico, pero no hay jugadores. Y ni siquiera voy a topar a los nombres a los equipos de acá. Pero Barcelona contrata a Marcos Mejía. Discúlpeme, Marcos Mejía, acá era suplente. Se fue a Quito.
0: Ahora,
6: suplente.
0: Liga suplente. Contrata a Cuero del Delfín y al Yerling Arce, Yerling Quiñones, de Libertad.
4: Pero, sí.
5: Mire, Patricio, las necesidades los nuestros no han logrado cubrir. Muchurruna ha buscado un central por todo lado, no ha contratado.
6: No lo trajeron,
5: vea. Macará ha buscado un 5. No ha podido contratar.
4: Pero aquí
5: nos
4: referimos a lo que dice el señor Esteban Paz, que no hay jugadores. Dice. Pero si aquí lo dijimos, señor Mantilla, cuando aumentaron de 12 a 16 equipos, vamos a necesitar por lo menos entre 100 y 120 jugadores más.
2: Y que no hay, dicen.
4: Poniendo para un promedio de 25 categoría. Jugadores nomás por equipo.
6: Sin ser dirigentes ni eruditos.
2: Pausa, es Pintor, y volvemos para seguir.
6: Y no había.
2: Estamos estrechos en el tiempo, por favor, Pintor.
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4: Las 9:56 aquí en Radio Centro.
5: Patricio, nos han pedido que reiteremos la Champions en los mensajes ahí en el Facebook. Sí, a las 11:45 el Barcelona frente al Feyenoord.
4: Y ese es un partidazo.
5: Sí, pues, es un buen partido. Claro. Es lo que nos estaban requiriendo. ¿A qué horas juega Barcelona de España? A las 11:45. A la misma hora, Stuttgart frente al Vikingo. A las 14:00, Liverpool, Atlético de Madrid. Y lo que habíamos dicho también de nuestro compatriota, el jugador Piero Hincapié, ojalá tenga minutos. Su equipo visita al Napoli también a las 14:00. Lo mismo, William Pacho con el PSG frente al Slavia Bratislava. Y a las 2:00, el Sporting de Lisboa frente al Galatasaray.
4: Nosotros, y para despedirnos, debemos hacer una campaña de la no violencia. Porque lamentablemente copiamos lo que ocurre en otros países. Las barras bravas, ¿en dónde nacieron? No aquí en Ecuador.
6: No, pues aquí, Patricio.
4: No, aquí. No. Nosotros nos pusimos las camisetas de otros países, de otros clubes.
7: Del sur principalmente.
4: Claro.
7: Del sur.
4: Y
7: la corriente
4: y
7: sureña.
4: La violencia. Verá, yo estaba preparando anoche el programa para hoy, las 12 de las 12. Me dio. Qué bestia. Un impacto leyendo la historia de uno de los medios más respetables de Argentina. Un crimen en la cancha, le mata un jugador al árbitro a puñaladas, varias puñaladas en las piernas, y le mata ahí en la cancha. Y los mismos compañeros de él le detienen y le entregan a la policía.
6: Es la exageración.
4: Hoy, Patricio, en las 12 de las 12 voy a tocar este particular.
7: ¿Hasta dónde llegamos?
4: Vea,
7: ¿no?
4: Dese cuenta.
7: ¿Hasta dónde
4: ya
7: llegamos?
4: Convirtiéndonos en unas bestias. En unas bestias. En animales. Porque no hay otra. No hay otra. ¿Cómo puedo?
6: Y con el perdón de los animales, señor Mantilla. Realmente.
4: Creo que es lo más bajo.
6: Es terrible.
4: Lo más, Patricio, bajo.
6: Es terrible llegar a
4: esto. En la cancha. Es así. Estremece una noticia de esas.
6: Hace no sé cuántos años el padre Fausto Traves me dijo: el mundo está siendo manejado por el diablo. Cosas peores han de venir, me dijo. Ahí está.
4: Pero no así. Gracias por acompañarnos. A las 12 nos volvemos a encontrar. Mientras tanto, quedan en buena compañía.
6: Buena mañana, señor Mantilla, con el maestro Carlos Silva hasta las 12.
4: Centro Deportes a las 12.
6: Si Dios lo permite.
4: Buenos días y hasta luego.

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buenos días, bienvenidos al Flash Informativo de la Hora. 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

0: 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A esta hora le saludamos a Noé Vargas. Adelante, Noé, en Radio Centro hacemos historia.
1: En Radio Centro hacemos noticia. Mari Trujillo, representante de Agrocalidad, da a conocer sobre el levantamiento de la prohibición de la venta de los conejos, una medida que estaba vigente desde hace varios meses.
2: La medida adoptada por Agrocalidad en la resolución 56 del 19 de mayo, queda derogada por la resolución 84 del 3 de septiembre. Es decir, la comercialización de conejos en feria está habilitada. En los conejos lo que tenemos es la enfermedad hemorrágica del conejo, que es provocada por un virus lagovirus, específicamente. El consumo de la proteína de conejo es totalmente seguro, no es una enfermedad zoonótica, es decir, no afecta la salud del humano. Vamos a volver a capacitar, en su momento se capacitó a toda la provincia respecto a las medidas de bioseguridad. Entonces, el hecho de levantar la medida no significa que esto quede de lado, al contrario, tenemos que mantenernos con esta bioseguridad que ha permitido regresar a la feria de comercialización. Gracias a la medida preventiva adoptada, fue que los brotes han disminuido.
1: En Radio Centro hacemos historia, reportó Noé Vargas.

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1: Y en los siguientes minutos se vienen noticias nacionales aquí en el Ecuador.
2: Este mes.
3: El presidente Daniel Noboa confirmó que desde el 12 de septiembre la Extra, Ecopaís y el diésel bajarán 3 centavos por galón. El mandatario señaló que es la tercera reducción consecutiva y suma 10 centavos menos desde junio. Los ciudadanos coinciden con el presidente Noboa en que mientras en el mundo el petróleo y los combustibles suben, en Ecuador se registra una reducción.
4: Centavito al centavito, ya pongamos que le ponga unos 10 galones, son 10 centavitos que se ahorra por lo menos.
3: Los conductores reciben con expectativa el anuncio. Algunos consideran que la reducción beneficia a la economía de los hogares y destacan que el ahorro finalmente suma.
5: En cuestión de la gasolina sí pesa un poquito, porque como uno se circula diariamente, se consume.
3: Mientras tanto, Petroecuador asegura que existe normal abastecimiento de Extra, Ecopaís, Super Premium, Diesel Premium y Jet A1 en todo el territorio nacional. Entre el 1 y el 7 de septiembre despachó más de 61 millones de galones desde sus 10 terminales.
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1: Y en los siguientes minutos, noticias internacionales aquí en la radio de toda la vida.
2: El presidente de Estados Unidos, Donald Trump, afirmó el jueves que pedirá a los europeos que reembolsen todos los fondos que Washington concedió a Ucrania bajo la administración de su predecesor, Joe Biden. Trump lleva tiempo exigiendo que los europeos asuman una mayor parte del coste del apoyo occidental a Ucrania en su guerra con Rusia, pero no precisó qué países considera que deberían hacerse cargo del pago. Asimismo, desmintió las informaciones que apuntan a que las fuerzas estadounidenses se están quedando sin munición debido a la guerra con Irán, afirmando que Washington está aumentando sus propias reservas. Por otra parte, la Organización Mundial de la Salud informó de que uno de sus principales almacenes en Ucrania había sufrido daños durante un ataque aéreo en la región de Kiev. Ningún miembro del personal de la OMS resultó afectado, pero se están llevando a cabo evaluaciones de los daños, así como un inventario de los suministros perdidos. La organización señaló que tres almacenes que utilizaba en diferentes partes del país habían resultado dañados por ataques aéreos en los últimos tres meses.
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0: canción, ¿verdad? Amigos, buenos días, bienvenidos, bienvenidas, qué gusto, qué placer estar nuevamente al aire con todos ustedes. Edición mitad de semana, miércoles 9 de septiembre 2026. Tierra mala, quise cultivar un amor y me quedé solo, totalmente solo. Amigos, empezamos la programación.
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1: Aquí estamos, amigos y amigas. Buenos días, buenos días, buenos días. Y bienvenidos al Estelar de todas las mañanas. Como siempre, dándoles la cordial de las bienvenidas a este humilde programa. Sí, sí, sí, sí, que les vaya de maravilla. Que Dios les bendiga. Una vez más, déjeme saludarle. Buenos días. Recibamos este nuevo día con brazos abiertos, corazón agradecido y una mente dispuesta para lo mejor. Mitad de semana, la vamos a pasar muy, pero muy bien. Oye, la tendencia, he visto cantidad de fotografías creadas con la inteligencia artificial de los años 80. Oye, de verdad, ¿cómo te verías a los años 80 el nuevo tweet que arrasa TikTok, Instagram y Facebook? También estaremos hablando acerca de la inteligencia artificial. El OpenAI había resuelto uno de los grandes enigmas de las matemáticas, el problema de Navier-Stokes. Esto y mucho más. Oye, qué interesante, de verdad. Qué interesante. Tantos científicos, después de tantos años, no pudieron resolver esto y ahora la inteligencia artificial lo hace. Bueno, esto y mucho más. Bienvenidos, bienvenidas. Arrancamos. Buena mañana.

0: vamos, nos vamos a la pausa. Y antes de irnos a la pausa, el mensaje para hoy, mis buenos amigos, como siempre, deseándoles todo lo mejor en la vida, de verdad. Que Dios me lo bendiga siempre a usted y a toda su familia. Hoy es un día muy especial para recibir el nuevo día con los brazos abiertos, corazón agradecido y una mente dispuesta para lo mejor. Pausa y al regresar tenemos noticias importantes. ¡No le cambies!
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0: Así es, amigos, bienvenidos al Minuto con el Deporte, es patrocinado por la cooperativa Mushukruna. 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Le saludamos a esta hora a Diego Sánchez. Diego, cuéntanos las novedades del mundo del deporte. Bienvenido.
1: Hola, ¿qué tal, Carlos? Saludos cordiales, amigos oyentes. Bienvenidos. Este es el Minuto con el Deporte. Ya mismo a las 11 de la mañana, Ecuador Sub-20 en el Mundial Femenino se enfrenta a Francia. Será el segundo compromiso de la fase de grupos. Recordemos que ya triunfó ante Ghana 3-0 el día domingo. Mientras tanto, que en Copa Sudamericana, Independiente Santa Fe en Colombia empató 0-0 ante el Vasco da Gama. El Boca Junior ganó 1-0 al Sao Paulo. A propósito, Egner Valencia en el Boca Junior ingresó en el segundo tiempo, mientras que en el Sao Paulo, Robert Arboleda fue titular los 90 minutos. Y en Copa Libertadores de América, el Fluminense venció 2-0 al Platense, juegos que se desarrollaron en torneos Conmebol.
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0: estos minutos, hoy salió el sol. Aprovechemos este ratito, ¿eh? Salta a la terraza, al balcón. Aprovechemos este momento que salió el astro rey para cobijarnos con sus energías. Las 11, las 10 con 45 minutos, 10 45 minutos. Nuevo día, nuevas esperanzas, nuevas cosas por hacer. A disfrutar intensamente este día miércoles maravilloso. Ya te cuento más adelante la noticia. Oye, esta noticia me ha quedado sorprendido. Increíble, la inteligencia artificial. ¿Cómo sigue generando tantos descubrimientos? Miren, ahora la inteligencia artificial, el OpenAI, había resuelto uno de los grandes enigmas de las matemáticas, que muchos científicos no podían lograrlo. El problema de Navier Stokes. Y saben, el OpenAI asegura que hasta 10.000 agentes de inteligencia artificial trabajaron durante 88 horas para encontrar una solución. Y lo hicieron. ¿Ah? Ya te cuento esta noticia más adelante. Me voy a la pausa con Efecto Pasillo, pan y mantequilla. Disfrutar un delicioso desayuno, ¿verdad? A veces no tenemos chance de desayunar en la mañana, salimos corriendo al trabajo. Y pues a esta hora como que nos da un chance de hambre, ¿verdad? Ahí vamos donde la vecina, pedimos, ¿cómo se hace el chevichocho, no? Una tacita de café que en toda oficina hay, ¿no? Una tacita bien caliente de café, cae bastante bien. Y si es con pan y mantequilla, mucho mejor, ¿no?
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0: Ok, señores, estamos de regreso. Un abrazo para mi querido amigo Giovanni Larrea, el famoso alcalde de los pobres. Él también está en su, en la moda de los 80. Es que mucha gente ha generado fotografías de los años 80. Y tú también te puedes hacer con inteligencia artificial. Solo le dices qué necesitas. Por ahí hicieron un auto de los 80. Un Cadillac. Discos en acetato, discoteca, neón. El traje, ¿no? Gafas, reloj, cadena que utilizaban en ese momento. Chaqueta jean. Bueno, tantas cosas que puede generar la inteligencia artificial. Nosotros también, pues, lo hicimos, ¿no? Ya nos picó el bicho. ¿Qué tal nos sale? Pues sí, salió ahí más o menos, ¿no? ¿Qué cosas, no? ¿Qué cosas? Ok, son exactamente las 10:55. Y ya te cuento más adelante. También esta noticia que está circulando en redes sociales. La noticia boom. La IA de OpenAI habría resuelto uno de los grandes enigmas de las matemáticas. El problema de Navier-Stokes. Oye, inclusive verás, el Instituto SAIP de Matemáticas incluyó este problema del milenio con $1,000,000. ¿Qué tal? Si tú resolvías este problema, te regalaban $1,000,000. ¿Qué tal? Y la OpenAI resolvió y ahora se le darán a ellos, le darán el dinero. Bueno, ya te voy a comentar esa noticia más adelante. Quiero enviar un saludo muy especial también allá al maestro Omar Gavilanes en Electromecánica Las Américas, a todo volumen, a todo su personal, un buenos días. 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La gente que está viajando se van rumbo a Pelileo City. 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Abrazo gigante también, Electromecánica Moya, a Don Milton Moya, al Muertito, a Robertinho, ¿no? Y al Freddy, en los Andes a todo volumen. 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A ver, repita, señorita secretaria, repita.
1: Son las 11.
0: 11 en punto. Y aquí se viene la noticia del momento que está circulando por todo el planeta Tierra. Todos los científicos, los maestros matemáticos, hoy no pueden creerlo. Y todo el mundo dice ahí, de los profesores, que alguien me explique.
2: A ver, que alguien me explique.
0: Yo le explico qué pasó. OpenAI aseguró que hasta 10,000 agentes de inteligencia artificial trabajaron durante 88 horas para encontrar una solución a uno de los grandes problemas de las matemáticas, que lleva décadas sin resolverse. Es increíble esta noticia. Según la empresa, hasta 10,000 agentes de la IA trabajaron de forma coordinada durante unas 88 horas para alcanzar el resultado. Y lo hicieron. El hallazgo fue realizado por un modelo que todavía no ha sido presentado públicamente y que, según OpenAI, significa que el GPT-6, un modelo que la compañía lanzó recientemente, lo logró. Mejor, ¿saben qué? Escuchemos. Quiero que escuchen con atención esta noticia. Pongan oreja a lo que les vamos a contar, por favor.
3: El 8 de septiembre de 2026, una inteligencia artificial movió una pieza de uno de los 7 problemas matemáticos más difíciles del mundo. Las ecuaciones de Navier-Stokes, formuladas en el siglo XIX, describen cómo se mueve cualquier fluido, el aire, el agua, la sangre. Se usan para diseñar aviones, predecir el clima y estudiar el flujo sanguíneo. Pero tienen una pregunta sin resolver desde hace casi 90 años. ¿Puede un fluido que empieza moviéndose suavemente, sin ninguna turbulencia, desarrollar de pronto una velocidad infinita en un punto exacto? En el año 2000, el Instituto Clay de Matemáticas incluyó esta pregunta entre los 7 problemas del milenio, con $1,000,000 de recompensa. El 1 de septiembre de 2026, OpenAI puso a trabajar un sistema de hasta 10,000 agentes de inteligencia artificial coordinados sobre este problema. En apenas 88 horas, los agentes encontraron una demostración matemática completa. Demostraron que un fluido en reposo, bajo una fuerza externa suave, puede formar un vórtice que se estira y acelera hasta romper todo límite. Es un logro real y verificado formalmente. OpenAI aclaró expresamente que no está reclamando el premio del milenio con este resultado. Su objetivo fue mostrar el avance real de sus modelos. En todo el proceso, los agentes de inteligencia artificial enviaron más de 4 millones de mensajes entre sí para coordinar su trabajo. Un problema de 90 años acaba de moverse.
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0: Amigos, bienvenidos al Flash Informativo de la Hora. 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Y en los siguientes minutos le saludamos a Noé Vargas. Adelante, Noé, en Radio Centro hacemos historia.
1: En Radio Centro hacemos noticia. Túpac Caluña, director de Cultura y Turismo del municipio de Ambato, se refiere a las distinciones para las actividades del Sol de Noviembre.
2: Responde a la distinción de Juan Montalvo, que enfoca a la trayectoria y labor trascendental en la literatura y de las letras. De la misma manera, tenemos la distinción de Juan León Mera en las expresiones artísticas y proyectos culturales. También tenemos la distinción Juan Benigno Vela a las personas naturales jurídicas que hayan distinguido en los diferentes ámbitos de labores sociales, empresariales, comunicacionales y proyectos ecológicos y ambientales. También, como recalqué, la distinción al mérito ambateño, tenemos la distinción Enriqueta Banda, que corresponde a la trayectoria y ejecutorias en el ámbito científico, la distinción Ana de Peralta, que haya distinguido en el ámbito activista social, lucha por la igualdad y defensa de los derechos humanos, y también la distinción Cristóbal Pajuña, que también enfoca la trayectoria y ejecutorias que hayan distinguido en el ámbito de la lucha y defensa de los derechos.

0: derechos de los pueblos y nacionalidades en promoción de la equidad territorial y desarrollo rural.
1: En Radio Centro Hacemos Historia, reportó Noé Vargas.

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1: Y se vienen noticias nacionales aquí en la radio de toda la vida.
2: La investigación por presunto enriquecimiento ilícito en contra de la prefecta de Santo Domingo de los Áchilas, Joana Núñez, abre ahora una ruta financiera que alcanza a su entorno más cercano. Según lo expuesto en la audiencia, cuando Núñez inició su primera administración en mayo de 2019, registró un patrimonio de 1.27 millones de dólares, pero ya para el 2020 se registró un incremento en más de 3 millones de dólares. Y un año después, en el 2021, esta cifra se vio superada por mucho, a 4.97 millones de dólares. Es decir, un incremento superior a 3.667.000 dólares durante ese periodo. Fiscalía sostiene además que el análisis global identifica 8.824.000 dólares presuntamente no justificados entre el 2018 y 2025. Pero uno de los puntos más importantes es el reporte generado por la Unidad de Análisis Financiero UAFE. Según información presentada, en dos cuentas Núñez registró ingresos por 732.903 dólares, además de pagos de tarjetas por más de 77.000 dólares. Así también la compra de un vehículo de alta gama por 62.900 dólares y operaciones inmobiliarias que incluyen una hipoteca de 800.000 dólares. La Fiscalía también puso bajo la lupa sobre dos compañías relacionadas con el patrimonio familiar de Núñez, así también de su esposo, pues entre 2018 y 2025 estas empresas habrían registrado movimientos cercanos a 15 y 8 millones de dólares.
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1: En los siguientes minutos, noticias internacionales aquí en la radio de toda la vida.
5: La administración estadounidense ha asegurado erróneamente que cuenta con un nuevo socio en su ofensiva financiera contra Irán. El secretario del Tesoro de Estados Unidos, Scott Bessent, anunció el viernes que la UE se había sumado oficialmente a la operación Paria Económico, la campaña de sanciones estadounidense destinada a excluir a Irán del sistema bancario internacional. Lanzada a finales de agosto, la operación busca restringir el acceso de Irán, activos digitales, tecnología avanzada, oro, aviación comercial y transporte marítimo, además de sancionar a empresas y bancos extranjeros que continúen haciendo negocios con el país. Sin embargo, el comunicado de la Comisión Europea al que se refiere Bessent respalda la campaña estadounidense, pero no compromete formalmente a la UE a participar en ella. El texto señala que la UE acoge con satisfacción los esfuerzos para garantizar que Irán ponga fin a sus actividades desestabilizadoras y participe en negociaciones de paz, también mediante una presión económica adicional, incluida la operación Paria Económico liderada por Estados Unidos. Pero en ningún momento el comunicado afirma que la UE se haya sumado a la operación.
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0: Así es, amigos, bienvenidos una vez más al Minuto con el Deporte, patrocinado por la cooperativa Mushukruna. 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Les saludamos una vez más a Diego Sánchez. Diego, cuéntanos las novedades del mundo del deporte.
1: Saludos reiterados, mi estimado Carlos. Amigos oyentes, bienvenidos nuevamente al Minuto con el Deporte. Vamos a repasar el mejor fútbol del mundo. Ayer empezó la temporada 2026-2027. Los partidos y los resultados a continuación. El Real Madrid ganó 2-1 al Inter de Milán. El Lille perdió 2-3 contra el Real Betis. El Porto en su estadio no pudo ganar. Perdió 0-2 ante el Manchester City. El que sí ganó es el Borussia Dortmund en Alemania. Ganó 3-2 al Villarreal. El Brujas de Bélgica también perdió de local 2-3 ante el Aston Villa de Inglaterra, mientras que

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1: Qué bien, estamos de regreso. La hora, por favor, señorita Secre, ¿qué hora son?
2: Las 11:36.
1: Sí, exactamente, 11:36. Igualate con el tiempo de Radio Centro. 11:36. Allá en Mónaco. En Mónaco, 18:36. En Tokio, Japón, exactamente, la 1:36. En Londres, 17:36. Acá en el Ecuador, exactamente, las 11:36. Esto es Buena Mañana, a través de Radio Centro, la radio de toda la vida. Un abrazo para Luz Ramírez en su bórido, escuchando Buena Mañana. También al doctor Muelitas, el doctor Guido Monar, un abrazo gigante. Gracias, ese mensaje. Galo Altamirano, muchas bendiciones, Galito. Oye, y se viene la noticia, ¿no? La moda que dicen, oye, por todo lado estoy viendo en las historias de Facebook, Instagram, en TikTok, las fotos creadas por la IA, por la inteligencia artificial de los años 80. Qué goce, ¿no? De verdad, hasta con música puedes ponerlo. Y estupendo, de verdad, qué estupendo, qué estupendo. No puedo contestar en este momento la línea telefónica porque estoy al aire. Así que mil disculpas. Oye, aquí tenemos noticias del INAMI. Oye, aquí advierten. Bueno, el INAMI emite nueva alerta por altas temperaturas en el Ecuador del 9 al 12 de septiembre. Oye, pero aquí tenemos en nuestra ciudad, tenemos un clima, estaba un clima nublado. Como que quiere abrirse, quiere salir el sol. Bueno, te cuento rápidamente porque nos vamos con recomendaciones. Oye, ciudades como Quito e Ibarra registrarán radiación solar extremadamente alta este miércoles 9 de septiembre. Además, el INAMI emitió alerta por altas temperaturas en el Ecuador hasta el sábado 12 de septiembre. Este, como les habíamos comentado, ¿no? Del miércoles 9 al sábado 12 de septiembre. Y bueno, y para las zonas de nosotros, las zonas afectadas, ¿cuáles son? Bueno, región litoral mayor riesgo en las provincias de Guayas, Los Ríos, Manabí y El Oro. Región interandina, mayor riesgo en las provincias de Imbabura, Pichincha y Loja. Región amazónica, mayor riesgo en la zona este de las provincias Sucumbíos, Orellana y Pastaza. Según el INAMI, este escenario responde, entre otros factores, a la presencia de temperaturas elevadas de la superficie del mar frente a las costas del Ecuador, lo que genera un ambiente más cálido de lo normal. Déjame ver si tenemos acá en Tungurahua, parte del centro del país. Déjame ver si tenemos por aquí algo. Aquí en Ambato se mantiene normal. Bueno, listo, señores. Y ya que estamos en este ambiente de miércoles, vámonos a Pelileo. 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Hoy vamos a poner una música de los 80, ¿no? La gente que vivió esa época, una época dorada. Definitivamente muy, pero muy hermosa y maravillosa. 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

hoy, ¿por qué ponemos esta canción? La época de los 80. Oye, ¿cómo te verías tú en los años 80? El nuevo tweet que arrasa TikTok, Instagram, Facebook. La inteligencia artificial convirtió las fotos actuales en auténticos retratos ochenteros. Y el resultado ya es viral en redes sociales. Es que esta música, uy, nunca, créeme que nunca va a pasar de moda. Te juro, nunca va a pasar de moda. Y como dicen, ¿no? La música es el único idioma que no envejece. Cambia el mundo, pero su alma sigue siendo la misma. Claro que sí, ¿no? Y bueno, una fotografía actual y un buen prop bastan para viajar varias décadas atrás. Sí, sí, sí. Como digo, pongo una fotografía, puede ser cualquiera, ¿no? Pero me gustaría una fotografía actual. Y puedes viajar a varias décadas atrás. La inteligencia artificial se convirtió en la aliada de miles de usuarios que quieren descubrir cómo lucirán con el cabello,

0: años 80. ¿Ah? ¿Cómo te verías, ¿eh? Oye, por ahí vi a un muchacho que es menor que mí, ¿no? Creo que es la fotografía de los años 95, 98, del mismo, ¿no? Y pone, estas son las verdaderas fotos de los años 80. Si cuando yo me acuerdo, si más o menos yo me recuerdo, o sea, haciendo cálculos, ¿no? Yo ahí tenía unos 3 años. Y el joven, que no quiero decir el nombre, que es medio pana, era menor que mí, él ni siquiera nací, estaba en pañales, por Dios. ¿Saben qué? Escuchemos con atención esta noticia para ver si tú también te animas a hacerte una fotografía con la IA.
1: Sin más, y Chris Slade las miró como si fueran de otro. Un derrame cerebral. Pequeño, dijeron los médicos. No es un adiós.
0: ¡Oh, esta no es, esta no es, esta no es! Esta noticia es otra. Vamos a ver, estamos viendo cómo construir una fotografía de los años 80. Así que vamos a ver. Ahora sí, aquí está la... Pon atención a lo que les cuento en este momento.
2: Las fotos de los años 80 con inteligencia artificial se han convertido en una tendencia en redes sociales. Y ahora es posible transformar una fotografía actual para darle esa estética. Para hacerlo se necesita una fotografía con el rostro visible, una herramienta de inteligencia artificial que permita cargar y editar imágenes mediante instrucciones y un prompt detallado. La indicación permite conservar la identidad, los rasgos faciales y la estructura del rostro, mientras modifica elementos como el vestuario, el peinado, la iluminación y el entorno. También incorpora características como textura de película analógica, grano sutil, colores ligeramente deslavados y apariencia de fotografía impresa de los años 80. El resultado puede personalizarse para parecer un anuario escolar, una sesión familiar, un retrato glamuroso o una fotografía casual. También es posible agregar prendas, maquillaje, accesorios y peinados propios de la época. Si el primer resultado no convence, se pueden ajustar las instrucciones para modificar detalles como el volumen del cabello o el estilo de la ropa. Incluso es posible crear versiones para familiares y amigos, siempre teniendo permiso para utilizar sus fotografías.
0: Es increíble, nosotros lo intentamos, lo hicimos y está en Facebook, ¿no? Nos contagió. Creen que los años 80 se considera una de las mejores décadas por su gran revolución en la música, el cine, la tecnología y la cultura pop. Precisamente se viene acá

El tiempo se nos vino encima, gracias a su sintonía. Créeme que las músicas de los 80 siempre vivirán en nuestros corazones. Como dice, la música es el único idioma que no envejece. Cambia el mundo, pero su alma sigue siendo la misma. Si Dios lo permite, estaremos el día de mañana a la misma hora. Cuídense mucho, bendiciones, feliz mitad de semana.

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16: Amigos, bienvenidos al flash informativo de la hora. 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Les saludamos a Noé Vargas. Adelante, en Radio Centro hacemos historia.
17: En Radio Centro hacemos noticia. Danilo Aróstegui, coordinador del Comité Provincial de Turismo, se refiere a los posibles efectos que tendría en la actividad turística el fenómeno del Niño.
18: Por supuesto que el fenómeno del Niño va a causar algún inconveniente, no solo el tema de turismo, sino el sector productivo. En términos generales, creo que todo el país al momento se encuentra en una alerta roja, y hay que recordar que es por parte del gobierno nacional, y cada una de las instituciones, en este caso, a medida de las competencias que tengamos, tendremos que analizar mucho el tema. En el tema de turismo, uno de los sectores afectados cuando se pasa mucho el tema invernal, por qué no decirlo, es por ejemplo la zona de Baños hacia el Puyo, lo que es Río Verde, Río Negro, en la zona de Patate, lo que tiene que ver justamente la conexión que se tiene para este lado, para el Triunfo allí. Entonces hay que tomar los correctivos del caso, analizar mucho que la gente que piensa viajar, analice el clima, hacia dónde se va a trasladar, las vías necesarias para poder llegar al destino, también las vías de evacuación que son importantes. Basarse por una señalización que me pueda dirigir al sector y estando en ciertos establecimientos, vuelvo y repito, el cuidarse, el analizar la planificación del viaje.
17: En Radio Centro hacemos historia, reportó Noé Vargas.

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10: Bienvenidos a Centro Deportes. Se está jugando el partido Francia versus Ecuador. Categoría sub-20, damas. El partido se está jugando en Polonia. Campeonato mundial. Le vamos a contar lo que está ocurriendo con esta selección muy buena. Buenas tardes, Diego Sánchez, pida la mejor.
11: Baterías Kaiser, la campeona de las baterías. ¿Qué tal, Patricio? Saludos para usted, a los compañeros, a los amigos oyentes de Radio Centro, la radio de toda la vida. Ecuador está ganando 2-1. Va a empezar el segundo tiempo. 2 para Ecuador, 1 para Francia. Ya más adelante le doy las anotadoras de los goles, pero el resultado es favorable, va a empezar el segundo tiempo. Con esto estaría siendo 6 puntos y clasificando ya la próxima ronda, pero faltan 45 minutos.
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0: 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Sí. A la cocina, no.
2: No, pues
0: las damas han mostrado la calidad.
2: Buenas tardes, señor Mantilla, compañeros. Y de pronto las mismas mamitas o los papitos de aquel entonces, cuando las niñas venían a jugar.
0: Machonas, pues.
2: Ándate a la casa, Caricina, ¿qué haces?
0: Machonas. Sí. Claro.
2: No, los tiempos ahora han cambiado, no. Patricia.
0: Ahora es fútbol profesional.
2: Claro.
0: Les pagan bien la universidad. Todo.
2: Todo, absolutamente todo.
0: Pues buenas tardes.
1: Nosotros tenemos ya jugadoras en algunos países. Usted dio cuenta de Francia. Estuvo primero en España la chica. Tenemos en México, tenemos en Brasil, en Argentina, en España,
0: en Estados Unidos, pues,
1: en Estados Unidos tenemos,
0: claro,
1: muchísimas
0: con universidad
1: que tienen el convenio
0: con,
1: exacto, y las becas y todo lo demás ya.
0: Sí.
1: Es profesional. El fútbol femenino es profesional.
0: Es profesional. Señor Patricio, buenas tardes, pida la mejor.
3: 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Saludos para usted, a mis compañeros, a los oyentes. Hoy cumplieron sus agendas los equipos nuestros sin dificultad. Macará lo hizo en el centro de alto rendimiento en horas de la mañana. Técnico universitario de Quillangloma con el profesor Ismael Blanco. Y Muchurruna trabajó en Hecha Leche con el profesor Paul Vélez. No hay mayores novedades, a la expectativa por conocer el acta de sanciones. De pronto alguna situación. Y esperemos que el fin de semana logren una victoria. Sin contratiempos, los tres equipos, Patricio Edmundo, para lo que será la última fecha de esta primera etapa del torneo.
0: Ayuda didáctica. En la página del Facebook puede poner Andrés Tandazo la jornada número 30. Jugamos sábado,
2: domingo
0: y lunes.
2: Y lunes
1: sí, es el último partido.
0: Sábado ¿cuántos?
3: Un partido, uno. Sábado dos y el domingo cuatro, el lunes uno.
0: No, aquí está diferente. Así. Pues está, sí. Pachencho, estás en este rato.
3: Mantaucas. Sí.
0: Por favor.
3: 14 horas, uno.
2: Sábado.
3: Ya, Guayaquil City Muchurruna.
0: Pero los
3: sábado
0: tres,
3: 16:30.
2: Sí, señor.
0: Los ya. Tres partidos van para sábado. Porque claro. Decía Pachencho, sábado uno.
1: No, tres para sábado, tres, cuatro, tres, domingo y uno lunes.
0: Ahí estamos. Sí, ahí estamos. Sí,

0: el único partido para el lunes es Católica frente a Orense, empezando a las 19 horas, fecha 30.
1: Revisando, comenzando el sábado, 2 de la tarde, el Manta con el Aucas son de polo a polo. De polo a polo.
2: Claro.
1: El uno de arriba, bien arriba el Aucas, y el Manta bien abajo. Claro. El uno tiene el interés de quedarse en la categoría.
2: Claro.
1: Aucas, en cambio, espera ser segundo.
3: Eso, seguir aumentando el acumulado, Patricio.
1: Aucas ya no le alcanza para disputarle al Deportivo Independiente del Valle, pero el Aucas intenta ser segundo. Segundo o tercero.
2: Claro.
1: Acuérdese claro. Que cuando 4-1, señor Carlos Núñez, en la Caldera, 4-1 le metió el Macará.
4: Sí, señor. Claro.
1: Acuérdese. Buenas tardes, señor Carlos.
4: ¿Qué tal, Patricio? Saludos cordiales, oyentes de Radio Centro. Sí, los equipos siguen adelante, marchando sin problemas. En el caso de Macará, cuidan a dos elementos. Habíamos dicho Santiago Echevarne y Matías Miranda. En el caso de Muchurruna, hoy trabajó en Echa Leche. Allá trabajaron los dirigidos por el profesor Paul Vélez Ordóñez, sin problemas igual, sin inconvenientes, no hay ausentes para el partido que será crucial. Hablando de Muchurruna con el Guayaquil City, porque esta fecha, Patricio, es a finish. En esta fecha se definen las últimas ubicaciones del campeonato.
1: Le voy a hacer una pregunta, no capciosa, pero sí interesante. No le va a gustar bien a usted lo que le voy a preguntar. ¿Hay premio para Muchurruna? ¿Aló?
4: Sí hay premio. Sí.
1: ¿Sí? Sí
4: hay
1: premio. ¿Premio especial?
4: Sí hay premio.
1: Este partido vale toda la etapa.
4: Sí hay premio.
1: Toda la etapa.
4: Sí, señor. Sí hay premio.
1: Si gana el Muchurruna el partido, se queda cómodo.
2: Es que
1: se queda bien
2: son las
1: en el cuadrangular.
2: Porque antes el abogado decía, si están de la mitad para arriba, premio. Hoy está décimo. Pero claro, las circunstancias.
1: Y por eso le pregunto.
2: Obligan.
1: Para por arriba, eso
4: sí,
1: le digo.
4: Claro, definitivamente.
1: Por eso le digo.
4: Claro.
1: Ese partido, para doble premio,
3: le da la posibilidad de pelear por un cupo internacional. Retorno a Copa Sudamericana.
1: A eso está apuntando el claro, Muchurruna.
3: Pues. Depende, ¿no?
1: Saben decir los hinchas cuando escriben en la página del Facebook. Deben jugar por su equipo, pues. Pero el premio también ya es algo manejable. Los partidos, mientras más importancia tienen, más premios ofrecen. Si está abajo, bajito.
2: Claro, claro.
1: Pero si está arriba, intentando algo importante como el Muchurruna, si gana el partido, se siembra en el cuadrangular intermedio. Posibilidad para torneo internacional.
0: Con el empate. Solo con el empate. Muchurruna van 7 partidos que no pierde, pero tampoco gana.
2: Tampoco
0: ha ganado. A ver, Muchurruna, ¿cómo remata? Más han sido los empates en las últimas presentaciones que ha tenido el profesor Paul Vélez. Ahora sí le va a servir el empate. Con el empate está clasificado para el cuadrangular final.
1: ¿No tambalea con el empate?
0: No,
5: Patricio, el empate no. Le asegura más bien.
0: Con arregla, 39 puntos clasificado y el City se habrá quedado con 36.
5: Es que es rival directo.
0: Y el Cuenca no llega. El Cuenca no.
5: No, el Cuenca ya está prácticamente. No, del Cuenca ya va a jugar el
0: 38,
5: hexagonal.
0: No, le alcanza.
5: El Cuenca va a jugar el hexagonal.
1: Sigamos con el calendario, Andrés. Revisando un partido a partido. No vamos a saltarnos. El primero. Estábamos diciendo el Manta con el Aucas, uno de arriba y uno de abajo.
3: Así es.
1: Partido caliente.
3: El segundo contra el último.
1: El Manta ya está sembrado en el cuadrangular, claro,
3: en el hexagonal
1: del no descenso.
3: Hace rato.
1: El Manta. Lo importante está en los puntos que se puede lograr para el acumulado al terminar la segunda etapa. Entonces, no es que el Manta, como ya está abajo, ya pues se descuida. No.
2: No.
1: Quiere salvar la categoría.
5: Es que es acumulado. Es que eso. El Manta tiene 20 y claro, está 7 del Delfín, que tampoco salva, pero está 9 del técnico universitario. Que sí, ahí sí, en esa posición, como 14º salva la categoría.
1: El sábado jugamos nosotros. A las 16:30 el City con el Muchurruna.

0: Partido caliente, buen partido. Tiene que ser muy buen partido este.
1: Uno de los dos se mete en el cuadrangular intermedio, Patricio.
0: No alcanza para los dos.
1: Uno de los dos.
0: Uno de los dos.
1: Uno de los dos. Aquí nada tienen que ver los otros, ni resultados de terceros, claro. Nada. Uno de los dos. Con cualquier resultado, Guayaquil City o Muchurruna.
2: Guayaquil City se meterá con la victoria. Y Muchurruna tan solo con el empate.
0: Empate o triunfo para Muchurruna, entonces le da el crédito para estar en el cuadrangular.
2: Está arriba.
0: El bloque del medio, que es bueno entre cuatro, clasificación internacional para uno, pues. Entre cuatro nomás.
2: En seis fechas.
3: Yo creo que para dos.
0: ¿Alcanza para dos?
3: Vamos a ver cómo se desarrolla la Copa Ecuador, pero creo que para dos. Porque ya le doy los que están en Copa Ecuador solamente para tener esa comparación, si cabe el término, de qué equipos están arriba y cuáles son los equipos que también están en el hexagonal, porque coinciden. Por ejemplo, el equipo de la Católica está en Copa Ecuador, pero coincide en la parte de arriba, en la parte de la Copa Ecuador y las instancias finales. Entonces, yo creo que hay cupo para dos en ese cuadrangular, y eso sería espectacular. De cuatro, que vayan dos, la mitad, el 50%.
0: El siguiente partido del día sábado, Liga con el Deportivo Cuenca. Liga de arriba y el Cuenca de abajo. Vea, lo que el Cuenca se fue.
1: ¿A dónde cayó
3: abajo,
1: el Cuenca?
3: Pero abajo, abajo.
1: ¿A dónde
0: claro,
1: cayó?
0: El Deportivo Cuenca no era candidato para ese bloque, pues.
1: No, pues hasta antes del Mundial, el Cuenca segundo en la tabla. Así nos fuimos al descanso. Retornaron después del Mundial, como que se olvidaron de jugar y cayeron, pero estrepitosamente, al 12º lugar.
2: Tienen tan solo, Patricio, 2 triunfos en 13 fechas.
0: Dense
2: en las
0: cuentas.
2: Últimas 13 fechas.
0: Qué desastre, ¿no?
2: 2 victorias.
0: Mira, qué desastre.
3: ¿Por qué le decía lo de la Copa Ecuador? Y obviamente los cupos y también los otros cupos que podrían ser dos del cuadrangular. Porque en la Copa Ecuador los de primera categoría son Liga de Quito, Aucas, Independiente, Católica, que están arriba.
0: Que pueden repetir.
3: Que están clasificados. El único que no está arriba y que sigue en Copa Ecuador es Delfín. Pero ojo, Delfín deberá mantener la categoría. Si el que no mantiene categoría pierde cupo.
0: Le empataron a Ecuador 2-2.
3: 2-2.
0: Así, 2-2. Francia empató 2-2.
3: Mire, después está el Gualaceo, que deberá ascender de categoría para jugar en Conmebol. Y está el Liga de Puerto Viejo, que también debería ascender en caso de ganar la Copa Ecuador. Y está el Astillero, que lamentablemente así gane no va a poder, porque el Astillero es de segunda categoría.
0: Liga quiere ganar el segundo lugar. Liga ya está en Copa Libertadores de América.
3: Imagínese si Liga, que ya está en las semifinales, llega a ganar la Copa Ecuador. Claro, entonces, de por sí claro, se abre el cupo, otro cupo en el cuadrangular. Por eso hay que jugar con estos dos campeonatos.
0: Entonces, el cuadrangular del medio acreditan dos cupos.
3: Para mí, obviamente.
0: ¿Sale así?
3: Claro, sale así.
0: Sí, sí, sí, sí.
3: A menos que gane el Delfín la Copa Ecuador y el Delfín no descienda y quede 14º, ahí sí sería el cupo para el Delfín, que está abajo.
0: Liga quiere estar lo más alto. Y el Deportivo Cuenca, en cambio, solamente para salvar la categoría. Los partidos del sábado, Pachencho. Los 3 encuentros del día sábado: Manta Aucas, City con el Muchurruna y Liga con el Deportivo Cuenca.
2: Manta,
0: el domingo,
2: Manta, Patricio, no podrá contar con Juan Nazareno, que fue expulsado, y el Aucas, en cambio, con Carcelén. Eso, una baja que tendrá el equipo oriental.
0: Craxelén.
2: Exactamente.
0: Sí, Craxelén le dicen los hinchas del Aucas. Sí.
2: Será baja.
0: Sí. El Aucas es de arriba. Quiere asegurar Copa Libertadores de América. El Aucas. Domingo a las 13. Leones con el técnico universitario. Ahí te quiero ver, Pachencho. Leones con el técnico universitario. ¿Me das la alineación del técnico para darte la del Leones?
2: No sé.
0: Claro,
2: pero
0: pues. Pero el técnico universitario. Pachencho, por
2: visitamos
0: favor.
2: Con Carlos Núñez ayer. Conozco que el técnico tuvo un acercamiento con la directiva, conversaron con los jugadores, disculpas de un lado, disculpas de otro lado, pero ayer en la tarde me decían que está por tomar una decisión el profesor Blanco, que con ciertos jugadores no contaría para el fin de semana.
1: ¿Es cierto que los extranjeros no estarían para el fin de semana, Pachencho?
2: Noticia que no lo he confirmado.
1: ¿Por qué aparece el rumor?
0: Como no hay vocero oficial de técnico universitario, seguimos en lo mismo. Seguimos en lo mismo. Puertas cerradas. Y lo que salga el día del partido, una hora antes, se sabe cómo va a alinear técnico universitario. Run, run por aquí, que no estarán los extranjeros. Ya me dijo señor Majarrés ayer mismo.
1: Ayer le contaba acerca de ese rumor,
2: sí,
1: Patricio.
2: Sí, igual dato. Eso.
0: Pero no hay algún cristiano que pueda decir sí o no.
2: Difícil.
0: Sin pecar, pero ¿por qué, Pachencho?
2: Muy complicado.
0: ¿Por qué tan prohibidos están de hablar?
2: Le sacaron al fisioterapista, nadie dice nada. Hoy hice algunas consultas, imagínese. Dice, pero si técnico no tiene directorio, si manejan solo dos personas.
4: Pero si imagínese que el doctor Mario Velastegui, ¿no? Se marchó de técnico universitario echándome la culpa a mí. Yo le digo, pero ¿por qué,
0: usted,
4: profe?
0: Le
4: ¿qué pasó?
0: Entrevistó, pues, exacto, señor.
1: Usted tomó la decisión.
0: Yo supe
4: sí,
0: eso.
4: Sí, yo le entrevisté aquí y le
0: por
4: llamé.
0: Culpa suya.
4: Oiga, automáticamente multado $100. El doctor dijo, oiga, pero ¿por qué estoy dando el veredicto? Bueno, no el veredicto,
0: El diagnóstico.
4: Dijo, soy el... No, que $100. Se fue. Se fue el doctor Mario Velastegui, se fue. Y siempre que me ve en la calle me dice, por usted me fui de
0: sí,
4: técnico
0: usted
4: universitario.
0: Es el culpable.
4: Que yo soy el culpable de técnico.
2: Allí hay un problema laboral.
4: Nadie
2: no
4: puede
2: sé,
4: hablar.
2: No sé si estará solucionado, Patricio.
4: Patricio, nadie puede hablar. Nadie. La propia María José Armijo ayer nos decía, cuando le tocaba el tema médico de Eugene, decía, yo no puedo hablar. Y le tocaba otro tema, decía, yo no puedo hablar. Y hasta cierto punto es lógico y comprensible, claro, en María,
1: exacto,
4: José.
1: Exacto.
4: Porque no pueden hablar. Nadie puede hablar.
0: No quiero decir estamos peor que antes, pero seguimos tan mal como antes. Seguimos igual. La corriente no ha ayudado para mejorar de alguna manera.
5: Usted es muy noble y está bien, le entiendo. Y muy bueno y le entiendo. Pero estamos peor que antes.
0: ¿Peor que antes?
5: Estamos peor que antes.
0: Peor que antes.
5: Ya, antes por lo menos con el médico se podía hablar.
0: No. Yo acepto las versiones de ustedes, sí, que ustedes también averigüen lo que están pasando.
5: Estamos peor que antes, hablando, porque no sabe nada. Y mucho más los compañeros están en la cancha. Y estando en la cancha, no encuentran respuesta a muchas interrogantes.
0: Y lo más preocupante es que se distorsiona la información.
1: Exacto.
0: Se distorsiona cada quien.
1: Sí, señor.
0: Se inventa, le agrega algo personalmente.
5: Mire, ayer y
0: conjeturas de esto y de eso.
5: Que parezca para ser amarillista y todo lo demás. Pero ayer era la ocasión perfecta de que salga a hablar Mateo Castaño. Castaño quiso, lo vimos en imágenes, pero dijeron no Castaño. Pero para librarse de todo esto, dimes y diretes, de especulaciones, redes sociales, etcétera, etcétera, era la ocasión perfecta de que Castaño salga a hablar. Pero dijeron no.
2: Patricio, una cosa quiero dejar en claro, porque de pronto el oyente puede pensar que nosotros queremos incomodarle a quienes manejan relaciones públicas.
0: No,
2: perturbar,
0: no, ellos
2: molestarle.
0: Tienen, no.
2: Era por hacer notar, Patricio, por hacer notar cómo se maneja la información en técnico universitario.
0: Yo
2: que
0: vi,
2: no falta por nosotros.
0: Yo vi los señores oyentes de la radio que estaban también con esta tecnología, con el Facebook. Veo la pantalla gigante aquí en el estudio de la radio, y cuando el jugador quiere hablar,
5: exacto,
0: la señorita
2: que cumple órdenes.
0: Nada más. No vamos a juzgar ni nada.
1: Exactamente.
0: La señorita se acercó y le dijo, le puso el brazo al jugador.
5: Dijo no.
0: No puede hablar. No puede hablar. Esa es la situación que he dicho yo hace meses. Una mordaza no se puede poner. No se puede poner. Somos seres humanos. Algo tenemos que reclamar. en nuestro lugar de trabajo, si algo tenemos que reclamar, lo vamos a hacer con respeto y vamos a decir, esto me parece mal.
5: Incluso para aclarar, no, sí estuvo lesionado, todo, no todo. Estoy en contra, las decisiones están bien, lo que sea.
0: Les he visto a los jugadores colombianos que sí tienen disponibilidad para hablar, pero no les dejan, no les dejan. Entonces, el hincha de técnico universitario se pone más mal. Se pone, como dice el pueblo, se pone más cabezón de lo que está ocurriendo. ¿Por qué razón? Porque le piden al hincha que vaya al estadio. Compra boletos, nada más.
5: Compra boletos.
0: Son los compra boletos en el fútbol nuestro. Compra boletos.
1: Nada más,
0: Patricio. Nada más, pues, nada más. Entonces, ¿cuándo se pedirá un informe? El hincha dice, ¿cuándo presentarán las cuentas? Cuentas no solamente son números, sino claro, también en el aspecto administrativo tienen que dar un informe de lo que ha ocurrido. Pero ¿cuándo va a pasar esto? ¿Cuándo va a ocurrir esto? Y técnico universitario va a jugar en estas circunstancias el resto del campeonato.
1: Y fechas claves, Patricio. Partidos claves para mantenerse en la categoría. Y
5: según usted daba el fixture en la mañana, obviamente que ya se sabe las nomenclaturas, no los nombres propios, pero si es que terminan así en estas posiciones, técnico universitario deberá visitar a Lorense el primer partido.
0: Así sería.
5: O si no, solamente invertir en la localía, recibir a Lorense. Pero prácticamente Lorense va a ser el primer rival del hexagonal.
0: Pero es que para entrar en el hexagonal de arriba, del medio o de abajo, se necesita tranquilidad. Los planteles también deben estar de buena manera. Buenas relaciones, cuerpo técnico, plantel de jugadores, dirigencia y la hinchada. ¿Cuántas veces hemos dicho? Un equipo que está arriba funciona. La relación, dirigencia, cuerpo técnico, plantel de jugadores y la cuarta patita, los hinchas.
1: Los hinchas.
0: Es que así funciona.
1: Es la mesa de cuatro patas, Patricio. El fútbol es así.
0: Si no tiene una patita, se vira.
1: Ahí sí se vira.
0: Se vira y lamentablemente se va al suelo. Se va al suelo. Deben estar muy preocupados los hinchas de técnico universitario por la situación que está ocurriendo, que no es igual a la de Muchurruna. Ya hemos señalado cómo va a darse el fin de semana.
5: ¿Qué hay más y, estabilidad en los
0: y
5: dos
0: y para terminar
5: restantes?
0: De los tres nuestros, Macará, el partido con Emelec.
5: ¿No iba a dar la formación, Pato?
0: Sí, de los tres me va a dar. Sí, de los tres me va a dar. Sí, sí, Pachencho.
1: No se atreve, Pachencho.
5: Estamos en miércoles recién.
0: Vamos a tener, Pachencho, paciencia. Siempre hemos tenido paciencia. Este es el premio de la paciencia.
1: Muchas gracias, señor Mantilla.
0: Hay algunos que no tienen paciencia. Aquí tengo, sí, un premio.
5: Me un toca premio a mí, entonces.
0: Sí.
5: Con razón que el mejor de abajo, perdón, subió nomás.
0: Perdón, voy a poner esto al mejor informador del trimestre.
5: No, pues ahí ya se lleva uno de los dos.
0: Al mejor informador del trimestre.
2: Llevo las de perder.
0: Pierdes,
2: no tengo ni fuentes.
0: No tienes ni trabajo porque no has trabajado.
2: No tengo a quién consultar.
0: No has trabajado.
4: Entonces deme directamente a mí.
5: Claro, ya.
0: No, pues.
4: Entonces deme directamente a mí.
5: No que sea el mejor, pero por descarte.
1: Ya, ahí sí ya salimos descartados todos.
0: Aquí está.
4: Por descarte.
0: Yo le pedí, escúcheme, no me vendrá a estar preguntando los precios, porque usted tiene malo de eso. A ver, esto es muy útil para nosotros, para nuestro trabajo.
4: 100%.
0: Y entonces yo le dije a Luchito Vargas, ayúdeme. Yo sé dónde hay esos equipos. Deme comprando.
2: Muchas
0: por
2: gracias,
0: favor.
2: Luchito Vargas.
0: Compró.
1: ¿Qué agradece, pues?
0: Compró. Tengo que hacerle el depósito. Porque así funcionan los negocios, Pachencho. No creas que esto es así. Que muchas gracias. No. Tengo que pagar. Tengo que pagar porque así se mantiene la amistad. Así entonces, es. Ya me pasó la factura y yo le devuelvo con el depósito. Bueno, eso es otra cosa. Y esto es para el mejor informador del trimestre.
1: Muy bien.
0: Levante la mano el mejor informador del trimestre para darle en este rato el premio.
1: No, pues no hay fuentes a quien averiguar, ya todos hemos perdido.
0: La conciencia de cada uno, la conciencia de cada uno. Pero
5: yo sí me
0: entonces,
5: a comentar.
0: Levantaré claro. Yo, pues. Claro.
5: Yo me he dedicado a comentar.
0: ¿Qué pasa?
2: Patricio, estamos con un invitado. Vamos, entramos ya al partido del Macará, que es el único local del fin
0: adelante,
2: de semana.
0: Adelante, señor.
4: Que la entrega oficial sea después.
0: Aquí está, Luego entregamos los premios. Los premios Emmy.
2: Correcto.
0: Adelante, señor Pachencho. Pida la mejor.
2: 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El saludo para el doctor Guido Soria, quien maneja el tema de seguridad y también el tema económico en Macará, para hablar del partido de este fin de semana. Macará en Melec, domingo 15:30. Doctor, ¿qué expectativa? Precio de las entradas, tema de seguridad, en fin, bienvenido a Radio Centro, le escuchamos.
6: Patricio, qué gusto, buenos días, buenas tardes ya con usted y con todos sus compañeros en la mesa de trabajo, con todas las personas que nos escuchan, siempre será un gusto conversar con ustedes. Mañana tenemos la mesa de seguridad con todas las entidades de control para que la programación se active sin ningún problema y darle al aficionado la seguridad que corresponde para que se acerque al Estadio Bellavista y disfrute del encuentro deportivo el día domingo. Expectativa, Patricio, sí, porque sabemos que alcanzando un resultado se definiría en qué puesto llegamos al sextangular y eso también nos permitiría saber si jugamos de visitar o de local la primera fecha del sextangular. Hay que tomar en cuenta también que solo se jugará una primera fecha del sextangular, de hecho descansará 15 días por motivo de la para de la selección ecuatoriana de fútbol y de ahí retomaremos las programaciones hasta terminar el año y esperar que el objetivo se consiga a finales de año.
2: Correcto, doctor. ¿Cómo están los costos de las entradas para el domingo?
6: General, $8 digital, $10 física, preferencia $15, tribuna $20 y palco $30.
2: Correcto, palco $30. Doctor, los macareños están frotando las manos porque se viene lo mejor del torneo y vamos a tener 5 partidos en la ciudad de Ambato, razón por la cual veo que ya Macará se adelantó y están los combos o los abonos como para que el hincha empiece a adquirir y asegure su presencia y tenga un ahorro significativo para lo que será esta parte última del torneo.
6: La dirigencia se reunió, tomó la mejor decisión en ese aspecto con los combos para el sextangular. Son 5 partidos que estaríamos hablando de los mejores equipos en la Liga Pro del año 2026. Y de igual manera sabemos que van a ser partidos taquilleros en donde todas las personas que ingresen tienen que ocupar un puesto en el Estadio Bellavista y no pasarnos del aforo. Por eso es que también se decidió hacer un monto simbólico a los niños para que puedan comprar sus abonos y puedan ingresar a las localidades. Esto quiere decir que el monto para los niños es $15 para la general por los 5 partidos. Estamos hablando de $3. No es ni siquiera la media entrada que tendrían que pagar a los niños que no compran el combo. Tendrían que pagar una media entrada del partido a cual se ponga el precio o se establezca el precio para ese partido. Podríamos decir que puede haber un partido de $15, de $10, y el niño tendrá que pagar $5 por ese partido, o $7.50 por ese partido. Entonces es mejor al aficionado hacerle entender que es más por el aforo, porque nosotros podríamos vender las entradas, pero un niño ocupa un puesto, y el sobrepasar el aforo, pues no se cumplen las normativas vigentes en el municipio y en riesgos, y podríamos estar nosotros sujetos a sanciones. Por eso es el motivo de que en estas programaciones del sextangular todo mundo ingresará pagando su entrada, y en esto cabe recalcar que el esfuerzo que hacen los padres, hinchas de Macará, para que los niños o los hijos se acerquen al estadio, pues es también reconocible y aplaudible para que estén en el escenario deportivo.
2: Pero le comento sobre el tema, doctor, si han existido reacciones, hay reproches, porque estaríamos hablando en qué porcentaje de media entradas o de niños que de pronto vayan, como usted dice, a ocupar ese espacio físico y alterar de algún modo el aforo del escenario.
6: En partidos taquilleros como Liga, como Barcelona, y en este caso dependiendo los resultados de los otros partidos y en función cómo vaya el rectangular, Aucas, Independiente, lo que le podría decir es que aproximadamente en el estadio se ingresan unos 1.500 a 2.000 niños en todo el estadio, y esas personas o esos niños ocupan un puesto. Lo que queremos hacernos entender es que la persona que ocupa un puesto gratis tiene que ocupar un puesto pagado, porque esos partidos se vende todo el boletaje y nosotros tenemos los aforos establecidos por cada una de las localidades. Y al ingresar más niños, se incrementa las localidades. Y a veces se visualiza que eso está demasiado lleno o ya no hay, las vías de evacuación no están libres. Entonces, todas esas normativas que nos exigen las entidades de control, pues tratamos de subsanar de la mejor manera. Como le digo, no es un valor como una media entrada, porque si nosotros manejaríamos que fuera una media entrada, estaríamos que sería $20, pero no, es un niño que tiene las consideraciones especiales por parte de la dirigencia todo el año, y este partido con Emelec el domingo ingresan gratis hasta 12 años, pero en el rectangular, por motivos de aforo y por expectativa que se tiene en los partidos, tendrían que cancelar $3 sería si compran para general el combo para los 5 partidos.
2: Doctor, ¿por qué cree usted que Macará ha tenido tanto éxito en los abonos, en la preventa, en la aceptación del hincha? Y me parece que es, no sé si el único o uno de los pocos equipos en el país que, a pesar de la situación económica que no es buena en el Ecuador, sin embargo ha habido una acogida interesante en Ambato.
6: Cuando iniciamos el año, nuestro presidente, el ingeniero Jorge Salazar, manifestó que tenemos que disfrutar todos, los personal administrativo, hinchada, directivos, de absolutamente todos los que estamos relacionados con Macará o sienten ese cariño por el equipo, disfrutar del momento que está viviendo Macará. Es un momento histórico, es un momento que no se ha vivido durante muchos años. Ese creo que es el apego, el sentimiento de las personas, basados en ese deseo del presidente del club, a que la gente disfrute. Hay muchas personas que tal vez he conversado y me dicen que muchos de sus abuelitos, papás, no disfrutaron de estos momentos, y todo el mundo quiere ser parte de estos momentos. Por eso es que no solo la respuesta positiva en los abonos, en los combos, en los partidos internacionales, que hay que aplaudir y agradecer a esa gran hinchada de Macará, sino también ustedes ven en los partidos que se juega de visitante, no solo a nivel local, sino internacional. ¿Cuántos hinchas han estado, si ustedes han hecho una medición, cuántos hinchas han estado internacionalmente en todos los partidos fuera, en todos los partidos de visitante? Entonces, esas palabras creo que cayeron muy bien al hincha, al sentimiento del fútbol, al sentimiento del juego que es del fútbol, y ese sentimiento que es grato para la institución y para el equipo de Macará. Yo creo que ahí está la respuesta, Patricio. La gente y los equipos también son de resultados. Los resultados nos han acompañado, el objetivo se está cumpliendo, los triunfos, los éxitos y las vivencias se están cumpliendo. Entonces, eso también es importante para que el hincha tome las mejores decisiones y compre este tipo de abonos, combos y todo el año nos ha acompañado durante el campeonato.
2: No, y en Quito deben estar felices los rivales porque aseguran una buena presencia de hinchas de Macará. Patricio Edmundo lo decía en horas de la mañana, Macará tiene una hinchada viajera que no tiene límites, va para Quito, va para Guayaquil, para la costa, se va para Argentina, para Brasil, a Colombia, a Perú, han estado viajando y en un número enorme que no lo hace ningún otro equipo de, o mejor dicho, que no lo hace ningún otro equipo del centro del país, hablemos así.
6: Sí, Patricio, lo que ha manifestado el licenciado Mantilla es tal cual. Él con muchos años y ustedes con muchos años en el fútbol, en el periodismo, saben que es un juego, el fútbol es un juego que si se lo sabe jugar de la mejor manera y los resultados son positivos, pues mucha gente se va sumando a ese camino durante todo el año de juegos de fútbol y de compartir con amigos, porque usted sabe que cuando se van de viaje los hinchas no van solos, van con sus familias o van entre amigos o van entre vecinos, etcétera, pero nunca van solos, siempre van llevando a alguien para que sea compañía y disfrutar de esos momentos. Pero creo que la campaña es también importante para que la gente nos acompañe. Normalmente en Quito tenemos bastantes hinchas que nos acompañan en las programaciones allá, pero en este rectangular creo que duplicaríamos o hasta triplicaríamos esa hinchada, porque están viviendo el momento de Macarena, están viviendo, disfrutando de paso a paso los logros de Macarena, y eso pues solo se puede llevar uno viéndolo y asistiendo al estadio.
2: A ver, ya pensando en los partidos de la hexagonal final, doctor, ¿cuáles pueden ser los equipos con mejor arrastre como para los hinchas? Barcelona, Liga, Independiente, Aucas, quizá la Católica, no debería nombrarle porque es un equipo que casi no tiene hinchada.
6: Patricio, todo dependerá cómo vayamos nosotros ubicándonos en el sextangular. Todo esto es en función a resultados, a logros de los equipos, del equipo, pero fijo podríamos decir que Barcelona y Liga tendríamos de estadio lleno, y de ahí lo que es Aucas también me arriesgo a decir que también tendríamos de estadio lleno, y tal vez con Católica e Independiente podríamos decir que dependiendo que nos estemos jugando esas fechas, que estemos peleando esas fechas, tendríamos también una muy buena asistencia de público. Sabemos que no tiene mucha hinchada esos equipos como visitantes, pero quién quita que toda la parte de tribuna preferencia y la general occidental esté a full apoyándole al equipo Macará, y nosotros sabemos que estamos haciendo historia como institución y el objetivo está planteado de esa manera. Sí me sorprende un poquito el asunto del campeonato, bueno, eso ya se definió el año anterior, pero jugar un partido del sextangular y de ahí descansar 15 días, a mi criterio personal, es como que se pone un pause a la emoción del fútbol o la expectativa del campeonato del sextangular final. Pero bueno, así están dadas las cosas, a mi criterio, tendrían que descansar 3 semanas, o sea, no se jugaría esta, sino y de ahí tal vez se juegue un miércoles. Pero bueno, las cosas están dadas, hablando en expectativa de aficionados para los encuentros deportivos. Pero como usted dice, son equipos taquilleros fijos, que tal vez dos no tienen mucha hinchada, pero dependiendo lo que se vaya jugando en cada una de las programaciones, en cada uno de los equipos de cada una de las provincias, el aficionado va a asistir a los equipos.
2: Doctor, para la hinchada visitante, ¿qué lugar del escenario se ha designado? Para Emelec.
6: Siempre va a ser la general oriental para todas las hinchadas visitantes, para todos los equipos que vienen a jugar acá. Siempre va a ser la general oriental. En este caso, si son partidos taquilleros o cualquier otra de las programaciones, la tribuna será mixta, preferencia será de Macará, occidental será de Macará, tribuna mixta y general oriental para visitar.
2: La última, doctor, ¿nos puede adelantar algo en torno al precio de las entradas sueltas que está consultando el hincha? ¿Tendrán ciertos valores o será el único en el caso de la general?
6: De primera mano podría decirle que la dirigencia va a mantener los costos que nos estamos manejando ahorita en estos partidos. Pero todo también dependerá de la expectativa, Patricio. Ustedes saben que la situación económica no es de la mejor de ningún club del país, no puedo decir, excepto Independiente, todos los equipos económicamente si se sienten afectados, pues, y con un buen rendimiento del equipo, pues se analizarán otros precios, pero cuando no sean exorbitantes, subirá tal vez $2-3 en cada una de las localidades para los partidos más importantes, si en el caso se den otros resultados y estemos nosotros alcanzando el objetivo planeado para el fin de año.
2: Doctor,
6: pero siempre depende del partido que se vaya a jugar.
2: Doctor, usted me corrige, Macará Barcelona, 10, 20, 25 y 30, ¿así?
6: Sí, tal cual. Si en el caso es un partido de definición de algo muy importante, tal vez se suba algo más. pero ¿por qué tal vez se suba algo más, Patricio? Y eso también queremos hacer entender al hincha aquí. La reglamentación nos indica que a la hinchada visitante hay que ponerle la localidad de menor valor, porque a nosotros podríamos decir que la hinchada local podría valer $10 y la hinchada visitante $15, porque sabemos que va a venir hincha visitante, pero el reglamento no nos permite. Si ponemos $10 a la hinchada local, tenemos que poner $10 a la hinchada visitante. Entonces ahí es la confrontación de criterios y de aspectos que nos hace tal vez subir algo más para poder también cobrar a la hinchada visitante que esté cerca de Villar.
2: Listo, gracias doctor, un abrazo.
6: Un abrazo, Patricio, y por eso es recomendable para esta situación del incremento de precios para algunas programaciones que se pueda o no se pueda dar, es que compren el combo. El combo les asegura a $8 todos los partidos de la liguilla y a los niños a $3, y eso les garantiza que no va a haber incremento ni nada porque ya tienen su combo para ingresar a los 5 partidos.
2: En el hexagonal sí van a pagar, razón por la cual está ahí a la venta los.
5: En el hexagonal van a pagar 15 el combo, que sería a 3 por partido.
0: ¿Ya?
5: A 3 por partido de 2 a 12 años. Pero, como lo decíamos ayer, adelantábamos algo, hoy lo confirmamos. Este partido con el Emelec no pagan los niños, porque es parte de la primera etapa.
2: Correcto. Sí.
0: ¿Ya?
2: Sí, sí.
0: Estamos bien. Las 12:44 aquí en Centro Deportes. Vamos a entrar en las 12 de las 12. 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
0: ¿Y el doctor de los abuelitos?
1: El doctor Manuelito.
0: ¿Van a los tres partidos?
1: Claro, ¿sí? A ver, los... No, el domingo no alcanzan a los...
5: A Guayaquil no...
1: Claro, no, a Guayaquil se van.
5: Sí, sí, sí.
1: A Guayaquil se van. El domingo no alcanzan a Guayaquil, porque, pues... porque los partidos están pegados, Patricia. Ya. Sí.
0: Dos partidos,
1: pero se dividen en dos grupos.
0: ¿Así?
1: Un grupo...

0: equipo se va a hacer el aguante en Ibarra y el otro se queda a hacer el aguante en Ambato.
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1: Es el momento de las 12 de las 12. 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
1: Número uno, una vez más le ponemos a prueba a la inteligencia artificial. Las probabilidades de ganar el Balón de Oro de la IA tienen ya los resultados. Vamos a ver, por eso digo, le ponemos a prueba. Primer lugar, Balón de Oro, Kylian Mbappé. Segundo, Lamine Yamal. Tercero, Erling Haaland. Y el cuarto, Leo Messi. Le ponemos a prueba. Ya saldrán los resultados. A ver si otra vez se quema.
0: Claro.
1: Otra vez. ¿Usted cree mucho?
0: La inteligencia artificial es alimentada con datos que ubican los humanos. Así nos dijo el ingeniero Saúl Lara el otro día, nomás que
1: seguimos
0: acá.
1: En las 12 de las 12. Deportivo Independiente del Valle presentará una propuesta para el próximo campeonato ecuatoriano. 12 clubes en la Serie A, 12 clubes en la Serie B. El fútbol ecuatoriano no tiene más que para 12 de la Serie A. Número 3, a Cristiano Ronaldo lo bajaron de la lista para el Balón de Oro. Desde el 2022, Cristiano no ha sido nominado.
0: Hizo como 39 goles en la temporada, Patricio. Y aún así ya no entró.
1: Número 4, partido de la Carabao Cup. Esperábamos choque entre ecuatorianos. Oscar Zambrano estuvo en el banco del Hull City. Perdió ante el Sunderland de Inglaterra. Nilson Angulo tampoco jugó. Los dos ecuatorianos no entraron a la cancha. Número 5, qué mala jornada internacional para los futbolistas ecuatorianos. No tuvieron chance los jóvenes ecuatorianos ayer en Europa. Malcom da Costa no tuvo minutos en la goleada de su equipo. 4-0 perdió. Lamentablemente, los ecuatorianos ayer no tuvieron el sol de frente. Número 6, otro ecuatoriano, el Middlesbrough. sin Jeremy Sarmiento. Cayó ante el Crystal Palace 3-0 y quedó eliminado. ¡Qué negra la jornada! Número 7, Liga de Quito prestó el complejo de Pomaski porque las mismas garantías le dan allá. El mismo ayuda, la misma mano generosa, y entonces esto ya es una situación que hacen en todos los desplazamientos internacionales. Aquí vino el Santos, el técnico universitario le prestó al Santos.
0: Sí, al América de Cali.
1: Pasó. Y también cuando Macará se fue para allá, también.
0: Claro. Es
1: también
0: normal, Patricio.
1: Sí, normal. La gentileza, la generosidad en el fútbol internacional. Sí, sí. Número 8. Próximos partidos del Niño Moy. Ausencia justificada. No está recuperado. No lo quieren arriesgar. Y el fin de semana tampoco estará en la cancha Moisés Caicedo. Número 9. 21 años como capitán de la selección de Argentina, Leo Messi. ¿Quién le va a reemplazar con la faja en la selección de Argentina? ¿Quién va a ser? Ya determinaron. El capitán de Argentina, al terminar el reinado de parte de Leo Messi, lo va a reemplazar Cristian Romero. Pero ni las pisadas.
0: No, pues el
1: ni las tiene pisadas. No, perdón, pues no. Perdón. El rey es el rey.
0: Claro,
1: el rey,
0: claro,
1: es el rey.
0: Por supuesto.
1: No hay nada que hacer.
3: Que debería ser.
1: ¿Qué se movió? Se acabó, sí, el partido.
3: Sí. Perdió Ecuador.
4: 3-2. Pero al final, un partido que al final se le fue de las manos, perdimos, al técnico. O sea, terrible, terrible.
1: No cerró.
4: Se fue con todo Francia. Termina 3-2 el conjunto galés ante Ecuador. 3-2.
1: Al final le hacen el tercero. Lástima. Los tres primeros puntos los ganamos. Qué bien.
3: Ahora Francia pasa a ser líder con 4 puntos y segundo Ecuador con 3 puntos.
1: Así va.
3: Sí.
1: Así va.
3: Más tarde viene Corea frente a Ghana del mismo grupo. Vamos a ver, ojalá no gane Corea para que Ecuador se quede en segundo lugar.
1: La participación de Ecuador en el Mundial de Damas que se está desarrollando en Polonia. Y hablábamos de la inteligencia artificial. Mbappé iguala a Raúl en la tabla de goleadores de la Champions, a 71 goles en la Champions. Raúl,
0: qué máquinas, ¿no?
1: Y Mbappé,
0: qué máquinas para hacer goles.
1: Pero Mbappé está años luz de los punteros. Mbappé está a 58 goles de Messi y a 70 goles de Cristiano. Nada que ver.
0: Los reyes, ¿no?
1: Nada que ver.
0: Los reyes.
1: Nada
0: que ver. Son los mejores.
1: Nada que ver. La 11 con sangre. Con sangre. No puede darse una nota de crónica roja de un partido de fútbol. El gráfico de Argentina publica una horrorosa escena. Un jugador le ataca al árbitro en la cancha con un cuchillo y lo mata. Los jugadores de los dos equipos detuvieron a este
0: asesino.
1: Es un asesino. No hay otra a este asesino. Y la número 12. Este infame ha sido una rata. 49 años de edad, ex convicto, varios carcelazos. Este ha sido mala tenía, raza.
0: Tenía ya
1: terrible, ha sido un delincuente. Y entró en la cancha y lo mata a puñaladas en la cancha al árbitro por no estar de acuerdo con una decisión en la cancha.
0: Qué terrible.
1: Horroroso.
0: Terrible.
1: Una página con sangre escrita en Argentina por el diario El Gráfico. 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
0: 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Patricio Edmundo Mantilla, pida la mejor.
1: 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Protagonistas para hoy, Diego Fiallos. Buenas tardes. Pida la mejor.
6: 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Patricio, buenas tardes. Compañeros oyentes, un saludo cordial. Gustavo Álvarez, el director técnico de Liga de Quito, se refiere a lo que será el partido contra Palmeiras esta tarde a las 17 horas en el marco de la Copa Libertadores de América.
1: Edison Granda, en los próximos 4 años Mbappé va a superar la marca de CR7 y de Messi. Clever Sánchez, bendiciones. Gracias por mantenernos informados. 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Joaquín Alejandro, porque en Atlanta
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1: Trabajar en un ambiente laboral donde uno no puede decir nada y debe callar todo es lo peor. Lamentablemente, esa es la historia que están escribiendo en Técnico Universitario.
0: Vea, ahí está una reflexión.
1: Gladys Janet Molina. Buenas tardes, amigos de Radio Centro. Saludos desde Nueva York, porque en Estados Unidos
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1: Don Patricio, ¿va a seguir sin director técnico oficial el Rodillo? No.
4: No. Tiene técnico oficial.
1: Blanco está ratificado. Ayer estuvieron en la cancha Pachencho y Carlos Núñez.
3: Lo que no tiene es la homologación.
7: Sé que ha hecho el pago y que va a solucionar posiblemente esta semana. Y entonces le quedaría por cumplir uno de suspensión y estaría listo para el hexagonal, ¿no?
0: No, claro, hexagonal, la recta final.
1: Fabián Altamirano dice, cuando las relaciones no están bien, dirigencia, prensa, hinchada, jugadores, lamentablemente esos equipos se van al fondo. Luis Quinatoa, saludos, buenas tardes, amigos de Radio Centro, siempre la celeste. Darwin Altamirano, don Pato, por eso le dicen el malo, dice a don Carlos. ¿Qué hizo? ¿Qué hizo? No ha hecho nada ahora.
3: Hoy no ha hecho maldad,
4: nada. No ha hecho nada. Más bien estoy a punto de recibir un premio, una condecoración.
0: ¿Quién ha dicho a usted el malo?
4: No sé, la verdad. No sé.
1: No creo.
0: Digo, bueno,
3: le dejó al público por descarte.
4: ¿Eso quiere decir que yo soy quién?
1: Edison a la Luisa, buenas tardes, don Patricio. ¿Qué pasa si llega campeón de la Libertadores del Independiente? Y vicecampeón Liga de Quito.
4: Claro, buenísimo. Pues un cupo más.
3: Lindo.
0: Se aumentan los cupos.
1: Un cupo más. Marcelo Paredes, ¿cuántos cupos dará la Libertadores si uno de los dos de cuatro?

0: ecuatorianos ganarían la Copa Libertadores de América.
1: Uno más.
0: Por sucesión.
1: Claro.
0: Andrés Naranjo. Buenas tardes, don Patricio. Por favor, no estamos de acuerdo con los hinchas de Macará, con la iniciativa de cobrar a los niños de 2 años en adelante. Explicó el doctor Guido.
1: Explicó, así fue.
0: Señaló que dijo, esta fecha va normal.
2: Gratis.
0: Normal,
2: sí, gratis.
0: Entrada libre para los niños.
1: Correcto.
0: ¿Y cuánto costará la media entrada?
3: $3.
0: $3. Pero en...
3: En combo, $3.
0: Claro.
3: Seguramente
0: claro,
3: será 4, dependiendo. Por ejemplo, si la general cuesta 8, 4. Si la general cuesta 10, 5. Lo que manda la ley.
0: El abono de los 5 partidos.
3: Eso sí, el abono cuesta $15 para los 5 partidos.
0: La pausa y regresamos a la segunda hora de Centro Deportes.
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4: La 1:14 p.m. en Centro de Deportes. ¿A qué hora juega la liga? A las 5 de la tarde. A las 5 de la tarde, visitándole al Palmeiras.
5: Palmeiras. Partido de ida, allá en Brasil.
4: Partido de los que le gusta a Liga Deportiva Universitaria. Tiene categoría, pues.
5: Por supuesto.
4: Tiene experiencia.
5: Tiene clase liga.
4: Tiene cancha.
6: Y eso no se compra de un día al otro.
4: Uno reconoce Liga Deportiva Universitaria, tiene cancha. Tiene por eso mismo, es el rey de copas, pues. ¿Está llamando Pachencho?
7: Sí, listo, Patricio, listo.
4: ¿Voy donde usted?
7: Sí, sí.
4: ¿En este rato?
7: En este
4: momento. Enseguida, donde Patricio Freire Molina pida la mejor.
7: 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Patricio Edmundo, vamos a enfocar el tema arbitral. Con nosotros, Cristian Lescano nos acompaña. La comisión de arbitraje ha dispuesto la aplicación de nuevas normas establecidas por la International Board para los compromisos de Serie A y Serie B, la misma que viene ya en vigencia desde la semana anterior. Cristian, nos hemos comunicado con usted con el fin de que nos proporcione luces al respecto. Bienvenido a Radio Centro, le escuchamos, buenas tardes.
8: ¿Cómo está, Patricio, y a todos los radioescuchas? Muy buenas tardes. Un gusto, un placer de ayudarles y de darles a conocer de que, claro, el fin de semana ya está en vigencia las innovaciones en las reglas, y muy contentos porque eso va a ayudar mucho para que el juego no se detenga tanto.
7: Correcto. Para evitar la pérdida de tiempo y mejorar el ritmo de juego, vamos por el saque de meta. A ver, ¿qué pasa aquí?
8: Bueno, el saque de meta, como el saque de banda, acá los árbitros tenemos que contar los 5 segundos, ya que si no cumplen con los 5 segundos, tanto en el saque de meta, se dará un tiro de esquina al equipo contrario. Y en el saque de banda, de igual manera, realizará el saque de banda el equipo contrario. Entonces, acá ya dependerá mucho de los jugadores, del pitazo del árbitro en este caso, y la cuenta de 5 segundos con su mano, de que le dará la señal a los jugadores que tienen 5 segundos para poner en juego el balón.
7: Correcto. La cuenta regresiva solo lo hace el árbitro central, ¿y desde qué momento?
8: A ver, en este caso es prácticamente cuando nosotros percibamos que el jugador que va a realizar el saque está reteniendo el juego, ¿no? Está demorando la reanudación en este caso, porque nosotros sabemos, y es interpretativo esta situación, ¿por qué? Porque cuando el resultado les beneficia a X equipo, en este caso los jugadores tienden a demorar la reanudación, y es ahí cuando nosotros percibiremos y vendrá la señal del pitazo del árbitro, y con sus dedos contará los 5 segundos.
7: Listo, entonces desde que toma el balón, en el caso del saque de meta, va para el tiro de esquina, y en el caso del saque de banda, la pelota va para el equipo rival. Vamos a las sustituciones, Cristian.
8: Ya, en el caso de sustituciones, como bien lo hemos mirado y todo, siempre en el fútbol, de que cuando van a ser sustituidos los jugadores que están titulares, van a ser sustituidos, en este caso los jugadores tienden a caerse fingiendo una lesión o un dolor en sus brazos, en sus piernas, no sé, en su cuerpo en sí. Entonces, en este caso, el jugador que va a ser sustituido tiene 10 segundos para abandonar el terreno de juego. Y si este jugador sustituido no sale a los 10 segundos, se demora más segundos, el jugador sustituto que va a ingresar tendrá que quedarse fuera un minuto. Mientras el balón no esté en juego, él podrá ingresar. Aquí puede pasar de que el jugador que tiene que ingresar tendrá que cumplir el minuto, pero el balón se puede demorar un minuto, dos minutos, tres minutos, y si el balón continúa en juego, no se podrá dar paso a que ingrese, porque es una sustitución. Y en una sustitución, para que se cumpla correctamente la sustitución, en este caso, el balón tiene que estar detenido.
7: Correcto. Muy bien, hasta allí. Vamos al tema de taparse la boca. ¿Cómo se comprueba o en qué comportamiento hay la sanción?
8: Bueno, de lo que yo conozco, eso de taparse la boca creo que no está en vigencia acá en el fútbol ecuatoriano, porque la directriz no nos han dicho nada sobre el taparse la boca.
7: Ya, listo.
8: Entonces,
7: listo.
8: Creo que eso no se va a cumplir acá en el torneo.
7: Correcto, dejamos de lado. Vamos a el mayor uso del VAR.
8: Bueno, acá en el VAR, el VAR está ya, le da la potestad a que cuando haya una tarjeta amarilla y sea causal de la segunda tarjeta al jugador y por la cual el jugador tenga que salir expulsado por doble amonestación, pero esta amonestación es incorrecta, ahí el VAR tiene la potestad de poder ingresar a darle la información al árbitro que venga y evalúe la situación de la tarjeta amarilla. Entonces, en este caso, es cuando el árbitro tendrá que acercarse al monitor y tendrá que decidir si confirma su decisión de cancha o cambia la decisión. En este caso,
7: el tema del VAR ha sido muy cuestionado, Cristian. ¿Qué está faltando o qué está pasando? Muchos dicen que no hay mantenimiento para la tecnología, otros dicen que falta tecnología, que muchas veces depende de quién esté en el VAR, si de pronto puede existir más experiencia que el central como para la toma de decisiones. ¿Cuál es su enfoque? ¿Qué nos puede decir al respecto en este tema, que si bien es cierto, está siendo muy polémico en la presente temporada?
8: Bueno, en este caso es la parte de, a veces en la parte de la demora, ya no es cuestión de nosotros como árbitros, sino cuestión ya del sistema en sí, porque ha habido situaciones que se han demorado tanto los compañeros en decidir si es un fuera de juego o no. Es por causa del sistema en sí, porque prácticamente el sistema tiene que configurarle cuando no tienen perfectas las líneas. Entonces, ahí lamentablemente hay una demora del sistema hasta que cojan los puntos y verifiquen y puedan trazar las líneas, en este caso. Ahora, en la parte de decisiones arbitrales, bueno, ahí los compañeros han cumplido y ya, como bien lo sabemos, que el árbitro es el que toma las decisiones, y de las decisiones que hemos mirado, claro, ha habido errores, porque en la plataforma que tenemos, pueden revisar en YouTube, de la Comisión de Árbitros de aquí de Ecuador, ahí están subidos varios audios de diferentes equipos y de diferentes jugadas. Entonces, ahí podrían constatar de cuáles son los errores y cuáles son los aciertos. En este caso, hay más aciertos que errores aquí y seguirá habiendo, no solamente en el fútbol ecuatoriano, sino en el mundo.
7: Ya, ¿cómo califica usted la participación arbitral en la presente temporada? ¿Por qué? Y es lo que pregunta el hincha, el conocedor del fútbol, ¿por qué no son tomados en cuenta para eliminatorias? Mire, se han ido gente de experiencia y le ubicamos a usted igual en la lista, y la nueva jornada de árbitros no aparecen en el contexto internacional. ¿Debido a qué?
8: Bueno, en la presente temporada hemos tenido la oportunidad varias ternas a nivel internacional, sea Copa Libertadores, Copa Sudamericana. Lamentablemente no tuvimos presencia mundialista por el proceso en sí, de muchas circunstancias, ¿no? Como puedo nombrar del cambio de dirigencia, de presidencia. Entonces, bueno, ahora tenemos es la oportunidad de que iniciamos desde un nuevo proceso y hemos tenido mucha oportunidad a nivel internacional. Bueno, en esta fase sabemos de que hoy justamente los compañeros están allá en Río de Janeiro. Está de cuarto árbitro Augusto Aragón y en la cabina está Carlos Orbe y Byron Romero. Entonces hay presencia ecuatoriana, ¿sí? Y estamos preparándonos cada día, estamos preparándonos porque sabemos de que, bueno, Dios mediante, hay un partido de vuelta de los torneos que se están jugando ahora, Libertadores y Sudamericana, y Dios quiera que seamos tomados en cuenta como árbitros principales, ¿no? Como árbitros en cancha y de igual manera en cabina, como lo salen de otros países. Y digo yo esto porque hemos tenido presencia a nivel internacional y a torneos también hemos tenido de sub-20, de sub-17, pero lamentablemente en la cita mundialista de este año no tuvimos, por lo que indiqué. Seguiremos trabajando, seguiremos luchando y seguiremos poniendo de parte para seguir sumando y Dios quiera en el proceso del 2030 llegar a tener presencia ecuatoriana en el mundial.
7: ¿Ve esperanzador el futuro arbitral del país?
8: Sí, justamente ahora hay chicos que se van a un torneo, no recuerdo qué torneo es, pero es un sudamericano y estamos tomados en cuenta de igual manera, van dos árbitros y dos asistentes. Entonces hay el apoyo de la Conmebol también, hay el apoyo de la presidencia de Néstor Pitana para nosotros como árbitros. Entonces solamente nos queda es nosotros dar el 100% para seguir adelante y seguir adquiriendo esa experiencia y seguir triunfando fuera de las fronteras.
7: Tungurahua, ¿cómo está?
8: Tungurahua estamos con presencia, justamente Mauricio Lozada va en representación de Tungurahua como asistente a ese torneo que les comento y seguimos trabajando en las categorías formativas, ya que nosotros seguimos adelante y tendremos que algún momento dar un paso al costado para que las nuevas generaciones surjan en la parte arbitral aquí en Tungurahua.
7: Cristian, muy gentil, seguiremos conversando. Me parece que invocamos todas las nuevas normas establecidas por la International Board que ya se están aplicando en los campeonatos de A y B.
8: Correcto, sí, solamente me faltaba lo que es el VAR, que ahora si el árbitro en cancha y el asistente en este caso se equivocan en dar un tiro de esquina, el VAR está ya... El VAR tiene la obligación de comunicarle al árbitro que no fue tiro de esquina, que es un saque de meta clara. Entonces ese cambio también ahora la potestad le da al VAR para que pueda cambiar la decisión. Porque sabemos que si damos un mal tiro de esquina, ese tiro de esquina pueden convertir un gol. Entonces ese también es el cambio en la situación VAR.
7: En una jugada de tiro penal hay el desacuerdo, diferentes puntos de vista entre el VAR y el árbitro. ¿Quién decide?
8: En este caso, si necesita el árbitro y están dudando en cabina, el árbitro tiene la potestad de él pedir ir a ver. Entonces, él va, mira con diferentes ángulos y velocidades, y él es el encargado siempre en todo el encuentro de tomar decisiones. Es el árbitro.
7: ¿Y si se desconfigura el sistema, ¿qué pasa ahí?
8: Deberíamos de esperar hasta que haya imagen, porque puede pasar, que no ha pasado todavía, pero puede pasar. En este caso, cuando hay una revisión y el sistema cae, el árbitro necesita esperar hasta que haya solución del VAR, y que haya imágenes y que haya todo lo que él necesita.
7: Listo. Cristian, muy gentil.
8: A ustedes, muy gentil. Buena tarde.
7: Buenas tardes a Cristian Lescano en el tema arbitral, participando en Centro Deportes. Patricio Edmundo Mantilla, pida la mejor.
4: 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Ha ocurrido. El árbitro duda, consulta, porque es el apoyo tecnológico, el VAR. Correcto. Lo que yo no acepto es que decida el VAR. El árbitro tiene que, al final, la autoridad, él tiene que tomar la decisión. La última decisión debe ser el árbitro, no el VAR. Como cuántas veces pasa, cuántas veces ocurre. Y entonces, clarito dice Cristian, el árbitro. El árbitro es el que toma la decisión final. La 1:30 aquí en Radio Centro, la radio de toda la vida. Pida la mejor.
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4: Última semana de la Vuelta a España. ¿Qué pasó hoy con Richard Carapaz? El arquitecto Jarrín vendrá luego aquí en Centro Deportes, porque se prendieron las luces.
2: Desde las 8:30, señor claro. Mantilla.
4: Todo en electricidad.
2: Desde un foco hasta una planta industrial.
4: Dirección de Electricity.
2: Avenida Bolivariana y Seymour, junto al semáforo.
4: ¿No ve la cancha cómo está? ¡Qué maravilla!
2: Perfecta, señor Mantilla.
4: Parece.
2: Iluminada como el día.
4: Parece como el día. A ver, como el día. Infórmeme la actividad de la Champions.
2: De los pobres.
4: Claro,
2: el Marañón fue campeón, pues, señor Mantilla.
4: Ya. Pero claro, no ha informado, pues.
2: Felicitaciones. Ya, pues el día lunes mismo.
4: Felicitaciones. 12 títulos.
5: Ahí Zamba.
4: 12
2: felicitaciones,
4: títulos.
2: Amigos del Marañón.
4: El 12º título ha logrado el Marañón.
2: A don Patricio Castro le enviamos un saludo cordial. Y la felicitación, porque es parte de este club.
4: Sí.
2: Histórico del fútbol amateur de nuestra provincia.
4: Pida la mejor.
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4: Va a empezar el partido Napoli con el Arsenal. En la alineación titular, Piero Hincapié, Arsenal.
6: Y hasta el momento, Patricio, el Barcelona le está goleando 5-1 al Feyenoord. 5-1 en la Champions. El Stuttgart le está venciendo 3-1 al Viking. Son los partidos que empezaron hace casi 2 horas, Patricio.
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4: José Pineda, Macareño, ¿hasta cuándo?
2: Hasta que el cielo deje de ser celeste.
4: Luis Saca, buenas tardes, Radio Centro. Le mando muchos saludos desde el cantón Tena. Sufro y llora por mi técnico universitario, toda mi familia.
2: Siga llorando, mi querido Luis.
4: ¿Por qué, pues?
2: Algún día calmarán esas lágrimas.
4: Claro.
2: O se convertirán en lágrimas de felicidad, señor Mantilla.
4: La lluvia termina, pues.
2: O se convertirán en lágrimas de felicidad algún día. Nada es eterno.
4: El llanto tampoco es eterno.
2: Nada es eterno.
4: No.
2: Nada es eterno, no. Señor Mantilla.
4: Dele una esperanza.
2: Por eso mismo le digo, algún día esas lágrimas se convertirán en lágrimas de felicidad.
4: ¿Qué pasa después de la tormenta?
2: Viene la calma.
4: Entonces,
2: claro,
4: pues.
2: Claro, viene la calma.
4: Entonces, dele un aliento al amigo que está,
2: eso le digo, pues,
4: manifestando. No, usted
2: algún
4: le dice,
2: día, don Luis,
4: siga llorando,
2: algún
4: dice.
2: Algún día esas lágrimas serán lágrimas de felicidad.
4: No.
5: Como sentenciando, dijo, siga llorando.
4: ¿Así dijo, sí o no? Siga llorando, dijo.
2: Por eso puede ser que después llore por felicidad.
4: ¿Qué pasa después de la tormenta?
2: Viene la calma.
4: Claro, pues. Eso ocurre.
2: Claro.
4: Es natural.
2: Pero si su equipo le da felicidad, pues llorará de alegría.
4: No, señor Majarrés.
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4: Milton Villavicencio. Ponchito Corazón.
2: Ponchito Corazón, Ponchito, nuestro orgullo.
4: Tiene que entrar al cuadrangular. El Ponchito.
2: Está buscando eso.
4: ¿Sí?
2: Ya depende de lo que los jugadores
4: hagan. Saludos, amigos de Radio Centro. Un abrazo de cumpleaños a mi sobrina Nerea Toaza Villavicencio. 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
2: 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Patricio Edmundo Mantilla, pida la mejor.
4: 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La pausa y enseguida la vuelta a España. 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
6: La 1:50 p.m. en Centro Deportes. El arquitecto Mario Jarrín está listo ya. La Vuelta a España. Ciclismo en Centro Deportes, señor Patricio. Pida la mejor.
7: 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Correcto, Patricio Edmundo. Etapa número 17 de la Vuelta a España. Y Richard Carapaz mantiene vivo el sueño del podium. Bienvenido, arquitecto. Le escuchamos en Radio Centro, la radio del ciclismo.
8: Muchas gracias, Patricio, un gusto como siempre. En realidad la 17ª etapa, 185 kilómetros, etapas bastante fuertes, mantienen al grupo intacto, al grupo de los favoritos. Han sido etapas planas ayer y hoy, que no ha habido ninguna consecuencia entre los favoritos. El ganador de la etapa de hoy, por quinta vez en sprint, el británico Matthew Breman, sigue ganando en lo que es velocidad. Pero lo que nos interesa es la clasificación general. ¿Qué va a pasar en las etapas que faltan? Bueno, realmente se mantienen intocables. El español Henry Mas es el que está en la punta del equipo Movistar. Félix Gall, el australiano, a 2:06. Y Primo Roglic, el esloveno, a 2:10. Ahí viene la cuarta posición de Richard Carapaz, a 4:24. Es decir, la diferencia que tiene al podio son 2:14, que Richard Carapaz tendría que pensarle qué es lo que va a suceder en las etapas que vienen. La etapa de mañana es una contrarreloj de 32 kilómetros. ¿Qué haría Richard Carapaz? No, yo creo que el equipo de Richard están planificando no alejarse mucho en esta contrarreloj. Si bien es cierto que hay la diferencia de 2 minutos, posiblemente el primero, el segundo y el tercero le van a sacar diferencia a Richard Carapaz, y la diferencia va a ser de 5 minutos aproximadamente. Entonces, ¿yo qué haría? Yo de Richard Carapaz haría una contrarreloj conservadora que no me coja el quinto lugar, que es el inglés Oscar Oyle, el líder de los jóvenes, que está 1 minuto atrás de Richard Carapaz, 1:20 exactamente. Y no me dejaría que me descuente, perdón, más de eso. Conservaría ese cuarto lugar posiblemente con mayor distancia. Los tres primeros son buenos contrarrelojistas y ellos se van a ajustar en el tiempo. El día sábado, el día viernes y sábado, ellos van a estar con diferencias de segundos, mientras que Richard Carapaz va a estar con una diferencia posiblemente de 5 minutos. Entonces, ¿qué haría? Buscaría para los dos premios de montaña que haya la posibilidad de hacer una escapada. Los tres primeros, ya sabiendo que hay una diferencia con Richard Carapaz, le van a autorizar, le van a dar permiso, entre comillas, que gane la etapa. Sería cerrar con broche de oro la buena actuación de Richard, ganar una de las etapas. Le van a dejar escaparse, porque tienen una diferencia de 5 minutos. Entonces no se van a preocupar, salvo que Richard quiera descontar 2 o 3 minutos, algo bastante difícil. Pero le van a dejar adelante con 1 minuto. Entonces la planificación sería de que planifiquen la ganancia de una etapa con estas condiciones que pueden pasar. Richard tiene las condiciones para el viernes o el sábado especialmente, que son 5 premios de montaña de alta categoría, primera categoría. Ahí él tiene que intentar escapar. y bueno, escapar anticipadamente, porque ellos le van a ver y van a decir quién se fue adelante. Se fue Richard Carapaz, déjale, porque tiene 5 minutos de diferencia, déjale que gane la etapa. La pelea es entre los tres, entre Mas, entre Félix Gall y entre Primo Roglic. Ellos van a pelear quién tiene el oro, quién tiene la plata y quién tiene el bronce. Para Richard, muy difícil meterse a pelear el bronce, la plata y el oro, porque la contrarreloj de mañana le va a sacar mucha diferencia. Esas son las expectativas, Patricio, que estamos a ver qué sucede mañana en esa contrarreloj.
7: Con rivales que no dan tregua, cansancio del Tour, altas temperaturas en la vuelta, bueno, tantos obstáculos que va encontrando Richard, arquitecto.
8: Ha sido muy duro esta vuelta a España, la temperatura ha sido muy alta. Es el mayor número de deserciones pedalistas que se han retirado, más de 30. En otras vueltas se han retirado menos corredores, en estas todavía sin terminar la vuelta, a la mitad ya había más de 30 corredores por esa temperatura muy elevada. Tuvieron que reducir algunas etapas en kilometraje y esto ha venido a mermar las condiciones, las piernas, el cansancio, el agotamiento de quien viene haciendo un Tour de Francia y ahora la Vuelta a España. Entre ellos sufre Richard Carapaz. Si bien es cierto que tiene su coraje, tiene su garra para poder sacar, especialmente en la montaña, ahora no ha habido la oportunidad, ha llegado muy cansada, sin un equipo que le acompañe, como usted bien indica. Muchas inconvenientes para Richard le han llevado a eso. Sin embargo, él es un combativo, él el momento que quiere sale y quiere hacerlo. Por eso yo ratifico que esa planificación posiblemente tiene que ser con eso, destinado a ver si ganamos una etapa. Nos quedan solo 2 de montaña, el viernes y el sábado. Mañana es contrarreloj. El domingo ya es una etapa en la ciudad de Granada de bastante paseo, que le llaman la última etapa, ya no hay mucha montaña. Entonces considero que la planificación tiene que ser para viernes o para sábado. Y si hay esa diferencia, tiene que jugarse la posibilidad de que le dejen ganar la etapa. Con su coraje que tiene y con su escapada que puede hacer, de pronto se presenta esa oportunidad.
7: Arquitecto, usted siempre lo ha dicho, Richard Carapaz está solo, pero ¿qué presiente para? Bueno, lo de mañana ya dice que podría mantener, no permitir acumular más distancia, pero para viernes y sábado, ¿qué presiente, arquitecto?
8: Yo creo que el equipo de Education Fear de Richard debe tener una planificación con el colombiano, con el colombiano que está de gregario de Richard Carapaz, Juan Felipe Rodríguez. Este es un chico de 22 años que sube muy bien. Él tiene que acompañarle a Richard si el resto del equipo no puede. Acompañarle hasta hacer la escapada precisa en uno de los premios de montaña de mayor dificultad, donde Richard se desenvuelve bien. Y con esa condición, que si ya le sacaron más de 5 minutos, le van a permitir que él se vaya. Que les descuente 1 o 2 minutos no es problema, no les va a quitar ni el bronce, ni el oro, ni tampoco la plata. Entonces, la planificación del equipo tiene que ser esa. Si no tiene 6, 7 corredores que le ayuden, pero puede tener 3 y puede terminar el colombiano con ser el último gregario en lanzarle a Richard en la parte más empinada de los premios de montaña.
7: A mí me sorprende, arquitecto, ¿cómo es que se mantiene esa diferencia y no cambia ni siquiera un segundo? Sigue con la ventaja de 2 minutos 14 segundos del cuarto, que es Richard, con el tercero.
8: Bueno, las llegadas de ayer y de hoy son llegadas en grupo, donde cuando falta 3 kilómetros ya les dan el tiempo a todos. O sea, de los 3 últimos kilómetros solo se disputa el puntaje y el embalaje final. Cuando llegan en grupo les dan el mismo tiempo. Por eso es que al tener el mismo tiempo coinciden los segundos y hasta las centésimas la diferencia. Es decir, tratan de evitar en la llegada que haya unos 60 corredores en embalaje final sobre los 40, 50 kilómetros por hora y puede haber accidentes. Les dan el mismo tiempo 3 kilómetros atrás para que la gente se calme un poco y solo peleen la ganancia de la etapa los que ganan el puntaje, solo los velocistas. Entonces, por eso van coincidiendo el tiempo en cada etapa, de que se mantiene lo mismo y lo mismo y lo mismo. En la contrarreloj de mañana, ahí sí, es individual, cada uno va a hacer su tiempo, y Henry Mas, Félix Gall y Primo Roglic, los 3 que están adelante, son muy buenos contrarrelojistas, son mejores desenvolvimiento en este tipo de pruebas que Richard Carapaz. Ojalá no le saquen más de un minuto, y el que viene quinto, que es el líder de los jóvenes, el británico Oscar Only, no se le acerque a Richard Carapaz y le quite la cuarta posición. Yo creo que Richard va a terminar cuarto y la finalidad va a ser ganar una de las etapas de montaña que le queda, una de las dos, posiblemente la del sábado.
7: Correcto. Arquitecto, un abrazo, gracias a su gentileza y nos vemos mañana.
8: Así es, Patricio, con todo gusto. Esperemos que esa contrarreloj haya un poco de conservar el tiempo para que Richard no pierda esas estelares posiciones que tiene. Un abrazo, muchísimas gracias.
7: Buenas tardes al arquitecto Mario Vicente Jarrín en el segmento del ciclismo. Vuelta a España, etapa número 17. Patricio Edmundo Mantilla, pida la mejor.
6: 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Todavía está en pelea Richard Carapaz.
9: Esperamos
6: algo puede hacer.
7: Las últimas etapas. Mañana contrarreloj y las de montaña está para viernes y sábado, Patricio.
6: Buenas tardes y hasta mañana.
7: Hasta mañana.
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0: Hola, muy buenas tardes, queridos amigos. Bienvenidos a este nuevo encuentro con el apasionante mundo del vértigo y la velocidad. 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Gracias por acompañarnos en este programa en el que estaremos conversando con el presidente de la Asociación de Pilotos y Copilotos del Ecuador, el señor Rubén Antonio Cuenca. Con él conversaremos todos los detalles de lo que será esta Asociación de Pilotos. Aquí en el programa Centro Sobre Ruedas, en la radio de toda la vida. 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Hola Rubén, ¿cómo estás? Muy buenas tardes, bienvenido al programa.
1: Muchas gracias, director. ¿Qué tal, queridos amigos? Muy buenas tardes, ¿cómo están todos ustedes? Efectivamente, arrancamos este programa, ya lo has dicho tú, en la segunda parte estaremos conversando con Rubén Cuenca, que es el presidente de la nueva Asociación de Pilotos y Copilotos del Ecuador, que tuvo su presentación, por cierto, el lunes en horas de la noche en Quito, capital de la República. Arranquemos el programa. Hay algunas novedades. Este fin de semana estuvieron los ecuatorianos Alejandro Martínez y Andrés Carpio compitiendo una vez más en el Campeonato Español de Rallys de Tierra. Campeonato que lo han enfrentado casi en su totalidad. Es un periplo bastante fuerte que ha tenido el equipo de Alta Touris, el Alta Touris Rally, que ha estado presente a lo largo de esta temporada. Y este fin de semana, por cierto, estará el otro hermano Martínez, Ricardo, que estará presente en una válida más de la Clio Cup España. Entonces, tienen actividad completa. Esta carrera, la que tuvimos el fin de semana anterior, fue en Galicia, en La Coruña, que se realizó esta competencia, y estuvieron una vez más presentes a bordo del Toyota Yaris GR Rally 2, en donde ocuparon la séptima ubicación en la clasificación general, los ecuatorianos, haciendo una muy buena actuación. De paso, hay que destacarlo. Esta carrera y el Campeonato Español de Rallys de Tierra, en términos generales, ha tenido la participación de pilotos internacionales, pilotos rápidos europeos, que también están en algunos casos participando en el Campeonato Mundial de Rallys en la categoría de los Rally 2. Así están. Entonces, una vez más, muy bien, los ecuatorianos han terminado en la séptima ubicación de la clasificación general.
0: Sí, señor, enhorabuena. Van adquiriendo más y más experiencia cada día, y ojalá el próximo año veamos todos esos progresos que han alcanzado, principalmente el piloto Alejandro Martínez, principalmente él, porque de Andrés Felipe Carpio ya conocemos de todas sus ejecutorias. Así es que ojalá para el próximo año lo veamos acá compitiendo en nuestro país al piloto de la provincia del Oro, de la ciudad de Piñas, la Orquídea de los Andes.
1: Bien, el ganador de esta carrera fue Rubén Ares. Rubén Ares, piloto español, fue en un Toyota Yaris quien obtuvo la primera ubicación. Francisco Dorado también estuvo de España, también en la segunda ubicación. Max Smart de Sudáfrica fue el tercero de esta carrera. Juan Carlos Quintana fue el cuarto. Alexander Semenov fue el quinto. Y Alejandro Martínez le encontramos en la séptima ubicación. Ellos, todos los participantes pertenecen a un club. Tienen que pertenecer a un club. Y en el caso de Alejandro, de los ecuatorianos, de Andrés Carpio, pertenecen al Biela Club de Manresa. El equipo es del Calm Competition, un muy buen equipo prestigioso de España en esta carrera. Estuvieron en esta séptima ubicación entonces. Bien por ellos porque siguen haciendo actividad y como tú dices, los kilómetros, cada kilómetro que van sumando, indiscutiblemente esa experiencia va mejorando en el rendimiento deportivo de ellos. Hablando del Ecuador, hablando de la actividad ecuatoriana, este fin de semana nomás ya se cumplió la quinta válida del Campeonato Nacional de Rally y una cosa destacable que es bueno volver a decirla, y lo dijiste ayer en el inicio del programa, la última válida del Campeonato Nacional será en la provincia de Bolívar, en Guaranda.
0: 27 y 28 de noviembre.
1: Ok, 27 y 28 de noviembre.
0: De noviembre.
1: Ya, esa será la última
0: válida. Así está programado en el calendario, ¿no?
1: Del Nacional.

0: Esa fecha la postergaron a la carrera, el rally de Patate. 30 y 31 de octubre estaremos en el Valle de la Eterna Primavera.
1: Muy bien. Hablando de rallies, el 26 y 27 de este mismo mes de septiembre, que viene a ser sábado y domingo, las acciones estarán en rally, reitero, con el Campeonato del Sur. El Rally del Sur, que tendrá el Rally Provincia de Loja, así se lo va a llamar a este rally, que se lo desarrollará en Macará y en Sosoranga, los dos cantones de la provincia de Loja, una extensa provincia que tiene sierra y que tiene
0: costa
1: y que tiene en zona baja también de altitud, claro, ¿no es cierto?
0: Claro.
1: Macará y Sosoranga será el escenario de esta competencia, reiteramos, 26 y 27 de septiembre. Ahora, hay que decir algo, el 14 de septiembre se abren las inscripciones para esta válida con un costo que está establecido en el Reglamento Nacional de Rallys para campeonatos provinciales o regionales de $180 por concepto de derecho de participación y cobertura de seguro en la responsabilidad civil. Las inscripciones las pueden hacer los pilotos a través de la página de Cronotec, una página que maneja los tiempos también de este campeonato y que ha manejado también en el Nacional de Rallys, por ejemplo, la válida de Azuay. Estuvo así también fue. Ahí Cronotec presente, ¿no es cierto?
0: Y tuvimos los tiempos, pero a tiempo. Valga la redundancia.
1: Sí, sí, sí, ni bien llegaban, ya unos 10 segundos nada más pasaban y ya estaba en la página web o en la página de Cronotec. Eso es algo muy destacable también.
0: Muy importante.
1: El 23 de septiembre, que viene a ser el miércoles 23 de septiembre, será el cierre de inscripciones de esta tercera válida del Rally del Sur. El 26 de septiembre ya hay competencia. Primero, de 8 de la mañana a 11 horas con 30, revisión administrativa, técnica y de seguridad para todas las categorías. De 8 a 11 y 30 de la mañana.
0: Esto Eso es sábado, 26 de
1: sábado,
0: septiembre.
1: En Macará, sábado. De 10 a 11 de la mañana habrá un reconocimiento de la pista de dobles para todas las categorías y pueden hacerlo en dos pasadas. Y esta pista de dobles también dos pasadas. La clasificación, el prime número uno será a las 12 horas en la pista de dobles. De ahí tendremos dos tramos de carretera que se convertirán en el segundo y tercer tramo del día. Todavía no se han asignado en los nombres de las especiales. Habrá una presentación de pilotos y luego sí habrá parque cerrado. Sí habrá parque cerrado en la carrera Rally Provincia de Loja. Sí habrá parque cerrado. El domingo 27 de septiembre, cuatro especiales de carretera. Dos con repetición. Y a la una, desde las 8 de la mañana, y a la una de la tarde será la Power Stage, a las 15 horas será la premiación de este rally provincia de Loja. Reiteramos, sábado 26 y domingo 27 de septiembre.
0: Mismo fin de semana, Rubén, en que se correrá. Concretamente el día sábado 26 se correrá en Yaguarcocha a las 12 horas de Ecuador. Será una carrera que por el tiempo de duración vuelve desde 1970, vuelve a los ¿cuántos años?
1: 76, a los 50 años.
0: 56 años.
1: A los 50 años vuelve, desde el 76, dicen que es a los 50 años. Que vuelve las 12 horas de Ecuador.
0: Claro, porque las 12 horas,
1: sí, las 12 horas
0: será... Malboro se corrió en el año 1970.
1: Correcto.
0: 1970, entonces estaríamos hablando de 56 años.
1: Esto será el 26 de septiembre en Yaguarcocha. El mismo día que se comience el primer día del rally de en Macará y Sosoranga, ¿no? El Rally Provincia de Loja.
0: Rally del Sur.
1: el Rally del Sur. Del Sur. Correcto. Bueno, este fin de semana tuvimos el Nacional de Rallys en la

0: provincia de Chimborazo, y el domingo tuvimos la octava válida ya, la octava, la penúltima del campeonato Rotax sí. Max Challenge Ecuador, el campeonato más fuerte que tiene el karting ecuatoriano, y se corrió en el Kartódromo Cotopaxi con 45 pilotos de algunas provincias que tiene el Ecuador. Se dio por terminado un campeonato de clausura, se ha dividido en tres este campeonato, el de apertura, el de clausura, cuatro válidas por el de apertura, cuatro válidas por el de clausura, y la última válida, la final, la novena, que será después de varias semanas. Muy bien. La organización dio la bienvenida a los nuevos pilotos. ¿Quiénes son? Juan Martín Garcés, Anaí Cóndor, Antonio Vaca, Jordán Valle o Jordan Valle, Marlon Vaquero, Isaac Ayala y Mario Torres, nuevos pilotos que se suman al Rotax Max Challenge Ecuador. Una pista con una nueva variante, tiene para hacer muchas variantes del kartódromo, pero esta ha sido una nueva variante con una nueva curva de 1360 metros de longitud, fue en sentido horario este trazado con 17 curvas en total. Los resultados, la victoria de la categoría Micromax fue para el piloto Brian Serpa de Cañar, que dominó desde la clasificación y mantuvo el liderato a lo largo de los tres hits, logrando una puntuación perfecta de 31 puntos. En la Minimax, Michael Toledo, también de Cañar, una nueva victoria que le mantiene como referente de esta serie, de la Mini, con varias carreras consecutivas ya ganadas. En Junior, el vencedor fue el capitalino, el quiteño, Paul Ayora. Novedad también, sumó la segunda victoria consecutiva en la temporada y ampliando las posibilidades de título en este 2026. En senior hubo una definición apretada en la que ganó Derek King con apenas un punto de diferencia frente a Gustavo Vargas, también de Quito. Los dos pilotos fueron protagonistas en varias de las mangas y mostrando su experiencia en el karting, mayor experiencia para Derek King, que se impuso. Por otra parte,
1: se impuso la final, porque Gustavo Vargas venía mostrándose como piloto habiendo ganado la prefinal. Eso es algo importante de manifestarlo.
0: Y esto se define por
1: Gustavo Vargas recién este año subió a la categoría senior.
0: Sí, ya 3 años en la categoría senior, Gustavo Vargas, en realidad. 3 años. Finalmente, en Supermaster hay que decir algo, van a pelear el campeonato los dos hermanos King. En la última válida están distanciados a un punto apenas, a un punto Derek con Brett King van a disputar entre los dos, se van a sacar chispas entre los dos hermanos y ya no habrá esa confraternidad que yo te ayudo, tú me ayudas. Van a disputar los dos y obviamente a tratar primero con fraternidad hasta que se escapen y de ahí sí a resolver entre los dos, a hacer equipo hasta que se escapen, si se logran escapar, y a definir entre los dos. Va a estar muy interesante.
1: Un año más.
0: Un año más.
1: Los dos hermanos King.
0: Un año más. La categoría máster, los quiteños Juan José Rivera y Juan Sebastián Sandoval, que ha sido la revelación en el último año, diría yo, espectacular. Sebastián Sandoval, siendo nuevo, fue protagonista directamente. Vuelven a protagonizar la disputa por el primer lugar y finalmente ganó Juan José Rivera. En Supermaster, Esteban Calero de Pichincha también fue el ganador. Mientras tanto que José Sisa también estuvo peleando ahí.
1: Destacable en esta categoría la presencia de José Sisa, que se ha ido para la categoría Master.
0: Por la edad.
1: Novedad, es una novedad. Porque
0: por la edad, ¿no?
1: Claro.
0: La edad puede ser Master.
1: Exactamente.
0: Pueden bajarse, no pueden subirse.
1: Exacto.
0: O sea, bueno, sí pueden subirse, ¿no? Pero en caso de Master, no, ahí sí tiene que ser por la edad.
1: Exacto, desde de 30 años para arriba.
0: Sí, José.
1: Y José,
0: sí,
1: no creo que tenga 30 años.
0: Ya ha tenido.
1: Ya ha tenido.
0: Claro, ya ha tenido.
1: Caso contrario, no le hubieran
0: dejado correr. Podium de la micro, Byron Serpa de Cañar, Álvaro Manjarres de Tunguragua, Tiago Toledo de El Oro. En mini, Michael Toledo de Cañar, Sebastián Sandoval de Pichincha, Julián Bermúdez de Pichincha. En junior, Paula Llora de Pichincha, Gabriela Freire de Tunguragua, la Gaby, Sebastián Sandoval de Pichincha, el tercer lugar. Bien la Gaby, también ya protagonista en junior.
1: Fue ganadora del primer hit. Gaby Freire fue ganadora del primer hit. Y claro, siempre se ha mostrado como una gran piloto, pero todavía no había ganado una manga. Hoy ya ganó la primera manga, el primer hit fue ganado por Gaby Freire.
0: En máster, Juan José Rivera, Juan Sebastián Sandoval y Andrés Rodríguez, los tres de Pichincha. En Supermaster, Esteban Calero. En Rotax Nacional, José Sisa, Marco Carrión, Tomás Walter de Pichincha. Ellos los, y ahí los resultados. Gracias por la información a Walter Tuapanta Junior. Turbito Jordán nos escribe: saludos amigos desde la ruta 40-440 Jersey City, un cordial saludo. Rubén, Toyota y Hyundai no podrán viajar a Arabia Saudita porque no pueden llegar a algunas partes de ese país, al Medio Oriente. Fabricio Cisneros, buen programa. Sí, esa noticia me llamó muchísimo la atención. Van a tener que resolver porque sin Toyota y Hyundai, una válida de campeonato mundial.
1: ¿Qué puede ser?
0: No es válida de campeonato mundial. Muy bien. Ahí estamos. Vamos a la primera pausa para conversar con Rubén Cuenca en la segunda parte de Centro Sobre Ruedas.
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4: 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Bueno, es hora de saludar con el querido amigo Rubén Antonio Cuenca. Él es el presidente de la Asociación de Pilotos y Copilotos del Ecuador. Y bueno, el día lunes en horas de la noche, a las 7 de la noche, se realizó la presentación oficial en rueda de prensa realizada en la ciudad de Quito. Bueno, de esto vamos a conversar con el señor presidente Rubén Antonio Cuenca. Qué gusto saludarle, mi querido Rubén Antonio. Muy buenas tardes, bienvenido a Centro Sobre Ruedas.
5: Buenas tardes, Alfoncito, qué gusto saludarlos. Sí, realmente tuvimos el lanzamiento oficial de la Asociación de Pilotos y Copilotos del Ecuador. Tuvimos una gran acogida gracias a todos los medios de prensa, amigos, pilotos, compañeros que estuvieron presentes en la reunión. Lamentablemente, por situaciones ajenas, Rubén me comentaba que no nos pudieron acompañar, pero creo que todos los medios de comunicación dieron su granito de arena para todos estar informados.
4: Así es, mi querido Rubén Antonio. No pudimos estar, pero telemáticamente pudimos estarlo gracias a Carlitos Correa, que estuvo transmitiendo para Mundo Sobre Ruedas y para Rally Loja, de tal manera que estuvimos al tanto de todo lo que aconteció en esta reunión tan importante para el automovilismo deportivo del país. ¿Qué lectura se puede sacar de esta reunión? ¿Qué opinión le merece al presidente de la reunión que se tuvo de presentación de la Asociación de Pilotos del Ecuador?
5: Bueno, creo que algo importante que recalcar de la reunión fue la cantidad de pilotos, y no solamente de rally. Lo que nos sorprendió realmente es que de todas las especialidades nos acercaron pilotos con todas las inquietudes, con cosas positivas para cambiar en el automovilismo en cada disciplina.
4: Hubieron pilotos de circuito, estuvo el circuito y el karting representado por la dama de estas dos disciplinas, por Doménica Arellano, mi querido Rubén Antonio, que fue invitada por ustedes a ser parte de la mesa directiva.
5: Sí, Doménica Arellano creo que es un referente del tema de circuitos y del tema de karting. Creo que es una piloto que está en auge en nuestro país y ya nos ha representado internacionalmente en algunos eventos, incluso en la Academia de Ferrari a nivel en Italia, y nos pudo acompañar en la mesa principal. Estuvieron varios pilotos de circuitos que, obviamente, y lo mío es la modalidad de rally, no recuerdo los nombres de algunos, pero tuvimos el acompañamiento de circuitos, de karting, de off-road, un grupo de pilotos, y la verdad hemos tenido un gran apoyo en tema de la asociación, porque como lo dijimos esa noche, la asociación es una unión de pilotos y creo que la mayoría de pilotos queremos unirnos para bien del automovilismo ecuatoriano.
4: Perfecto. Ahora, ¿contentos con el apoyo brindado por parte de los pilotos o creen que se debe dar un mejor apoyo a futuro, Rubén?
5: No, realmente de lo que nosotros enviamos una información de los que están, personas que están interesadas en asociarse, hemos recibido en los formularios más de 500, casi 600 personas que están interesados. Entonces, ¿Aló?
6: Adelante, tocayo.
5: Sí, entonces, y no solamente de rally, obviamente creo que el 60% de las encuestas eran de rally, eso sí, la mayor cantidad de pilotos, pero de circuitos, aproximadamente eran unas 130 personas de que están desarrollando circuitos que están interesados en ser parte de la asociación. Incluso hemos recibido llamadas de presidentes de clubes que nos dan todo el apoyo en el tema de la asociación. Yo creo que esa es una verdadera unión, unirnos pilotos, clubes, medios de prensa, la federación, para ver el bien del automovilismo ecuatoriano. Esa es la idea de la formación de la asociación, para hacer una unión verdadera y tratar de que este deporte, que es apasionante para todos nosotros, que trate de crecer.
4: Entre 500 y 600 personas, un número bastante bueno, me parece a mí, Rubén.
6: Así es. Sí, muy importante. Ahora, el tema comienza de la especie de bloqueo que tiene la federación hacia querer escuchar a la gente en general, ¿no? Y de los varios problemas que han habido a nivel de competencias, varios problemas que han derivado inclusive a conflictos entre las partes, entre los deportistas. La falta de cumplimiento de reglamentos en algunos casos no ha causado precisamente un bienestar dentro del mundo del automovilismo, en particular del rally, porque por ahí comienza, por la gente de rally, y esto ha impulsado a que se cree esta asociación. ¿Es así? ¿O en circunstancias normales, que todo esté bien, igual se hubiera formado la asociación, Rubén?
5: No, yo creo que si las cosas, las cosas hubieran sido de otra manera, de que el automovilismo estuviera realmente en un peldaño importante, que las cosas fueran diferentes, creo que todos hubiéramos más bien apoyar más a la federación y incrementar, y es solamente con la federación. Creo que el nacimiento de la asociación es por ello, porque necesitamos un apoyo extra a los pilotos para que sea tomado cuenta en la federación. Ya no queremos que exista más accidentes, complicaciones en cualquier ámbito, en cualquier disciplina, tanto rally, circuitos, karting, off-road. Entonces, tenemos que los primeros llamados a cumplir el reglamento somos los pilotos. Así que eso y de ahí obviamente la federación tiene que hacer cumplir los reglamentos. Creo que eso nos hizo unir a algunos amigos, a algunos competidores para formar la asociación. En primera instancia, pensábamos formar una asociación solamente de rally. Por eso lo que estamos dentro de los que se formó esa asociación, solamente pilotos de rally. Pero luego hemos recibido tanta información de circuitos, de otras modalidades, que se lo amplió a todos los pilotos. Se lo dijo en la rueda de prensa, si bien fue formado solamente por pilotos de rally, cuando ya estén la mayoría ingresados a la asociación, se hará una nueva convocatoria para elecciones y que todos formen parte de la asociación, no solamente en el directorio estén rally, sino en circuitos, 4x4, karting, que todos tengan un aporte en la asociación.
6: Correcto. Bueno, accidentes no van a dejar de haber. En toda carrera de velocidad va a haber accidentes. El tema es cómo se reaccione post accidente, ¿no?
5: Sí, obviamente, nuestro deporte es de alto riesgo, pero lo que queremos es que ya no existan, si existan daños materiales, como siempre los van a ver en salidas de pista, que se dañen los carros, pero en tema de seguridad es tener la mayor cantidad de seguridades para pilotos, para aficionados, para incluso para los organizadores, para comisarios técnicos, para banderilleros, para todos, ¿no?
6: Correcto. Muy bien. Se ha aperturado es una asociación que va a estar abierta para que todos los pilotos de todas las modalidades estén presentes dentro dentro de esta asociación. ¿Cómo se va a conformar? ¿Cómo se conforma una directiva? ¿Cuáles son los requisitos? ¿Cómo va a funcionar?
5: Obviamente, los requisitos principales es que sean pilotos activos, ¿no? Que sepan de las necesidades de cada modalidad. Tenemos estructurado y tenemos pensado estructurar, obviamente por comisiones de cada modalidad y con representantes de las categorías en cada modalidad para que sea íntegro. No queremos dejar a nadie afuera. Queremos que todas las provincias y de todas las modalidades sean parte, que tengan voz y voto en nuestra asociación.
6: ¿Cuál es el criterio del presidente de la Asociación de Pilotos y Copilotos del Ecuador respecto a la cantidad innúmera de competencias que hay en el país y muchas de ellas sin vigilancia?
5: A ver, creo que la federación tiene que ver el tema de seguridades, es lo principal. No puede existir una carrera avalada que no cumpla con los reglamentos, no cumpla con las seguridades. Eso sí, creo que no se puede dar en ningún lado. Creo que se ha dado muchas competencias que con el aval de la federación han incumplido tanto reglamentos, normas de seguridad y eso. Eso es lo que queremos evitar. Queremos tener una voz que decir que si una competencia no cumple con las normas de seguridad, por favor, tienen que cambiar las cosas. Nosotros no podemos convertirnos como pilotos, como deportistas, no podemos convertirnos en después ser acusados, después estar con abogados, después es pelear tema judicial. Me comentaron esa noche que en el autódromo de Yaguarcocha ha habido un accidente anteriormente y que el vehículo fue detenido y que fue tratado como accidente de tránsito. O sea, es algo ilógico que en un autódromo tuvo un accidente, una salida de pista, y el carro fue detenido y fue a los patios de la Agencia Nacional de Tránsito y fue juzgado como un accidente de tránsito. Uh-huh. Todas esas cosas no se pueden dar, y eso es lo que necesitamos, el apoyo de todos los pilotos en pararnos, decir, a ver, si esta competencia no cumple las seguridades, señores, no se puede partir. No podemos arriesgar más a los aficionados, arriesgar más como pilotos, porque hasta ahora los únicos que han caído con toda la responsabilidad son los deportistas.
6: La FEDAG es el organismo rector del automovilismo del Ecuador, el ente regulador del automovilismo del Ecuador, quien avala la realización o no de las competencias. Ahora, si no hay la apertura por parte de la federación respecto a las opiniones que pueda dar una asociación, ¿qué pasa? ¿Cuál es la figura legal de la asociación respecto a la injerencia que puede tener dentro de la Federación Ecuatoriana de Automovilismo?
5: Obviamente, las dos instituciones son completamente diferentes. La asociación de pilotos no tiene nada que ver con la federación y la federación no tiene nada que ver con las decisiones de la asociación. Pero sí creo que debe abrir las puertas. O sea, realmente debe abrir las puertas, porque de los que estamos en la asociación y de los pilotos que van a formar la asociación, lo único que queremos es el crecimiento. No queremos ir a por decir, peleas o confrontaciones. No queremos nada de eso. Queremos que las puertas realmente estén abiertas y que sean acogidas nuestras ideas, porque ellos van a analizar. No creo que se cierren a ideas que va a crecer el automovilismo. Yo, para mí, esa opción no hay, que no van a aceptarla, porque van a ver que las ideas que tenemos son para crecimiento del automovilismo. Pero bueno, obviamente por eso fue creada la asociación, porque aparte de eso tenemos el apoyo del Ministerio del Deporte.
6: Correcto. Claro, lo ideal es que haya una sinergia, ¿no? Una retroalimentación de las cosas que en papel aparezcan que no están bien, que haya esa retroalimentación y que haya esa aceptación a la opinión de una asociación de pilotos, porque los pilotos en definitiva son los que corren.
5: Sí, así es. O sea, hay tantos casos que obviamente, bueno, no sé cuál es la persona técnica que está avalando o revisando los informes técnicos favorables para el aval de cada competencia, pero hay muchas falencias, lamentablemente, incluso que se contradice con el reglamento deportivo, el reglamento técnico, el reglamento de seguridad, se contradice mucho en algunos casos en competencias que se realiza. Están autorizadas por la federación, ha sido aprobado con el informe técnico favorable, pero lo mismo ha sido, no están conforme dice el reglamento, entonces es algo ilógico. Todas esas cosas se tienen que pulir. Una competencia, sea de circuitos, rally, karting, tiene sus normas de seguridad, que si el club o quien sea que está organizando no está cumpliendo, no se puede dar un informe técnico favorable.
6: Anteriormente, dentro de estos dos últimos periodos de régimen de la federación, como pilotos han pedido que se conforme una comisión, que las comisiones en el caso del rally trabajen y que velen por todo esto, que justamente no se contradice justo a los reglamentos, ¿o no?
5: Sí, siempre ha habido ese pedido, incluso personalmente, mi padre, cuando fue presidente del Ojo de Tomil Club, solicitó directamente al presidente de la federación y hubo el ofrecimiento. Incluso hay entrevistas que hubo ofrecimientos de ternas de los clubes para formar las comisiones, pero lamentablemente no se ha dado. Entonces esperemos que ahora con el apoyo de la asociación, de la asociación de pilotos, con todos los pilotos unidos, ya se logre dar oído a estos requerimientos y se formen comisiones independientes.
6: Algo importante dentro de los objetivos de esta asociación es el tema de, a ver, conseguir abaratar los costos de los insumos deportivos que se utilizan en automovilismo.
5: Sí, así es. Obviamente hemos conversado ya con algunas marcas que importan los artículos deportivos para repuestos, para indumentaria deportiva. Y claro, los pilotos asociados que van a tener obviamente un descuento por parte de los importadores, por parte de los comercializadores de las indumentarias y de lo que se necesite para el tema deportivo, ¿no? Es así que la inversión, yo le llamo una inversión de asociarse a nuestro gremio, va a tener retribuido no solamente con el valor que se aporta, sino mucho más. Incluso ya estábamos por cerrar una negociación con una aseguradora, que vamos a tener un seguro, todos los que se asocien, vamos a tener un seguro contra accidentes, y no solamente para las competencias, sino va a durar un año. Tengo un accidente en donde sea, le va a servir ese seguro. Obviamente, nosotros conseguimos este convenio, estamos con tres aseguradoras ya analizando cuál es la más conveniente, y va a ser el beneficio para los asociados.
6: Ya, seguro para terceros seguro dentro de la competencia y fuera de las competencias.
5: A ver, este es un seguro contra accidentes. Ajá. Para los asociados, para los pilotos que sean asociados.
6: Ya.
5: No sé, me invento, yo mañana me voy a andar en bicicleta y me caí y me rompí el tobillo. Ya tengo un seguro que me pueda cubrir. Este no es un seguro contra terceros. El seguro contra terceros es responsabilidad de cada club, de cada organizador.
6: Yeah.
5: Tener una responsabilidad civil hasta $30,000 según el reglamento para la elaboración de las carreras.
6: Ya, yeah, correcto.
4: O sea, que es un seguro contra accidentes, seguros personales, mi querido Rubén. Bien, ¿no? Bien, esto es muy necesario porque en el caso del vehículo, la gran mayoría de personas tienen sus vehículos asegurados, pero no todos tienen seguros contra accidentes y seguros personales, Rubén. Entonces, eso me parece bastante interesante. Ahora, la pregunta es, ¿solo pilotos activos pueden ser socios de la asociación o pueden ser parte de la asociación de pilotos y copilotos? ¿Solo pilotos y copilotos activos o también pueden ser personas aficionadas al automovilismo que tengan de una u otra manera alguna relación con el automovilismo deportivo, Rubén?
5: No necesariamente. O sea, realmente nosotros vamos a hacer una clasificación de pilotos activos, pilotos pasivos, medios de prensa, medios de comunicación, gente que esté involucrada al automovilismo. Lo que sí, lamentablemente, no creo que es conveniente permitir el ingreso de aficionados que si bien están en el ámbito de las competencias, pero no están directamente relacionados con las competencias, así que obviamente será para personas que están involucrados directamente con las competencias.
4: Claro, de una u otra manera.
6: Diego manifestaba uno de los requisitos, la licencia. ¿Qué licencia, Tocayo?
5: Bueno, obviamente que tenga licencia de la ANT, porque o sea, la ANT es la única que puede emitir licencias. Esa licencia va a ser realmente indispensable, es uno de los requisitos, pero como dije, tiene que tener su palmarés, su trayectoria deportiva en las competencias, y para el ingreso de eso tenemos el ingreso de los asociados. No solamente vamos a que ingresen los datos, depósito y listo. No, tenemos que hacer una depuración, tenemos que hacer primeramente que ser autorizados para que luego hagan el depósito y se puedan inscribir.
4: ¿Tendrá un costo ser afiliado a la asociación, mi querido Rubén?
5: Sí, obviamente por temas de que tenemos, necesitamos medios económicos para poder sobrellevar. La asociación va a tener un costo de $100 de inscripción, $100 anuales de inscripción a la asociación. Con esto, como digo, el 50% de esto se va en el seguro de accidentes. Claro. Porque ya con el depósito, con el ingreso a la asociación va a tener seguro contra accidentes. El 50% ya se va en el seguro. El otro 50% va a ser para obviamente pago de, vamos a tener una persona fija para receptar todas las solicitudes, todas las inquietudes de los pilotos, para una comunicación fluida, para que no exista que digan nadie contesta, nadie responde, ni nada de eso. Entonces, vamos a tener una persona fija, contratada para que reciba todas las inquietudes y todos los requisitos de los pilotos hacia la asociación.
6: Ya, correcto. Ahora, justamente respecto a esto, el tema administrativo, ¿cómo va a funcionar? ¿Cómo va a ser la estructura?
5: Bueno, ahora, hoy por hoy, bueno, yo estoy de presidente, Diego está de vicepresidente, todos los que hemos hecho la apertura de la asociación, se puede decir, estamos apoyando. Diego Íñiguez obviamente ha dado el apoyo, ¿no? A la asociación, y vamos a trabajar por lo pronto desde la oficina de él. Para aceptar todas las inquietudes y eso, ¿no?
4: En la oficina de él, en Quito.
5: En Quito, sí. Tenemos que reestructurar todo. Cuando ya se ingresen la mayoría de deportistas, queremos hacerlo democráticamente y queremos nuevamente llamar elecciones para que todos formen parte. Creo que si alguien no está de acuerdo que yo sea presidente, creo que todos tienen voz y voto. Y que todos puedan elegir a los candidatos que deseen, ¿no? Que formen parte de la asociación.
4: ¿Cómo está conformada al momento la directiva de la Asociación de Pilotos, Rubén?
5: Bueno, estoy yo como presidente de la asociación, Diego Íñiguez está como vicepresidente, Juan Guerrero está como secretario, tengo aquí, está Israel Eva Fernando Andrade como vocal, igual Andrés Gómez como segundo vocal, y estamos todos los que hemos integrado estamos con un cargo específico en la asociación ahora. Como digo, esto va a cambiar. Esto no, estamos la mayoría, claro. solo pilotos de rally, y esto tiene que cambiar porque tenemos que ser incluyentes, y todas las modalidades tienen que tener un representante en el directorio.
6: Ya, el fin es el buen desarrollo del automovilismo del Ecuador. Si no hay la apertura de la federación, que reitero es el ente regulador, y si las carreras, hay un reglamento y no se cumplen los reglamentos, si pasa eso, ¿qué hacemos ahí?
5: Bueno, tenemos un Ministerio del Deporte que la verdad nos está dando mucho apoyo, y creo que no creo que se dé, la verdad, estoy sincero, no creo que se dé. Tenemos que todos ver el bienestar del automovilismo. pero obviamente tenemos un ministerio que nos da ya como registrados con ellos, nos está dando bastante acogida, bastante oídos a todas las cosas que pasan, y estoy seguro que el automovilismo va a mejorar a partir de próximo.
6: ¿El Ministerio del Deporte ha ofrecido ponerle atención al automovilismo ya? ¿Ponerle por fin atención o no?
5: Hemos conversado con el viceministro, encargado en ese tiempo que estaba. Creo que vamos a tener un gran apoyo del ministerio, porque también ellos, el ministerio está por velar por el bienestar de los deportistas de todo el Ecuador, así que nos están dando una apertura muy grande y creo que vamos a tener todo el apoyo.
4: Muy bien, Rubén, creo que se ha conversado de los asuntos más importantes alrededor de la Asociación de Pilotos y Copilotos del Ecuador. ¿Hay algo más que tenga que añadir, mi querido Rubén, mi querido señor presidente de la asociación?
5: La verdad, agradecerles a todos los medios de prensa. Creo que los medios de prensa son las encargadas de dar conocer todas las cuestiones que están pasando, y muchas gracias por todo el apoyo que nos están brindando medios de prensa en el lanzamiento, y esto nos motiva porque nos ve que tenemos un apoyo muy fuerte, tanto de prensa, pilotos, clubes, así que esperemos que todo con todo el apoyo de los pilotos, de todos, y por bien del automovilismo nacional.
4: Muchísimas gracias. Gracias por estar en este programa, mi querido Rubén. Muy buenas tardes. Muy bien. Hemos conversado.
5: Y bueno, creo que las competencias siempre lo vamos a ver.
4: Gracias a Rubén Antonio Cuenca, presidente de la Asociación de Pilotos y Copilotos del Ecuador. Sigamos con el programa, mi querido Don Gordo, pida la mejor.
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4: En la radio de toda la vida. Bueno, y Ambato será sede de la convención de los Volkswagen, de los famosos Escarabajo y todos los modelos de la marca Volkswagen. Será Ambato la sede de la convención. ¿Quién está encargado de la organización? Francisco Suárez, que mañana nos acompañará aquí en el programa Centro Sobre Ruedas para hacernos la invitación para que todos sean parte de esta convención y que ella salga un verdadero éxito y tengamos unos días muy bonitos, atractivos, llamativos cuando se lleve efecto esta convención de Volkswagen. Nos vemos mañana entonces, Rubén.
5: 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Noticias Centro a continuación.

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Bienvenidos a la información en la Noticia Centro. 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Enseguida la información en la Noticia Centro. El Consejo Nacional Electoral presentó ya el diseño y colores de las papeletas para las elecciones seccionales del Consejo de Participación Ciudadana y Control Social 2027. El Consejo Nacional Electoral ya definió cómo serán las papeletas que recibirán los ecuatorianos en las elecciones seccionales y del Consejo de Participación Ciudadana y Control Social. El organismo aprobó los diseños y estableció los colores distintos para identificar cada una de las dignidades que estarán en disputa. Para alcaldía se utilizarán el color gris, mientras que las papeletas para prefectura serán café. Las concejalías urbanas tendrán color verde oscuro y las rurales celeste. La papeleta para vocales de juntas parroquiales rurales se verá de color verde claro. Y en el caso del Consejo de Participación Ciudadana y Control Social, habrán tres colores: amarillo para hombres, rosa para mujeres y naranja para pueblos y nacionalidades indígenas, afroecuatorianas, montubios y ecuatorianos en el exterior. El Consejo Nacional Electoral presentó ya el diseño y los colores de las papeletas para las elecciones seccionales y del Consejo de Participación Ciudadana y Control Social.

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1: Continuamos con la información. Tenemos el reporte desde fuera de estudios con Noé Vargas, ¿no? En Radio Centro Hacemos Historia.
2: En Radio Centro Hacemos Historia, Jorge Villacrés, presidente del gobierno parroquial de Juan Montalvo, presentó las actividades por los 126 años de vida política. Uno de los eventos, el 10 de septiembre, la sesión solemne.
3: Desde Colombia, en nuestra parroquia, se encuentra por acá prácticamente haciendo su gira internacional y ese artista estará presente en nuestra parroquia Juan Montalvo. Y también tendremos la presencia de la orquesta El Último Vagón. ¿Cuál es la idea con estos grupos? De que vengan y puedan conocer a nuestros productores, puedan acercarse y prácticamente consumir los productos directamente del productor al consumidor y los productos derivados que hoy en día nuestros ciudadanos han podido hacer la presentación. Tenemos la presencia de la tenencia política, tenemos la Policía Nacional, guardias de seguridad y por supuesto en nuestras parroquias funcionan mucho las juntas de defensa del campesino.

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0: señor, aquí empieza la diversión de las tardes en la radio de toda la vida. Aquí arranca la super cabina C. Ochenteros, noventeros, dos mileros, dos miluneros, dos mildoneros.
1: Noventeros.
0: Dos mil veinteros, dos mil tres. Todos somos acá.
2: Todos.
0: Sí, señor. Claro, no, que vengan aquí a los ochentas aquí. Bueno, vea, yo me acuerdo, vea, alguien está sacando fotos de los ochentas y pregúntele si conocieron el Walkman.
2: Ya le digo, señor.
0: Pregúntele si conocieron el Walkman.
2: ¿Alguna vez se pusieron, escucharon, Dios mío, o utilizaron eso que es el famoso cassette? Dios mío.
1: Lindo.
0: No saben qué es el cassette. No saben qué es el cassette. Esos ochenteros de la actualidad no saben nada de eso.
2: ¿Cómo se reparaba el cassette? Dios mío, eso era un arte.
0: No, vean, arte. ¿Cómo arreglábamos los cassettes? No, arreglábamos la cinta. Porque
1: la cinta.
0: El uso... marchaba la cinta.
2: Y había que cortar.
0: Ay, sí, vea.
2: Cirujano, ay Dios mío.
0: Desarmadores. No, mejor ni les cuento. Un arte era, porque teníamos que tener precisión para cortar, pero...
2: Exacto, la cinta.
0: Claro, ahí si no valía que le tiemble uno la mano, nada.
2: Nada, señor.
0: Pulso firme ahí.
2: Eso.
0: No, terrible. No sé, ¿y qué saben estos señores ochenteros de la actualidad que se creen ochenteros? ¿Qué saben de adrenalina? ¿Se acuerda cuando nosotros escuchábamos la radio y queríamos grabar las canciones que nos gustaban? Ahí nos venía esa adrenalina y decíamos, Dios mío, nos poníamos hasta a rezar, que no hable ese señor, que no hable cuando daría. Estabas hablando de ese 91.7 FM.
2: Por eso yo siempre grababa en la noche madrugada, Dios mío. Siempre grababa en la noche, en la madrugada, para que no salga ahí el locutor hablando.
0: Claro, por eso llegaba a clases durmiendo. Ahí en media clase durmiendo ahí.
2: Y lo peor que yo les criticaba a los locutores. Y adivine, ahora yo soy locutor.
1: Te convertiste en aquello que criticaste siempre. ¿Cómo hablan? ¡Qué
0: raya! ¿Cómo hablan? No, ve, ahí estamos. No. Esos somos los ochenteros.
2: Sí, señor.
0: ¿No es cierto? ¿No es cierto?
2: Sí.
1: Claro que sí. Nosotros
0: vea, los acetatos, ¿se acuerdan? Vea, sí, yo cuando ingresé a la radio, voy a contarles antes de que salude. Vea, cómo buscábamos los discos del increíble. En nuestro cerebro teníamos toda la discoteca de la estación radial en discos. Imagínense, sí, una hora dentro de la computadora.
2: Ya está, señor.
0: Allá uno tenía que buscar, vea, en toda una pared de 4x4 llenito de discos. Ahí había que buscarlo. Si no, en unos cajones tocaba estar ahí. Claro, no, eso era terrible.
2: Y del disco que tenía unas 8 o 10 canciones, buscar la mejor a veces, Dios mío.
0: Claro,
2: buscar la del éxito.
0: Claro, no, sí, era otro. Pero no, suena bonito, tipo.
2: Bonito, encantado. Sí, señor.
0: Esa técnica de buscar discos. Ya sabíamos hasta color del disco, sello discográfico, sí, y sabíamos en qué disco estaba la canción que nos solicitaban. A veces nos llamaban y pedían, vean, nos cantaban un trocito, nosotros sabíamos ya qué canción era.
2: Sí, señor.
0: Listo, claro. Se lo complacía, así de fácil. Ya no, ahora en la actualidad.
1: Eso era el que sabe.
0: Ya está. Y a las grabaciones mejor ni le cuento. Hola, Fer, ¿cómo estamos en la tarde? ¿Viene ochentera también, Fer?
1: ¿Cómo estamos? Por supuesto, gente ochentera, noventera, dos milera, cincuentera también. Aquí estamos de todo, por supuesto, en la radio de toda la vida, Radio Centro, con la super cabina C. Bueno, acá ya la Fer Hidalgo y, por supuesto, nosotros. El día de hoy, ya miércoles 9 de septiembre, en este día muy especial, un día portal, por supuesto, darles la más cordial bienvenida, sobre todo el día de hoy, miércoles de celebrando siempre el talento, esa creatividad, ese esfuerzo de quienes siempre construyen el futuro. Así que nosotros estamos ya listísimos en la tarde.
2: Perfecto, señor.
0: Poquito, buenas tardes, bienvenido.
2: Buenas tardes, mi querido Jorge. Amigos de la ley, buenas tardes. Una sensación térmica, 16 grados centígrados en la ciudad Jardín del Ecuador, con la mejor energía positiva y con el compromiso de todos los días de llegar con ese mensaje positivo. Arrancamos este miércoles, hoy día del agricultor, de la agricultura, mis queridos amigos. Y qué mejor manera de celebrar mirando hacia nuestra tierrita linda, que siempre ha sido y será tierra de agricultores. Listo y dispuestos a pasar una tarde diferente, arrancamos la super cabina C por la señal única y poderosa de toda la vida.
0: Y esa es la señal de Centro. Charlie, buenas tardes.
3: ¿Qué tal? Buenas tardes, mi querido amigo. ¿Cómo están mis queridos oyentes? Como siempre, acá ya llegando para poner buena música.
2: Bueno, yo pensé que mi querida señora Empanada, pensé que iba a decir, Dios mío, me hace asustar.
0: Claro, señor María Empanada. Ya no es María Empanada, ¿no?
2: Ya no.
0: Hoy es el agricultor Empanada.
2: Entonces. Sí, señor.
0: Día del agricultor. Un abrazo para toda la gente del campo que labra la tierra, cultiva la tierra entre sol y lluvias. Madrugando cada día para sacar esos productos que llegan a la mesa y podernos servir nosotros en cada uno de nuestros hogares. Vaya para ellos un abrazo inmenso.
2: Qué bonito, sí señor. Detrás de cada fruto, de cada hortaliza, de cada producto del campo, hay el esfuerzo, el sacrificio y la esperanza de nuestros agricultores de la provincia.
0: Definitivamente,
2: sí, señor.
0: Porque si no hubieran ustedes, vean, no tendríamos que comer. Así que pilas con ellos, gente. Un abrazo para ellos en este día tan especial. Feliz Día del Agricultor.
2: Agricultor. Sí,
0: Charlie, empezamos
2: señor.
0: Ya esta tarde en este miércoles, mitad de semana, que la radio de toda la vida.
2: Póngale.

0: canción para empezar la tarde. Sí, señor, con buen ritmo en este miércoles mitad de semana. Listos ya para la pregunta de hoy. Y por supuesto también listos para hacerle buena compañía en la tarde. Así que mientras trabaja, disfrute de la tarde con nosotros.
1: Sí, señor, déjeme un saludo muy especial a todos nuestros buenos amigos que nos escuchan fuera de las fronteras ecuatorianas, señores, por la www.radiocentroambato.com, en Londres, en España, en Estados Unidos, en Argentina, en Chile, en todo el planeta nos siguen por nuestra página web. También puede seguirnos por nuestro YouTube, sí, señor, y por las diferentes redes sociales.
0: Claro, sí, señor. Vea, estamos en todo lado con las redes sociales acá y en la radio de toda la vida. Todo el contenido de la estación, pues por supuesto. Y recuerde, no se olvide, en YouTube.
1: Sí, señor.
0: Danos un like.
1: Campanita.
0: Toca la campanita. Y toda la información de la radio le llega a usted. Así de rápido, así de fácil, para que ande bien informado, bien acompañado y con buena música, por supuesto, en la página de la estación. Bien, vamos ahorita, nos vamos con la pregunta de este miércoles de emprendedores.
1: Ya que estamos celebrando el Día de la Agricultura, el Día del Agricultor, señores, ponga mucha atención. Esta pregunta es cultura general. Debemos conocer, señores. Queremos saber, ponga mucha atención. ¿Cuál de los 9 cantones de la tierrita linda de la provincia de Tungurahua es reconocido por su producción de hortalizas, que es muy importante? ¿Cuál de los 9 cantones de la provincia de Tungurahua es reconocido por la producción de hortalizas? Dios mío, vamos a ver.
0: Las hortalizas.
1: Ya. Qué ricas que son las hortalizas. A mí sí me gusta, mi querido Jorge Cordillo.
2: No, goloso, Guito.
1: La remolacha sí me gusta.
3: No me gusta.
1: Sí, señor.
3: Ya.
1: La cebollita, Dios mío.
3: Ya,
1: la cebollita. El brócoli.
3: Ah,
1: el brócoli
3: claro,
1: también me gusta. Sí, señor, con mayonesita me gusta
2: no
1: el brócoli.
2: Creo,
1: El ajo, señor.
2: El brócoli.
1: Ajo se pone en todo, señor. Sin ajo no da sabor las comiditas, señor.
3: Algo más.
1: ¿Cuál de los cantones, de los 9 cantones de la provincia de Tungurahua, es el mayor productor de hortalizas? ¿Quieres participar con nosotros, llevarte el premio que tenemos en la tarde? Gracias a nuestros buenos amigos de Bogatti. Señores, ya habilitamos nuestras líneas telefónicas.
2: A través del 0995-6269-87, para que ustedes pongan su nombre, el apellido también, por favor, para que se identifiquen y puedan participar. Porque aparte de esto, mi querido Guito, Tungurahua, no tienen que olvidar que es considerada ya el huerto del Ecuador, gracias a todo ese microclima, los suelos volcánicos que son ricos en minerales. Así que participen el día de hoy y vamos aprendiendo juntos también.
1: Sí, señor. Somos bendecidos al haber nacido en este corazoncito del Ecuador, Dios mío.
2: Así
0: pues
2: es.
0: Acá tenemos todo, vea.
1: Sí,
0: más
1: señor.
0: Barato que en todas partes. Aquí, sí, claro que sí, pero sí. Es también por la producción de la gente en el campo que trabaja todos los días. Voy a para eso reitero el saludo en la tarde. Listos a participar acá en la supercabina, sea comunicarse, enviarnos mensajes.
1: Al 282-2440 y habilitamos el 282-2440, un mensaje de texto con tu nombre, tu apellido y obviamente el número de cédula también para que se pueda llevar la orden.
2: Sí, número de cédula, por favor, para que no haya esas complicaciones. Nombre, apellido y número de cédula.
0: Listo y a participar con nosotros mientras, Charlie.
1: Póngale, señor.
0: Hacer esos clásicos, por Dios. Esos ochenteros.
1: Eso.
2: Los verdaderos.
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0: Claro que sí, la radio de toda la vida acompañándote en la supercabina. Sí, un abrazo para quienes están en sintonía de la estación. A quienes se cogen también, bienvenidos. Ya estamos acá contigo acompañándote en la tarde.
1: Ya están dando con la respuesta algunos. Déjeme enviar un saludo muy especial para mi querido y estimado Efraín Bombón. Nos llamó. Dice que la respuesta es del cantón de Ambato. La ciudad de Ambato es la respuesta correcta. Ya, le vamos a apuntar. Al final vamos a ver cuál es el cantón que produce más hortalizas, más vegetales, para que vean nomás.
0: Claro que sí, para esos vegetarianos.
1: Sí, señor.
0: Puro vegetales.
1: Hay que comer sano también. Hablando de vegetales y del sector, déjeme enviar un saludo muy especial en la Plaza San Jacinto de Izamba, ahí en la Vía Píllaro. Ahí están escuchándonos los productores en el centro de acopio ahí del Gumbres. Les enviamos un fuerte abrazo.
2: Así es. Y bueno, dentro de todo lo que hemos estado hablando, para ir aprendiendo un poquito más acerca de estos datos muy referenciales acerca de nuestra provincia, ¿ustedes sabían cuál es la reina del plato local?
1: La reina del plato local.
2: Ya digo reina ya.
1: ¿Cuál será el plato local? ¿Cuál es el plato local?
2: Del plato local que siempre usualmente se utiliza acá dentro de la provincia de Tungurahua.
1: ¿Cuál será?
2: Especialmente en sectores como en Tizaleo y Ceballos, sí, que son uno de los principales abastecedores de la señora lechuga, por supuesto, del país, imagínense.
1: Perfecto.
2: Sí, que nosotros siempre en riqueza, en realidad, de todo lo que ellos hacen, porque el labrar la tierra, trabajarla, eso no es asunto fácil.
1: Sí, señor. Déjeme enviar a los saludos a los mayores productores de mandarinas en el cantón Patate. También les enviamos un fuerte abrazo, o sea, Dios mío.
0: Hablando de lechugas, saludos a los que cultivan mandarinas.
1: ¿Se da cuenta? En el cantón Patate, Dios mío.
2: En su parcela, dice aquí. Mi parcelita.
0: Hacienda tiene el Chali por esa en Patate.
1: Sí, señor. Carlitos Manzano también me escribe. No se olvide que en baños de Agua Santa se produce el tomatito de árbol. El tomatito de árbol también en baños de Agua Santa. Les enviamos un fuerte abrazo a esos agricultores productores.
2: Así es.
0: Y en distintos sectores de la provincia mismo, cada sector tiene su cultivo especial.
2: Su magia.
0: Claro que sí, vean fresas, en otro lado hay papas, papa, maíz y tanta, choclo también, vean, ¿no? Hay muchas cosas interesantes a nivel general, sí, señor.
1: Muy bien, señores, muy bien, participa con nosotros. ¿Cuál es el cantón con mayor producción de legumbres, de hortalizas en la provincia de Tungurahua? Participa con nosotros porque tenemos un premio gracias a nuestros buenos amigos de
2: Bogati, por supuesto, ya con 200 tiendas a nivel nacional y también a nivel internacional, tanto en Estados Unidos de Norteamérica como allá en España.
1: Perfecto, un fuerte abrazo, sí, señor.
0: Y se olvida de Rusia, de Alemania, hay gente por todo lado, en Argentina, tenemos gente en México, tenemos gente en Chile, en Venezuela, en Colombia, en Brasil.
1: En el Pisque también tenemos full.
0: Claro, acá en la Tacunga hay un montón también.
1: En Guachi, Guachi.
2: Aquí en la Argentina y Uruguay también.
0: Claro, acá también.
1: Guachilajay también tenemos.
0: Acá en San Francisco también hay, el sector San Francisco también. Hay mucha gente.
1: En todo el planeta tenemos, para que vean nomás.
0: Charlie, ponga el ritmo a la tarde.

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4: 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Enseguida la información en la Noticia Centro. Información en espera el debate final para el alza de pasajes en la ciudad. La Comisión de Transporte del Consejo Cantonal asegura que ya pasó el informe para que sea la administración municipal la que ponga el orden del día para el segundo y definitivo debate de la ordenanza de la tarifa del pasaje urbano. Han pasado casi 2 meses desde que culminó el proceso de socialización de la ordenanza que trata y regula el costo del pasaje urbano en Ambato, y hasta el momento no se tiene una fecha para que el tema se trate de segundo y definitivo debate dentro del Pleno del Consejo Cantonal. En rueda de prensa, la alcaldesa recordó que por la Secretaría de Participación Ciudadana escuchó las sugerencias y comentarios de la ciudadanía respecto a este particular, lo que fue plasmado en un informe que finalmente fue emitido a la Comisión de Tránsito y Movilidad del Consejo Cantonal. Sostuvo que la información todavía no había llegado de nuevo a nuevo informe por parte de dicha comisión para que el tema sea puesto en orden del día y así se llegue a segundo y definitivo debate. A lo que también agregó que se está cumpliendo con los tiempos que tanto desde la administración como la comisión se puedan llevar a cabo todos los procesos requeridos y así el tema pueda ser tratado por los concejales. Sin embargo, fue enfática en sostener que se ha pronunciado la ciudadanía y eso es algo que tendrá que ser discutido y analizado por el Consejo Municipal de Ambato, esto en caso de que se decida o no un incremento de la tarifa. Por otro lado, el presidente de la comisión, Rumiñahui Llegaló, sostuvo que la semana pasada ya se envió el informe hasta la administración para que este pueda pasar de su tratamiento por parte de los 13 concejales y la alcaldesa de la ciudad. Ojalá que no se nos vuelvan, manifiesta. Por eso cree que si no hay cambios o nuevas peticiones hechas para mejorar o adjuntar el informe, en este mes de septiembre el alza de pasajes ya podría ser discutido por el cuerpo colegiado, manifiesta. Fue enfático también en señalar que el estudio técnico y propuesta de tarifas no fue hecho por él o por otros miembros de la comisión, sino por parte de la administración municipal, manifestó. Por otro lado, aunque el tema ha sido tranquilo para los usuarios, no deja de ser una posibilidad latente en el incremento de pasajes y por ello siguen a la espera de este tema sea tratado con prontitud y viendo los intereses reales de toda la ciudadanía.

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2: Continuamos con la información.

0: frutos, por ejemplo, como la fresa, la mora, como la tuna, el maíz, que ahora nosotros podemos ver ahí atrás, tenemos el choclo. Hay muchos productos que estamos siendo beneficiados con el riego tecnificado. Nosotros tenemos el riego tecnificado gracias al aporte y a la ayuda del Consejo Provincial, del señor prefecto, y tenemos el riego tecnificado y nos está ayudando de mucho para nosotros como agricultores. En cuanto al producto que yo cultivo, es la tuna. Tengo una cuadra de tuna, es de mucho beneficio la tuna. En la tuna nosotros podemos elaborar, por ejemplo, mermeladas, vinos, podemos hacer muchos productos. Esto es de gran ayuda para nosotros como agricultores, como productores.
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0: Que sí, acompañándote en la tarde, seguimos en este miércoles. Un poquito frío se puso en la tarde, mire nomás.
1: Ha bajado la temperatura, mi querido Jorgillo el Gordillo.
0: Alista el cafecito, por favor, ponga a calentar agua fea.
2: Agüita de canela.
0: Claro, una agüita de canela, nos cae bien para abrigarnos un poquitín.
2: Para la siesta.
0: Trabaja también.
1: Sí, señor.
0: ¿Con un taquillo? ¿Quién le hizo tener iras?
1: Alguien le...
2: Hasta ahora no cumple el Charlie, por favor.
1: Dios mío, Dios mío. Está pendiente ese ofrecimiento, Dios mío.
2: Hasta mañana se puede cumplir.
0: No. Está pendiente ese. Está pendiente, ahí queda pendiente. No va más. No, señor. Muera de la civil.
1: Dice, buenas tardes a la hermosa dama y a la chévere comitiva de las supercabinas. Excelente programa, como siempre. Según mi querido Alexander, la respuesta es el Cantón Ambato, donde se encuentran las mayores productores de mandarina de ser, dice. Como dice el viejo y conocido meme, antes el locutor buscaba el disco de acetato, la canción, limpiaba el acetato, colocaba el cronómetro de la canción, movía perillas, claro. Llevaba cables. Ahora la generación de cristal no despacha nada, dice. Breve, manda la canción. Por supuesto, mi querido Alexander, ahora no hacen nada de lo que hacían los ochenteros, Dios mío.
0: De lo que uno hacía en buenos tiempos.
1: Sí, señor.
2: Chicos,
1: por favor, claro. La canción de Michael Jackson, Thriller, tenga la gentileza, ojalá algún día le ponga, mi querido Charlie Flock. Abrazos, mi querido y estimado Alexander, Dios mío.
0: Dice que queda ahí pendiente.
1: Queda pendiente.
0: Pendiente hasta no sabe cuándo, dice, igualito que la apuesta, está pendiente. Ya, pendiente.
1: Dice, como buen ochentero, yo recuerdo las chaquetas de cuero.
0: Ya, claro.
1: Sí, señor. Los blazer, los famosos blazer amplios también se ponían, sí, señor.
0: Claro.
1: Las camisetas estampadas, comenzó la moda de las camisetas estampadas. Las famosos polos también, sí, señor. Las zapatillas deportivas. Las famosas Ray-Ban también. Obviamente los ochenteros también se acuerdan de las gafas, señor.
0: Las buenas gafas Ray-Ban, sí, señor. Vea, con estilo.
1: Sí, señor. Las famosas marcas, las Nike, los Levi's, las Ray-Ban.
0: Las Reebok.
1: Los Converse. Dios, usted no se acuerda si...
2: Zapatillas caña alta también.
1: Sí, señor. ¿Se acuerda que...?
0: Ahí viene el modelo de las Converse. Esas son las zapatillas caña alta.
1: ¿Se acuerda
0: Converse?
1: Que salió una vez un modelo de los Kangaroos. Yo tenía esos. Y me, Dios mío, yo esperé un año completo para comprarme los famosos Kangaroos. ¿Y sabe lo que pasó? El día que mi madrecita tuvo la plata, el dinero, para comprarme por fin esos zapatillos, señores, fuimos a la tienda, me dieron en una cajita y me habían dado un yuya del uno y un yuya del otro, señores.
0: Y
1: hasta ahora no me puedo poner los Kangaroos.
2: No. Pero no venían ahí, pues no. Ni que fuera esa generación de los K. Ahí pasaba.
1: Me dieron chuya. Y no, de sí diferente color, Dios mío, de diferente color. Yo no,
0: no
1: sé,
0: pero ahora
1: pasa.
0: Sí se puede poner tranquilo, no ve que ya. No importa, ahorita no pasa moda, nada. Ahorita ya.
1: Eso es moda, señor. Eso es moda. 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
1: Sí, señor. Dice, buenas tardes, chicos de la supercabina C. No se olviden del famoso auto fantástico. Sí, señor, ochentero que se respetaba. Vio el auto fantástico. MacGyver, yo también veía MacGyver. Los magníficos también. Increíbles series, Dios mío. De series animada. Los Thundercats, sí, señor. Daniel el Travieso también me gustaba.
2: Claro, con el grupo ahí.
1: Daniel el Travieso también me gustaba. Participa con nosotros, señores. Hoy tenemos, gracias a nuestros buenos amigos de Bogatti, tenemos una orden. Lo único que tienes que hacer es responder: ¿cuál cantón, cuál de los 9 cantones de la provincia de Tungurahua, de la tierrita linda, es productor de hortalizas? ¿Será Baños? ¿Será Píllaro? ¿Será Ceballos? ¿Será Patate? ¿Será Tizaleo? ¿Cuál de estos es el mayor productor de hortalizas de la provincia de Tungurahua?
0: Participe y comuníquese con nosotros acá en la Super Cabina C, mientras Jali Flow.
1: Póngale, señor, póngale.

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13: ¡Qué lo que estamos a rular! ¡Y empezó el verano! ¡Fuego!

0: Sí, señor, seguimos para adelante la tarde. Claro que sí, acá en la supercabina se sigue participando en esta trivia de hoy.
1: Siguen llegando los saluditos, siguen llegando los mensajes. Saludos para mi querido y estimado Carlitos Barona en Guitarras Barona, como todos los días, enganchadísimos con la supercabina C. Para mi buen amigo de toda la vida, Pato Villa, también le envío un fuerte abrazo. Y para mi querida y estimada Luchita Samaniego, más conocida como Mamá Luchita, también le envío muchas bendiciones.
2: Yo le mando un saludo también en Quito, nos escucha para que ustedes vean. Elsie Pérez nos está escuchando a través de la señal en el internet y también el día de hoy mandarle un fuerte abrazo a mi querida Jessica que nos escucha en Pítero.
1: Perfecto, señor, en el cantón de Pícharo. A todos mis compadres también les envío un fuerte abrazo. Ya me llega el audio de mi querido y estimado Héctor Guevara, el abogado. Vamos a ver qué cosa interesante nos traen este día miércoles. Póngale, mi querido Jorgillo el Gordillo.
3: Saludos cordiales, amigos de la cabina C. El 9 de septiembre de 1810, Juan de Montúfar fue designado comisionado regio por la Junta Suprema Central en España, un acontecimiento vinculado con los procesos independentistas de nuestro país. En nuestra tierrita linda tenemos una temperatura de 19 grados centígrados, 13 a la baja en la noche, cielo mayormente nublado, vientos de 14 kilómetros por hora y una humedad del 64%. Hoy disfrutaremos de una luna cuarto menguante. Un saludo, sigan con Cabina C.
0: Claro que sí, luna menguante. Nada que hacer, luna menguante, sí. No sembrará nada.
1: No, señor.
0: No, dice que en menguante de que sembrar los tubérculos, los que crecen bajo la tierra.
2: Ya está emocionado, eso, luna llena esa cabra.
1: Las hortalizas voy a sembrar, claro, unas que tengo por ahí, Dios mío.
0: Ese montón de hortalizas que tiene ahí guardadas, esas mismas.
1: Muy bien, señores. Y yo tengo más recomendaciones, mi querido Jorgillo. El Jorgillo, tenga la gentileza, porque yo quiero un impulso.
0: ¿Quiere impulso?
1: Sí, señor.
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1: Quiero un impulso, señor.
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1: Sí, señor, sí, señor. Eso es lo que necesitamos. Y también todos los ecuatorianos, recuerden la pregunta que está muy fácil, muy sencilla. ¿Cuál de los 9 cantones de la provincia de Tungurahua es reconocido como productor de hortaliza? ¿Será Baños? ¿Será Píllaro? ¿Será Ceballos? ¿Será Patate? ¿O será Ambato? 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
0: Bogatti, sí, señora, participar.
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4: 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Enseguida la información en la Noticia Centro. Vecinos de Guache, El Progreso piden más control tras accidente de tránsito que dejó dos personas fallecidas. El accidente de tránsito del domingo 6 de septiembre en la intersección de las calles Aníbal Granja y Sixto María Durán, al sur de la ciudad, terminó con la paciencia de los moradores del barrio Colinas del Sur, quienes piden acciones inmediatas para evitar más desgracias. El siniestro entre un taxi y un camión que dejó dos personas muertas y tres heridas se registró pasado las 19 horas. Una de las víctimas es una niña de apenas 6 años, cuyo cuerpo se le expulsado del taxi por la fuerza del impacto. Su cuerpo fue cubierto con una cobija hasta la llegada de la ambulancia de medicina legal para que su embarque trasladado al Centro de Investigación Forense de la ciudad. La mañana del martes 8 de septiembre, los moradores de Guache, El Progreso realizaron ya un plantón en el lugar del accidente para pedir atención a las autoridades competentes. La presidenta del barrio Colinas del Sur, Lisbeth Peña, aseguró que el siniestro del domingo no es el único ocurrido en la zona, pero sí el peor de todos. Los vecinos solicitan a la municipalidad la presencia de agentes civiles de tránsito, más señalética horizontal, iluminación, la instalación de cámaras y reductores de velocidad, pues los conductores que circulan por la zona siempre lo hacen con exceso de velocidad. El accidente como el que ocurrió el domingo ya no queremos ver aquí, manifiestan, es un peligro constante y de alguna manera se tiene que tomar acciones, aseguraron los moradores. Producto del accidente de tránsitos anteriores, casas aledañas también han registrado daños en sus muros y en sus fachadas. Otra directiva del barrio recordó que hace varias semanas el compañero de uno de sus hijos fue arrollado por un vehículo mientras se movilizaba en una bicicleta. Necesitamos que se haga un estudio, una planificación o lo que sea, porque este pedido yo lo hice hace más de 2 años y lo que me dijeron es que no era prudente, aseguraron. Por otro lado, Juan Tenorio, director de Tránsito y Transporte y Seguridad Vial del municipio de Ambato, indicó que las intersecciones de las calles de Aníbal Granja y Sixto Durán están debidamente semaforizadas y que lamentablemente el accidente del domingo pasado fue ocasionado por la impericia de uno de los conductores, según constan en los videos de las cámaras de seguridad.

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2: Más información, enseguida tenemos el reporte de Noé Vargas, ¿no? En Radio Centro hacemos historia.
3: En Radio Centro hacemos noticia. Jimmy Viteri, comandante de policía de la subzona número 18 de Tungurahua, se refiere a la muerte violenta registrada en el sector La Matriz de la ciudad de Ambato.
4: El hecho ocurrió aproximadamente a las 00:04 del día de hoy en las calles Bolívar y González Suárez. Tras una alerta del sistema EQ911 por posibles detonaciones de arma de fuego, al llegar al inmueble los servidores policiales tomaron con la persona encargada del inmueble, quien autorizó lógicamente el ingreso, localizando en una de las habitaciones a un ciudadano sin signos vitales en el inmueble ubicado en la dirección que indiqué. En la habitación de la terraza donde fue localizado el ciudadano Jean Pierre Odé, de 25 años de edad, nacionalidad ecuatoriana y registra antecedentes por robo y tráfico de sustancias en el 2020 y 2021. Durante el procedimiento, en una habitación colindante fue localizado y aprehendido Josué M.O., de nacionalidad ecuatoriana, como posible coautor del hecho, ya que tenemos investigaciones que pondremos en conocimiento de la autoridad competente para que sea calificada pues la aprehensión y la detención del ciudadano. Y con la información que tenemos, tratar de dar con el autor, que también tenemos certeza de quién sería, pero estamos localizando con la DINASED.
3: En Radio Centro hacemos historia, reportó Noé Vargas.
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0: 2 de la tarde acá en la super, super, super cabina. Sí, claro que sí, acompañándote donde quiera que estés.
1: Tengo saluditos para mi querido y estimado Jorge García en el cantón de Píllaro. Nos envía un fuerte abrazo y éxitos como siempre, mi querido amigo. Oh, ahí le estamos como siempre enviando muchos cariños a toda la gente de Píllaro.
2: Yo también tengo un saludo para otro Ronnie, Steven, pero él estuvo acá en la super cabina, ¿se recuerdan? Con el saxofón. Se encuentra ahí en la gira en nada más y nada menos que en Italia. Así que dice, chicos, un fuerte abrazo desde acá. Pronto regreso, dice.
1: Muy bien.
0: Está por Italia, ¿no?
1: Sí, señor, vea, fuera de las fronteras ecuatorianas, haciendo quedar bien a nuestro país, para que vean nomás.
0: Claro que sí, ¿no? El saxofón es un instrumento espectacular, la verdad, es un arte poder manejar ese aparatito ahí de muy brindar bonito. Música.
1: Muy bonito, claro, la pasamos muy bonito ese día con el saxofón. Saludos a mi querida y estimada Suquita López en Londres, también le envío un fuerte abrazo para Galito y para Gary, también como siempre en sintonía por la www.radiocentroambato.com. 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
1: Recuerde, la pregunta todavía tiene chance de responder. ¿Cuál de los 9 cantones de la provincia de Tungurahua es reconocido por la producción de hortalizas? ¿Será Baños? ¿Será Píllaro? ¿Será Ceballos? ¿Será Papatate? ¿O será Ambato, señores? Respóndete y llévate el premio que tenemos en la tarde.
2: 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Así que nombre, apellido, número de cédula a través del 0995-6269-87.
0: Y a participar con nosotros acá en la Super Cabina.

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0: señor, con ese buen ritmo, vea. Vea nomás, para levantarnos un poquito, subir la temperatura porque se puso fría la tarde hoy,
1: ¿eh? Ya sí. Le digo, señor, bajó la temperatura, ya estamos más o menos a unos 15 grados centígrados, así que ponerse chompita y a protegerse de estos friecillos, ya le digo, señor.
2: Friecito, hay que dormir con una almohadita con orejas.
1: Sí, señor. ¿Sí o no? Una cobijita más. Para que no le pase nada, señores, no se resfríe.
0: Para que no duerma con frío.
1: Sí, señor. Eso.
0: Para que no se levante a la medianoche asustado.
1: Eso, Dios mío. Solo al baño. Eso. No se olvide que el día de mañana, Copa Libertadores de América. Mañana juega el Independiente del Valle con el Flamenco. Así que a partir de las 18 horas, el equipo Centro Deportivo estará transmitiendo este increíble partido, mi querido hermano.
0: Sí, señor. Bueno, Copa Libertadores, a ver cómo le va al Independiente del Valle. También por ahí está Liga, también por el otro lado.
2: La Liga.
0: A los años que se han quedado en cuartos de final dos equipos ecuatorianos, vea. Increíble. Hace una vez fue Barcelona y Emelec.
1: Sí, señor.
0: Ahora es Independiente y Liga. Sí, señor. Vea nomás. Pero qué bueno. Ojalá pasen a la siguiente fase. Ojalá tengamos que ver una final entre los dos de acá. Ojalá. Todo puede pasar como no puede pasar.
1: Sí, señor. Hoy la pregunta estaba muy fácil, muy sencilla. ¿Cuál de los 9 cantones de la tierrita dinda de la provincia de Tungurahua es reconocido como productor de hortalizas? ¿Sería Baños? ¿Sería Ceballos? ¿Patate? ¿Ambato? La respuesta correcta, señores, aunque no me crea, es Píllaro, señor.
2: Píllaro
1: viejo. Se produce col, brócoli, cebolla, nabo, remolacha, coliflor, zapallo, ajo, espinaca y muchas hortalizas más. Vamos a ver quién se lleva el premio de la tarde, mi querido Jorgillo. Un número del 1 al 45. Tenga la gentileza.
0: 45. Vamos por el 42. Entre los ultimitos.
2: A ver, 42. Se lleva el caballero David Torres, que es el ganador el día de hoy, mi querido David. Por favor, a través del 0995-626987, también el número de cédula. Muchísimas gracias. Todo esto para que puedan tener una orden de compra. 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
0: Listo, sí, señor. Así que ya pase a retirar su orden. Vea, envíenos, tiene un mensajecito, envíenos el número de cédula, ¿no? Es importante el número de cédula.
2: El código, con eso.
0: Claro, sí.
2: Va todo.
0: Con eso, va el premio, sin nada. Nada, no lleva nada. Así que pila,
2: coherente. ¿Por experiencia propia, sí o no?
1: Sí, señor.
2: La cédula.
0: Sí, ya fue.
1: Todo coordinado, señor.
0: Todo bien, todo tranquilo. ¿Qué tal estuvo el helado bonito?
1: Muy bien.
0: ¿Qué tal la atención? Cuénteme.
1: Perfecto, señor.
0: Allá, todo bien. No, eso está bueno. Listo. Así que pase por su orden y no se olvide enviar su número de cédula, y nosotros vamos a saludar a los cumpleaños en la tarde de este día, miércoles, mitad de semana, está de cumpleaños. Lo felicitamos hoy. Felicidades, un feliz happy birthday.

0: saludamos a los cumpleañeros.
1: Muchas, muchas bendiciones en la ciudad canela para mi querida y estimada Sol Ortega, que Diosito le bendiga y siempre le cuide, y que obviamente que cumpla muchos, pero muchos años más.
2: Así es, y bueno, yo también tengo un cumpleañero, mi querido Jaimito Martínez, le mandamos un abrazote al manito que le dicen ahí en Baños de Agua Santa, William Manovana, que es una de las personas expertas y ha sido también representante a nivel internacional, sobre todo en el tema del Cayoning, que es el descenso de cascadas, y también para mi querida Anita Lamas, y no me puedo olvidar, por favor, de mi querido Juan Pablo Cisalema, que cumple años el día de hoy.
0: Felicidades a los cumpleaños, que cumplan muchos años más. Dios los bendiga muchísimo. Felicidades en este día tan especial, que cumplen años. No nos digan cuántos, pero sean felices hoy.
1: Sí, señor.
0: ¡Feliz Happy Birthday!

0: con esto nos vamos en la tarde. El tiempo se nos ha agotado. Y bueno, despidámonos ya porque se acaba el tiempo hoy.
1: Así es, muchísimas gracias por estar junto a nosotros en una tarde más, una edición más de la Super Cabina C a través de la radio de toda la vida. Soy la Fer Hidalgo y nos escuchamos el día de mañana. Y sígueme en redes sociales a través de ferhidalgo.es en todas las redes.
0: Nos vamos, Huguito.
2: Sí, señor, pórtense bien, mis queridos amigos, que nada les cuesta. Y no se metan en problemas. Hasta el día de mañana, mi Ecuador querido.
0: Hasta mañana, Charlie.
3: Que no les vaya bien, sino excelente, mi gente. Hasta el día de mañana.
0: Felicidades, una buena tarde. Ya se viene Centro Noticias con Osvaldo Belli y Patricia Salazar. Con esto nos despedimos hoy. Soy Jorge Humberto Villarreal. Mañana misma hora, mismo canal. Nada más en la Super Cabina, que estuvo con ustedes gracias a...
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12: Bienvenidos a la información en la Noticia Centro. 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Enseguida la información en la Noticia Centro. Tres canales habilitados por el CNE para consultar el lugar de votación para las elecciones seccionales. El Consejo Nacional Electoral habilitó este 9 de septiembre dos nuevos canales para consultar el lugar de votación previo a las elecciones seccionales adelantadas en Ecuador. La consulta fueron habilitadas una vez que escogió y empezó a notificar a los miembros de las juntas receptoras del voto. Los tres canales y las formas de conocer la provincia, ciudad, parroquia y recinto electoral donde le tocará votar el próximo 29 de noviembre. Los ciudadanos deberán ingresar a la página web del CNE, dar clic en trámites y servicios, escoger servicios ciudadanos, luego servicios en línea y consultar su lugar de votación. También pueden poner directo en el buscador de Google y escribir consulta lugar votación CNE. En ambos casos debe ingresar el número de cédula y fecha de nacimiento, finalmente dar un clic y consultar. La segunda aplicación móvil del CNE se puede descargar gratis en dispositivos con sistemas operativos iOS y Android. Poner en el buscador de aplicaciones CNE Ecuador, escoger CNE App, dar clic, obtener y descargar y poner abrir y realizar todo lo que le va organizando. Obtener, descargar, poner, abrir, etcétera. El call center a través del número convencional 202-381-5841 debe marcar una de estas extensiones, la 281, 283, 284, 287, 288, 289, 460, 463 y 464. Las llamadas pueden ser desde lunes a viernes de 8 a 16:30 para consultas. Y como parte del proceso electoral, el CNE presentó este mismo miércoles las características de las 8 papeletas que recibirán los ecuatorianos para el próximo 29 de noviembre.

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2: Más información con el reporte de Noé Vargas desde fuera de Estudios 90 Radio Centro. Hacemos historia.
3: En Radio Centro hacemos noticia. Estefanía Egas, coordinadora de la zona 3 del Ministerio de Trabajo y Desarrollo Humano, da a conocer que han realizado varios controles y visitas a empresas para verificar el cumplimiento de la ley laboral.
4: Con la normativa laboral como tal, hemos realizado alrededor de casi 500 a 600 inspecciones como tal. Tenemos también el compromiso con el empleo, que estamos capacitando y dando certificaciones laborales. Esto es muy importante, que hagamos conocer a las organizaciones sociales, a las organizaciones laborales, que nos hagan llegar la necesidad que tienen para nosotros también capacitarles y darles las certificaciones laborales, y así puedan tener un currículo acorde a la necesidad que tengan las empresas. El compromiso con el empleo, y es muy importante darles a conocer a los empresarios las certificaciones que también estamos realizando. Así también nos hemos reunido con los trabajadores para darles a conocer de primera mano que pueden ellos también acudir a estas certificaciones que estamos entregando como Ministerio de Trabajo. Tenemos algunas novedades, como el tema de que no respetan el tema de la jornada laboral como tal, la jornada laboral, pero son inspecciones que las estamos manejando. Como nosotros, como Ministerio de Trabajo, vamos a las inspecciones con un checklist como tal. Entonces estamos viendo la cumplibilidad, por ejemplo, que tengan personas con discapacidad, pero también queremos ahí entender también como Ministerio de Trabajo que sí hay áreas que no necesariamente es una provincia, la cuarta provincia con mayor empresa en el tema que hacen producción. Entonces hay máquinas que no pueden estar y no puede exponerse una persona con discapacidad.
3: En Radio Centro hacemos historia, reportó Noé Vargas.
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2: Muchas gracias por estar con Radio Centro. Un saludo, un abrazo cariñoso a los miles y miles de oyentes de Radio Centro, la número uno desde 1967 haciendo historia. El secretario de Estado de los Estados Unidos, Marco Rubio, en Ecuador dijo: la izquierda destruyó Venezuela, la izquierda destruyó Cuba, la izquierda destruyó Nicaragua, la izquierda ha destruido básicamente todos los países que ha controlado en el hemisferio. Buenas noches, Osvaldo Vela les habla. Bienvenidos a la cita informativa, esto es Centro Noticias. Alinean sentencia, tribunal reinstala audiencia contra Abdalá Bucaram por caso pruebas COVID-19. El tribunal de juzgamiento del caso pruebas COVID-19 reinstaló hoy, 9 de septiembre, a las 17 horas, la audiencia de juzgamiento en el complejo judicial en contra de Abdalá Bucaram Ortiz. Tribunal reinstala audiencia contra Abdalá Bucaram por caso pruebas COVID-19. Y atención, amigos, más informaciones en titulares. En Guayaquil se registró una pelea entre estudiantes del Colegio Tránsito Amaguaña y madres de familia de la unidad educativa. El enfrentamiento ocurrió en un basurero de la ciudad de Guayaquil. Qué pena a donde hemos llegado, ¿no? Y este video me conmueve. Un niño de escuela, o llamemos un joven de escuela, en Medellín fue asesinado por sus propios compañeros. ¿Por qué lo asesinaron? Porque este muchacho llegó con pistola en mano, llegó armado a amenazar a sus compañeros. Todos se unieron, le persiguieron y hasta lo mataron. Esto pasó en Medellín, Colombia. 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
2: Ecuador y Estados Unidos fortalecen su alianza estratégica y reconocen la importancia de trabajar en conjunto contra amenazas comunes. Patricia, buenas noches, bienvenida.
7: Muchas gracias, buenas noches. Como siempre, le decimos a nuestro compañero de labores, el periodista Osvaldo Vela. Buenas noches, Wilson. Buenas noches, amigos oyentes. Qué grato es compartir con ustedes. En titulares se destaca lo siguiente. El día de hoy, en rueda de prensa, se dio a conocer sobre el asesinato de una persona. Este hecho se registró en Ambato, específicamente en la Bolívar y González Suárez. ¿Sabe usted que en una de las habitaciones ubicadas en una terraza de un inmueble fue localizado un ciudadano sin signos vitales, identificado como Jean-Pierre Ode, de 25 años de edad, de nacionalidad ecuatoriana, quien registraba antecedentes por robo y también por tráfico. Lo único cierto es que la policía prendió también a una persona. Hablan de que este hombre andaba en malos pasos. En otro ámbito de la información, el municipio de Ambato anuncia para el próximo viernes, a partir de las 14:30, se realizará un simulacro de terremoto. Se realizará en el edificio Matriz Centro, ubicado en las calles Bolívar y Castillo. Estas acciones dicen de prevención, preparación y respuesta ante posibles eventos sísmicos. Contará con la participación aproximadamente de 100 funcionarios públicos y tendrá como finalidad evaluar la capacidad de respuesta. En otro ámbito de la información, hoy 9 de septiembre se celebra el Día Mundial de la Agricultura. Se destaca, en las últimas horas estuvo en nuestra ciudad y provincia la ministra Gilda Alcíbar. Visitó a John, un estudiante de redes y telecomunicaciones del Instituto Superior Tecnológico Bolívar. Dice que este joven con conocimientos en electricidad, electrónica, seguridad y telecomunicaciones creó una empresa que beneficia a la colectividad. Marco Rubio está en el Ecuador, acusa a la izquierda de América Latina de permitir el avance del narcotráfico. Se destaca en el ámbito deportivo, Ecuador cae ante Francia en el Mundial Sub-20. Mientras tanto, Liga de Quito visita Palmeiras por la Libertadores y Richard Carapaz se mantiene cuarto en la Vuelta a la República de España.
2: Atención, Marco Rubio anuncia, esto es bueno, 45 millones adicionales para apoyar a Ecuador contra el crimen organizado. Marco Rubio dice, vamos a pedirle al Congreso de los Estados Unidos 45 millones para acabar con el crimen organizado en el Ecuador. Informa Radio Centro, atención, el milagro Bukele tras salvar a El Salvador del crimen organizado y convertirlo en uno de los países más seguros del mundo, las últimas pruebas PISA revelaron que 171 escuelas salvadoreñas alcanzaron niveles comparables al promedio de Alemania y Suecia, con un resultado extraordinario. ¿Qué le parece? Bajan extra Ecopaís y diésel en septiembre, pese al fuerte repunte de los precios internacionales, dice la información nacional.
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2: Más informaciones, mis queridos amigos, en Radio Centro, inversiones en la cooperativa de ahorro y crédito Unión Popular, créditos de consumo, cooperativa de ahorro y crédito Unión Popular, créditos inmediatos. Atención, en Guayaquil se difundió un video del expresidente Abdalá Bucarán en donde aparece en una camilla y asegura que le falta la respiración, mientras una enfermera le solicita que se coloque una mascarilla. 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Patricia Salazar.
7: 18:09. Vamos a revisar información que nos llega desde la Policía Nacional. Sabe que el día de hoy dieron una rueda de prensa y dieron a conocer sobre, lógicamente, el trabajo que viene desarrollando la Policía Nacional en varios ámbitos. Quizás el trabajo es continuo, es permanente, por eso también existen los resultados esperados. Hay que darles a conocer lo siguiente. ¿Sabe usted que encontraron a un individuo que tenía en su poder videos pornográficos? Entonces, este ratito tenemos la información.
8: En Tunguragua, la Policía Nacional ejecutó un operativo contra el almacenamiento de material de abuso sexual infantil en entornos digitales. La intervención permitió la aprehensión de un ciudadano presuntamente vinculado con este delito. Durante el allanamiento se incautaron varios dispositivos.

0: Las imágenes y la información, señoras y señores, alerta en la capital de la República. Una mujer fue atacada por un pitbull en el sector de San Juan. La víctima denuncia que el dueño no responde y que la vacuna necesaria no está disponible en la salud pública. Qué terrible, ¿no? Y atención, amigos, a propósito de Abdalá Bucarán, él ya sale a través de sus redes, Patricia, y dice que
1: le van a sentenciar
0: de 5 a 7 años. No se debe usar el sistema de salud para engañar a los ecuatorianos. Abdalá Bucarán permanentemente ha ido evadiendo la justicia, pero por fin le cayó el mazo. Seguimos.
1: Recalcamos la información que escucharon. La Policía Nacional del Ecuador, la subzona Tungurahua, en coordinación con la Fiscalía y el apoyo de Homeland Security, ejecutó un operativo que permitió la aprehensión de Cristian J., presuntamente vinculado al almacenamiento de descargas de material de abuso sexual infantil a través de plataformas digitales. Durante el allanamiento se incautaron tablets, laptops, celulares, entre otros, y nos quedamos precisamente en la policía. En cambio, el comandante Jimmy Viteri da a conocer de la aprehensión de un ciudadano por presunta participación en una muerte violenta registrada el día de hoy en Ambato a las 0:04. Lo único cierto es que recibió un disparo en la cabeza y tenemos la información. Hay que mencionar que en este espacio se localizaron una vaina percutida, 2 cartuchos sin percutir, 434 gramos de clorhidrato de cocaína, 951 gramos de pasta base de cocaína, entre otros.
2: De la terraza donde fue localizado el ciudadano Jean Piero D., de 25 años de edad, nacionalidad ecuatoriana, y registra antecedentes por robo y tráfico de sustancias en el 2020 y 2021. Durante el procedimiento, en una habitación conlindante fue localizado y aprehendido Josué M.O., de nacionalidad ecuatoriana, como posible coautor del hecho, ya que tenemos investigaciones que pondremos en conocimiento de la autoridad competente para que sea calificada pues la aprehensión y la detención del ciudadano, y con la información que tenemos tratar de dar con el autor, que también tenemos certeza de quién sería, pero estamos localizando con la DINASED. En el lugar se encontraron los siguientes indicios: una vaina percutida, 2 cartuchos sin percutir, clorhidrato de cocaína, 434 gramos, son cerca de 4.400 dosis y cuyo valor aproximado en el mercado es de $988.
0: Atención, amigos, en Manabí un fallecido y varios afectados fue el saldo de una fuga de amoníaco en el puerto de Manta. Lamentablemente la persona que falleció se lanzó al mar para evitar el gas, pero no sabía nadar. Minutos después encontraron su cuerpo. Más informaciones luego de la pausa para comerciales. 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Ya volvemos.
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11: Son las 18 horas y 19 minutos.
12: 18 horas y 19 minutos. Atención a este resumen. Más conexión. La ministra Natalie Murillo participó en Expo Conecta 2026, donde destacó la importancia de fortalecer la relación entre Ecuador y Panamá, impulsar el comercio y trabajar conjuntamente frente al crimen organizado. Se unen los países. Atención amigos, dos operativos militares en el noroeste de Guayaquil dejaron un presunto integrante de los choneros detenido y cuatro escopetas decomisadas según las Fuerzas Armadas de Ecuador. Alias Manaba, presunto miembro de los choneros, cae en operativo militar en Guayaquil. Y atención urgente, la asambleísta Yajaira Urresta anunció que llevará al Comité de Ética una denuncia contra Patricia Núñez, jefe de la bancada de la Revolución Ciudadana, por un caso de tráfico de influencias y venta de cargos públicos desde su entorno. Se estaría vinculando a una asambleísta jefa de bancada de la Revolución Ciudadana en un presunto delito de venta de cargos públicos. La contundencia de las pruebas y los hechos serán expuestos en el Comité de Ética. Seguimos.
13: Gracias por acompañarnos. Se acerca el 12 de noviembre. Con ello, el municipio de Ambato prepara la entrega de las distinciones. Recuerdan, por ejemplo, se habla distinciones de los tres Juanes. La distinción Juan Montalvo es para personas que se desarrollen en el ámbito de la literatura y las letras. Distinción Juan León Mera, Arte y Cultura. Distinción Juan Benigno Vela, Ciencia, Sociedad, Empresa, Comunicación y Ambiente. Pero hay otro tipo de reconocimientos para artesanos y artistas populares. Y entre los requisitos están que hayan nacido en el Cantón Ambato o que sean residentes en el cantón por al menos 4 años. Así que se invita a que preparen la carpeta, oficio en hoja membretada, dirigido a la alcaldesa de Ambato, hoja de vida de artistas populares, documentos. Y claro, también hay otro tipo de reconocimientos que no hay que perderlos de vista, como por ejemplo la distinción al mérito ambateño, Enriqueta Banda, a la ciencia, Ana de Peralta, Igualdad y Derechos, Cristóbal Pajuña, Territorio y Ruralidad. Escuchemos las declaraciones del director de Cultura del GAD, Municipalidad de Ambato, Túpac Caluña.
14: León Mera, en las expresiones artísticas y proyectos culturales. También tenemos la distinción Juan Benigno Vela a las personas naturales, jurídicas que hayan distinguido en los diferentes ámbitos de labores sociales, empresariales, comunicacionales y proyectos ecológicos y ambientales. También, como recalqué, la distinción al mérito ambateño, tenemos la distinción Enriqueta Banda, que corresponde a la trayectoria y ejecutorias en el ámbito científico, la distinción Ana de Peralta, que haya distinguido en el ámbito activista social, lucha por la igualdad y defensa de los derechos humanos, y también la distinción Cristóbal Pajuña, que también enfoca la trayectoria y ejecutorias que hayan distinguido en el ámbito de la lucha y defensa de los derechos de los pueblos y nacionalidades en promoción de la equidad territorial y desarrollo rural. Bueno, en este caso también tenemos los requisitos, invitamos, ¿no? Primero es la solicitud dirigida a la alcaldesa debidamente motivada, dos, una hoja de vida del postulado, también documentos que respalden la postulación y una carta de respaldo. Recalco, toda persona natural, jurídica, tiene la posibilidad de presentar estas postulaciones. La recepción de documentos estamos recibiendo hasta el 28 de octubre.
12: Más informaciones, mucha atención. Por comercialización de pornografía infantil capturan a individuo. La Policía Nacional del Ecuador, subzona Tungurahua, en coordinación con la Fiscalía, señoras y señores, ejecutó un operativo en que permitió la aprehensión de Cristian J., presuntamente vinculado al almacenamiento y descarga de material de abuso sexual infantil a través de plataformas digitales. Durante el allanamiento se incautaron tablets, laptops, celular, discos duros, CPU y micro SD que contemplarían y contendrían aproximadamente 4 segmentos de información, elementos que serán sometidos a pericias, dice la Policía Nacional.
13: Más informaciones, 18 horas con 23 minutos, exalumnos y padres de familia del ex Colegio Bolívar, hoy Unidad Educativa, reclaman el uso de la infraestructura patrimonial para los alumnos del plantel. Todos trabajan en la actualidad en Huachipata y ya no hay espacio suficiente. Lamentan que los alumnos no puedan hacer uso incluso del Teatro La Lama porque tienen que pagar $950 por el uso. Así lo dice el actual presidente de los padres de familia. Hay que tomar decisiones, señalan, y evitar que la destrucción del colegio emblemático continúe. Comenzó hace rato. Recuerden que hay varios espacios como la zona húmeda que nadie utiliza. Recuerde que, por ejemplo, los padres de familia dicen que hay un cambio permanente de rector, no hay un rector titular, y todo eso incide en que las cosas no estén bien en estos planteles emblemáticos que nadie se atreve a cambiar. Hace rato vino un gobierno que tuvo una concepción diferente. Ahora lo pueden hacer, cambien, hagan que los estudiantes disfruten de la infraestructura y lógicamente den las garantías respectivas.
12: Peras al olmo.
13: Terrible.
15: Lo mejor posible las instalaciones, pero tenemos el apoyo de padres de familia, de los docentes, y no me parece a mí justo en este caso que no dejen trabajar a las autoridades también, que ya venimos haciendo un sondeo de las partes más críticas que tiene la unidad educativa. hemos tratado de mejorar. El mayor problema ahorita es la infraestructura. No estamos de acuerdo que todos los chicos sí puedan subir arriba en las instalaciones de Huachipata, pero no tenemos las aulas, no tenemos la infraestructura, y sabemos que la educación es libre, es gratuita, sí, correcto. Nosotros sabemos la corresponsabilidad de los padres de familia ha estado presente, pero es verdad que el Estado ecuatoriano tiene que manejar, en este caso, la infraestructura y el bienestar de los niños, que es lo principal y lo primordial en estos momentos. Sí, como vuelvo a reiterar, estamos a día de salir, pero sí es necesario que nosotros también levantemos la voz, dado que no tenemos.
16: ¿Usted sugiere que los alumnos puedan estudiar también aquí en la casona central, en el edificio patrimonial?
15: Claro que sí, por supuesto. Espacio. Aquí tenemos, claro, tenemos espacio, la infraestructura es de aquí, y no es posible que los mismos estudiantes, y hablo por nuestra persona, porque como comité nosotros solicitamos alguna vez que nos presten el Teatro La Lama, lo cual teníamos que pagar, siendo esto parte del Bolívar.
16: ¿Cuánto hay que pagar?
15: A nosotros nos dijeron que teníamos que pagar alrededor de $950. Porque teníamos que dar una garantía o así.
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13: El señor Víctor Hugo Villacrés, ex integrante también de esta institución emblemática, dice, bueno, no queremos juzgar, pero sí queremos rectificaciones.
18: Que se destruyeron todos los planteles educativos que eran historia en el Ecuador, ¿no? Y en Ambato se dio ese caso, en el Colegio Ambato, en el Colegio Bolívar, en la Cátedra de Agricultura, en el Hispanoamérica, se destruyó la historia de Ambato. Y naturalmente aquí en el Colegio Bolívar se han venido dando casos que desde luego no es de mi potestad juzgarlos, porque ya de algún modo ya lo han juzgado quienes han estado dirigiendo este movimiento por defensa de la dignidad del plantel.
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13: Pero también estuvo presente el doctor Gabriel Vaca, él es ex alumno de este prestigioso plantel. También se une a esta voz de protesta, quieren rectificaciones.
19: Las anteriores decisiones del gobierno dictatorial que hemos pasado en una década pasada, tenga que ser encubierta por este gobierno dinámico, que nosotros pensamos así, quiera seguirse destruyendo a los colegios emblemáticos de la República del Ecuador, en este caso nuestro Colegio Nacional Bolívar, que lo que se quiere es rescatar la manera de dictar las clases y el aprovechamiento de los estudiantes en una situación, en un establecimiento que por centenas de años es emblemático en nuestro
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13: 18:28, nos quedamos en el ámbito de la educación, y hay que decirle, padres de familia de una unidad educativa que funciona en Picaigua llegaron a la gobernación de la provincia de Tungurahua. Inquietos, por cierto, dijeron que han botado parte de un muro del establecimiento educativo, lo han reconstruido, pero no colocaron la puerta ni completaron la construcción del muro. Fueron a educación, al ámbito de la dirección, y le dijeron, mire, tenemos este problema, y dijo, bueno, no podemos hacer nada porque se nos acabaron los recursos económicos. Lo primero, denuncian que no hay baños y tampoco hay agua potable. Entonces los niños y los jóvenes están por el momento recibiendo clases virtuales. ¿Se imagina? Aunque se nos vende que todo es normal, las cosas no están funcionando en el ámbito de la educación.
20: Venimos de la unidad educativa Picaigua. En la unidad educativa Picaigua nos derrocaron hace un mes, ha de ser, un mes, mes y medio, nos derrocaron todo lo que era la entrada, a lo cual el municipio nos hizo una vereda. Pero el distrito era de que nos coja y nos haga el cerramiento, a lo cual nosotros los niños ya ingresaron a clases, pero no, estamos recibiendo clases virtuales, porque el distrito todavía no nos termina de hacer la obra, el cerramiento está inconcluso, hay una puerta que está solo sujetada con unos alambres y unos palos, a los cuales nosotros como padres de familia no podemos enviar a los niños, ya que es un riesgo. En la institución contamos hasta con niños que tienen autismo, y eso es un peligro para ellos. Nos hemos acercado al distrito, a lo cual el distrito nos hace oídos sordos, porque dice que ya no hay dinero, pero nosotros necesitamos que más que sea el señor gobernador nos escuche. Necesitamos ayuda. Allá el hecho que seamos de una parroquia no es para que nos olviden. Por eso hemos venido como padres de familia a pedir que nos ayuden.
0: Con el cerramiento.
20: Con el cerramiento. O sea, el cerramiento ya está, pero está inconcluso. Los niños.
13: El cerramiento está inconcluso, no hay el portón para completar, no hay baños, no hay agua potable y por el momento los alumnos de esta unidad educativa que funciona en Picaigua están recibiendo clases virtuales.
12: 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Ya volvemos enseguida.
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23: Son las 18:36.
12: Seguimos informando. Atención a este boletín informativo. Lisset Naranjo fortalece su preparación en escuela para candidatos. Lisset Naranjo participó en Escuela para Candidatos, organizada por Líderes para Gobernar Ecuador, un espacio enfocado en la formación y el fortalecimiento de capacidades para quienes buscan asumir responsabilidades de liderazgo. Durante la jornada se compartieron conocimientos y experiencias con el objetivo de ampliar las herramientas necesarias para una gestión responsable y preparada frente a los desafíos de la sociedad. Naranjo destacó que prepararse desde el presente también representa una manera de trabajar por el futuro de Ambato, resaltando la importancia de la capacitación como parte del servicio a la ciudadanía. Boletín de prensa de Lisset Naranjo fortalece su preparación en Escuela para Candidatos. Continuamos con Patricia.
13: Mucho se habla sobre la reubicación del nuevo mercado mayorista. Tentativamente se habla de la parroquia de Montalvo. Hay que mencionar, dialogamos con Mario Mayorga. Él es representante de los comerciantes del mercado mayorista. Él menciona que el proyecto se aprobó en la administración Amoroso y lógicamente fue esta administración de la ingeniera Diana Caiza que permitió la contratación de la consultoría por un valor de $300,000. Lo cierto es que hasta el momento no se ha presentado el informe pertinente, hay expectativa por el mismo y muchos cuestionan, dice, bueno, ¿dónde se va a ubicar el nuevo mercado mayorista? Se dice que la consultoría costó alrededor de $330,000 y claro, esta involucra una primera y segunda fase, falta la parte del modelo de gestión. No se puede, dice, en este momento utilizar el tema con tintes politiqueros. Y claro, hay preocupación por las expropiaciones. Se menciona que existe en la actualidad una revisión de 40 hectáreas donde se ubicaría el nuevo mercado mayorista. En principio se habló de más de 50 hectáreas. Escuchemos.
24: Bueno, yo creo que primero hay que señalar que esto no es solamente en esta administración. Nosotros planteamos hace algunos años en la administración del ingeniero Luis Amoroso. Y en ese entonces estuve también yo como miembro del directorio, estuvo de gerente el ingeniero Suárez y se resolvió en el directorio dar continuidad al proceso enviando la documentación y la resolución del directorio al departamento de planificación. En esta administración asignaron $330,000 para la contratación de este estudio, se ha entregado la primera y segunda fase complementaria. Falta la ordenanza de funcionamiento, el modelo de gestión y el estudio de prefactibilidad. Esto se completaría ya lo que corresponde al estudio. Lo que sucede es que no puede ser utilizado este proyecto que es de los ciudadanos con tintes políticos electorales y tiene que informarse clara y detenidamente a todos los actores o los beneficiarios o los posibles perjudicados. Se le tiene que decir la verdad a los que tienen propiedades con escritura, si van a ser expropiados o puede haber una permuta o puede llegarse a un acuerdo con la municipalidad. Y los que no tienen escritura, el municipio tiene que declarar de bien mostrenco para que pase a manos de la municipalidad. Se tiene que asignar los recursos económicos para las expropiaciones y luego hacer gestiones en la Corporación Andina de Fomento, en el Banco Interamericano de Desarrollo, porque solamente con recursos propios de la municipalidad o del Consejo Provincial no se puede realizar esta obra que yo calculo llegará siquiera a unos 80 millones. Por otro lado, yo creo que hay que...
0: ¿Cuántos kilómetros de, o cuántas hectáreas? A lo
24: 40 hectáreas, estuvieron 56. A mí me preocupa. Tendrán que informar los que están haciendo el estudio la razón del por qué se ha disminuido 16 hectáreas, quienes no han sido topados o quienes han direccionado para...
13: 18 horas 40 minutos desde Baños. Integrantes del Frente Cívico, dicen, del cantón, llegaron a la gobernación de la provincia de Tungurahua para solicitar buenos oficios del gobernador para alcanzar una cita con el presidente de los ecuatorianos. ¿Qué quieren plantear? La ampliación de la vía Pelileo Baños.
15: Bueno, siempre hay un limitante, pero tenemos que soñar, porque si solo vemos las cosas negativas, pues no estaríamos aquí haciendo la gestión. De todas maneras, lo que a nosotros nos compete el día de hoy es acercarnos a las autoridades que son el nexo con el gobierno. Si podemos lograr a gestionar, y esperemos, porque la idea es hacer una alianza público-privada, es decir, una concesión para que amplíen la vía y se cree peajes. De esa manera se puede recuperar el dinero, no invertiría el gobierno directamente. Y esto ya lo hemos venido trabajando desde varios años atrás. Entonces, este momento lo que a nosotros como Frente Cívico nos compete es hacer la gestión con las autoridades, porque no hay gestión peor que la que no se hace. Y este momento estamos sumándonos a la causa con el señor gobernador y esperemos poder llegar donde el señor presidente de la República para que nos reciba y escuche esta petición que no va a beneficiar solo a Baños de Agua Santa, sino a la provincia y toda la región amazónica.
0: ¿Qué les dijo el gobernador?
15: Que sí, está dispuesto a ayudarnos y también, o sea, que también quiere el apoyo por parte de nosotros.
12: Muy bien, continuamos informando. Mucha atención, tenemos ya las 18 horas y 41 minutos. 18 horas 41 minutos.
13: Estefanía Egas es abogada de profesión y es la actual directora regional del Ministerio de Trabajo. Pese que está algún tiempo, es la primera vez que sale una rueda de prensa. Ella menciona que están haciendo visitas en diferentes empresas para constatar, primero, que se respete el derecho, por ejemplo, de las personas con discapacidad a una fuente de trabajo. Lo segundo, recibiendo todo tipo de denuncias. Y lo tercero, quiere recordar tanto a empleadores como a trabajadores que hay que respetar el marco legal.
16: Diciembre del 2025.
0: ¿Cuál es la experiencia y la expectativa sobre todo? Cuando hablamos de una fusión de ministerios.
16: Por supuesto, bueno, mi experiencia aquí en el Ministerio de Trabajo es muy enriquecedora, primero como profesional, y adicional a eso estamos aquí para mitigar algunas situaciones que tiene el Ministerio de Trabajo. Ahora, hablar de fusión es muy fuerte porque estamos conociendo también, a pesar que son temas que no se van muy, nosotros regulamos el tema laboral, pero el Ministerio de Desarrollo Humano hace el tema social. Entonces, yo creo que son dos cosas que van muy de la mano. Y estamos ahí con una visión de este año poder hacer acciones conjuntas para poder ayudar con el tema del empleo.
0: ¿Hay preocupación? ¿El desempleo crece?
16: De cierta manera, sí, está creciendo el desempleo como tal, pero no es que es una... recuerden también que el Ministerio de Trabajo no es que nosotros generamos empleo. Eso tiene que saber. Usted me acaba de... Sí, por supuesto. Garantizamos totalmente el empleo, pero no generamos trabajo. Nosotros garantizamos las políticas de empleo y generamos las políticas de empleo para que puedan ser así. Estamos ahí trabajando en eso. Muchas gracias.
12: 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Atención, amigos, mucha atención, la policía capturó a Jefferson Tubay Pincay y a Steven Masache Arriaga como autores materiales del coche bomba frente al centro comercial Mall del Sol. Uno de ellos fue declarado inocente y salió de prisión un mes antes del atentado que dejó un muerto y más de 20 heridos. Más informaciones. El municipio no puede pedirle más plata a los quiteños para seguir recibiendo el mismo servicio. Hay reacciones por la subida de pasajes en la capital de los ecuatorianos. Antes de subir el pasaje y destinar 23 millones sin explicar para qué, debía controlar, exigir calidad y demostrar resultados. No se puede meter la mano al bolsillo de la gente para cubrir lo que la gestión no resolvió, dice la bancada de ADN. Más informaciones. Manabí, un fallecido y varios afectados fue saldo de una fuga de amoníaco en el puerto de Manta. Pausa para comerciales. Volvemos enseguida con mayor información. Regresamos.
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23: Son las 18 horas y 49 minutos.
12: Muy bien, vamos a la parte final del noticiero más importante de la región, Centro Noticias, en la número 1, Radio Centro, la radio de toda la vida. Atención amigos, el Tribunal de Juzgamiento del caso Pruebas COVID-19 la instalará hoy, o mejor dicho, reinstaló ya este 9 de septiembre del 2026 a las 5 de la tarde, 17 horas, la audiencia de juzgamiento en contra de Abdalá Bucarán Ortiz. Ratificamos esta información. Tribunal reinstaló audiencia contra Abdalá Bucarán por caso pruebas COVID-19. Reaccionó Abdalá Bucarán y dijo que él ya sabía que le van a sentenciar de 5 a 7 años de cárcel. Pero se va a defender, dijo Bucarán.
13: Que va a pedir supuestamente protección de la CIDH porque están atropellando sus derechos, menciona don Abdalá Bucarán. Pero a propósito del tema, el abogado Antonio Fernando González renunció a la defensa técnica de Jacobo Bucarán. La salida del jurista ocurre tras suspenderse 6 veces la lectura de la sentencia del caso. ¿Deberán cambiar la disposición legal, Osvaldo, que con la presencia o en ausencia, si tienen que sentenciarlo, lo hagan? Claro, no quieren escuchar la sentencia y se burlan de la justicia ecuatoriana. En otro ámbito de la información, déjeme comentarle que ex agente de inteligencia consintió ya su extradición a Estados Unidos durante la audiencia instalada en la Corte Nacional de Justicia. El deponente es un testigo clave en la causa del magnicidio de Fernando Villavicencio, donde incriminó al exministro José Serrano y a Daniel Salcedo. Por eso debe ser que quiere irse preferible a los Estados Unidos, porque debe temer por su vida. En otro ámbito de la información, la Contraloría General del Estado, a través de una investigación de periodistas, realizó ya examen a varios patrimonios de alcaldes y prefectos que no pueden justificar cómo tienen tantos millones. Lo único cierto es que el tema ya se analiza en la Asamblea Nacional e incluso en primera versión que escuchamos se hará seguimiento no solo a los patrimonios de los alcaldes y los prefectos, sino también a su entorno más cercano e incluso empleados.
1: En el ámbito de la fiscalización, la investigación que lleva adelante la Comisión de Gobiernos Autónomos sobre los supuestos incrementos injustificados del patrimonio de alcaldes, alcaldesas, prefectos y prefectas, se mantiene como uno de los ejes prioritarios para la Asamblea Nacional. Así lo ratificó en entrevista la presidenta Michelle Mancheno.
19: Es el tema de gas de las fiscalizaciones. Tenemos hasta, o el tiempo está hasta el 28 de septiembre para conocer ya el primer informe. Recordemos que son alrededor de 107 autoridades de los gobiernos seccionales que están siendo investigadas. Se ha solicitado información a las distintas instituciones como Contraloría General del Estado, el Servicio de Rentas Internas y otros para poder corroborar esta información y que la comisión tenga más elementos.
1: La presidenta enfatizó que la investigación no responde a intereses políticos ni tiene un direccionamiento preestablecido. Señaló que el objetivo es identificar y sancionar, de ser el caso, a quienes se hayan enriquecido de manera injustificada con recursos que pertenecen a los ciudadanos.
12: Más informaciones en Radio Centro, la número uno. Mucha atención a esta nota que nos acaba de llegar. El mundo de las pasarelas y el espectáculo internacional se encuentra de luto tras confirmarse el fallecimiento de Lucía Sisic, la reina de belleza vigente que ostentaba el título de Miss Austria 2024. Miss Austria muere tras someterse a 7 cirugías apenas a los 22 años.
13: Otras informaciones: siniestro de tránsito se registró hoy 9 de septiembre a las 16:20 en la avenida Los Chiris y Rumiñahui, esto en Ambato. De manera preliminar se reportan 2 personas heridas. En otro ámbito de la información, recalcamos, el próximo viernes se dará un simulacro ante un posible movimiento telúrico organizado por el GAD Municipalidad de Ambato. Será el viernes 11 de septiembre a partir de las 14:30 en el edificio patrimonial en el centro. Lo único cierto es que participarán desde el ECU 911, el Cuerpo de Bomberos, la Policía Nacional, agentes civiles de tránsito, con el propósito de fortalecer la articulación interinstitucional y medir los tiempos de atención y respuesta. En otro ámbito de la información, recalcamos, el día de hoy aprehendieron a un ciudadano por su presunta participación en una muerte violenta que se registró hoy en Ambato, en el sector de La Matriz, específicamente en la Bolívar y González Suárez. 18:54, se da a conocer lo siguiente en lo nacional. Hay una foto de la primera dama del país con la esposa de Marco Rubio. Cuando compartimos compromisos y formas de servir, las conversaciones también encuentran un propósito, indica la primera dama del Ecuador, Lavinia Balbonesi. Se da a conocer la función primordial de cualquier gobierno, es la seguridad de su pueblo. Cuando hay amenazas de esa seguridad, hay que enfrentarlas. Y su presidente, Daniel Noboa, lo está haciendo, lo dijo Marco Rubio. Se da a conocer lo siguiente, el gobierno provincial de Tungurahua presenta las obras ganadoras de Fotografía Tungurahua, un lugar para sanar, segunda edición. Cada fotografía transmite un mensaje de esperanza, cuidado y vida. Son reflejo de que siempre hay un camino para sanar juntos. Gracias a cada participante por inspirarnos con su arte y recordarnos la importancia de apoyarnos mutuamente, señalan desde el gobierno provincial.
12: Nos vamos, Patricia, con esta nota. Se fracturó la RC5. ¿Es oficial? Sí, señor. Según revela el portal La Defensa, la disciplina impuesta por Gabriela Rivadeneira habría desatado una fuerte crisis interna. La denuncia contra 37 asambleístas por desobedecer la orden de abstenerse en la ley de adopciones y una creciente guerra fría con dirigentes y legisladores exponen una pregunta incómoda: ¿unidad política o control interno? Nos vamos.
13: Sí, señor. Déjeme solo hacer un llamado. El día de hoy circuló un video desde La Tacunga, la Panamericana, principal escenario de movilización de vehículos pesados, todo tipo de transporte. Sorprende porque se ve a ciclistas que están de izquierda a derecha. No respetan absolutamente nada. Por eso se hace un llamado de atención para manejar con responsabilidad. Nos vamos. El tiempo ha concluido para nosotros. Muchísimas gracias por acompañarnos. A la distancia, un fuerte abrazo. Y hay que abrigarse mucho.
12: Mucho frío.
13: Son días de
12: viento helado, ¿no?
13: Frío intenso.
12: Muchas gracias. La atención. Enseguida los deportes en Radio Centro. Que pasen bien. Buenas noches. Hasta mañana.
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